0: datos debe ser evaluada de manera expresa y con base en información verificable. En ese proceso, los señalamientos deben ser examinados dando a los aspirantes la oportunidad de responder sin atribuir responsabilidades a partir de afirmaciones no comprobadas, pero considerando aquellos hechos que puedan ser relevantes para el ejercicio del cargo. La misión recordó que la Contraloría cumple una función esencial en el control democrático, la protección de los recursos públicos y la prevención de la corrupción. Entre sus recomendaciones, la misión pidió al Congreso publicar oportunamente el calendario del proceso, facilitar el acceso a los expedientes públicos y realizar audiencias públicas con los 6 candidatos en condiciones de igualdad. También planteó recibir con suficiente anticipación las observaciones de la sociedad civil, autoridades indígenas, academia y otros sectores para que sean consideradas antes de la votación y señaló que la ciudadanía debe conocer el sentido de los votos y las razones que sustentan la elección final. Para Nuevo Mundo Noticias, Ángel Vázquez.
1: El Ministerio Público, a través de la Fiscalía contra la Corrupción, emplazó a la Comisión Postuladora para que informe de un plazo de 7 días un informe de los requisitos exigidos a los candidatos a las bases de la convocatoria.
2: El Ministerio Público solicitó a la Comisión de Postulación para Contralor General de Cuentas un informe sobre los requisitos exigidos a los aspirantes al cargo y dieron un plazo de 7 días para entregarlo. En ese sentido, la Fiscalía contra la Corrupción del Equipo de Persecución Penal pidió a la Comisión que el informe remitido debe tener información sobre cuáles fueron las reglas básicas del proceso de postulación, al igual que la presentación inicial del expediente. También cuáles fueron las bases para la convocatoria y listado de requisitos que debieron cumplir los aspirantes a Contralor General de Cuentas para la presentación del expediente en el proceso de postulación. Ante este requerimiento del MP, no es la primera acción de este tipo que presentan contra la comisión, pues el juzgado 15º de primera instancia penal solicitó un informe circunstanciado sobre la distribución de puntos y aspectos a calificar en la tabla de gradación, pues fue un amparo presentado por Hugo Locón Surui, perteneciente al Colegio de Contadores Públicos. La petición del Ministerio Público sucede en la etapa final para la elección de Contralor, pues entre el 6 al 8 de octubre el Congreso tendrá que elegir al jefe de la CGC. Sin embargo, este viernes 25 termina el trabajo de los comisionados, pues están a la espera de recibir objeciones por parte de civiles en contra de los 6 aspirantes seleccionados. De no presentarse amparos, el Congreso procederá libremente a realizar análisis a los perfiles. Para Nuevo Mundo Noticias, Diego Fong.
1: En las instalaciones del Templo de Santo Domingo, en el Centro Histórico Capitalino, con el patrocinio del Banco Industrial, fue inaugurada la 12ª exposición de Momentos, que expone las obras de 131 artistas con cuyas ventas se espera invertir lo recaudado en la reconstrucción del claustro mayor del templo.
3: No todas las obras que desde hoy cuelgan en Santo Domingo tienen como único destino una pared. Algunas de ellas ayudarán a recuperar parte de un edificio que guarda siglos de historia. Por ende, la 12ª edición de la exposición Momentos reúne a 131 artistas con 191 obras en una iniciativa que busca convertir el arte en recursos para la recuperación del histórico claustro mayor del complejo arquitectónico de Santo Domingo. José Mario Maza, curador de Momento 2026, explicó que la actividad con el apoyo de Banco Industrial busca restaurar, conservar y poner en valor el conjunto arquitectónico de Santo Domingo.
4: Hace 12 meses empezó una idea, una iniciativa, unas ganas por ir reconstruyendo este espacio del claustro mayor del complejo arquitectónico de Santo Domingo. Y se empezó con una exposición pequeña. Hoy por hoy, el día de hoy, en la exposición número 12, hay 131 artistas, 191 obras y cada obra pertenece a una exposición importante que es parte de la exposición, pero además con la adquisición de cada obra se van adquiriendo fondos para poder reconstruir todo lo que está detrás de mí y alrededor de mí.
3: La intención es devolverle vida a un espacio que forma parte de la historia de la ciudad, pero también adaptarlo para que continúe funcionando como un lugar de cultura, educación y encuentro. La actividad contó con el apoyo de Banco Industrial, que se sumó a esta edición de Momentos, una iniciativa que ha encontrado en el arte una forma de financiar proyectos de restauración y conservación del conjunto de Santo Domingo.
4: En esta ocasión y durante estos 12 años se ha logrado un importante apoyo de instituciones. El Banco Industrial ya son varios años que nos está apoyando y además de todo hay un comité de junta directiva que trabaja constantemente durante todo el año, no solo por esta actividad, esa es una de varias, esa es una de otros espacios que se va abriendo, otras exposiciones y otras actividades.
3: Así, una pintura o una escultura adquiere una segunda dimensión. Puede convertirse en una pieza de una colección privada, pero al mismo tiempo ayudar a conservar una pieza de la historia colectiva. Por ende, hacen una invitación para que los guatemaltecos no solo asistan a admirar una obra y su intención, sino también poder adquirir una de esas maravillas y así apoyar a Momentos 2026. Para Nuevo Mundo Noticias, Werner Álvarez.
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1: En internacionales, el presidente chino Xi Jinping propuso este jueves a su anfitrión estadounidense Donald Trump desarrollar la inteligencia artificial bajo control humano.
6: El presidente chino Xi Jinping fue recibido el jueves con todos los honores en la Casa Blanca por Donald Trump en una visita de Estado marcada por la inteligencia artificial, la seguridad y la delicada relación entre las dos mayores potencias del mundo. 11 años después de su primera visita oficial a Washington, Xi y su esposa, Peng Lijuan, llegaron a la residencia presidencial entre alfombra roja, banda militar y un amplio despliegue ceremonial. Tras el recibimiento, ambos mandatarios iniciaron conversaciones centradas en algunos de los desafíos más sensibles de la agenda internacional. En materia de inteligencia artificial, Xi defendió que su desarrollo permanezca siempre bajo control humano y llamó a mantener una relación entre China y Estados Unidos sin conflicto ni confrontación. Trump calificó la IA como uno de los asuntos más urgentes de nuestro tiempo, aunque reiteró su intención de preservar lo que considera la ventaja tecnológica estadounidense. Pero la competencia por el liderazgo en la inteligencia artificial también refleja la rivalidad estratégica que sigue marcando la relación entre Pekín y Washington, pese a los llamados a la cooperación. La visita se desarrolla además en un contexto de tregua comercial entre China y Estados Unidos. Tras meses de tensiones y aranceles cruzados, ambas partes acordaron congelar la escalada hasta el 10 de enero en un intento por preservar la estabilidad económica. Pero la agenda va mucho más allá de la economía. Las conversaciones también abordan la guerra contra Irán, las acusaciones sobre el supuesto apoyo chino a Teherán y la situación de Taiwán. Xi propuso mantener un diálogo regular entre las fuerzas armadas de ambos países para evitar crisis y reforzar la comunicación. La visita continuará con una cena de Estado y actos militares, incluidos 21 cañonazos de honor, antes de concluir el viernes en Washington.
1: El regulador británico de medios Ofcom anunció el miércoles la apertura de una investigación contra Ailo, la empresa matriz del sitio Pornhub.
7: Reino Unido anunció el miércoles la apertura de una investigación contra la empresa matriz del sitio Pornhub, por temor a que los menores puedan acceder a su pornografía en línea. El regulador británico de medios Ofcom dijo que puede que Ailo no haya verificado y probado suficientemente su nuevo sistema de control de edad antes de implementarlo, y que no sea lo bastante eficaz. Y recordó que la reciente ley británica sobre la seguridad en línea exige controles de edad rigurosos. Pornhub había dejado de aceptar nuevos usuarios en Reino Unido en febrero, pero reabrió el acceso en iPhones y iPads basándose en el sistema de verificación de edad de Apple en el país. Los internautas de estos dispositivos pueden confirmar su edad utilizando una tarjeta de crédito o escaneando una identificación. Aquellos que no lo hagan estarán sujetos a los mismos filtros de contenido en línea que se aplican a las cuentas para menores. Sin embargo, Ofcom explicó que la ley de seguridad en línea indica claramente que corresponde al proveedor de servicios asegurarse de que cualquier dispositivo de verificación de edad sea altamente eficaz. La investigación puede desembocar en una multa de hasta el 10% de la facturación mundial de la empresa.
1: El gobierno noruego anunció su interés por aprobar antes de 2028 un plan para explotar el mayor yacimiento de tierras raras de Europa.
7: El gobierno de Noruega anunció el miércoles que quiere aprobar, antes de 2028, un plan para explotar el mayor yacimiento de tierras raras en Europa. Fensfeltet, situado a unos 150 kilómetros al suroeste de Oslo, alberga cerca de 16 millones de toneladas de óxidos de tierras raras, entre ellos neodimio y praseodimio, utilizados en la fabricación de superimanes, destinados a vehículos eléctricos, energías verdes y el sector de la defensa. Tras varios retrasos, la empresa REN, que posee los derechos de extracción, prevé comenzar a explotarlo en la primera mitad de la década de 2030, pese a que el proyecto se enfrenta a obstáculos medioambientales. Aunque REN prevé una mina invisible con la extracción y trituración bajo tierra, quiere situar sus instalaciones en una zona de bosques con mucha biodiversidad. Los estudios en el área identificaron 78 especies animales y vegetales, incluidas en la lista roja del país, es decir, amenazadas en distinto grado de extinción. Ahora, el proceso de planificación está en manos del gobierno. Las tierras raras son indispensables para la transición energética y digital y están consideradas materias primas críticas por la Unión Europea, que actualmente depende de China, potencia mundial del sector. Por el momento, no hay ningún yacimiento de tierras raras en explotación en Europa.
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1: En más información nacional, acá en El Independiente, las 13 diligencias de allanamiento realizadas por fiscales del Ministerio Público e investigadores policiales en 3 departamentos del país ponen nuevamente en el ojo de la sociedad guatemalteca al exjefe del Centro de Gobierno, Miguel Martínez.
3: 13 allanamientos ejecutados el 23 de septiembre en Guatemala, Zacatepeques y Escuintla colocaron nuevamente bajo investigación al exjefe del Centro de Gobierno, Miguel Martínez. Una de las diligencias llegó hasta una vivienda vinculada con su familia en Jocotenango, mientras los investigadores supuestamente buscaban a 2 personas de su entorno contra quienes existían órdenes de captura. Uno de los puntos que concentró la atención fue el residencial Bellavista, casa 256 en Jocotenango, una propiedad vinculada con familiares de Martínez. Los investigadores no llegaron únicamente en busca de personas. Entre los indicios que posiblemente localizaron durante las diligencias figuran teléfonos celulares, dispositivos USB o documentación, materiales que ahora deberán ser analizados para establecer su relación con la investigación. Las versiones que de momento no han sido confirmadas, pero se manejan, es que la investigación está relacionada con sociedades y movimientos patrimoniales. Sin embargo, el caso se mantiene bajo reserva y no se ha divulgado oficialmente los delitos específicos que se investigan. Recordemos que Martínez dirigió el extinto Centro de Gobierno durante la administración de Alejandro Yamatei. Desde entonces, investigaciones periodísticas han documentado relaciones entre personas de su círculo y empresas que obtuvieron contratos con instituciones públicas. Para Nuevo Mundo Noticias, Werner Álvarez.
1: El Ministerio Público advierte de nuevas diligencias de investigación en contra del círculo cercano al exjefe del Centro de Gobierno, Miguel Martínez. Continuarán sin revelar de la exactitud de lo realizado a la fecha, lo que puede ocurrir próximamente.
3: El Ministerio Público advirtió que las diligencias realizadas contra el entorno de Miguel Martínez son apenas el inicio de una serie de investigaciones que podrían alcanzar al exjefe del Centro de Gobierno y a personas de su círculo cercano. La advertencia se realizó luego de unos allanamientos vinculados con Martínez y personas a su alrededor en Zacatepeques. El Ministerio Público mantiene los expedientes bajo reserva y asegura que revelar información antes de tiempo podría poner en riesgo los casos. El proceso por mandato de ley está bajo reserva, explicó el Departamento de Información y Prensa del Ministerio Público, al señalar que actualmente se elaboran los informes internos sobre los resultados de las diligencias. La investigación también contempla órdenes de captura contra personas vinculadas con el exfuncionario. Fuentes judiciales detallaron que se busca detener a integrantes de su entorno. Sin embargo, el Ministerio Público no ha revelado públicamente el delito por el cual se solicitaron esas órdenes debido a la reserva del expediente. Lo que más llama la atención es lo expuesto por el ente investigador, el primero de varios casos, puesto que significa o dan a entender que hay más casos bajo investigación en contra de Miguel Martínez y personas allegadas a él que posiblemente trabajaron para el gobierno del expresidente Alejandro Yamatei. Para Nuevo Mundo Noticias, Werner Álvarez.
1: Resultado de la crisis generada por la falta de lluvias en el interior del país, integrantes de la Confederación Cooperativas de Guatemala solicitaron a las autoridades informar de la atención a las familias afectadas.
2: Derivado de la crisis climática, 3.2 millones de personas estarían en riesgo alimentario y más de 300 municipios podrían perder sus cosechas, de acuerdo con la Confederación de Cooperativas de Guatemala. En ese sentido, Miriam Zuhui, del Instituto por la Democracia de Confecop, solicitó al Ministerio de Agricultura, Ganadería y Alimentación la pronta respuesta y atención a campesinos que están sufriendo con métodos de respuesta ante la crisis climática, pues esto declaró.
8: En este sentido es... ¿cómo el ministerio se acerca a las familias y apoya con semilla, con insumos, pero que a la vez sean los insumos que las familias necesitan para su producción? No una imposición del ministerio llevando lo que ellos consideran que se debe de comer o sembrar. Entonces, en este sentido, consideramos que ahí es donde está la apuesta, ¿verdad?, del Ministerio de Agricultura. Por otro lado, el Ministerio de Agricultura tiene recursos para... la implementación de sistemas de riego, mini riego, aljibes y bueno, otros sistemas de captación de agua. Apenas lleva una ejecución de 2.68 millones de 36 que tiene vigentes. Ahí necesitamos que el ministerio ejecute los recursos.
2: También agregó que pese a que el 100% de los seguros agropecuarios ya están ejecutados, es necesario que se amplíe ese método de respuesta en apoyo para las familias que lo necesitan, porque el impacto ha sido masivo. Para Nuevo Mundo Noticias, Diego Fong.
1: Fernanda Rivera, ministra de Agricultura, informó que se coordinan las acciones con la Conred y autoridades locales para atender la emergencia generada por la sequía en los agricultores del país por el fenómeno del Niño, lo cual se discute.

0: interinstitucional, incluso entre la parte municipal y también el ejecutivo, y que pues vamos a seguir trabajando acá. La idea es que este conocimiento quede en los agricultores y que ellos también lo puedan multiplicar, sin importar si hay un cambio de gobierno, si hay un cambio de autoridades de cualquier tipo, entonces para que ellos lo puedan seguir realizando.
1: Añadió que estos talleres se están priorizando en los departamentos que se han visto más afectados en este año debido al fenómeno del Niño. Para Nuevo Mundo Noticias, Ángel Vázquez.
2: Tras la vigencia de la ley de aceptación de cargos, los casos judiciales con esta práctica se han incrementado, hecho que llama la atención del Centro de Investigaciones Económicas Nacionales. 100.
3: Luego de la implementación de la ley de aceptación de cargos, aprobada en 2019 y puesta en práctica hasta el 2022, las sentencias por dicho modelo se multiplicaron por 5 y para el 2025 representaban una de cada 3 sentencias registradas por el Ministerio Público. De acuerdo con estudios del Centro de Investigaciones Económicas Nacionales, a partir del 2023 comenzó el aumento de sentencias por aceptación de cargos, así como la reducción de sentencias de procedimiento común y derivado. En ese sentido, la investigadora Corin Dedic explicó.
4: Ahora, llama la atención la línea verde oscuro, que es la cantidad de sentencias por el procedimiento de aceptación de cargos. Se puede ver que a partir del año 2022, cuando ya entró en vigencia, va ganando terreno y llama especialmente la atención que a partir del año 2023 se nota ese gran aumento de sentencias por aceptación de cargos. Y al mismo tiempo, cómo se van reduciendo la cantidad de sentencias del procedimiento común y sobre todo también del procedimiento abreviado, que antes fue el segundo más común, mientras que ahora es el mecanismo de aceptación de cargo, el segundo que más se usa.
3: Asimismo, también incluyó en la investigación que en el año en el que entró en vigencia la ley, los datos arrojaron que la aceptación de cargos representaba 514 sentencias. En cambio, en 2025 fueron 3,496 en las que se utilizó dicha ley. En cambio, en este año, hasta el momento, van registradas 1,328 sentencias por aceptación de cargos. Para Nuevo Mundo Noticias, Diego Fong.
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1: En internacionales, la pobreza en la población urbana de Argentina se situó en el 32,3% en el primer semestre de este año.
2: En el primer semestre del año en Argentina, la pobreza en la población urbana se situó en el 32,3%, lo que supone una subida de 4,1 puntos porcentuales con respecto a la tasa registrada en la segunda mitad de 2025. Según el informe del Instituto Nacional de Estadística y Censos, INDEC, el índice de indigencia se situó en el primer semestre de 2026 en el 7,5%, lo que representa 1,2 puntos por encima de la tasa registrada en el semestre anterior. La tasa de pobreza del primer semestre de 2026 es la más alta en comparación con el segundo semestre de 2024. En la comparación interanual, el índice de pobreza subió en el primer semestre del año 0,7 puntos porcentuales, mientras que la tasa de indigencia ascendió 0,6 puntos. La población más afectada es la de los niños de hasta 14 años de edad, grupo en el que la tasa de pobreza es del 44,5% y la de indigencia del 10,8%. Le siguen los jóvenes de 15 a 29 años, con una tasa de pobreza del 36,9% y un nivel de indigencia del 8,5%. La medición del INDEC solo tiene en cuenta el nivel de vida en los 31 centros urbanos más poblados de Argentina, lo que abarca a 30,1 millones de personas sobre una población total de unos 46,5 millones de personas. De esas ciudades, la de mayor tasa de pobreza es Concordia, en la provincia de Entre Ríos, con un índice del 56,2%. Allí, 12 de cada 100 habitantes ni siquiera pueden cubrir sus necesidades básicas de alimentación. En la primera mitad de 2024, el índice de pobreza había saltado al 52,9%, la tasa más alta desde 2003, por los efectos del cóctel de ajuste económico de shock y una inflación elevada que caracterizó los primeros meses del gobierno de Javier Milei. La disminución en la tasa oficial de pobreza que se dio en los semestres posteriores se debe a la desaceleración de la inflación, que pasó del 117,8% interanual en diciembre de 2024 al 31,5% en diciembre de 2025. Sin embargo, esta inflación se aceleró en la primera mitad de este año hasta ubicarse en el 33,5% en junio pasado, sin que los ingresos de los hogares se recuperaran al mismo ritmo, lo que explica el alza en la tasa de pobreza el primer semestre.
1: Cientos de opositores salieron a las calles este jueves en Caracas para exigir que se permita el regreso a Venezuela de su líder María Corina Machado.
2: Que María Corina Machado pueda regresar a Venezuela es el clamor de cientos de opositores que salieron a protestar a las calles en Caracas después de que a la líder venezolana le impidieron viajar desde Panamá a su país. El vuelo privado que debía sacar el martes de Panamá a la líder opositora como parte de un itinerario para regresar a Venezuela, según su equipo, ni siquiera despegó porque Aruba, Curazao y Bonaire no concedieron el pedido de permiso de aterrizaje. Además del regreso de la líder venezolana, los manifestantes también exigen elecciones presidenciales en 2027. A esta situación se refirieron Jesús Armas, exconcejal de Caracas, y Gilkis Alcila, secretario político regional del partido político 20 Venezuela.
3: Lo único que queremos es que retorne con seguridad, que pueda ejercer la política de manera libre, que sea habilitada así como que se ha habilitado el partido 20 Venezuela y todos los demás partidos políticos y todos los candidatos, y que podamos tener un retorno a la institucionalidad y a la democracia.
4: Lo primero es que se designen los nuevos rectores ante el Consejo Nacional Electoral que permitan un cronograma electoral presidencial.
2: Armas subrayó la necesidad de unas elecciones y que se le permita a Machado representar a la oposición en este proceso, debido a que está inhabilitada para ejercer cargos públicos hasta 2036, según informó la Contraloría General en junio de 2023. Durante su intervención en la Asamblea General de Naciones Unidas, Delcy Rodríguez afirmó que habrá elecciones en Venezuela con condiciones de igualdad para todos, aunque no indicó la fecha.
1: El ejército israelí mató este jueves a un joven palestino en un ataque contra su vehículo en el centro de la Franja de Gaza.
5: Israel ha matado a un joven palestino en un ataque contra su vehículo en el centro de la Franja de Gaza y horas después ha bombardeado el coche en el que su familia transportaba el cadáver, dejando a 7 personas en estado crítico. El primer ataque tuvo lugar en torno al mediodía y terminó con la vida de Jabr Kamal Mokel, de 34 años, además de herir a otras 8 personas y viandantes. Horas después, su familia, originaria de la ciudad de Gaza, se desplazó del norte a Deir al-Balá para recuperar su cuerpo de la morgue y cuando ya habían alcanzado el barrio de Sheikh Jalil en la capital gazatí, su vehículo fue bombardeado por Israel, hiriendo a un total de 14 personas, 7 de ellas en estado crítico. Además del asesinado, otro gazatí ha fallecido este jueves por disparos del ejército de Israel al oeste de la ciudad de Zarra, en el centro, mientras que otros 5 gazatíes resultaron heridos, uno de ellos en estado crítico, en un tercer ataque contra la sureña ciudad de Yan Yunis. Según Sanidad, más de 1.400 palestinos, incluidos cientos de niños, han sido asesinados por Israel pese al alto el fuego. Desde el inicio de la ofensiva bélica israelí, que ha devastado la franja, más de 73.900 palestinos han muerto, incluidos más de 20.000 niños y adolescentes, mientras que más de 175.000 personas han resultado heridas.
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1: En la nota de farándula, la bola negra de Los Javis, candidata española a los Oscar y ganadora del premio del público del Festival de Cine de Toronto y del premio de mejor director del Festival de Cine de Cannes, llega este viernes a todos los cines de España.
6: La esperada cinta de Los Javis, La bola negra, llega a los cines, elegida candidata española a los Oscar y habiendo conquistado los premios del público del Festival de Cine de Toronto y de mejor director del Festival de Cine de Cannes. Basada en la obra inacabada de Federico García Lorca y el drama teatral de Alberto Conejero, La piedra oscura, cuenta 3 historias en 3 marcos temporales distintos para embarcar al espectador en un viaje emocional y vitalista. En esa cartelera coincidirá con El corazón de la bestia, cinta en la que Brad Pitt encarna a un oficial de las fuerzas especiales que, acompañado de su leal perro, se adentra en una Alaska indomable donde, sin buscarlo, se verán inmersos en una nueva misión a vida o muerte. Encontrar la isla olvidada es la obsesión de 2 amigas de la infancia que verán cumplido su sueño de dar con ella, un territorio mágico e idílico que, sin embargo, esconde un gran peligro. Nueva entrega de la saga Fall Dead Point, donde 2 jóvenes se embarcan en una expedición para recorrer un peligroso camino suspendido sobre un abismo en el monte Kwan, en Tailandia, que no transcurrirá como esperaban porque un desprendimiento destruirá la senda dejándolas aisladas a 1.500 metros de altura. Y regresa a los cines Vengadores Endgame, restaurada y con su elenco habitual para preparar al público para la nueva entrega, Vengadores Doomsday, que llegará en 3 meses.
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0: subsidio, un alivio que llega muy tarde. 2 meses y 20 días después de que venciera el primer subsidio a los combustibles, el Congreso de la República finalmente aprobó una nueva medida para intentar contener el impacto del precio de las gasolinas y el diésel. El decreto 22-2026 suspende temporalmente el impuesto al valor agregado y el impuesto a la distribución de petróleo y sus derivados para la gasolina superior, regular y diésel, y estará vigente hasta el 31 de diciembre. La aprobación contó con 148 votos. La pregunta inevitable es, ¿por qué hubo que esperar tanto? Durante semanas, los guatemaltecos han enfrentado precios elevados, aumentos en el transporte, presión sobre los costos de producción y un encarecimiento generalizado de bienes y servicios. Mientras el consumidor reclamaba una respuesta, en el Congreso se acumularon iniciativas, discusiones, objeciones y propuestas que no terminaban de convertirse en una solución concreta. Y ahora aparece una medida que, al menos en el papel, tendrá un efecto directo sobre el precio. Según las estimaciones divulgadas por el Congreso, la suspensión de ambos impuestos podría representar una reducción de hasta 9 quetzales con 41 centavos por galón para la gasolina superior, 9 con 10 para la regular y 6 con 34 para el diésel. Pero aquí aparece otro asunto fundamental: que la reducción tributaria llegue efectivamente al consumidor y no se diluya en la cadena de comercialización. Porque eliminar impuestos no significa automáticamente que el precio final bajará en la misma proporción. Será indispensable que las autoridades supervisen el mercado, transparenten los precios y expliquen con claridad cuánto corresponde a impuestos, cuánto al costo internacional del petróleo, cuánto al transporte y cuánto a los márgenes de comercialización. También hay que mirar el costo fiscal. La estimación divulgada para esta exención hasta diciembre alcanza aproximadamente 3.318 millones de quetzales entre IDP e IVA. Es dinero que el Estado dejará de recaudar y que, por lo tanto, tendrá que compensarse de alguna manera. Con mayor eficiencia en el gasto, con otras fuentes de ingresos o aceptando una menor disponibilidad de recursos para financiar las obligaciones públicas. Y hay una segunda pregunta que no puede quedar para enero. ¿Qué ocurrirá el 1 de enero de 2027? La propia ley establece que los impuestos volverán automáticamente a partir de esa fecha. Si el problema internacional de los combustibles continúa, Guatemala podría encontrarse nuevamente frente al mismo dilema, pero en plena campaña electoral. Subsidiar, exonerar impuestos, establecer precios de referencia o permitir que el mercado determine el costo. Lo ocurrido también deja una lección sobre la capacidad de reacción del Estado. El Congreso tuvo sobre la mesa desde marzo propuestas para suspender los impuestos a los combustibles. Es decir, la alternativa no apareció ayer. Lo que tardó fue la decisión política para convertirla en ley. El guatemalteco no necesita que cada crisis se convierta en un pulso entre instituciones, bancadas y funcionarios. Necesita respuestas oportunas, técnicamente sustentadas y transparentes. Por eso, más que celebrar una medida que llega con retraso, corresponde exigir que se cumpla y que se mida su impacto. El alivio tributario puede ser necesario en una emergencia, pero no puede convertirse en la política permanente para enfrentar un problema estructural. Guatemala necesita una estrategia energética de largo plazo que reduzca su vulnerabilidad ante los precios internacionales y que evite que cada escalada del petróleo termine convirtiéndose en una nueva crisis nacional. Porque el verdadero desafío no es solamente llegar a diciembre con combustibles más baratos. El verdadero desafío será llegar a enero con una solución y no con el mismo problema, otra vez sobre la mesa.
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2: En más información nacional, acá en El Independiente, el paso en el kilómetro 111 de la ruta al Atlántico, Usumatlán-Zacapa, la Conred reportó un socavamiento, lo que al principio fue negado por el Ministerio de Comunicaciones, pero posteriormente informó que ya está siendo atendido y el paso ya fue habilitado.
3: Luego de que la Conred alertara sobre un socavamiento en el puente tipo Baden, ubicado en Usumatlán-Zacapa, el Ministerio de Comunicaciones, Infraestructura y Vivienda ha confirmado que el paso está completamente habilitado y que han implementado maquinaria tras daños reportados en la rampa que comunica la carretera con el camino provisional. En ese sentido, mencionaron que la estructura del puente modular, que sustituirá provisionalmente al puente Huijo, ya se encuentra en el área y en los próximos días iniciará su proceso de armado. Esta obra podrá contar con una solución temporal mientras continúan las acciones para recuperar la conectividad del tramo. El incidente ocurrió en el marco del aumento de las lluvias, lo que según la Conred provocó el socavamiento. Sin embargo, anteriormente el ministerio había emitido una postura estricta relacionada a videos creados con inteligencia artificial difundido vía redes sociales, donde presuntamente la misma estructura había presentado daños por lluvias. No obstante, la cartera declaró como falsa dicha información, hasta que la Conred oficializó que este jueves 24 de septiembre sí hubo daños relacionados a la estructura provisional. Para Nuevo Mundo Noticias, Diego Fong.
2: En el kilómetro 142 de la ruta al Atlántico, en jurisdicción de Río Hondo, Zacapa, un vehículo se salió de la ruta y se estrelló en un paredón, falleciendo el conductor, mientras que cuatro acompañantes resultaron heridos y fueron trasladados a un hospital local.
4: Un viaje terminó en tragedia en Río Hondo, Zacapa. Un pick-up se salió de la carretera y terminó estrellándose contra un paredón en el kilómetro 142 de la ruta al Atlántico. El conductor murió en el lugar y otras cuatro personas resultaron heridas. El accidente ocurrió en jurisdicción de la aldea Llano Largo, donde socorristas de los bomberos municipales departamentales llegaron para atender la emergencia. Al arribar, localizaron el vehículo severamente accidentado, por lo que comenzaron las labores de rescate. Dentro de la cabina quedaron atrapadas dos mujeres, por lo que los socorristas tuvieron que utilizar equipo especial de extracción vehicular para poder liberarlas. Ambas fueron estabilizadas y trasladadas al Hospital Regional de Zacapa. En la parte trasera del pick-up viajaban dos menores de 16 y 17 años, quienes resultaron heridos y también fueron llevados al centro asistencial para recibir atención médica. El conductor quedó atrapado como consecuencia del impacto y, pese a la respuesta de los cuerpos de socorro, murió en el lugar. Las autoridades correspondientes fueron notificadas para realizar las diligencias de rigor y establecer su identidad. Por ahora no se ha establecido oficialmente qué provocó que el piloto perdiera el control del pick-up. Para Nuevo Mundo Noticias, Werner Álvarez.
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12: ¡Fuérdate a ti! Llegamos al día jueves 24 de septiembre del año 2026. Vamos a ver qué dice el día de hoy con nosotros, Tata, a ver cómo están las cosas, cómo están los asuntos. Fíjate, Tatiti, que el Congreso de la República de Guatemala ya tiene arreglado el asunto de para la exoneración de impuestos y entonces ya hay una fecha para enviar esta al Ejecutivo. Van a quitar los impuestos para la gasolina y otro impuesto también que se le pone al petróleo, fíjate, Tata. De urgencia nacional, dice Vigate, el presidente del Congreso, Luis Contreras, dijo que este decreto, que es el 22-2026, contempla, pues, o se dice acerca de la exoneración temporal de impuestos para los combustibles, y lo van a enviar al presidente el día viernes. Fíjate, Tata. Sí, es que fue aprobada de urgencia nacional el día de ayer, ¿verdad? Porque es un decreto que es muy importante, fíjate, y dice que tiene un plazo de 2 días para que los diputados digan a ver si están de acuerdo o no están de acuerdo, pero la mayoría votó porque está de acuerdo, fíjate, Tata. Entonces dice que el otro decreto que también aprobó el Congreso, que es el decreto que pone un precio para el diésel, ese está estancado, fíjate, Tata, porque un diputado de ahí del mismo Congreso no quiere que pase, fíjate. Entonces hay dos leyes, fíjate, Tata. Uno que es la exoneración de temporal de impuestos, dice, fíjate, y también los derivados del petróleo, y el otro es el subsidio que también ya fue aprobado por el Congreso, pero que no quiere el diputado Alan Rodríguez, es el que no quiere que pase, y entonces a ver qué va a pasar. Ahora de momento lo que va a pasar es que el presidente va a recibir este nuevo decreto para que Guatemala tenga la oportunidad de que baje un poco el diésel, porque no va a bajar del todo, pero eso dice que va a aliviar un poco a los guatemaltecas que se están quejando porque los precios están muy altos, porque no se puede seguir así. Fíjate, Tatita, y tiene razón, porque la gente, pobrecita la gente también, tiene necesidades, fíjate, Tata. Bueno, ahora lo que te voy a contar es que fíjate que Tata, que los aguaceros, mira que están cayendo, 124 están afectados, o sea, no han muerto ninguno, pero dice que hay inundaciones, también hay unos grandes hoyos, en donde no miras que se fue un camión ahí, un cisterna se fue dentro de un hoyo, fíjate, Tata. Entonces, ahora Guatemala está atravesando otro asunto de lluvia, fíjate, la Conreta diciendo que 124 personas resultaron afectadas en diferentes lugares por este aguacero, fíjate, en Guatemala 8, en Chiquimule 2, allá en la costa 1, en Sololá 1 también, y el Petén, fíjate, Tata. Y dice que en la colonia Pablo II de Misco, en el mismo sector de hace 2 años, no mirás que se fue un carro, se fue ahí, fíjate, un hundimiento, a la gran bucha, mira, un gran hoyo en la carretera, fíjate, y se fue para abajo un camión, a la gran bucha, mira. Entonces dice que está serio el asunto, fíjate, porque no se sabe qué va a pasar. Ya ves cómo es aquí con nosotros, Guatemala, tate. Cuando hay mucha aguacera, hay problemas, que se caen los árboles, en fin, de todo hay, fíjate, tate. A ver qué es lo que pasa, tate. Primero Dios, ¿verdad? Mientras tanto, fíjate que está diciendo que por favor, que tengan mucho cuidado a la gente, porque una casa, mira, una casa se cayó de altire allá en una casita en San Miguel Petapa, se cayó, fíjate, por el río Pinula. El río Pinula dice que atraviesa Villahermosa, ese está allá en San Miguel Petapa, y los vecinos también están preocupados, fíjate, tata, porque no se sabe qué va a pasar. Parece que se tapó el río en algún lugar, y cuando se destapó, se llevó de altire las casas y todo eso, fíjate, a la gran mucho, ¿cómo están las cosas, tata? Bueno, tatita, es lo que te estoy contando. Ojalá que vos estás bueno, tata, tu salud. Primero Dios, mañana te hablo yo otro vuelto, ¿viste? Bye, que te buen día, pues, sacarigna.
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2: En más información nacional, acá en El Independiente, Jorge Santos, exdirector de informática del Tribunal Supremo Electoral, deberá retornar a prisión al serle revocada la medida sustitutiva por considerar que existe peligro de fuga.
3: La segunda sala penal revocó una medida sustitutiva a Jorge Santos Neil, quien fungía como director de informática del Tribunal Supremo Electoral, pues los magistrados resolvieron enviarlo a prisión preventiva y dejar inválido el arresto domiciliario. De acuerdo con información difundida, la resolución se dio en el marco en el que Santos Neil fue encontrado en un hospital, y eso para los magistrados de la sala representó peligro de fuga, pues argumentan que es una clara señal de evasión. La decisión fue solicitada mediante una apelación de Fernando Linares Beltrán. Por segunda vez, la sala ordena regresar a prisión al exdirector, pues anteriormente también había sido beneficiado con una medida de coerción. Sin embargo, los magistrados revocaron por primera vez la medida. Siguiendo la cronología, fue en mayo del 2026 cuando por segunda vez le otorgaron medida sustitutiva, pero ahora actuaron nuevamente en contra del involucrado en el caso Semilla. Ahora queda que un juez unipersonal de sentencia efectúe las diligencias pertinentes para cumplir con lo resuelto y ordenar que el señalado regrese a la prisión. Respecto al caso, el Ministerio Público sostiene que Santos Neil fue partícipe del caso Semilla, pues se le señala de abuso de autoridad con propósito electoral e incumplimiento de deberes. También indican que en su gestión se cometieron omisiones asociadas a la supervisión del sistema informático del tribunal, lo que pudo haber favorecido al partido Semilla. Para Nuevo Mundo Noticias, Diego Fong.
2: En el presente año han sido incautados en el país un total de 3,087 billetes de 100 quetzales falsos, informó William Cano, gerente financiero del Banco de Guatemala. Pide a la población tomar en cuenta una serie de detalles para evitar estas acciones.
13: En lo que va del año, 3,087 billetes falsos se han incautado en piezas de 100 quetzales, principalmente como otras denominaciones, según informó William Cano, gerente financiero del Banco de Guatemala. Explicó que el Banco Central realiza publicaciones en las redes sociales dando detalles de las características que las personas deben tomar en cuenta como medida de seguridad y evitar ser víctimas de ser estafados con billetes falsos.
14: Con respecto a los billetes falsificados, las estadísticas que tenemos al día de hoy es que tenemos reportados 3,087 piezas que se han incautado que han resultado ser falsas. En estos casos, lo que procede por parte del Banco de Guatemala es que se hacen las denuncias correspondientes ante el Ministerio Público para que se inicien los procesos de investigación. el Banco de Guatemala, la política que adopta es hacer algunas publicaciones en redes sociales sobre las medidas de seguridad que se deben adoptar para que la población pueda estar atenta y no sea sorprendida con algunos billetes que sean falsos. Y los que se incautan directamente en el Banco Central son los que provienen directamente de operaciones con las instituciones bancarias.
13: Para Nuevo Mundo Noticias, Ángel Vázquez.
2: La DIACO ha conocido 6 denuncias por problemas generados en vehículos por la aplicación de etanol en la gasolina regular. Sin embargo, el viceministro de Energía y Minas, Rodolfo Choi, dijo desconocer las razones.
3: El viceministro de Hidrocarburos del Ministerio de Energía y Minas, Rodolfo Choi, confirmó que este mes la Dirección de Atención al Consumidor ha conocido 6 denuncias relacionadas al funcionamiento del etanol en la regular. Sin embargo, dijo que aún no tienen coordinación con la DIACO para determinar directamente de qué tratan las denuncias relacionadas a la aplicación del etanol. Así pues, también agregó que solo han sido por parte del consumidor final y que las distribuidoras no han presentado inconsistencias. Al respecto, el viceministro aseguró.
15: Este mes, fíjese, solo tenemos identificados 6 casos, que esos los tiene DIACO, ¿verdad? Para darles el seguimiento correspondiente. Y nosotros, cuando tengamos que intervenir para dar nuestro punto de vista técnico, intervenimos.
3: Por otra parte, agregó cómo es el protocolo de denuncias por parte de los usuarios, mencionando que pueden ser conectados ante la DIACO, dado que se hace una cadena institucional para atender las emergencias. Sin embargo, el viceministro dijo que queda pendiente la coordinación, porque la cartera todavía sigue sin conocer cuáles son los problemas concretos. Por otra parte, exhortó a los usuarios a que pierdan el temor de usar la gasolina regular con el 10% de etanol. Asimismo, también han documentado que los consumidores han consumido en mayor cantidad la regular por el precio, dado que es 2 quetzales más barata que la superior. Para Nuevo Mundo Noticias, Diego Fong.
1: Ahora, el estado del tiempo.
2: En el estado del tiempo, los efectos de un sistema de baja presión y la onda del este número 40 mantendrán las lluvias en el país por varios días más, informó el INSIBUME.
13: Las lluvias podrían continuar durante los próximos días en distintas regiones del país, informó Ana Pérez, pronosticadora del INSIBUME. La especialista explicó que aunque no se prevé la influencia directa de fenómenos meteorológicos de mayor intensidad, los efectos de la onda del este número 40 combinados con un sistema de baja presión podrían generar precipitaciones a nivel nacional, principalmente en sectores del centro y norte de Guatemala. Asimismo, indicó que por el momento no se pronostica el acercamiento de ningún ciclón tropical al territorio nacional.
16: Continuamos con influencia de baja presión en el territorio nacional. Algunas zonas muy cercanas a nuestro país en el Océano Pacífico podrían continuar promoviendo el ingreso abundante de humedad. Esto generaría lluvias acompañadas de actividad eléctrica, especialmente en sectores al centro de nuestro país. Sin embargo, no se descarta que puedan presentarse eventos de lluvia en sectores al norte del territorio nacional. Por el momento, no se prevé el desarrollo o desplazamiento de algún ciclón tropical que pudiera afectar las condiciones del país. Durante el día podrían presentarse lluvias en diversos sectores del territorio nacional, con acumulados importantes en Altiplano Central, Boca Costa, parte de Occidente, y no se descartan lluvias fuertes en sectores de Valles de Oriente, Caribe y Petén. Estas lluvias podrían estar acompañadas de actividad eléctrica y extenderse hasta horas de la noche, especialmente al sur del territorio nacional. Continúa el ambiente cálido en el país, con temperaturas máximas al mediodía que oscilan entre los 32 y 36 grados en sectores al sur y norte del país, entre los 22 y 26 grados en occidente y entre los 26 y los 28 grados en altiplano central. Durante la mañana se espera nubosidad dispersa en sectores al norte del territorio nacional, sin embargo nublados parciales a totales podrían persistir en las regiones del sur al centro del país. Estos nublados podrían disiparse temporalmente al mediodía y no se descarta el aumento de la nubosidad que favorezca lluvias sobre los sectores antes mencionados. También podrían presentarse lluvias de carácter local en otros sectores del país. Durante la noche podrían continuar presentándose lluvias especialmente al sur del territorio nacional. En Valles de Oriente, estas lluvias podrían continuar estando acompañadas de actividad eléctrica y presentarse en eventos de lluvia abundante y viento acelerado.
13: Hizo un llamado a los guatemaltecos a mantenerse en comunicación constante con autoridades locales, asimismo de la CONRED, para tomar las medidas correspondientes. Esto ante crecidas de río, deslizamiento de tierra o derrumbes. Para Nuevo Mundo Noticias, Ángel Vázquez.
1: Esta es la noticia de cierre.
2: En la nota de cierre, un amparo provisional otorgado por la Corte de Constitucionalidad suspende una resolución de la Superintendencia de Administración Tributaria que oficializó el reglamento de los peritos contadores.
3: La Corte de Constitucionalidad otorgó un amparo provisional que suspende los efectos de una resolución de la Superintendencia de Administración Tributaria en la que se oficializó el reglamento de peritos contadores. El amparo se dio por la solicitud de Marco Tulio Francisco Bautista Stewart y el Instituto Guatemalteco de Contadores Públicos, pues argumentan inconstitucionalidades en 8 artículos del reglamento, por lo que en ese sentido no solo solicitaron que se eliminaran esos artículos, sino la totalidad de la resolución de mérito. Por lo anterior, la Corte de Constitucionalidad resolvió otorgar amparo provisional y concedió una audiencia por 15 días comunes a la SAT y al Ministerio Público por medio de la Fiscalía de Asuntos Constitucionales, Amparos y Exhibición Personal, al igual que al Colegio de Contadores Públicos y Auditores de Guatemala. El reglamento tenía como función normar obligaciones para los contralores y contadores públicos que presten sus servicios a los contribuyentes y responsables tributarios y su relación con la SAT. Para Nuevo Mundo Noticias, Diego Fong.
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2: Bienvenidos y bienvenidas a este su espacio de los maestros del Cristo resucitado. Recuerden, mis amigos, de que estoy todos los días con el corazón en la mano, los brazos abiertos, listo y dispuesto y presto para guiarte, ayudarte, orientarte en todo lo que usted requiera o necesite para cambiar su modo y forma de vivir. Usted que vive desempleado, que sufre por amor, que se encuentra enfermo, que todos los días se levanta pensando en qué va a ser, cómo va a ser, cómo le va a ir. 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Reciba directamente la orientación profesional del oráculo. Conozca el pasado, el presente, el futuro. Entienda el porqué de sus fracasos. Conozca quién fue el que le hizo tal daño para que su vida estuviera hoy día en el piso, para que usted viera arrastrado, enfermo, fracasado, en la miseria, en la pobreza o en la ruina. 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
2: Así es, mis amigos, aquí lo esperamos. 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Escuchemos los testimonios. Tenemos personitas que vienen a agradecer, a decir gracias, me he curado, me he sanado, gracias al poder del Cristo resucitado. Cuéntanos el testimonio, cómo venía, cómo se siente hoy día después de ser atendido por los maestros aquí en el Santuario de la Verdad.
5: Bueno, mi vida era muy triste, yo tenía, trabajaba en negocio propio y todo me iba mal, no me iban clientes a comprar, y ahora que lo visité a usted, me está yendo súper bien.
2: Hermanita, ¿cómo está el flujo del money, del pisto, del dinero? ¿Cómo se está moviendo la economía después de consultarnos, madre?
5: Sí, el dinero antes no me aumentaba y ahora sí me está aumentando bastante. Y lo que digo al público, que lo visiten, que lo visiten a usted. Antes me sentía mal, pero ahora que lo sigo visitando a usted, ya estoy bien.
2: Hermanita, ¿qué era lo que usted tenía? ¿Qué padecía en su cuerpo? ¿Qué dijo? No aguanto más, voy a visitar a los maestros. ¿Qué era lo que usted tenía en su cuerpo, hijita bendita?
5: Sentía unos grandes dolores en la boca y el estómago, y todas las noches no podía dormir de los grandes dolores, y ahora ya me siento bien.
2: Qué maravilla, ya se siente bien, se ha recuperado para la vida. ¿Qué le puede aconsejar usted a las personas que la escuchan, hijita bendita? ¿Qué le aconseja a esas mujeres?
5: Yo les digo que lo sigan visitando a usted porque es bueno.
2: Y así es, madre, hay que tener fe, hay que tener confianza. Hoy jueves 24 de septiembre, cantidad de personas nos llamaron, nos visitaron y los estamos invitando desde hoy jueves 24 para mañana. 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Curando la mala suerte, sacando la brujería, cortando las envidias, entregándole tratamientos para esas dolencias. Si usted ha ido a muchas partes, ha ido a muchos lugares, estimado amigo, no ha visto resultados, simplemente le han dado pañito de agua tibia, venga, visíteme, venga, echarle conmigo que yo aquí le digo que tiene, pero no solamente le digo, sino que le doy el tratamiento, le doy la solución. Tenemos llamadita al aire, aló, muy buenas, ¿con quién hablamos? Cuéntanos.
6: Aló, muchas gracias.
2: Hermanita, buenas, bienvenidas. ¿En qué le podemos servir aquí los maestros del Cristo resucitado?
6: Pues mira, yo le quería consultar, ¿verdad? Porque tengo muchos dolores en mi cuerpo.
2: Ah, listo, hijita, claro que sí. Regáleme primero su fecha de nacimiento y también cuál es tu nombre, madre.
6: Flor de María, 31 de marzo del 1997.
2: Flor de María, hermanita, estás demasiado joven para esos dolores que tiene, esos problemas, madre.
6: Sí, la verdad es que sí, la verdad es que sí, viera.
2: Bueno, hijita, cuéntame, ¿con quién vive en casa? ¿Cuántos hijos tiene, hijita bendita?
6: Uno.
2: Bueno, hermanita, preste atención, el oráculo habla, dice, a usted y a su esposo los tienen atados, los están iluminando con un salamuerte en un panteón, en un camposanto. Cada viernes les prenden una vela de color negro y le lanzan sangre de animal negro. Hermanita, esta brujería los quiere separar, su esposo está enfermo y usted está ni hablar. Mejor dicho, debe visitarme pronto, madre bendita, porque hay que ayudarle a los dos. Regáleme, por favor, el nombre y la fecha de nacimiento de su esposo para comenzar aquí a estudiarlo y a brindarle ayuda a distancia.
6: Él es el 16 de noviembre del 1994.
2: Claro que sí, mi hermanita, el 94, tiene un buen nombre, trabajador, emprendedor, una persona muy servicial, le gusta mucho servir a las personas. Aquí veo a él, lo está molestando últimamente, mejor dicho, hoy precisamente le cayó un dolor fuerte, ¿fue en la pierna izquierda o la derecha?
6: De la rodilla para arriba.
2: Claro que sí, hijita, aquí salió en el oráculo y no que estaba algo borroso, lo que pasa es que los tienen trabajados. Madrecita, hasta el momento los maestros del Cristo resucitado, en este momento, en esta llamada, en este contacto psíquico, por medio de la llamada, ¿se le ha dicho la verdad?
6: Es cierto.
2: Claro que sí, hermanita, yo le digo lo que veo acá, también a usted la está atormentando mucho ese dolor al tórax, al pecho, madre.
6: Ajá. ajá, últimamente cómo me ha dolido mi pecho, viera.
2: Sientes como una presión, ahogamiento.
6: Sí, viera, de que has ido con doctores.
2: ¿Qué le dicen los médicos, hija?
6: Pues de que me haga un examen de mama, pero muy joven soy para tener eso.
2: Y así es, usted es una persona joven con todos esos dolores. No, no, usted no tiene nada de esto natural. Todo lo que tiene su marido, usted, en la salud, en la mala suerte, en los problemas, en la familia, es por lo que le digo, tiene un ansia a la muerte, los tiene iluminados con velas negras, por eso duele a veces el tórax, el pecho, a su marido y le amaneció oliendo la pierna de la rodilla para arriba, mejor dicho, brujería total. Debe de visitarme pronto, Madre Bendita, para poderle brindar ayuda. Yo le agradezco que me haya llamado, por favor. Por favor, consígase dos velas blancas y mañana las va a prender a eso de las 12 del día. Las deja hasta que se terminen. Cuando pueda me visita, hijita de Dios.
6: Muy bien.
2: Bueno, hermanita, mañana la espero. Mañana la espero, por favor. Ojalá venga con su esposo en las horas de la tarde para poder hacer de una vez el despojo de esas energías negativas, entregarles el Cristo resucitado y mostrarles de una vez el rostro de la persona que los quiere destruir con esta magia negra.
6: Va, está bien.
2: Gracias, hijita. La espero mañana.
6: Gracias, igual.
2: Bueno, mis amigos, ahí está. Así como esta mujer, hay cientos de hogares que en ese momento viven como perros, pelean como gatos, pierden el empleo, pierden la salud, están perdiendo la vida porque se bloquean tanto que se ahogan en un vaso de agua, no encuentran salida, no encuentran la luz y se cuelgan a una soga, se cortan las venas, toman veneno, se le tiran a un camión. 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
2: Bueno, mis amigos, ahí está. 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Hoy jueves 24 le hago el llamado a la señora Zoraida. Hermanita, los dolores que usted tiene en la cabeza es porque su esposo, o sea, su exesposo que se fue hace un mes de la casa, la mandó a trabajar con una pitonisa. Tiene una fotografía suya y le tienen clavados 7 alfileres. Entonces, hermanita, la mandó a trabajar con una pitonisa. Tiene una fotografía suya y le tienen clavados 7 alfileres. Entonces, hermanita, la quieren enloquecer. Visíteme pronto. Manuel González, hermanito,

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3: Bienvenidos y bienvenidas una vez más a este su programa Santo Remedio, un programa que transmitimos con mucho amor, con mucho cariño para cada uno de ustedes. Para usted, hermano, para usted, hermana, que en este momento se encuentra allá en el cantón, en el caserío, en el departamento, en el municipio, donde quiera que usted se encuentre. En este momento, usted que está comenzando ya a sintonizar esta radio y a escuchar este programa de Santo Remedio, puede comenzar a marcarme si tiene alguna duda, alguna inquietud, al 4099-8140. Recuérdese que este número tiene WhatsApp y también me puede llamar a través del WhatsApp o un mensaje de audio. 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Tenemos el don, el poder, la capacidad que Dios nos ha regalado. Por eso llevamos muchos años en esta bella República de Guatemala sirviéndole al decaído, aquella persona que no puede superar, que no puede salir adelante, aquella persona que como agarra el dinero con la mano derecha, se le va con la mano izquierda, no le rinde ni le alcanza absolutamente para nada. Por eso, hermano, yo los invito para que usted mañana no deje pasar esta oportunidad. Llegue mañana mismo con nosotros, los hermanos de Santo Remedio. Todos los días son muchas las cantidades de personas que atendemos en nuestra casa de oración. Gente que nos viene de Retauleo, gente que nos viene desde el Progreso Guatastoya, gente que nos viene de Salamá, de Cobán, gente que nos ha llegado de San José Pinula, Santa Catarina Pinula, gente que viene de San Juan Zacatepeques, de Martín Gilotepeques, gente que también me ha llegado de Guatemala Antigua, gente que también me ha llegado lo que es de Santa Rosa, de Nueva Santa Rosa. Son muchas las personas que a diario se dirigen con nosotros, los hermanos de Santo Remedio. ¿Por qué? Porque tenemos el conocimiento que Dios nos ha regalado. Muchas personas han llegado también recomendados o recomendadas por otras personas que ya han venido a nuestra casa de oración y los ha recomendado para que lleguen acá, porque han visto el cambio, porque han visto la curación, la sanación a través de su familiar o a través de la persona misma. Entonces, hermanos, hermanas, no deje usted para mañana lo que no pueda ni deje de hacer en el día de hoy. Recuérdese que la maldad existe, el daño existe. Estamos en un mundo donde cara vemos, pensamiento no sabemos. Si usted, hermano o hermana, que como agarra el dinero con la mano derecha, se le va con la mano izquierda, no le rinde ni le alcanza para nada, se lo ha pasado trabajando de sol a sol y nunca usted ve el progreso, hermano, hermana, es porque a usted lo tienen salado, es porque a usted lo tienen enterrado o le han hecho una brujería, una hechicería. La brujería ha existido, existirá y siempre seguirá existiendo. A lo mejor a usted lo tienen enterrado o enterrada y ni siquiera usted se ha dado cuenta. Por eso, hermano, hermana, yo lo invito o la invito para que usted llegue mañana mismo con nosotros, los hermanos de Santo Remedio. No olvide que nosotros hemos triunfado donde otras personas han fracasado. Llegue usted personalmente y compruébelo usted personalmente. Que usted su novio se le ha ido, que su novia se le ha ido. Que su esposo o su esposa se le ha ido de la noche a la mañana y no sabe el motivo ni la razón. Usted la quiere volver a recuperar, hermano o hermana. 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Y yo le garantizo que en menos de 8 días esa persona está de nuevo con usted, alegre y contento, y o contenta y pidiéndole a usted quizás perdón por todo el daño que a usted le ha hecho. Y eso somos nosotros los hermanos de Santo Remedio. 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Es mucho más mejor cuando usted llega personalmente, porque así tú me vas a conocer, yo te voy a conocer, y al llegar a nuestra casa de oración usted no necesita contarme nada, porque yo con solo leeré a usted la quiromancia, que es la lectura de la mano. Yo le voy a extender 6 o 7 cartas del tarot, le voy a decir a usted su pasado, su presente, su futuro, quién lo quiere, quién lo ama, quién le engaña, por qué el motivo de tantos fracasos en su vida, por qué tanta enfermedad en su casa, por qué tanta enfermedad en usted misma, por qué a usted le duele la cabeza constantemente, pero no ha podido curarse ni sanarse a través de la medicina que el doctor o el médico le mande, por qué le duele la garganta, por qué tiene manchas en la cara, granos en la cara, por qué a usted siente dolor en el corazón, porque siente dolor en los pulmones, que a veces le cuesta respirar, porque usted, hermano o hermana, hay veces le duele el estómago, lo tiene hinchado, lo tiene inflamado, hay veces usted como mujer va donde el doctor o donde el médico pensando que está embarazada y le han dicho de que no hay nada. ¿Es por qué? Porque a usted a lo mejor le hicieron un entierro, o la tienen trabajada, o le han dado un bebedizo que ni siquiera cuenta si ha dado usted, hermano, o usted, hermano, que también su estómago se le hincha a usted como hombre y usted no sabe ya ni qué hacer. Ahí donde el doctor o donde el médico le han dicho que es gastritis y han mandado cantidad de medicina, cantidad de antibióticos para esta enfermedad, pero no ve una solución a este problema. Hermano o hermana, dirígese a mí, dirígese aquí a esta casa de oración, aquí con los hermanos de Santo Remedio, porque aquí se le vamos a curar, le vamos a sanar ante los ojos de Dios, que está arriba, que para abajo mira. Usted va a ver con sus propios ojos, no con palabras bonitas, porque las palabras bonitas se las lleva el viento. Aquí, si usted tiene un daño sobrenatural o un entierro, se lo vamos a sacar, se lo vamos a mostrar, usted viendo con sus propios ojos. Vuelvo y repito, no con palabras bonitas, porque las palabras bonitas se las lleva el viento. Por eso Dios dijo: ayúdate, que yo te ayudaré, no te quedes sentado en la casa, que yo hasta ya no llegaré. Hermano, usted como hombre, ya ha pasado de los 50 años, usted solo orinando se mantiene, le han dicho que tiene problemas de la próstata, que es su próstata agrandada, que la tiene inflamada, pero ahí donde el doctor, donde el médico, y no le dan ninguna solución a este problema, le dicen que se la tienen que operar, que se la tienen que sacar. Hermano, no lo vaya a hacer, llegue a mi casa de oración, porque tengo el remedio para esto. A lo mejor a usted le hicieron una brujería, una hechicería, para que usted sufriera de este mal, de este problema. Hermano, llegue a mi casa de oración, porque yo le puedo ayudar para este problema de la próstata, mi querido hermano, que es un órgano muy delicado en el ser humano, como es en el hombre. 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Vamos a escuchar un testimonio, porque los testimonios son los que hablan aquí en esta casa de oración. Gente que ha llegado, se ha curado, se ha sanado, y de agradecimiento a Dios y a los hermanos de Santo Remedio ha llegado a regalar el testimonio sagrado. Y escuchen lo que dijo esta persona después de haber llegado con nosotros, y después regreso de nuevo con ustedes.
4: Otra persona que ha llegado a nuestra casa de oración, de las tantas que han venido a esta casa a curarse, a sanarse, a superar y a salir adelante. Aquí tenemos presente una niña que ha venido desde Nueva Santa Rosa, de una aldea de Nueva Santa Rosa, a buscar una ayuda, y hoy por hoy ya se ha curado y se ha sanado. Gracias a Dios Padre Todopoderoso, Padre Celestial, pero que ella nos cuente directamente de su boca y de sus propias palabras. ¿Cómo te llamas, hija?
5: Me llamo María Elena.
4: María Elena, cuéntale, María Elena, ¿de dónde nos visita usted en el día de hoy?
5: De Nueva Santa Rosa.
4: De Nueva Santa Rosa. Cuéntele a las personas, a esta hora de la noche, ¿por qué motivo y por qué razón fue que usted visitó a los hermanos de le estaba pasando y qué era lo que le estaba sucediendo en su diario vivir?
5: La verdad, me sentía angustiada, desesperada. Tenía un novio y él se alejó de mí. El motivo no lo sabía por qué. De la noche a la mañana él se fue. Lo amaba, lo adoraba y busqué ayuda. Y la verdad, escuché este programa en la radio y me atreví a venir. Y con Dios, Padre Todopoderoso, mi novio ya regresó, está conmigo, estamos felices y la verdad me siento bien.
4: Gracias a Dios, Padre Todopoderoso y Padre Celestial. En el momento que usted vino acá, se le dijo que había un daño, que había algo sobrenatural en su cuerpo, lo que llamamos una sal incorporada y enterrada, y eso es lo que hacía que las personas se le alejaran de la noche a la mañana, y por eso usted estaba sin ganas de hacer nada, estaba a punto de abandonar el trabajo y todas estas clases de cosas. También sentía decaída, con muchos dolores de cabeza, hay veces le dolía la cintura, hay veces le daban como náuseas, como si hubiera algo en su cuerpo. Le dijimos que había algo en su cuerpo que era sobrenatural, pero quiero preguntarle algo. ¿Usted lo vio con sus propios ojos?
5: Sí, lo vi.
4: ¿Usted vio acá, aquí al pie de este altar, al pie del Cristo, el Señor de los Milagros, la porquería, la cochinada que usted tenía en su cuerpo?
5: Sí, lo vi.
4: Al sacarle este daño y este mal que estaba dentro de usted, su vida le cambió y su novio, en menos de 15 días, ya estaba de nuevo con usted.
5: Sí, eso es cierto.
4: ¿Usted qué le recomienda a las personas que nos están escuchando a esta hora, que realmente vale la pena que visiten los hermanos del...
5: Sí, la verdad, cuando uno menos se lo imagina, todo se soluciona. Ahora los visité a ustedes y me siento tranquila, me siento bien. Y la verdad, se los recomiendo a las personas que necesitan, si necesitan ayuda, pues aquí se las brindan.
4: Claro que sí, con la ayuda de Dios, porque sin la ayuda de Dios no se mueve la hoja de un árbol. Ahora ya tiene su novia a su lado de nuevo.
5: Sí, ya lo tengo a mi lado.
4: ¿Qué le dijo su novio en el momento que se volvieron a reconciliar?
5: De que él me amaba, de que me extrañaba, de que me necesitaba, y ahí estamos.
4: ¿Después qué dijo? Que ya no la quería ver, que ya no quería saber nada de usted, que se le había alejado, y mire las cosas como cambian de la noche a la mañana. Gracias a Dios Padre Todopoderoso y en las cosas que suceden en el ser humano, porque en la vida hay un dicho que dice, no crea en brujas, pero que las hay para que tenga en cuenta, la maldad existe, la porquería existe y el daño existe. De esta manera, madre, gracias por venir de Nueva Santa Rosa, de esa aldea, hoy a regalarte este testimonio, y que sé que con la ayuda de Dios vas a superar y vas a tener una buena vida con este chavo.
5: Ok, gracias.
3: Hayan escuchado usted los testimonios de las personas agradecidas a Dios y a los hermanos de Santo Remedio. Que sea usted esa próxima persona que diga, yo fui donde los hermanos de Santo Remedio. Ellos me curaron de esta enfermedad, ellos me ayudaron a salir adelante, me ayudaron a que mi negocio prosperara y saliera adelante, que mi clientela volviera a llegar, porque mucha persona, la clientela se le está yendo de su negocio, de su tienda, de su talabartería, ya de su empresa. Entonces, hermanos, es porque la envidia existe, existirá y seguirá existiendo. Si usted, hermano o hermana, tiene un amigo, tiene una amiga, un familiar en Estados Unidos, le está yendo muy mal, no consigue un trabajo, no consigue un empleo, o tiene un buen trabajo, pero el dinero no le rinde, solo enfermo se mantiene, desesperado, desesperada está, dígale que me llame al WhatsApp, al 40998140, que me llame, que no tenga pena, que puede hablar conmigo a esta hora o a la hora que la persona pueda llamarme, según en el estado que esté y en el tiempo que esté allá en Estados Unidos. 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Hermano o hermana, si usted quiere viajar a Estados Unidos también, no ha podido llegar, ya lo he intentado varias veces, lo han devuelto del camino, ya no sabe ni qué hacer, pero tiene muchas deudas, porque para arrancar para allá se necesita pisto, se necesita dinero, ya está endeudado en el banco, está endeudado con su familiar, le están cobrando a diario, y la única solución de usted pagar este dinero es emprender este viaje para estar en Estados Unidos y llegar a ganar algo. Hermano o hermana, no se vaya a ir así, consulte primero con gente profesional, y qué mejor que nosotros, los hermanos de Santo Remedio. Llámeme o llegue personalmente y diga, maestro, será que este viaje me conviene o no me conviene porque me quiero volver a ir. Y yo le digo qué se debe hacer para que usted pueda pasar derecho y no lo vayan a agarrar ni a inmigración, ni los federales, ni aquella gente que se mantiene en el camino deteniendo a los inmigrantes. 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Por el momento, este programa ha llegado al final en el día de hoy. Que Dios me lo bendiga y hasta la próxima.
2: Y con la bendición de Dios Padre Celestial, se despide de ustedes la congregación Santo Remedio. Elevo mis manos, Señor, buscando tu misericordia, para que con esta imposición de manos, aquellas personas enfermas puedan librarse de las ataduras del dolor. 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

0: están? Bienvenidas y bienvenidos a Nuevo Mundo Noticias. Mi nombre es Jessica Rodríguez y vamos a arrancar con los titulares de hoy, 24 de septiembre del 2026.
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0: Inicia proceso de elección de representantes de la sociedad civil que integrarán los CODEDES el próximo año. Además, Banco de Guatemala reporta incautación de 3.087 billetes falsos en lo que va del año, en su mayoría de 100 quetzales. Congreso rechaza objeciones al decreto que contempla precios tope a combustibles. Corte de Constitucionalidad otorgó amparo provisional que deja en suspenso reglamento de peritos contadores. Registran 6 denuncias por uso de etanol durante el primer mes de su implementación. En internacionales, Xi Jinping propone a Trump control humano sobre la inteligencia artificial. Y en deportes, Lamine Yamal insiste que él debe ser ganador del Balón de Oro.
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0: La Secretaría Ejecutiva de la Presidencia anunció que durante los primeros 10 días de octubre se realizará la elección de los representantes de la sociedad civil que integrarán los consejos departamentales de desarrollo.
2: La Secretaría de Coordinación Ejecutiva de la Presidencia se prepara para el proceso de elección de los representantes titulares y suplentes de los sectores no gubernamentales que integrarán los Consejos Departamentales de Desarrollo, CODEDES, que se realiza durante los primeros 10 días de octubre. La subsecretaria Ana María Méndez explicó que el proceso busca fortalecer la participación de distintos sectores sociales en el sistema de Consejos de Desarrollo, mecanismo que permite incorporar las necesidades de la población en la planificación del desarrollo territorial. Méndez explicó que las elecciones departamentales se desarrollarán de manera simultánea durante los primeros 10 días de octubre. Las personas que resulten electas tendrán un periodo de representación correspondiente a los años 2027 y 2028.
3: Por cada organización hay una entidad convocante, por ejemplo, si estamos hablando de las organizaciones de mujeres, es la Secretaría Presidencial de la Mujer, por ejemplo, de las asociaciones productivas es el Ministerio de Economía. Entonces, la información está siendo publicada a través del diario oficial, el diario de Centroamérica, pero también replicada por los distintos medios de comunicación, tanto de la Secretaría como también de la Secretaría de Comunicación Social, como de los distintos ministerios. Así que, pues, la información está disponible no solo en los medios escritos, también digitales y también en idiomas mayas.
2: El proceso contempla la elección de representantes de diferentes sectores no gubernamentales. Entre ellos se encuentran organizaciones de pueblos indígenas, mujeres, campesinos, trabajadores, cooperativas, organizaciones no gubernamentales de desarrollo y asociaciones productivas, incluidas las micro, pequeña y medianas empresas. La convocatoria y organización de las elecciones estará a cargo de distintas instituciones según el sector correspondiente. El Ministerio de Economía tendrá a su cargo la convocatoria de las asociaciones productivas y de las micro, pequeña y medianas empresas. Gobernación convocará a las organizaciones no gubernamentales de desarrollo y junto con el Fondo de Tierras a las organizaciones campesinas. El Ministerio de Cultura y Deporte será responsable de las organizaciones representativas de los pueblos maya, xinca y garífuna, mientras que el Ministerio de Trabajo y Previsión Social convocará a las organizaciones de trabajadores. También participará la Secretaría Presidencial de la Mujer para las organizaciones de mujeres y el Instituto Nacional de Cooperativas para las organizaciones cooperativas. Para Nuevo Mundo Noticias, Ángel Vázquez.
0: El Banco de Guatemala reportó que durante lo que va del año han incautado al menos 3.087 billetes falsos, en su mayoría de la denominación de 100 quetzales.
2: En lo que va del año, 3.087 billetes falsos se han incautado en piezas de 100 quetzales, principalmente como otras denominaciones, según informó William Cano, gerente financiero del Banco de Guatemala. Explicó que el Banco Central realiza publicaciones en las redes sociales dando detalles de las características que las personas deben tomar en cuenta como medida de seguridad y evitar ser víctimas de ser estafados con billetes falsos.
4: Las estadísticas que tenemos al día de hoy es que tenemos reportados 3.087 piezas que se han incautado que han resultado ser falsas. En estos casos, lo que procede por parte parte del Banco de Guatemala es que se hacen las denuncias correspondientes ante el Ministerio Público para que se inicien los procesos de investigación. El Banco de Guatemala, la política que adopta es hacer algunas publicaciones en redes sociales sobre las medidas de seguridad que se deben adoptar para que la población pueda estar atenta y no sea sorprendida con algunos billetes que sean falsos. Y los que se incautan directamente en el Banco Central son los que provienen directamente de operaciones con las instituciones bancarias.
2: Para Nuevo Mundo Noticias, Ángel Vázquez.
0: Según un informe del Centro de Investigaciones Económicas Nacionales, desde que se implementó la Ley de Aceptación de Cargos, las sentencias por medio de este procedimiento han registrado un importante aumento año con año.
5: Luego de la implementación de la Ley de Aceptación de Cargos, aprobada en 2019 y puesta en práctica hasta el 2022, las sentencias por dicho modelo se multiplicaron por 5 y para el 2025 representaban una de cada 3 sentencias registradas por el Ministerio Público. De acuerdo con estudios del Centro de Investigaciones Económicas Nacionales, a partir del 2023 comenzó el aumento de sentencias por aceptación de cargos, así como la reducción de sentencias de procedimiento común y derivado. En ese sentido, la investigadora Corin Dedic explicó.
6: Llama la atención la línea verde oscuro, que es la cantidad de sentencias por el procedimiento de aceptación de cargos. Se puede ver que a partir del año 2022, cuando ya entró en vigencia, va ganando terreno y llama especialmente la atención que a partir del año 2023 se nota ese gran aumento de sentencias por aceptación de cargos y al mismo tiempo cómo se van reduciendo la cantidad de sentencias del procedimiento común y sobre todo también del procedimiento abreviado, que antes fue el segundo más común, mientras que ahora es el mecanismo de aceptación de cargo, el segundo que más se usa.
5: Asimismo, también incluyó en la investigación que en el año en el que entró en vigencia la ley, los datos arrojaron que la aceptación de cargos representaba 514 sentencias. En cambio, en 2025 fueron 3,496 en las que se utilizó dicha ley. En cambio, en este año, hasta el momento, van registradas 1,328 sentencias por aceptación de cargos. Para Nuevo Mundo Noticias, Diego Fong.
0: La Confederación de Cooperativas Guatemala advirtió que 3.2 millones de personas estarían en riesgo alimenticio y más de 300 municipios podrían perder cosecha por la crisis climática.
5: Derivado de la crisis climática, 3.2 millones de personas estarían en riesgo alimentario y más de 300 municipios podrían perder sus cosechas, de acuerdo con la Confederación de Cooperativas de Guatemala. En ese sentido, Miriam Zuhui, del Instituto por la Democracia de Confecop, solicitó al Ministerio de Agricultura, Ganadería y Alimentación la pronta respuesta y atención a campesinos que están sufriendo con métodos de respuesta ante la crisis climática, pues esto declaró.
7: En este sentido es... ¿cómo el ministerio se acerca a las familias?
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4: Están. Buenas noches para todos, sean bienvenidos a una nueva transmisión de Radio Nuevo Mundo 96.1. Hoy de vuelta con nuestra Liga Nacional en un partido que se podría decir que es un poco la antesala de ese duelo de la Liga de la Selección Nacional, que mañana tendrá un encuentro bastante importante contra la selección de Jamaica en territorio ajeno. Así que la selección de Guatemala mañana siendo de visitante, mientras hoy el Club Social y Deportivo Municipal estará enfrentando al equipo de Suchitepéquez, el actual líder de la Liga Nacional, contra el colista en el estadio del Trébol, allá en la zona 3, donde el equipo de Municipal, con estos 7 minutos de tiempo cumplido, de momento lo está empatando 0-0. Y tras un muy buen centro del conjunto escarlata, el Checa Hernández se quedó bastante cerca de ser la primera anotación por parte del equipo de Municipal. Llegado a este tiempo, vamos a repasar las alineaciones del encuentro rápidamente. El equipo de Municipal, que sale en portería con Blaurio Linares. Tenemos con el número 23 a Carlos Aguilar, Christopher Raimundo con el 5, Aubrey David con el 32, el capitán José Antonio Mena con el número 3, Rodrigo Sarabia con el número 8, Cristian El Checa Hernández, el ya mencionado, con el 19, Rudy Barrientos el número 26, John Robert Méndez portando el número 92, Eric López el 32, y en punta el goleador del conjunto de Municipal, que tanta falta le hizo a este conjunto rojo, José Carlos Martínez. Tenemos al Flaco con el número 9. El delantero del conjunto escarlata. Repasando los visitantes, tenemos a Suchitepéquez, el equipo dirigido por Dula Zamora, este entrenador nacional, en portería con Yusef Delgado, Víctor Torres con el número 4, Rafael Lescano, un viejo conocido también con el porte del conjunto de Municipal, teniéndolo como rival muchos años, con el número 7, y el capitán de este conjunto de Suchitepéquez, Esvin de León, portando el número 8, el número 14 para Wilson Díaz. Tenemos a Marco Rivas con el número 17, Armando Zamorano con el 18, Mafre Icuté con el 21, Jorge Matul con el 24, José Corena con el 28 y Figo Montaño con el número 99. Son los 11 futbolistas de este conjunto de Suchitepéquez. Este partido, que ya cumple los 8 minutos de tiempo corrido, de momento Municipal haciéndose con la posesión y con la jerarquía del encuentro como tiene que ser, siendo el líder de la Liga Nacional actualmente, con esos 21 puntos que estaría consiguiendo con este momentáneo empate 0-0 con el conjunto de Suchitepéquez, igualando al conjunto de Antigua con un partido más, hay que decirlo. Con este Municipal llega a 10, mientras Antigua se queda con 9 partidos. Recordamos el desastre que fue ayer el conjunto colonial, recibiendo un correctivo bastante duro por parte del conjunto de Xelajú Mario Camposeco en su visita a Quetzaltenango, perdiendo 4-0, incluso con 2 goles anulados para el conjunto de Xelajú. De momento Municipal, que sigue atacando por medio de José Carlos Martínez, que intentaba hacer un pase hacia el centro, pero logra despejar muy bien la defensa de Suchitepéquez, y Municipal, que vuelve a recuperar la posesión por medio de su lateral derecho esta noche, que está siendo Carlos Aguilar, el número 23. Y también Eric López con el número 32, que lo estamos viendo bastante, bastante cercano a esa posición de lateral izquierdo, acompañando bastante a Aubrey David, que siendo dupla de central, junto a José Antonio Mena, el capitán de este conjunto de Municipal, que de momento no puede batir esa portería del conjunto de Suchitepéquez. Es una ocasión clara de la que ya les habíamos comentado por parte de Cristian El Checa Hernández, mientras sale ahora mismo el conjunto de Suchitepéquez con la pelota en los pies de Corena. Ya la vuelve a recuperar el conjunto de Municipal, no le dura nada la pelota al conjunto de Suchitepéquez, que de momento está bastante incómodo en el encuentro. Una noche bastante lluviosa, una tarde bastante, bastante complicada también con el clima que hemos tenido estos últimos días en territorio nacional, esperando la locura de mañana, que ya vuelve la selección intentando ese pase hacia la Copa Oro, teniendo que pasar primero por la Nations League en ese duelo contra Jamaica mientras cumplimos los primeros 10 minutos de partido. Buena ocasión ahora para el conjunto de Municipal, y en los pies de José Carlos Martínez se pierde otra ocasión el conjunto escarlata. Muy buen disparo por parte del número 9, pasa rozando la portería defendida por Yusef Delgado. Nosotros llegamos a 10 minutos de partido con 30 segundos, 10 minutos, y vamos a aprovechar también a saludar y a darle la bienvenida a Mario Carrillo, que estará en la voz comercial de este encuentro. Así que Mario Carrillo, ¿dónde te informas mejor?
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4: 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Se lamenta Mario Acevedo porque sabe que fue una ocasión muy clara la que se perdió su delantero. La cancha que se nota en un estado ahora mismo bastante complicado porque llovió de una manera bastante grande, como habíamos mencionado hoy en este jueves 24 de septiembre, una tarde-noche bastante lluviosa allá en el Estadio del Trébol. Ya la cancha lo está resintiendo y los futbolistas también, incluso tapándoseles un poco, tengo la sensación, la visión por tanta lluvia. De momento los jugadores de Municipal en esta transmisión, en unos momentos nos estará acompañando también José Antonio Corado, que está siendo una víctima del tráfico y del caos que está hecho la ciudad ahora mismo también. Así que de momento su servidor y amigo Teo Schmidt les está comentando y les está acompañando en lo que está pasando en este encuentro con el conjunto de Municipal y su Chite Peques. De momento, con esta actualización de resultado que tenemos, este 0-0 en este partido que se está disputando en el Estadio del Trébol. Un conjunto de Municipal que, si nos ponemos a repasar un poco esos últimos partidos que ha tenido el conjunto escarlata, lógicamente tenemos en la retina ese clásico contra el conjunto de Comunicaciones, pero ya queda 4 partidos atrás. El último que tuvimos fue ese empate contra el Deportivo Malacateco 2-2, esa victoria de visitante también en el Estadio Cementos Progreso 1-2, esta vez contra el conjunto de Aurora, y el empate 0-0 contra San Pedro. Buena ocasión ahora de Municipal, ahora en los pies de Eric López, y acá es cuando llega al conjunto de Aurora, y el empate 0-0 contra San Pedro. Buena ocasión ahora de Municipal, ahora en los pies de Eric López, y acá es cuando llega la primera anotación, el primer gol del conjunto de Municipal en los pies del Paraguay.

0: un placer saludarte, saludar a toda la afición de 96 Sur, a todo el aficionado rojo que se encuentra hoy presente ya celebrando la anotación de John Robert Méndez. Se esperó el equipo de Municipal 13 minutos para conseguir el primer tanto del partido en piernas de John Robert Méndez. Era mejor el equipo de Municipal que el equipo de Chiquitete, que de a poquito daban los pasos del cuadro de nada. Lo que sí es que me quiero platicar, chavos, es el estado de la cancha. Hasta el momento no es que sea un mal estado el que tenga la cancha, lo que sí es que hay varias cosas y eso no permite que el balón se ruede o corra como los jugadores realmente esperan. Entonces estoy diciendo que el partido se torne un poco lento porque les cuesta mucho hacer unos buenos pasos al equipo tanto de Montepal como el equipo de Chiquitete, que es muy muy interceptado los pasos, y no por un jugador rival, sino por las cosas que se han formado dentro del terreno de juego. Pero no hay un terreno de juego que esté resbaloso, o hasta el momento no ha sido un terreno de juego donde se vea pastoso o que esté movedizo. Creo que bien tratado el terreno de juego. La afición, pues, para el estado del tiempo, me parece que un ingreso, pues, hasta cierto punto aceptable por el clima, por el día. Me parece que la gente, pues, no pudo acercarse en una gran cantidad, pero el ambiente, pues, ahora es un poco más tranquilo. Yo percibía mucho nerviosismo del aficionado de del equipo Escarlata en este escenario deportivo, pero poco a poco ahora con el gol, pues, creo que ya ha ido pues mermando un poco el nerviosismo de parte del aficionado de Municipal. Pero sí, te digo, el terreno de juego, pues, es lo que hasta el momento no permite que sea un juego más fluido, me parece. Es un poquito lento el partido, pero ya Municipal está en ventaja con la anotación de John Robert Méndez 1-0. La gente sigue ingresando. Me parece que algunas personas esperaron que bajara la lluvia para acercarse a este escenario deportivo. Lo van a Municipal 1-0. Nosotros estaremos siempre acá para cualquier enlace, cualquier información que tengamos acá desde el nivel de cancha en este partido que ya lo gana el equipo de Municipal. Y te pregunto, Tiago, ¿en dónde te informas mejor?
1: En el Independiente, voz y corazón de Guatemala. Muchas gracias, Jorge, siempre acompañándonos. Y él mencionaba algo bastante interesante y lo que nosotros ya estábamos comentando también, el estado del terreno de juego. Y hay que ponerle también una lupa y hay que verlo también, hay que tenerlo entre pinzas, como se suele decir, porque en este mismo escenario la selección nacional disputará sus encuentros de la Nations League contra la selección del Salvador, que volverá a visitar territorio guatemalteco después de esa dolorosa derrota que tuvimos en las clasificaciones, en esa clasificación al Mundial, esa derrota 0-1 contra el conjunto salvadoreño, y también la selección de Surinam, que volverá esta vez al estadio del Trébol, donde ya lo hizo y donde Guatemala, ya estando sin posibilidades, logró ganar, pero con ese autogol de Nicolás Amayoa, la selección de Surinam pudo conseguir su objetivo, regresando al partido del conjunto de Municipal. Lo sigue ganando 1-0 el conjunto Escarlata gracias a la anotación de John Robert Méndez a los 13 minutos de partido. Era mejor el conjunto Escarlata y parecía cuestión de tiempo porque Suchite Peques no estaba pudiéndose hacer con el control del partido. Prácticamente no tenían posesión de la pelota, les duraba muy poco. El conjunto de Municipal presionando muy bien, también Jorge, que nos mencionaba desde el estadio El Aforo, la gente que llegó a apoyar al equipo, otra vez el equipo de Municipal atacando en los pies de John Robert Méndez, que juega para el Checa Hernández, mencionando también al futbolista argentino que se da la vuelta y pierde un poco ese peligro que tenía la ocasión para el conjunto de Municipal, que sigue moviendo la pelota de un lado para otro. Buen pase ahora el que intentaba Cristian el Checa Hernández, pero no lo puede conseguir. Buena abertura ahora la banda para Carlos Aguilar, que mete el centro a segundo palo y le vuelve a quedar la pelota en una muy buena posición a Rudy Barrientos, y cae el segundo gol. Gol de Municipal, el conjunto Escarlata, que ya lo gana 2-0. Ahora en los pies del número 26, que llega esta segunda anotación para el conjunto Escarlata, que ya le está pegando un buen correctivo al conjunto de Suchite Peques. Muy buen partido por parte del conjunto de Municipal, haciendo valer esa localía que tiene y esa jerarquía de ser el equipo que es líder de nuestra Liga Nacional, con 2 puntos más que el conjunto de Antigua Guatemala, con un partido más también, pero de momento demostrando por qué también es el vigente campeón. Y el conjunto de Suchite Peques, que tras esta anotación parece que estará bajando los brazos en cierto modo, porque de momento no ha podido. Municipal ha sido un arreón, le está cayendo una tormenta, y no solamente de lluvia al conjunto de Suchite Peques, sino de anotaciones también. Se suma a la fiesta Rudy Barrientos con el número 26 y ya lo gana 2-0 el conjunto de Municipal. Las cámaras que nos enfocan a Pedro Altán con este nuevo look que tiene, estos nuevos rizos y ese platinado que se hizo al más puro estilo Lamine Yamal, el número 10 del conjunto de Municipal, que no fue tomado en cuenta por parte de Tena, el seleccionador de nuestro país, del conjunto de Guatemala, que tendrá que disputar su encuentro.

0: Pero mañana, de momento, el conjunto de Municipal, que ya le está pegando 2-0 a sus Chitepeques, con las anotaciones tanto de John Robert Méndez como de Rudy Barrientos, y de momento el conjunto de Municipal consiguiendo otros 3 puntos importantes. Muy buena jugada iniciando desde el lateral derecho, buen centro, y José Carlos Martínez, que escucha el grito de Rudy Barrientos, le deja la pelota, la deja pasar, le hace una pantallita, como se suele decir en el fútbol. Queda en buena posición Rudy Barrientos y sobre todo hace un muy buen amague que deja pasar a 2 defensores del conjunto de Suchitepéquez, y por el único espacio que podía entrar la pelota, que era entre las piernas del arquero, y la pelota bastante pegada al poste. Muy buena definición del número 26 para que el conjunto de Municipal lo gane 2-0, haciendo una celebración al más puro estilo de Spider-Man, con sus manos haciendo el gesto de las telarañas. Mientras, cuando ya nos vuelven a la transmisión, el conjunto de Municipal, que sigue atacando ahora con un tiro de esquina. Para el conjunto de Escarlata vendrá John Robert Méndez, que hace un gesto marcando la jugada con una cruz con las manos, el futbolista con el número 92, que pone el centro. Balón que lleva al área, la remata José Carlos Martínez y estuvo a punto de caer la segunda anotación, la tercera anotación para el conjunto de Municipal, que no baja el pie del acelerador, le sigue ganando al conjunto de Suchitepéquez, y quiere más el conjunto de Escarlata. Se está dando cuenta que su rival es bastante débil, de momento no ha podido oponer ningún tipo de revancha al conjunto de Municipal, y por eso el conjunto Escarlata se siente cómodo y de momento no afloja y quiere ir a anotar más goles el conjunto Escarlata. Nosotros, que estamos llegando a 20 minutos de partido, 20 minutos, Mario Carrillo, ¿en dónde te informas mejor?
1: 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Tiago Smith, ¿en dónde te informas mejor?
0: En el Independiente Voz y Corazón de Guatemala, hoy tuvimos partidos de la CONCACAF Nations League, que es los que estará disputando la selección de Guatemala, iniciando esta participación del Grupo 1. El equipo de Puerto Rico, que cayó 0-1 contra el conjunto de Guyana, Islas Caimán y Dominica empatando 0-0, República Dominicana pegándole 3-2 a la selección de Nicaragua. Un partido frenético porque los dominicanos en el minuto 97 hicieron la anotación que les dio la victoria, que le está dando estos 3 puntos y en los que la tabla los sitúan en el primer lugar junto a la selección de Costa Rica, que también ha tenido actividad, que está teniendo actividad de momento y le está pegando 2-0 a la mundialista Curazao. De momento la selección tica haciendo lo propio en su propio país, la selección de Haití ganándole 3-2 al seleccionado de Trinidad y Tobago, y lo que nos dejan estos encuentros. En cuanto a posiciones en este grupo A, el grupo 1 también, tenemos que Costa Rica estaría siendo primero con 3 puntos, los mismos que República Dominicana, y la selección de Haití tenemos cuarto, quinto y sexto, Nicaragua, Trinidad y Tobago y Curazao completando el grupo. Es lo que tenemos de momento en esta CONCACAF Nations League, que es lo que se ha disputado. También hemos tenido partidos en el fútbol internacional, muy buenos partidos realmente. Vamos a repasar también los demás grupos de esta CONCACAF Nations League, que es lo que recordamos que tiene que jugar la selección de Guatemala. Una selección guatemalteca que está en el grupo 2 y tendrá que compartir el grupo junto a la selección de El Salvador, de Honduras, de Jamaica, de Martinica y de Surinam. Recordamos que solamente enfrenta a 3 de estos rivales, que son El Salvador, Jamaica y Surinam. No tendrá que jugar ni contra Honduras ni contra Martinica por cuestiones de lo que es el sorteo de esta CONCACAF Nations League. Ahora el conjunto de Municipal, que sigue atacando y ahora tiene un tiro de esquina a favor. Mientras tanto, nosotros seguiremos y volveremos al estadio del Trébol desde la zona 3. Jorge Berganza, que nos estará acompañando. Jorge, ¿en dónde te informas mejor?
2: Obviamente no puede regresar, pero creo que ya en 22 minutos que este partido, que el Municipal puede manejar y contribuir los puntos, es sustituido con el marcador a favor de los goles de 0. La cancha de Bosquecito pues ha ido, me parece que pues mejorando un poco, se ha ido secando, después de llover, ya es una llovina leve la que sigue cayendo acá dentro del escenario deportivo, pero ya empezó a rodar un poco mejor la pelota, y esto pues creo que le beneficia al equipo del Municipal. más no así el equipo de Tuxtepec, que ya no se acercó al arco de Braulio Linares, que realmente es muy poco lo que ha padecido el guardameta del equipo de Municipal, el guardameta Braulio Linares, que hoy salió como titular y que ha sido muy bien arropado por parte de la gente, por lo menos de este sector donde se encuentra hoy, que es del lado sur, donde está atajando el guardameta Braulio Linares en esta primera parte. Mencionar también que hay varios jugadores extremas en el equipo de Tuxtepec, que lo de Lezano, lo de Eric Rivera y lo de José Corena, sobre todo, pues se mete un poquito la gente con ellos en este partido, reconociéndolo. A Lezcano también, yo creo que lo mencioné, fue el primero a mencionar, Rafael Lezcano, el costarricense, que es uno de los que la gente más se mete con ellos, pero el partido me parece manejado bien por el equipo del Municipal. En ese momento atacaba el cuadro de Tuxtepec, decide intentar pues buscar una proyección para buscar por lo menos el descuento y tratar de terminar por lo menos esta primera parte que viene el cuadro de Nado. Llegamos a 24 minutos, se va a marcar el tiro de esquina para el equipo del Deportivo Tuxtepec, que pues ya por lo menos le ha quitado por un momento el balón al equipo Edgar Lata. Con esto hay que recordar, Thiago, que el equipo de Municipal está llegando a liderazgo en la tabla de posiciones, porque está llegando a 23 puntos. Antigua estaría quedando con 21 puntos en la segunda posición, con un partido menos que el equipo de Municipal. Pero sigue atacando el cuadro de Tuxtepec y el balón para el cuadro de Nado. Lo que tenemos desde el terreno de juego, sigue ingresando gente, eso que hay que mencionar, que sigue ingresando gente a lo que es el estadio del Trébol, el Manuel Felipe Carrera, sobre todo a la localidad de Placida Sur, que es donde más gente me parece que ha asistido en esta noche lluviosa después. Eso es lo que tenemos desde acá. La banca del equipo de Municipal pues ya se prepara para salir a hacer su fase de calentamiento, mientras que la del equipo de Tuxtepec es todos tranquilos dentro de la misma. La gente tranquila también ya con este marcador 2-0, por momentos de desesperación que quisieran pues aprovechar que Tuxtepec pues no la pasa bien para hacer un marcador más abultado. Pero en 25 minutos y medio de juego el marcador sigue 2-0 y regreso a Javier a Central contigo, Thiago. ¿A quién le pregunto, Thiago, en donde se informan mejor?
0: 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Muchas gracias, Jorge. Otra actualización de lo que está pasando desde el Estadio del Trébol, lo que nos mencionaba Jorge, que la gente mucho más tranquila. Se nota un poco ya la calma de lo que está sucediendo en el encuentro, de esa segunda anotación que ya dio mucha más tranquilidad a la gente. Y ya saben que este partido de momento está siendo bien controlado y bastante dominado por el conjunto Escarlata. Veíamos también hace unos momentos la primera aproximación en todo el partido por parte del conjunto de Suchitepec, que es una acción que terminó en un tiro de esquina para los visitantes y finalmente Corena terminó rematando la jugada y la pelota que se fue bastante lejana. Y nada, ningún tipo de peligro para la portería de Braulio Linares de momento, que no ha sido prácticamente mencionado porque no ha tenido trabajo el arquero del conjunto de Municipal. Nos vamos a poner a repasar también un poco lo que es la banca del conjunto de Municipal, que ya nos mencionaba Jorge, que ya varios futbolistas están empezando a hacer esa fase de calentamiento para poder tener minutos en esa segunda mitad. Tenemos a David Aldana con el número 22, a Diego Cuque con el número 2, a Elvi Ellington con el número 17, este habilidoso futbolista exmarquense, actualmente haciendo muy buenas cifras y anotando muchísimos goles en la categoría especial del conjunto de Municipal. Pablo Arias con el número 18, Pedro Altán con el número 10, Francisco Guzmán con el número 6, César Archila con el número 20, Jeffrey Bantes con el número 11 y el codiciado con el número 33, Alejandro Cabeza, por parte del conjunto de Municipal. Esos son los futbolistas que tiene a su disposición Mario Acevedo, por si les quiere dar ingreso en algún tramo del encuentro. Lo intentaba ahora Suchitepec desde la larga distancia, pero bien bloqueado el balón por parte de Aubry David, este futbolista con el número 52, que sale muy bien para que ahora el conjunto de Municipal arme la contra, pero se resbala el Cristian El Checa Hernández, producto de la lluvia y de lo que está pasando ahora mismo con el terreno de juego, que se notan bastantes pozos, las pisadas, sobre todo los futbolistas, por todo lo que ha llovido. Y como ya les había mencionado, hay que fijarse bastante y hay que estar bastante pendientes de cómo va a estar este terreno de juego para el lunes, donde la selección nacional tendrá que seguir su participación en este mismo estadio del Trébol, donde, como ya lo hizo en los últimos partidos de eliminatoria en ese intento de clasificación a Estados Unidos y México 2026. Vamos a repasar también un poco lo que es el banquillo del conjunto visitante de Suchitepec, que tiene al número 1 al arquero, que es Julio Secaida, con el número 5 a Dani Rodas, tenemos con el número 6 a Denis Herrera, Santiago Gómez portando el número 9, el número 10 para Fabricio González, Alejandro Galindo, el ex Aurora con el número 13, Carlos Altola con el número 27, Eric Rivera portando el número 35 y el 70 para Frank de León. Son los futbolistas que tiene a su disposición Douglas Zamora, por si también quiere optar para darles algunos minutos en la segunda mitad. Se vuelve a resbalar Cristian El Checa Hernández, que me parece que no ha elegido los tacos necesarios para este encuentro, porque de momento está siendo el futbolista que más le está costando adaptarse a lo que está haciendo el terreno de juego ahora mismo. Y como ya mencionaba Jorge también, poco a poco está entrando más gente al estadio y ya se empieza a escuchar un poco de más ruido y la gente más metida en lo que está haciendo el partido en esta victoria momentánea 2-0 contra el conjunto de Suchitepéquez, que seguirá siendo colista cuando finalice esta jornada, porque se prevé bastante complicado cualquier movimiento en el marcador que pueda acercar al conjunto visitante al conjunto escarlata, que en estos últimos minutos ha perdido un poco ese dominio de la posesión. Ya se ha animado un poco más el conjunto de Suchitepéquez, perdió un poco ese respeto bastante alto, incluso pudiendo hablar ese pequeño temor de querer atacar al conjunto de Municipal. Ya viéndose 2 goles por debajo, intenta hacer lo posible para poder acercarse en el marcador antes de que finalice la primera mitad. Con 11 partidos cumplidos, el conjunto de Suchitepéquez estaría quedándose con solamente 6 puntos, uno menos que el conjunto de Cobán y 3 por parte del conjunto de Comunicaciones, que tienen 7 y 9 respectivamente. Y son los equipos que tiene por encima en esa lucha por la última posición. No hablamos del descenso todavía, porque todavía nos falta lo que queda de este torneo de apertura y la eternidad del torneo clausura que se estará disputando cuando finalice. De momento el conjunto de Municipal llegando a 10 goles de diferencia con 15 anotados y 5 recibidos por parte del conjunto escarlata. Nosotros estamos llegando de momento a 30 minutos de tiempo cumplido. 30 minutos, Mario Carrillo. Mario, ¿en dónde te informas mejor?
1: 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Tiago Smith, ¿en dónde te informas mejor?
0: En el Independiente Voz y Corazón de Guatemala, 31 minutos de tiempo cumplido y el marcador que nos dice que el Municipal está pegando 2-0 al conjunto de Suchitepéquez. Ya vuelve a recuperar esa posesión infernal que había tenido el conjunto rojo en los pies de Aubry David, jugando ahora mismo para Carlos Aguilar, moviendo la pelota hacia el extremo derecho, donde tenemos a Eric López, que se apoya muy bien en el Flaco Martínez, que devuelve, juega para Rudy Barrientos, moviendo la pelota al otro lado para que la pierda ahora mismo Rodrigo Sarabia, y lo intente Corena, abriendo muy bien al costado para que juegue Lescano, el número 7 del conjunto de Suchitepéquez, el capitán que intentaba meter el centro, pero llega muy bien la marca, le queda el rebote ahora mismo a Corena, que llega a línea de fondo, mete el centro a segundo palo y remataba el futbolista de Suchitepéquez, pero la pelota que se va y ya está en el dominio otra vez de los futbolistas de Municipal, en los pies del número 8 de Rodrigo Sarabia, el gran amigo de Nicolás Samayoa, que se habla que podría llegar a ser incluso el capitán mañana de la selección nacional, el ya recuperado defensor de Municipal, que estará muy posiblemente en el 11 de Luis Fernando Tena para el partido en territorio jamaiquino. Hoy tuvimos también actividad en territorio europeo con esta Nations League que se está disputando, donde Países Bajos y Alemania empataron 1-1, ambos seleccionados con debuts de sus entrenadores en los banquillos. La selección de Países Bajos, nada más y nada menos que Xavi Hernández, el campeón del mundo con España en 2010 y en reiteradas ocasiones de la UEFA Champions League con el Barcelona. Y para la selección de Alemania, Jürgen Klopp, el tan laureado entrenador alemán, que ha hecho su debut en este empate con la selección de Países Bajos, que parecía que lo iba a ganar el conjunto alemán, pero a los 92 minutos Cody Gakpo le dio su primer punto a Xavi Hernández como seleccionador de este conjunto neerlandés. Noruega, que le ha pegado 3-2 al seleccionado de Dinamarca, con 2 goles de quién sino Erling Haaland, el androide, como le suelen decir en el fútbol europeo. Portugal, que le ganó 1-0 a la selección de Gales con la anotación de Joao Félix en el minuto 22. Cristiano Ronaldo, que también disputó el encuentro y que fue titular hoy, el capitán de la selección lusa, y tiene varios highlights, varios videos ahora mismo dando vueltas en redes sociales porque falló un gol impresionante. Hoy el crack portugués, como se suele decir en el fútbol, se comió un gol impresionante. El futbolista del Al Nassr, que ya tiene 979 goles en su cuenta personal, a 21 de alcanzar esa marca que lo tiene persiguiendo a los 1000 goles. También la jornada que siguió con el partido entre Serbia y Grecia, que lo ganó 1-2 el conjunto de Grecia con las anotaciones de Solís y de Dubicas en el minuto 95. Mañana también tendremos partidazos como la selección de Italia recibiendo a Bélgica y el sábado 26 de septiembre la campeona del mundo España visitando territorio inglés para jugar contra la selección liderada por Jude Bellingham. De momento el partido que sigue 2-0 con esta victoria de Municipal. Mueve la pelota Corena jugando ahora mismo para Víctor Torres, el número 4 que tiene la pelota y manda el centro a segundo palo. Muy bien para que cabecee el Escano, pero queda la pelota rebotando y seguía en el dominio de Suchitepeque. No la logra despejar el conjunto de Municipal, pero ya la jugada que está totalmente invalidada porque hay una falta sobre Eric López, el número 32, el paraguayo de Municipal, que se queja de un golpe en su rodilla izquierda. Y la jugada que está parada de momento y será tiro libre para el conjunto de Municipal en los 34 minutos de tiempo cumplido que tenemos, mientras mueve la pelota ahora mismo Braulio Linares, que abre a la derecha para que juegue este futbolista que es Aubry David, jugando muy bien el futbolista trinitense. Para que tenga la pelota Cristian el Checa Hernández y lo traslade muy bien para Rudy Barrientos, que ya pasa la línea del medio campo jugando ahora mismo para Eric López. Le devuelve la pared muy bien al futbolista guatemalteco, pero cierra Víctor López, el defensor del conjunto de Suchitepeque, que es el bastante alto defensor de este equipo visitante, que logra mantener de momento esas dos anotaciones del conjunto de Municipal. Parecía buen ataque, pero el número 4 totalmente desvió la posibilidad del conjunto de Municipal. Muy poco trabajo para la defensa del conjunto escarlata, hablando tanto de Aubry David como de José Mena, como de Christopher Raimundo y de Carlos Aguilar, que de momento solo han tenido que tocar la pelota de un lado para otro porque la presión de Suchitepeque es totalmente nula. No presiona la salida de balón del conjunto de Municipal y por eso se le nota bastante cómodo al conjunto escarlata, que pierde la pelota, pierde la posición. Ahora mismo Rodrigo Sarabia la recupera el conjunto de Suchitepeque en los pies de Esvin de León, que manda la pelota, pero la recupera muy bien el conjunto de Municipal, que lo sigue ganando 2-0 en estos 36 minutos de tiempo cumplido. Recupera la pelota otra vez Rudy Barrientos, que le da la continuidad al juego. Mandaba el pelotazo largo, pero gana muy bien el duelo Víctor Torres para que la pelota ya quede en el dominio del conjunto de Suchitepeque. Pero Lescano pierde la pelota y otra vez pasa para que la tenga Aubry David, moviendo la pelota para el mismo futbolista de Municipal, para Christopher Raimundo, que manda el pelotazo largo y no llegaba el conjunto de Suchitepeque. Como ya les había adelantado en el inicio del encuentro, también tendríamos este partido que estaría con ustedes en la voz del gran José Antonio Corado, que fue un poco víctima del caos que fue hoy la ciudad, que fue el tránsito hoy, pero ya lo tenemos acá, finalmente logró llegar y es como siempre un honor volver a compartir una transmisión junto a él. Y finalmente parece que ya se dio un poco el tráfico. José Antonio Corado, buenas noches, como siempre, mucho gusto. ¿En dónde se informa mejor?
3: En el Independiente, Voz y Corazón de Guatemala. Gracias, Tiago. Pues sin palabras, ¿verdad? Está ganando la formación de Municipal 2-0 al cuadro de Suchitepeque en la maltratada gramía del estadio El Trébol, tal y como se los ha dicho en repetidas ocasiones durante la transmisión, Tiago. Pues habrá que ver cómo se recupera esta cancha para el lunes. Y lo peor es que Ariel Salvador va a querer entrenar ahí el domingo. Ay, ay, ay. Aquí va a cobrarse el tiro libre. Pero ni bolsas, son cosas, no se pueden prevenir. Cuando viene el tiro libre para el cuadro rojo, le pega a John Robert Méndez a la pelota. Listos, están ahí para realizar la acción, hombre que cae ahí al frente del área. El árbitro dice, vamos a jugar. Listo, John Robert Méndez con la pelota. Cuadro de Suchitepeque está perdiendo 2-0. Cuando viene el cabezazo, lo tiene hacia atrás el guardameta Yusef Delgado, que se queda bien con el balón. Viene el guardameta para realizar su despeje, el arquero. Tocando ya la pelota sobre el frente ahora, cuadro rojo, salida desde atrás por parte de Aubry David, el balón que queda a la deriva y la jugada desde el sector izquierdo. Es gracias de verdad a ustedes que estén con nosotros en esta transmisión de Estaciones Nuevo Mundo. Estamos en vivo y en directo desde el Estadio El Trébol. Viene el saque lateral que va a cobrar el cuadro del Deportivo Suchitepeque. La pelota está en las manos de Jorge Matul. Matul, que viene a cobrar, hizo el saque lateral Matul. Matul, que lo deja desde atrás a la acción de Marco Rivas, que viene dándose la vuelta para tocar otra vez para Matul, que levanta al centro, llega el balón arriba, nadie que lo alcanza, y la pelota que va allá desde el sector de la izquierda la tiene el cuadro Venado. Intento de juego y mitad de terreno de juego, recuperaba muy bien ahí el jugador que es Rodrigo Sarabia. Mire, cerrando el cuadro del Municipal, el pase desde el sector defensivo, la pelota que va a quedar otra vez para Marco Rivas. Viene Marco Rivas con el balón, tratando de salir Rivas con el esférico, lo tocaba Rivas, el pase ya lo recupera el Checa, otro resbalón del Checa, viene con la pelota el argentino entregando para donde está el movimiento ahí de el flaco José Martínez. Y hay agua empozada en algunos sectores del terreno de juego. Cuando viene el balón desde el sector defensivo, la posibilidad para tocar la pelota, aquí viene Audi Davis. Davis tiene el esférico, trata de salir Davis, abre espacio Davis desde la izquierda, se equivocó barriendo, y el balón viene abierto hasta terminar en un saque lateral que favorece la formación del Deportivo Suchitepéquez, que toca aquí la pelota con Marco Rivas. Rivas la va dejando desde atrás para el grandotote Víctor Torres, que abre desde la izquierda la pelota, la tiene de nuevo Torres, Torres que viene dejando en zona de la zaga, el pase abierto desde la derecha nuevamente para donde está Wilson Díaz, Díaz que toca sobre el medio campo, abrieron para donde está el desborde que intenta realizar Edwin de León, ya le quitaron el balón, lo tiene el Checa, que toca para el flaco se apoya muy bien atrás para donde está arrancando, viene la acción por parte de López, puede tocar López, se la dio al Checa, no la pudo mirar el flaco, y el balón lo tiene de nuevo el cuadro de Suchitepéquez, que viene encarando en velocidad, queda la pelota desde el sector del medio campo, aquí tiene el cuadro Venado, el pase en el medio terreno para Marco Rivas, Rivas abriendo para Edwin de León que va a levantar el centro, aquí viene de León con la pelota, muy corto el centro, la pelota hacia la izquierda, pica largo y el balón se va hacia el saque lateral que favorece la formación del Deportivo Suchitepéquez, que trata de tener el control del balón en el cierre de la primera parte. Matul hizo el saque de manos, llega el pase desde atrás, posibilidad para Davis, Davis que va despejando y tocando para el flaco trata de salir con la pelota, la toca el flaco, el balón lo tiene el mismo para el saque lateral, vamos a ver si encuentra quién mejor va a tocar, le dice el árbitro que ya está contando y entonces mejor la toca rápidamente, no se entienden los rojos ahí en el taquito que llegó sobre la izquierda y la pelota se perdió en el saque lateral que favorece al cuadro del Deportivo Suchitepéquez, tiene Matul la pelota, Matul que trata de salir con el balón, aquí viene Matul, tocando Matul el balón sobre el frente, la pelota va desde el sector de la zaga y viene el cambio de juego desde izquierda para donde va a tratar de buscarse el pase, llega el recorte en defensa, viene Barrientos para llegar al cierre, nuevo saque lateral que favorece al Deportivo Suchitepéquez. Mario Carrillo, ¿en dónde se informa mejor?
1: 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José Antonio Corado, ¿en donde se informa mejor?
3: 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Viene el servicio lateral, la pelota que va a tratar de poner desde el sector de la banda la formación del cuadro de Suchitepéquez. Ya la tocaron para donde está el gigantón Víctor Torres. Viene Torres con la pelota, abriendo Torres desde la izquierda. Posibilidad para salir la escuadra del conjunto Venado, que toca sobre el medio. Intento de juego en el pase largo, va a cortar Davis. Llega antes el de Suchi, el remate demasiado mordido y la pelota le queda en las manos a la guardameta Braulio Linares.
4: Y me parece que en esa acción el delantero de Suchitepéquez también fue poco víctima del estado del terreno de juego. Hay una poza bastante grande en el área de Municipal ahora mismo y la pelota corre bastante lento, y eso sumado al disparo con la poca fuerza que le puso el futbolista de Suchitepéquez, terminó en la acción de Braulio Linares atajando la pelota y agarrándola con bastante facilidad. Desde la segunda anotación del conjunto de Municipal hemos visto a un Suchitepéquez más atrevido, agarrando la posesión de la pelota, quitándosela al conjunto de Escarlata. y también le sumamos el bajón de nivel y el bajón de intensidad que ha tenido el conjunto rojo después de esa segunda anotación, parecía que iba por más el equipo de Escarlata, que iba a intentar hacer una goleada, iba a intentar ganar, iba a intentar tener más goles a favor. Pero parece que no será así, el conjunto de Xochitepeques ya teniendo un poco más de protagonismo en este cierre de la primera mitad.
3: Aquí viene el balón, posibilidad para salir el cuadro del Municipal. Llega y se atreve un poquito más el cuadro Venado en los últimos minutos del partido. Pero el daño pues pareciera que ya está hecho, el 2-0 con el que Municipal le gana al conjunto Venado. Ahí hay un saque lateral que va a cobrar desde la derecha al cuadro del Municipal por intermedio de Carlos Aguilar. Llegó el cierre defensivo, calienta toda la banca del cuadro rojo, que incluye algunos juveniles. Hay que recordar que Municipal no ha gastado mucho en darle tiempo a jugadores menores. Hoy podría ser una oportunidad, pero pienso que primero habrá que asegurar el resultado para el conjunto Escarlata, que tiene aquí la pelota desde la izquierda. Le pegó el Checa, sacó el remate, el disparo que se fue desviado, saque de puerta que favorece al Deportivo Xochitepeque.
4: Sí, la misma Liga Nacional que hace público el tiempo de los minutos acumulados que tiene cada equipo. El conjunto de Municipal actualmente está en la octava posición contando a los dos equipos, y solamente ha sumado con tres futbolistas 500 minutos, de los cuales han sido contabilizados 497 de los 1250 que tiene que sumar el conjunto de Escarlata. Así que hoy podría ser una buena posibilidad para que Mario Acevedo le dé una oportunidad a uno de los jóvenes al que enfocaban en primer plano. Era Elby Ellington, este futbolista que ya disputó sus encuentros el certamen pasado en la escuadra de Marquense, y como ya les mencionaba hace unos momentos, en la categoría especial del conjunto de Municipal se está saliendo y se está aburriendo, como se suele decir, de marcar goles.
3: Así que interesante, ya les confirma con los números oficiales aquí Thiago, de que Municipal pues es uno de los que menos ha invertido sus minutos en jugadores juveniles. Aquí viene la pelota para el árbitro, está indicando que se termina la primera parte del juego. Vamos a ver qué es lo que pasa. Parecía que faltaban ahí un par de minutos, no sé por qué detiene el árbitro el partido. Vamos a ver ahí en el terreno de juego los jugadores que no entienden qué pasó. El árbitro detuvo la acción, los jugadores de Municipal se agrupan ahí para felicitarse. No, ya se fueron los árbitros, dio por terminado el primer tiempo. Así que señoras y señores, se terminó la primera parte del juego, terminó el primer tiempo del partido. 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Claro que sí, Municipal 2, Deportivo Xochitepeque 0. Tendremos mensajes, luego estaremos con comentarios con Thiago para poder analizar este primer tiempo del partido. Así que Mario Carrillo, ¿en dónde se informa mejor?
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de vuelta para analizar lo que ha sido esta primera mitad, estos primeros 45 minutos donde Municipal está pegando 2-0 al conjunto venado de Suchitepéquez y de momento se está llevando unos 3 puntos que le estarían colocando en la primera posición, a falta de lo que haga el conjunto de Antigua en ese partido menos que tiene el conjunto colonial. Pero si da la misma imagen que dio ayer en territorio de Quetzaltenango, parece que no podrá conseguirlo, porque ayer cayó 4-0 contra el conjunto de Xelajú y Municipal, que está haciendo los deberes de local contra el conjunto de Suchitepéquez. Es un partido que hace bastante honores a lo que es el titular del encuentro, que es el líder contra el colista. El conjunto de Municipal en primera posición y Suchitepéquez en la 12ª plaza, perdiendo 2-0 contra el conjunto Escarlata, que a los 13 minutos de partido, con el número 92, el futbolista que es John Robert Méndez, ponía a ganar al conjunto Escarlata con un disparo bastante tibio, pero el arquero me parece que tiene bastante responsabilidad en esa anotación, porque no logra bloquear la pelota y le queda el rebote servido al 92 del equipo de Municipal para ganar en los 13 minutos de partido. Y solamente 4 minutos después, Rudy Barrientos, aprovechando esa asistencia sin tocar la pelota de José Carlos Martínez, dejando pasar la pelota en una muy buena acción ofensiva, muy buen gesto técnico del delantero de Municipal para que quedara en boca de gol el número 26 y pudiera poner tierra de por medio en este partido. Nunca mejor dicho tierra, porque en la cancha ahora mismo se notan bastantes hoyos y bastantes complicaciones con la lluvia que está cayendo en el estadio del Trébol. Y a partir de esa segunda anotación en los 18 minutos de partido, el conjunto visitante empezó a ganar un poco de confianza, empezó a tener la pelota, ya le dio igual también, como se suele decir, se quitó un poco de responsabilidad, ese respeto tan grande que le tenía al conjunto de Municipal en los primeros minutos. Fue un poco más atrevido, fue un poco más valiente el conjunto de Suchitepéquez, le quitó la posesión y tuvo acercamientos con disparos desde fuera del área, pero situaciones claras de gol el conjunto visitante de momento no ha tenido. Braulio Linares prácticamente no ha tenido que intervenir en estos primeros 45 minutos de partido, tanto Christopher Raimundo como Carlos Aguilar en los laterales, bastante seguros, jugando muy bien con los defensores centrales, el capitán José Mena y Aubry David haciendo buen partido también, dándole una rápida circulación de balón al conjunto de Municipal. El que no me está gustando mucho y de momento está bastante desaparecido, Rodrigo Sarabia, el futbolista con el número 8, que debería ser el encargado de darle esa creatividad en el centro del campo al conjunto de Municipal, pero de momento no lo ha podido hacer. Cristian Hernández ha tenido un partido aparte, un partido complicado, porque se ha estado resbalando en todos los momentos del encuentro. Ya le puedo contar fácilmente 5 resbalones que ha tenido el argentino. Veremos si en la segunda mitad sale con otro tipo de calzado o pueden arreglar ese problema que tuvo el futbolista con el número 19. Tanto Rudy Barrientos como John Robert Méndez, que fueron los anotadores de esos goles que tienen ganando al conjunto de Municipal tras la muy buena acción de José Carlos Martínez, que prácticamente no estaba apareciendo, pero en esa intervención fue determinante, y el conjunto de Municipal con esas 2 anotaciones de momento ganándole a Suchitepéquez, que en sus próximas jornadas, vamos a repasar un poco lo que tiene el equipo visitante, el domingo 4 de octubre que volverá a haber actividad el conjunto de Suchitepéquez, que tendrá que regresar a la capital, pero esta vez para jugar contra los Albos, contra el conjunto de Comunicaciones, en el estadio Cementos Progreso, el domingo 4 de octubre a las 7 de la noche. También 6 días después, ya volviendo a su cancha a jugar de local, recibiendo al Deportivo Misco el sábado 10 de octubre a las 5 de la tarde, y 5 días después, jueves 15 de octubre, para recibir al conjunto del Deportivo San Pedro, un encuentro que ya tuvimos en esa final de la primera división, ahora que será un duelo de Liga Mayor. El conjunto de Municipal, por su parte, que volverá a ver actividad hasta el sábado 3 de octubre, teniendo que visitar territorio misqueño para jugar contra los Chicharroneros el sábado 3 de octubre a las 11 de la mañana en el Estadio Santo Domingo de Guzmán, el jueves 8 de octubre, 5 días después, partidazo en territorio colonial, Antigua Guatemala, recibiendo al Club Social y Deportivo Municipal, ese jueves 8 de octubre ya mencionado a las 7 de la noche, y el domingo 11 de octubre, 4 días después, exactamente 3 días después, para que el conjunto de Municipal vuelva al Estadio del Trébol a la zona 3 para recibir al Deportivo Marquense. Y esa es la actividad, los próximos 3 partidos que tienen cada uno de estos conjuntos. Nosotros vamos a ir una pausa y al regresar nos meteremos de llenos con los segundos 45 minutos de este encuentro. Una pausa, ya volvemos.

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0: estamos de vuelta a escasos minutos de que inicien los segundos 45 minutos de este encuentro, donde Municipal está pegando 2-0 al conjunto de Suchitepéquez bajo el arbitraje de Wildomar Ramírez en este encuentro que se está disputando en el Estadio del Trébol. Vamos a repasar un poco las estadísticas de lo que ha sido esta primera mitad. La posesión que ha sido discutida, hemos tenido solamente un 51% para Municipal frente al 49% de Suchitepéquez. Como ya les mencionaba, se igualó todo después de la segunda anotación del conjunto de Municipal. Después de la anotación de Rudy Barrientos, el conjunto de Suchitepéquez que se animó y empezó a tener más la pelota. Tiros hemos tenido 9 por parte del conjunto visitante y 7 de los locales. 4 tiros a puerta por parte de cada equipo. Hemos tenido 7 tiros de esquina para los Venados, 4 para los Escarlatas, 2 fueras de juego para Municipal, 1 para Suchitepéquez, 3 faltas para los Rojos, 4 para los visitantes. De momento no hemos tenido tarjetas en el encuentro. Ha sido un partido bastante limpio, prácticamente no se ha tenido que detener. Y por eso ha finalizado tan pronto la primera mitad, que incluso lo debatíamos con José Antonio fuera de micrófono, que parecía que en el minuto 44 ni siquiera se había cumplido los 45 minutos. Y el árbitro principal del encuentro, el ya mencionado Wildomar Ramírez, dictó que se había terminado y mandó a los futbolistas a los vestuarios, cuando parece que ya está todo listo para que inicien los segundos 45 minutos. Otra vez vuelve la cámara de la transmisión a este encuentro, al Estadio del Trébol, donde ya el aforo ha subido un poco. No es para nada una locura ni para nada lo que nos tiene acostumbrados la gente del conjunto Escarlata, pero hay que mencionar también el contexto de lo que ha sido la ciudad capital, la ciudad de Guatemala, esta tarde de hoy bajo esa lluvia bastante grande y el colapso que ha habido por todas las calles de la ciudad. La gente aún así llegó, respondió. El público que está ahora mismo en el estadio y está apoyando a su equipo en este partido. Como ya habíamos mencionado, el banquillo, vamos a darle un repaso más a lo que puede darle ingreso Mario Acevedo en estos segundos 45 minutos. David Aldana, Diego Cuque, Elvi Ellington, Pablo Arias, Pedro Altán, Francisco Guzmán, César Archila, Jeffrey Bantes y Alejandro Cabeza. Estos futbolistas pueden ingresar en cualquier momento al territorio de las acciones para parte del conjunto de Municipal, cuando ya vuelve también el colectivo arbitral por parte de Suchitepéquez, los dirigidos por Douglas Zamora, que tienen a Julio Secaida, Dani Rodas, Denis Herrera, Santiago Gómez, Fabricio González, Alejandro Galindo, Carlos Artola, Eric Rivera y Frank de León, el número 70 del conjunto de Suchitepéquez, que también podría haber minutos. Ya les habíamos mencionado también toda la actividad del fútbol internacional que hemos tenido hoy, mañana, en los partidos que tendremos también por esa Nations League. En el territorio de CONCACAF, la selección de Jamaica recibirá a Guatemala a las 18 horas, la 71 en el ranking FIFA, enfrentando a la 97 Jamaica y Guatemala respectivamente por esta CONCACAF, con esta CONCACAF Nations League. Tendremos más partidos mañana también de esa zona. Mañana tendremos Bermudas enfrentando a Guadalupe, Granada recibiendo a Cuba, Barbados recibiendo a Santa Lucía, Bonaire contra San Cristóbal y Nieves, Jamaica contra Guatemala, Honduras enfrentando a Surinam, partido que tenemos que poner atención nosotros también porque ya estamos metidos en ese grupo, y El Salvador enfrentando al combinado de Martinica a las 21 horas de territorio guatemalteco. Esos son los partidos que tendremos también mañana en el territorio de CONCACAF. También la Liga Mexicana, que sigue su curso a pesar de este parón internacional. El Atlante y el Monterrey, que se estarán midiendo, y Tijuana contra Atlas, también para los seguidores del fútbol mexicano. Ya vuelven también los futbolistas del banquillo del conjunto de Municipal bajo una tremenda risa. Ahora mismo Pedro Altán, que ha cambiado totalmente su look, su estilo, por esos rayos que se ha hecho en tono platinado. Como ya les había mencionado, también al más puro estilo 10 del FC Barcelona, 19 de la selección española y candidato para el Balón de Oro, Lamine Yamal. Qué debate que está habiendo ahora mismo en el mundo del fútbol con el Balón de Oro. Tanto la estrella del Barcelona como la estrella del Real Madrid haciendo cada uno su campaña para ver quién se puede acercar más a este galardón. Kylian Mbappé incluso ofreciéndole el posible galardón a los aficionados y a los seguidores de él en el territorio de África, diciendo que se los dedicará. Y también por parte de Kylian Mbappé mencionando que el Balón de Oro tiene que volver a Madrid, que el Real Madrid ya se merece un Balón de Oro. Unas declaraciones que a la gente madrileña tampoco le han encantado, porque justamente lo dijo después de perder un derbi madrileño contra el Atlético de Madrid. Y me parece que no ha elegido bien los momentos el astro francés para poder mencionar su candidatura, todo lo contrario por parte de Lamine Yamal, que justamente lo está haciendo cuando el Barcelona está en el mejor momento de forma que ha tenido posiblemente en la última década, desde que se fue también Lionel Andrés Messi. Vamos a tener también sustitución por parte del conjunto de Suchitepeques. Ingresará con el número 27 Carlos Artola, veremos quién será el futbolista que ya no seguirá en el terreno de juego para esta segunda mitad, primera sustitución para los dirigidos por Douglas Zamora, este entrenador guatemalteco, y parece que será Corena el futbolista que ya no estará en el terreno de las acciones. Y ya lo confirmamos, se retira con el número 28 José Corena, ingresa con el número 27 Carlos Artola, primera sustitución del encuentro, y se la apuntamos a los visitantes por parte del conjunto de Suchitepeque. Es todo listo para que inicien los segundos 45 minutos en el Estadio del Trébol, allá en la zona 3. José Antonio Corado, ¿en dónde se informa mejor?
1: En el Independiente Voz y Corazón de Guatemala, Thiago. Ya la pelota está en movimiento, así que tendremos de nuevo la acción en el movimiento desde el sector de la banda de la derecha. Trataba de atacar el cuadro del Deportivo Suchitepeques. Y hay un cierre defensivo, balón que va a buscarse allá desde el sector del medio campo. Ataca el cuadro Venado. Aquí viene con la pelota el esférico para tratar de moverlo en zona del medio campo. El cuadro del Deportivo Suchitepeques viene con el pase sobre el frente. El remate fuerte lo recoge ya bien el guardameta Braulio Linares. Sería interesante ver si se acerca Suchi, castigar un poco la displicencia roja después de los dos goles que se dejó estar. Pues sería bien, bien interesante, además de que le volvería la vida al partido.
0: Sí, también veremos qué tal le va Municipal en este lado, porque vimos bastantes disparos del conjunto de Suchitepeques que no pudieron progresar, porque justamente el área que defendía Municipal en la primera parte fue bastante damnificada por la lluvia y quedó bastante, bastante complicado esa zona. Veremos, ahora Municipal le tocará atacar ese sector. Veremos si ya mejoró o ahora también le afecta a los locales.
1: Aquí venía atacando el cuadro Venado, no hay falta, dice el árbitro, tiene la pelota ahí. En el movimiento de Rodrigo Sarabia, desde atrás viene saliendo con la pelota dominada hacia el frente. Allá Carlos Aguilar, el pase viene por derecha. Ataca el cuadro del Deportivo Suchitepeque, viene el pase bueno para donde está Artola. Artola metió la pelota en el área, le queda Zamorano que levanta el cierre. Es defensivo para Municipal, con un pelotazo largo sin sentido que viene recogiendo rápidamente la formación sureña, que llega ahí para dominar con Zamorano. Arrancó Zamorano, el mexicano, tiene la pelota, la toca bien por derecha, posibilidad de disparo. Ya hizo una de más el cuadro Venado, ahora dos de más, tres, porque la dejaron para atrás. Viene la pelota sobre el medio campo, intenta salir ahora el cuadro de Suchitepeques, la tiene de nuevo Zamorano, ahora la dio mal. Recupera el Cheque Hernández, que deja la pelota por izquierda para donde viene en velocidad, metiéndose el jugador allá, que era el jugador Eric López. Dejó seguir el árbitro, tiene Municipal el balón con el flaco que lo deja hacia atrás para donde está la acción por parte de Rudy Barrientos. Barrientos, el cambio de juego desde la derecha, que viene Rudy con la pelota, la va a dejar hacia atrás, el pase desde el sector derecho, que viene Rudy con el esférico, Rudy tocando, llega el pase desde el sector de la derecha nuevamente para tenerlo ahora el John Robert Méndez. Méndez, que intentaba tocarle, desviaron la pelota y es un saque lateral. Servicio de manos que viene a realizarse desde el sector derecho por intermedio del jugador que es Christopher Raimundo. Raimundo tocaba sobre el frente, viene el cambio de juego. La pelota para tratar de entregarla en zona del sector de medio campo, el cuadro de Suchitepeques que mete el pelotazo largo. Van los Venados a la carga en el sector derecho del terreno de juego. Acción allá que termina con un jugador en el césped, que es exactamente el jugador Carlos Aguilar, que hoy juega como lateral izquierdo en el conjunto del Municipal. Recibió la falta, la cobra rápidamente el guardameta Braulio Linares. Linares, que llegaba saliendo con el balón dominado ahí desde la izquierda para intentar llegar con la pelota aquí por derecha, la posibilidad para el Checa. El Checa, que la viene dejando para donde está John Robert Méndez. No funciona la finta que trataba de hacerla y Raimundo. Le queda el balón en el medio campo al cuadro del Suchitepeques, que viene con el pase hacia atrás. Pelota que va buscando ahí con la acción el jugador, que es Wilson Díaz. Díaz abrió desde la derecha. Sale ya el cuadro Venado para Marco Rivas. Viene Rivas con el balón, lo toca Rivas. Mal se la regaló a Barrientos. Recorte de David. David que viene entregando desde la izquierda. No pudo llegar Eric López por la pelota. La pone ahora desde la derecha, la posibilidad para meterse espacio desde la banda. Va a buscar David. Muy bien, llegó el trinitense, pero la pelota abandona hacia el tiro de esquina. Es un tiro de esquina. 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Tiro de esquina para el Deportivo Suchitepec, que le viene a pegar Zamorano. Allá está el mexicano. Toca bien atrás, pero el remate es espantoso de Mafre y Cuté. El balón terminó en el despeje de puerta que favorece a la formación del equipo del Municipal.
0: Este segundo tiempo empezó de la misma manera que finalizó el primero, con un conjunto de Suchitepeques moviendo la pelota y teniendo la posesión de la misma. El conjunto de Municipal de momento parece que no ha ingresado a los segundos 45 minutos, no reacciona. El conjunto de Escarlata, desde la segunda anotación hemos tenido la relajación del equipo de Escarlata, pero los visitantes no lo pueden aprovechar, siguen sin tener ocasiones claras. Brolo Linares todavía no ha tenido que intervenir, tienen la pelota pero de momento no le pueden dar peligro. Y el conjunto de Municipal, que siguen pasando los minutos y no puede recomponer un poco. Ahora vemos también a Carlos Aguilar, el número 23, que tiene una especie de curación en su oído derecho. Seguramente acaba de ponerse un piercing, como se suele llamar, y no puede quitárselo porque se le puede infectar, pero por reglas no puede tenerlo a la vista.
1: Está esperando turno la banca del equipo de Suchitepeques. Cuando viene el pase abierto para Municipal, totalmente equivocado por parte del Checa. Trata de tocar el balón aquí por el esférico. Servicio de manos ya cobrado y equivocado por parte de los rojos. Tiene la pelota desde la izquierda. La salida ahí era de Icuté. Icuté que la tocó para Artola. Artola que viene jugando atrás para donde está Víctor Torres. Torres con el pase desde la derecha. La posibilidad para buscar allá la salida del jugador, que es Jorge Matul. Matul que tocaba, viene sobre medio terreno, intento de salida. El balón le va a quedar, posibilidad para entregarla al frente del cuadro del Municipal, que tiene la pelota. Cambiaba de juego desde el sector izquierdo, posibilidad para tratar de meterse hacia el frente. La tiene allá en la jugada de Icuté. Levanta la acción, el balón queda a la deriva. Nuevamente la pierden los Venados y la recuperación es de Municipal por parte de Barrientos. Viene el cambio de juego desde la izquierda, la posibilidad de salida para Suchitepeques. Tiene el esférico de nuevo, ahí está la acción de Artola. Artola que se lo dio a Zamorano. Zamorano viene con el balón abierto desde la derecha. La jugada en pared, la pierde Artola. Recuperación para Barrientos, que levanta un globo largo allá, que va corriendo el flaco llegante, el Víctor Torres, con el cabezazo. Le queda nuevamente el balón al Checa. El Checa Hernández que lo toca desde atrás para Mena. Mena para Audrey David. David tiene el balón, lo tumbaron en la salida, es falta. Tiro libre que favorece a la formación del Municipal. Cuando estamos arribando ya a los 8 minutos de juego en la segunda parte, 8 minutos de acción en el segundo tiempo, el marcador Municipal 2, Suchitepeque 0 es el marcador. 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Claro que sí, ya se cobró la falta en la cancha. 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Ataca Municipal, Sarabia levantó buscando al flaco, vino el recorte de la saga, le queda Barrientos, este le pega bien, lo va a hacer, sacó el remate, tapa el arquero a medias, pero despeja rápidamente el cuadro Venado. La salida desde la izquierda para la formación del Municipal. Se metía ahí por la banda el jugador que era Raimundo, que no pudo pasar. Servicio que se va por un costado. Es un balón en el saque lateral que favorece a Municipal. Se animó, pero se resbaló cuando sacó el remate Rudy Barrientos. Eso creo que le impidió que el balón llevara más fuerza sobre la portería de Yusef Delgado.
0: y bastante pasiva la defensa de Suchitepeque. Estaba al borde del área Rudy Barrientos y no le llegó ninguno a apretar y definió bastante tranquilo el futbolista con el número 26, pero tuvo ese resbalón en el pie de apoyo y por eso no le pudo dar dirección a su remate. Y Josef Delgado aún así no pudo agarrar la pelota, algo que sucedió también en la primera anotación de Municipal, soltando la misma y dándole esa inseguridad a la defensa del conjunto visitante.
1: Ataca Sarabia, mete el pase por izquierda, cruce defensivo que llega de la saga apurado para dejar el balón en el tiro de esquina. Es un tiro de esquina para Municipal. 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Se va a cobrar el tiro de esquina del vértice de la izquierda. Atención con la jugada. Va a levantarse el centro, le pega John Robert Méndez al balón. El balón es recortado por la saga. Intentaba Barrientos recuperar, pero la pierde. Sale Suchitepeques. Con el despejaba Barrientos recuperar, pero la pierde. Sale Suchitepeques con el despeje largo ahí de Marco Rivas. Balón desde el sector del guardameta.

0: 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José Antonio Corado, en donde se informa mejor.
1: En el Independiente, voz y corazón de Guatemala, atacan los rojos. Tiene Cristian el Checa Hernández la pelota, abriendo el Checa por izquierda. Allá llega el balón en el centro de Aguilar, se lo taparon, el servicio lateral que favorece al conjunto Escarlata. Servicio lateral que favorece a Municipal, lo va a poner en movimiento el cuadro rojo allá por izquierda, por intermedio de Aguilar. La toca Aguilar, el Checa entrega al frente, posibilidad del disparo de Sarabia, demasiado frontal, ripostó el guardameta Venado, recuperando, está rápidamente la pelota y el Flaco la volvió a perder y ahora cuidado que viene a la contra Suchitepeques, tiene Zamorano el balón, abriendo Zamorano desde la izquierda, se va metiendo Icuté en velocidad, se frena Icuté, ya perdió sorpresa, toca atrás el remate, ahí tirito que acaba de ensayar el cuadro Venado, era una buena jugada, sin embargo la desperdiciaron. Ojo que va el Flaco Martínez al interior del área, se frena y se cruza el Flaco, tiene que aguantar porque estaba contra cuatro rivales. Ya deja atrás para Sarabia, Sarabia que abre para John Robert Méndez. Méndez tiene el balón, le pasó Sarabia por la espalda, no se la dio. Ahora decide encarar, busca la pared muy larga, se la devolvió Sarabia. Aparece el cierre de la saga Venada y la pelota se va por un costado hacia el saque lateral, servicio de manos que favorece a la formación del conjunto rojo. Lo viene a poner en movimiento aquí desde la derecha este jugador que es Christopher Raimundo. Raimundo tocó para Sarabia, no pudo Sarabia, que el taco quien intentó en una poza de agua, arrancan los Venados, vienen con el pase desde atrás, está la jugada para recuperarle al jugador que es Audis David.
2: Se les nota ya bastante mermado físicamente ambos equipos, varios futbolistas en esa acción. Era Marco Rivas, el número 17, el que llegaba a disparar para el conjunto de Suchitepeques, pero llegó sin piernas, llegó ya sin aire el futbolista del equipo visitante y no pudo darle fuerza finalmente al remate. Estaba en una muy buena posición, había hecho muy bien la transición el equipo visitante, pero no logró concretarlo. Y después Municipal, en los pies de John Robert Méndez, dejó pasar otra buena oportunidad de poder hacer la tercera anotación y todavía iniciado con un buen remate de Rodrigo Sarabia desde el borde del área. Otra vez bastante pasivo en la marca del conjunto visitante y dejan disparar con facilidad a los locales.
1: Estamos viendo allá Douglas Zamora, un partido decente contra Xela y el de hoy. Y sin embargo la directiva ya le tiene el reemplazo, así que con todo y que fue el último ganador de un título para Suchitepeques, esto va a ser todo para Douglas Zamora en la conducción técnica del equipo del Deportivo Suchitepeques.
2: Sí, será finalmente sustituido, como se suele decir ya, este entrenador viviendo sus últimas horas, ya dándole las indicaciones también a otro futbolista que ingresará para el conjunto visitante con esta gorra blanca que lleva hoy con un sol en medio. El entrenador del conjunto visitante que logra por momentos tener la posesión, pero sin ningún tipo de peligro y no logra increpar, llenar de miedo a la defensa de Municipal. De momento el equipo visitante y Municipal, que como ya habíamos mencionado, bajó el ritmo bastante, así que el partido ahora mismo se encuentra en un punto muerto. Realmente no tenemos dominio por ninguno de ambos equipos, pero veo físicamente más entero a Municipal,
1: que es el equipo que está ganando el partido. Viene para buscarse el tiro libre el señor Domingo Omar Salazar, argentino, es el nuevo director técnico de Suchitepeques. Y la misma historia como siempre, ¿va? El tanque, le dicen a Domingo Omar Salazar. Tendrá que empezar a conocer sus jugadores, el fútbol nacional, ver cómo le va y la de nunca acabar. Y si los resultados no se le dan, pues ahí vendrá otro y otro y otro. Y se seguirá en lo mismo. Pues sí, se queda Zamora como subentrenador, eso sí, lo acaban de confirmar. No viene aquí el balón, servicio lateral que va a realizar desde el sector izquierdo la formación del Deportivo Suchitepeques. Minuto 15 de juego, 15 minutos de acción. Municipal 2, Suchitepeque 0 es el marcador. 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Claro que sí. Arrancan los Venados, viene con el pase desde la derecha, va a tratar de buscarse el desborde, viene con la jugada sobre el frente, el cambio de juego, recorte en la saga, viene de nuevo la pelota para tratar de buscarla, ahí estaba Icuté que abre para

0: Figo Montaño, se frena Figo Montaño, Montaño que abre para Icuté, Icuté la tiene allá cerca del área, se fue abriendo y al final se la desviaron por parte de Raimundo, saque lateral que cobró Suchitepéquez. Viene el cuadro Venado con el balón para de estar mando Zamorano, metió el centro el mexicano, recortó la defensa y la pelota viene para el Checa Hernández, el Checa que tocaba sobre el frente para John Robert Méndez, hay falta sobre el flaco. Falta fuerte de Víctor Torres, queda allí resentido el flaco, le pegaron en la pierna izquierda, que es su pierna más resentida, es una falta, sí, falta en la cancha, pero con margarina, crema y cada plato cuenta, y vaya que cuenta. Allá va a tocar Municipal la pelota, se la dieron a Audi David. David puede realizar el despeje, mejor toca, lateralizado de nuevo para donde está Mena. Mena con el balón para David, David tiene la pelota, cambio de juego para David, viene con el balón, servicio lateral, saque de manos que va a tocar desde el sector de la derecha la formación del Deportivo Suchitepéquez, tiene la pelota por la banda cuando se va a producir nuevo cambio para la formación Venada.
1: Sí, se retira con el número 7 Rafael Lescano, ingresa con el número 9 Santiago Gómez para el conjunto visitante. Es la primera sustitución y se retira también. El que ingresa ahora mismo me parece que es Alejandro Galindo, puede ser el que ingresa ahora mismo para el conjunto de Suchitepéquez. No es Galindo ese.
0: Llegó Santiago Gómez para su tercer equipo en el fútbol nacional. Se fue Zamorano también. El goleador Santiago Gómez, que arrancó con Antigua y de muy buena manera, luego en Guastatoya. Y ahora aquí con este equipo de Suchitepéquez, y si estabas bien, Thiago, llegó Alejandro Galindo en sustitución de Armando Zamorano, las dos variantes que realiza el técnico, el señor Douglas Zamora, mientras viene el pase desde la derecha. Y hoy Zamora dirige porque al señor... Al nuevo lo inscribieron hoy en la mañana y no tiempo que la liga lo habilitara, así que no es porque hayan querido darle una nueva oportunidad de dirigir allí como primer técnico a Zamora. Ya Domingo Omar Salazar ya fue inscrito ante la liga como nuevo director técnico Venado, pero no dio tiempo a las acreditaciones necesarias. Mientras viene la pelota desde la izquierda, la va a buscar allá el jugador que es Eric López, levantaba al centro, trata de recortar de nuevo la saga, el cambio abierto desde la derecha, posibilidad para meterse el cuadro de Suchi, llega Aubry David, con él no pasa nada ahí, puntualito como siempre, aquí balón dividido, uy, peligroso, afortunadamente los dos jugadores salieron de indemnes, pero a como está la cancha era de cerrar los ojos, ¿no? Cómo iban ahí Eric López y el zaguero de Suchi.
1: Bastante fuertes encima, impulsados, porque la cancha está bastante mojada. Iba muy bien el número 23 y me parece que finalmente se impacta con el futbolista de Suchitepéquez, y era falta para el equipo visitante, pero señalaron saque de banda para el conjunto de Municipal, que ya perdió la posesión de la pelota. Se está ensuciando un poco el encuentro en estos últimos partidos en cuanto a faltas me refiero, pero aún así cumplimos los 65 minutos de partido y no hemos tenido ni una tarjeta amarilla en el encuentro.
0: No quiso dar la falta el árbitro con margarina, crema, cada plato cuenta, y esta falta claro que cuenta. Viene la pelota desde el sector derecho, posibilidad para salir la formación del cuadro del Deportivo Suchitepéquez, que tiene aquí la pelota para tratar de transitar en el sector bajo para donde está Víctor Torres. Torres que viene abriendo desde la izquierda, queda la pelota ahí para donde está el movimiento del jugador que es Figo Montaño, la perdió Montaño, viene el pase, la recuperó Méndez tiene el balón, le puede pegar Méndez, prefiere tocar atrás para Sarabia, que no la pudo mirar, la tiene el flaco, la toca para Barrientos de primera, cabezazo, pero con empujón correcto el árbitro en señalar el empujón de Eric López, es despeje en falta que favorece a Suchitepéquez, falta en la cancha. 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
1: Partido de momento que se sigue trabando por esas faltas, y lo intentaba Eric López, pero estaba totalmente invalidado por ese empujón, se apoyó con los dos brazos y eso es igual a que sea una falta. Cambios bastante ofensivos por parte del conjunto de Suchitepéquez, intentando hacer ese gol que les pueda acercar en el marcador e intentar conseguir lo que sería prácticamente un milagro para el equipo visitante. pero de momento bastante, bastante seguro Aubry David, tanto igual que José Antonio Mena, que de momento no han tenido que intervenir en acciones bastante lícitas, pero ahora sí, porque hay un tiro de esquina para el conjunto de Suchitepe, que es provocado por el mismo número 52, el trinitense.
0: Aquí está el tiro de esquina, el tiro de esquina es Fulear, don Arturo, en cada viaje, porque juntos llegamos más lejos. Le va a pegar a la pelota Manfred Icuté. Tiene Icuté el balón, listo, observándolo allá. Icuté ya levanta al centro de la pelota, arriba el cabezazo que queda ahí, la pelota picando. El balón desde el sector izquierdo arranca bien allá Eric López para el cuadro del Municipal. Viene López en velocidad. Vamos a ver si la vuelve a tocar hacia el frente. Llegaba el pase cruzado por la zaga. La pelota termina en el tiro de esquina. 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Tiro de esquina que favorece a Municipal. El toque que llegó ahí puntual finalmente por parte del jugador Figo Montaño para enviar la pelota al tiro de esquina. 22 minutos de juego en el segundo tiempo. Viene John Robert Méndez para pegarle a la pelota. Lo hizo en cortito John entregando el pase. Viene el centro ahora. Lo va a buscar arriba ahí. Barrientos tocaba Barrientos en el área. Le terminó quedando de rebote la pelota al guardameta Yusef Delgado.
1: Ahora lo intentaba el conjunto de Municipal, pasamos de un tiro de esquina por parte de Suchitepe, que sí finalizó por parte del conjunto de Escarlata, ahora peleando también el número 9 del conjunto de Suchitepe, que es el recién ingresado que ya habíamos mencionado, Santiago Gómez, mientras se prepara otra sustitución ahora para el conjunto de Municipal, el número 10, Pedrito Altán, que ingresará para el terreno de las acciones. Veremos quién será el retirado, seguramente Cristian El Checa Hernández podría ser sustituido, porque prácticamente no ha tenido incidencia en esta segunda mitad sobre el juego.
0: Muy bien, aquí viene el cuadro de Suchitepeques. Mañana viernes desde las 12:30 estaremos aquí en Nuevo Mundo con el juego Italia contra Bélgica. No se lo pierda en la Nations League Europea. Como está el tránsito, ya no descarto quedarme a dormir aquí porque está más fácil.
1: Es increíble.
0: Sí. Aquí viene la pelota desde el sector del medio, posibilidad para encarar la formación del cuadro de Suchitepeque, que tenía un montón de horario entre semana por este lado, como que están de feria los semáforos, ¿no? Ya hasta en las casas están poniendo semáforos. Qué terrible, ha de haber oferta y Tubuni está aprovechando ahí para el negocio Pérez. Y ya increíble, en calles donde no es necesario los semáforos, hay semáforos.
1: Mañana, como mencionaba José Antonio, en ese partido tendremos debut de ambos entrenadores, Roberto Mancini por parte de la selección italiana y Marc Van Bommel por parte de la selección de Bélgica, que iniciará un nuevo proyecto y no tendrá a su disposición a Thibaut Courtois, que decidió no ir a esta cita para quedarse y tener mejor rendimiento con el Real Madrid. Eso es lo que él dijo.
0: Tipo Arquímedes, ¿verdad?
1: Sí.
0: ¿A qué lo llaman todavía así? Ni qué buen jugador fuera. A mí lo particular no me gusta para nada, don Arquímedes Ordóñez. Ahí déjenlo ya, hombre. Ya que no lo sigan llamando, que no gasten llamadas en hablar con él. No quiere, no quiere. Ahí que se quede ya. Si va a venir a ser mediocre aquí, que siga siendo mediocre en Estados Unidos y que le vaya muy bien. Aquí viene el centro, la pelota arriba, el cabezazo es defensivo. Balón que va a buscarse desde el sector de la derecha. Pues mira qué cambio, Courtois dice, no, pero este señor, ¿cómo va a ser? No, es que no entiendo, la verdad. Mejor explíqueme algo, don Mario Carrillo, en dónde se informa mejor.
2: 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José Antonio Corado, en donde se informa mejor.
0: 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Falta sobre el Checa Hernández, que cayó ahí al césped. Falta clarísima que merecía María para Figo Montaño, pero hoy vino de buenas don Vildomar Ramírez. Ahí se quiere limpio del partido. Se va el Checa, como bien se los predijo Tiago, y llega a la cancha Pedro Altán.
1: Hombre por hombre, la sustitución de Mario Acevedo, se retira el argentino, ingresa el guatemalteco y tendremos otra sustitución ahora para los visitantes, el número 6, Denis Herrera, que ingresará al terreno de las acciones por parte del equipo de Suchitepéquez. Veremos quién será el retirado, pero no será en esta ocasión. Moverá ahora el conjunto de Municipal. Sí, ya es finalmente señalada la sustitución por parte del conjunto de Suchitepéquez. Se retira Esvin de León para darle ingreso a Denis Herrera. Perdón.
0: Muy bien, ya se produjo el cambio para la formación de Suchitepéquez, ya su cuarto cambio. Uno ha realizado únicamente Municipal en el partido. Lejos de lo que creíamos que iba a aprovechar a darle espacio a algunos patojos, pues no se animó a Acevedo. Y ahí sigue casi, casi con el mismo plantel con el que inició el partido. Viene la pelota para Municipal. Aquí tiene Pedro Altán en su primera intervención. Tocaba Altán para Barrientos. Barrientos que la toca desde la izquierda. Atacan los rojos con Eric López, que la pierde y el balón vino en el despeje. Trata de recoger la formación del Deportivo Suchitepéquez, la pelota ya por el sector derecho. Aquí viene el balón, el pase sobre el medio campo, queda la pelota ahí para buscarla al cuadro rojo, que recupera bien, la tiene Altán. Altán tiene la pelota, puede salir Altán con el pase hacia el frente, se mete López, López para Barrientos, la toca bien, el flaco podía rematando, ya perdió ángulo de remate, le pega mal Altán, pero le salió pase para John Robert Méndez, que la recompone, arriba se faja bien la saga de Suchitepéquez, la pelota terminó en las manos de Yusef Delgado.
1: Sí, quedó tendido un futbolista de Suchitepéquez. Me parece que ha sido un choque en la cabeza con su propio compañero, han sido dos futbolistas del equipo visitante, y mientras Municipal no aprovecha este momento y esta victoria para poder sumar minutos en esa situación, el equipo de Suchitepéquez, que sí lo hace, Denis Herrera, este futbolista que debutó un 6 de agosto de este mismo año en el estadio del Deportivo Misco en el Santo Domingo de Guzmán con el conjunto de Suchitepéquez, uno de los capitanes de la categoría especial de este equipo de Suchitepéquez, que está sumando minutos nada más y nada menos que contra el campeón nacional, José Antonio.
0: Aquí va a buscarse el despeje, ya se recuperó Matul, que era uno de los lesionados. Estamos ya en el minuto 28 de juego en tiempo corrido en esta segunda parte. 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Claro que sí, Municipal 2, Deportivo Suchitepéquez 0 es el marcador. Pues no lo dejaron irse limpio al árbitro, tarjeta amarilla para Carlos Aguilar. Hay una falta de Aguilar que el árbitro señala con amarilla, es una falta en la cancha. 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
1: Sí, finalmente me parece que es el número 24, que es Jorge Matul, al que le aplicamos, el que le señalamos la primera tarjeta amarilla del encuentro. No, sí, es el número 6 exactamente, ya lo había mencionado José Antonio, qué pisotón que le proporciona al futbolista de Municipal, Denis Herrera, el número 6, que se lleva la primera tarjeta. No, finalmente sí es el que había mencionado Matul, no señaló la tarjeta amarilla por el pisotón, sino por un reclamo a Matul, al número 24.
0: Yo sí creo que se la puso al 6, sí. Es que era un pisotón ahí. Increíble. Clarísimo, ¿no?
1: Increíble.
0: Cuando viene la pelota desde la izquierda, queda el balón, posibilidad para buscarla David. David que la tiene, viene saliendo David con el balón, pelota que va a correrse en zona de medio terreno, el pase llega desde la derecha, viene atacando el cuadro del Deportivo Suchitepéquez, que deja la pelota aquí desde atrás, pase abierto por derecha, levanta el centro Matul, la pelota que cae atrás, la recoge bien el guardameta, se queda el arquero Braulio Linares con la pelota que va saliendo hacia el frente, donde la tiene, aquí está es Pedro Altán. Altán se frenó, se dio la media vuelta Altán. Altán tiene el pase, cambiando para donde está Carlos Aguilar. Aguilar lleva la pelota, la deja Aguilar sobre izquierda. Trata de arrancar la formación del cuadro rojo, la tiene Eric López. López tiene la pelota, el pase abierto de López, queda el balón para donde está John Robert Méndez, que levanta al centro. Cierre defensivo por parte de Víctor Torres para el cuadro venado. Toque de Torres, llega el balón, hay una nueva falta que el árbitro está señalando de Wilfredo Barrientos, es una falta en la cancha, pero con Margarita Cremi cada plato cuenta y vaya que cuenta. cobraron los Venados, viene con la pelota desde atrás, posibilidad para buscarla hacia el frente el Deportivo Suchitepéquez. Vamos a ver hacia dónde entregaron por la banda, para donde está Matul. Matul viene con la pelota, la deja Matul sobre el frente. Llegada de Balona, encierre defensivo de Avery Davis, saque lateral que favorece al cuadro del Deportivo Suchitepéquez. Aquí viene con la pelota Alejandro Galindo. Galindo toca el balón, lo deja hacia atrás para Torres. Torres que viene entregando para Montaño. Montaño con la pelota, no la pudo retener ahí, se le escapó a Carlos Artola. Es un saque lateral que favorece a la formación del cuadro del Municipal. Y se metió un chucho a la cancha, a ver cuándo lo sacan, porque es chiquitío de esos escurridísimos.
1: Sí, parece que se está saliendo
0: el solito.
1: Parece, sí, muy
0: bien. Solo se atravesó el campo para ahorrarse tiempo. Aquí viene la pelota desde... Esa es la ventaja de ser chiquito, diría. Aquí viene el cabezazo, la pelota va a tocarla por el sector de la izquierda, al cuadro del Municipal. Llega el balón en zona de la zaga y va a tratar de encarar de nuevo la acción para donde está Barrientos que toca para donde viene el movimiento aquí por parte de Raimundo. Raimundo que toca la pelota, la deja desde atrás para donde está David. David viene con el balón, David con el pase. Trata de salir David del cambio de juego. Desde la izquierda la tenía Municipal, pero el balón se fue desviado hacia el saque lateral. Saque de manos que favorece al conjunto rojo. Viene a poner la pelota y hay movimiento mientras se preparan Bantes de Archila para ingresar al terreno de juego. Va al saque lateral que va a realizar Carlos Aguilar. Aguilar con el balón, Aguilar sobre el frente, el cambio de juego, llega desde la derecha, bien de taco, sale Suchi con la pelota dominada, pero hay una falta de David, es una falta con margarina, 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sacarlas por cualquier cosa.
1: Empezó a regalar ahora las tarjetas amarillas este árbitro, y con la parcial victoria del conjunto escarlata, la tabla que nos queda con Municipal en primera posición con 23 puntos, tenemos a segundo Antigua con un partido menos y 21 unidades, Deportivo Guastatoya tercero con 19 puntos, San Pedro con cuarto con 18 puntos, 15 puntos tanto para Xelajú como Deportivo Misco, tenemos en la séptima posición Marquense con 13, Aurora que lo sigue con 12 puntos en la octava posición, Malacate con noveno con 12 puntos, Comunicaciones décimo con 8 puntos, Cobán Imperial en la décimo primera posición con 7 puntos y Suchitepéquez es colista con 6 puntos, que se está quedando con esta derrota mientras se confirman las sustituciones. Por parte del conjunto escarlata se retira Eric López, el paraguayo, para darle ingreso a César Archila, el número 20. Esa es la primera sustitución de Mario Acevedo. Se retira también José Carlos Martínez, el flaco, para darle ingreso a Jeffrey Bantes.
0: Así que doble variante para la formación del Municipal a la altura del minuto ya 34 de juego en este segundo tiempo del partido. 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Claro que sí. Municipal 2, Suchitepéquez 0. Viene la pelota, goles de John Robert Méndez en el minuto 13 de juego y de Rudy Barrientos en el 17. Le están dando la victoria al conjunto escarlata, que vuelve a convertirse en el líder del torneo después de la fea caída de Antigua anoche en Quetzaltenango. Cuando viene el pase del sector de la izquierda, posibilidad para tratar de dejar el balón por izquierda. Esta es la pelota para donde está Montaño. Montaño que la va dejando atrás para Torres. El pase largo de Torres, viene el cierre de la saga, balón que busca Barrientos, la dejó picar, la tiene Suchi, podía tirar, viene el cambio de juego, no se anima nadie a disparar, ay, pues si lo van a hacer, mejor que no tiren, saque de puerta que favorece a los rojos. ¡Horrible! Le pegó Alejandro Galindo.
1: Impresionante. Bastante, bastante malo el disparo del futbolista de Suchitepéquez. Y Braulio Linares, cumplimos los 80 minutos de partido y no ha tenido que intervenir ni una vez en todo lo que llevamos de encuentro. nada de peligro por parte de Suchi, que ha tenido momentos en los que le ha podido discutir la posesión al conjunto de Municipal, pero me parece que fue más de mérito del conjunto local, que bajó la intensidad y bajó el ritmo, que mérito de los visitantes. Y me parece que si Municipal hubiese querido, hubiera podido hacer bastante más daño al conjunto de Suchitepeques, porque esos minutos infernales, esos primeros minutos, parecía un arreón del conjunto de Escarlata, pero después de la segunda anotación bajó el ritmo y por eso el partido lleva varios minutos en los que no tiene un dominador claro.
0: Aquí venía el despeje para el cuadro rojo. Queda la pelota por izquierda para Aguilar, que levanta Aguilar para Jeffrey. Jeffrey la dejó de pecho para el de Barrientos, abre por izquierda, va corriendo Archila, va a llegar Archila la pelota, llegó Archila, lo marca Torres, Archila trata de driblarlo, lo había logrado, se metió otra vez para adentro y una de más, y ahí se la quita Torres, que se rehizo en la acción aquí en el mexicano con la pelota. Toque en cortito, viene el cambio de juego desde el sector derecho. Posibilidad de salida que tiene ahí Denis Herrera para el cuadro venado. Viene con el cambio de juego, dice que hay falta. Es un tiro libre que favorece a Municipal, falta de Denis Herrera. O bien saque lateral, ya la pelota había abandonado el terreno de juego, es lo que señaló el árbitro, correcto. Saque lateral que favorece a Municipal. Ya lo cobra, viene la pelota desde la última línea, posibilidad para arrancar, ahí viene Mena. El pase de Mena fue bueno, la tiene Sarabia en el área. Sarabia tenía una gran ventaja, se dejó alcanzar por Figo Montaño, que le envió la pelota hacia el tiro de esquina. 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Tiro de esquina que va a cobrar desde el vértice derecho el jugador, que es Pedro Altán. Listo Altán para pegarle al balón, el panorama Altán. Tiene la jugada, se la señala correspondiente, la misma que hacen los rojos en todas las jugadas. Viene el cambio de juego, viene el balón en zona desde la derecha, tratando de meter en el medio campo el pase que llega abierto desde el sector derecho, posibilidad para arrancar, allá está el cuadro venado. Ya perdió la pelota, la salida desde la banda, la recupera el cuadro rojo con Archila, que viene arrancando bien por la izquierda, tocaba Archila para David. David cubre el balón, lo agarraron a David, es falta, es un tiro libre, es una falta. 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Falta de Matul, tiro libre que viene a cobrarse desde el sector izquierdo para la formación del Municipal. Estamos a 7 minutos más lo que el árbitro quiera adicionar para el final del partido. Viene la pelota atrás sacando la Mena. Mena con el balón, puede salir Mena con el esférico. Mena al panorama, toca Mena, la deja sobre el frente. Trata de salir aquí por derecha el jugador, que es a Raimundo. Perdió Raimundo la pelota, la bajan los venados, el balón se escapó. El saque lateral que favorece a Municipal. Mario Carrillo, ¿en dónde se informa mejor?
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0: 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Hay una falta de Jeffrey Ventes con margarina Cremi. 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Viene el despeje largo para cobrar la formación de Suchitepeques. Viene cubriendo desde atrás David. David que mete el pase, la toca Barrientos en el medio terreno. El despeje apurado para Municipal. Viene la recuperación en el medio campo. Otra vez salida que tiene desde la última línea el guardameta, que realiza su despeje, Braulio Linares. Linares que lo tocó sobre el medio. Viene el cambio de juego desde el sector izquierdo. Aquí se va metiendo Artola. Artola tiene la pelota, se fue a chocar con un rival Artola. El árbitro correctamente señala que es una falta en favor de Municipal. 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Nueva tarjeta María mostrada por el árbitro.
1: Tendremos un fin de semana plagado de fútbol acá en Nuevo Mundo, iniciando con este partido que han vivido junto a nosotros en este partido de Municipal y Suchitepeque. Es mañana 12:45 Italia recibiendo al combinado de Bélgica, en la voz de José Antonio Corado y los comentarios de Gustavo Velázquez en la voz comercial. Como siempre, Wilson Estuardo. En esos partidos tendremos también sábado 26 de septiembre a la misma hora Inglaterra recibiendo a la campeona del mundo, la selección de España, en la voz de Jorge García y los comentarios, en la voz de Jorge Berganza y en los comentarios de Víctor García. El mismo sábado 26 tendremos Xelajú Comunicaciones, el partido de la jornada en nuestra Liga Nacional, en la voz de Mario López y los comentarios de Gustavo Velázquez, y cerrando este fin de semana lleno de fútbol a las 13 horas a la 1 de la tarde, domingo 27 de septiembre, Cobán recibiendo a los militares de la Aurora en la voz de Jorge Berganza y los comentarios de Álvaro Elías. Esta será toda la jornada que tendremos acá de fútbol en Nuevo Mundo, José Antonio.
0: Muy bien. Está lesionado Sarabia. Aprovecho para preguntarle a Mario Carrillo en dónde se informa mejor.
2: 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José Antonio Corado, ¿en dónde se informa mejor?
0: En el Independiente Voz y Corazón de Guatemala, patada pero descalificadora de Artola sobre el jugador de Municipal, que es Rodrigo Sarabia. Bien pudo pedir su tarjetita azul ahí Mario Acevedo para que la revisaran, porque era para roja.
1: No dudo que si hubiese sido otro contexto de partido, incluso otro rival, Mario Acevedo sí hubiera aprovechado esta posibilidad que tiene de pedir una revisión, porque sí fue un pisotón bastante feo sobre Rodrigo Sarabia, que tuvo que permanecer unos minutos sentado y tuvo que ser atendido para poder seguir en el terreno de las acciones, mientras se prepara otra sustitución para Municipal, el número 2, Diego Cuque, para ingresar al terreno de las acciones, otro de los jóvenes del conjunto de Municipal que tendrá oportunidad para sumar minutos, pocos minutos realmente, porque ya cumplimos 88 minutos de partido y podrá tener su participación el número 2. Me parece que Mario Acevedo pudo haber aprovechado la oportunidad de mostrar más a los jóvenes, José Antonio.
0: Tiene el balón aquí por la derecha Raimundo. Va a llegar Cuque al terreno de juego cuando viene el balón en el saque lateral. Allá la tiene Torres. Torres rebana la pelota. Sarabia la va a pelear. La ganaba sobre el frente ahí con problemas Altán. Despeje que tiene a terreno de nadie el cuadro de Suchitepeque. Recuperaba Aguilar. Perdió la pelota Aguilar, viene el cambio de juego sobre el frente, es buena la posibilidad, viene la media vuelta, vamos a ver hacia dónde se toca la pelota, la está pidiendo Santiago Gómez, una no le han dado al goleador desde que ingresó. Cuando viene Matul levanta al centro, buscaba ahora sí al goleador Santiago Gómez, pero la pelota se fue desviada hacia el saque lateral. Servicio de manos que tiene Suchitepeques, que viene entregando en cortito para donde está la acción de Icuté. Llega el centro por parte de Montaño, recuperando la formación de Suchitepeques. Otra vez le quedó la pelota a Montaño. Montaño que viene con el pase, Montaño va a buscar el desborde, viene Montaño con la pelota, levanta al centro, Montaño arriba el cabezazo, la pelota que le queda a Archila que viene saliendo bien, Barrientos. Balón para Barrientos, prolongación de Bantes, la pelota atrás la va a recoger en soledad la defensa del equipo de Suchitepeques con Jorge Matul. Matul que toca para donde está Víctor Torres. El mexicano ya recorrió y superó la mitad de la cancha. Viene Torres con el pase entregándolo para Montaño. Montaño lleva el balón. Trata de salir Montaño con la jugada. La toca Montaño desde el sector de la derecha y llega Matul. Matul con el balón, pase de Matul para donde está otra vez Torres. Torres dejó pasar la pelota, la tiene Alejandro Galindo. Galindo que abre desde la izquierda, se la devuelve Artola. Galindo que llega con el balón, 2 minutos se van a adicionar. Creo que ni tiempo le va a dar a Cuque de entrar al campo cuando aquí la pelota se fue por línea. Sí, le va a dar tiempo, el árbitro autoriza que ingresen las dos variantes de Municipal.
1: Sí, se preparan los dos jóvenes que tendrán estos dos minutos para poder disputar con el conjunto de Municipal. Se preparan Pablo Arias y también se prepara Diego Kukel, ya mencionado, se retira. Me parece que Rodrigo Sarabia podría retirarse del terreno de las acciones mientras ya el cuarto árbitro pone los números. Le está costando, parece. Pero ahora sí, ya es oficial, se retira con el número 8 Rodrigo Sarabia y ingresa con el número 18 Pablo Arias para el conjunto Escarlata. Se retira ya bajo ese trote cansino ahora mismo Rodrigo Sarabia, después de los 90 minutos que ha tenido el futbolista guatemalteco. Ingresa ya con el número 2 Diego Kukel y se retira con el número 5 Christopher Raimundo.
0: Lo mismo, le quita 2 con Raimundo y le da 2 con el otro. Bueno, además 2 minutos meterlos, no sé cuánto lo puede ayudar sumar 4 minutos al técnico. Cuando viene el despeje de la saga, la pelota va a quedar desde la última línea ya para sacarla a Audris David. Está avanzando la formación del Municipal con la pelota, la deja aquí al frente para Barrientos. Barrientos la tocó y de primera Altán abrió sobre izquierda. Altán la pidió, pero le dieron muy largo el pase, se equivocó Aguilar. Y el balón es despejado ya por el guardameta. La pelota viene quedando en mitad de terreno de juego otra vez para el cuadro rojo. Viene con el despeje largo, la media vuelta, el remate, ¡gol! ¡Gol! 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Habrá que revisar la posición de John Robert Méndez cuando parte, recibe el pase, se da muy bien la media vuelta, hace un toque genial, lejos de la ubicación del guardameta Delgado y pone la pelota en el fondo del arco. En el minuto 92 de acción, Municipal gana 3-0, pero les repito, habrá que ver en el FBS la posición de John Robert Méndez cuando partió el pase.
1: Y a falta de la revisión, John Robert Méndez, el número 92, que pone su segundo en la cuenta personal, lo gana 3-0 el conjunto Escarlata, el número 92, que ya pega y hace el 3-0 para el conjunto de Municipal. Se sigue revisando la posición, que es bastante, bastante cerrado, está bastante equilibrado. Veremos si finalmente puede subir la anotación al marcador, porque John Robert Méndez parece que partía habilitado y finalmente estaría subiendo la tercera anotación tras la muy buena asistencia con el pase que ha mandado José Mena, el capitán del conjunto Escarlata, encontrando muy bien la posición de John Robert Méndez cuando ya el conjunto de Suchitepéquez estaba totalmente volcado al ataque y estaba perfectamente habilitado. John Robert Méndez, que parte de atrás y hace un control a la media vuelta espectacular. Es un gesto técnico bárbaro por parte del 92 y la reacción de Mario Acevedo, que lo dice todo. Es un golazo y está totalmente habilitado, así que subirá al marcador la tercera anotación del conjunto Escarlata.
0: No termina el cuarto árbitro de ver todavía de dar la autorización, pero según el comentario de Tiago, todo normal, 3-0 le está ganando Municipal al Deportivo Suchitepéquez. En la maltratada gravía del estadio El Trébol, todavía espera ahí Wildomar Ramírez la decisión de su auxiliar, que tendrá que decidir si todo está normal. No, lo va a ir a ver, así que ojo con eso. Cuando lo llama el auxiliar al árbitro es porque algo vio, así que a ver si cuenta el gol número 12 en el partido de John Robert Méndez.
1: Sí, están ahora mismo viendo la posición del futbolista con el número 92 en las cámaras que nos mostraban desde la transmisión principal. Parecía habilitado John Robert Méndez, incluso ya mencionábamos el gran gesto técnico que tuvo el número 92 con ese control a la media vuelta, convirtiéndolo en un golazo espectacular para que Municipal lo gane momentáneamente 3-0, porque se sigue revisando las cámaras de la transmisión principal, que no muestran que realmente lo que está revisando el árbitro, solo nos muestran la espalda de los dos colegiados debatiendo sobre la posición y sobre el pase que había hecho José Antonio Mena, bastante bueno para que John Robert Méndez pudiera definir. Y mientras está revisando la posición, vamos a repasar lo que será esta jornada de la Liga Nacional. Mañana es viernes. Sábado 26 de septiembre tendremos Guastatoya recibiendo al conjunto del Deportivo San Pedro a las 3 de la tarde. Deportivo Marquense a las 6 de la tarde recibiendo a Malacateco. Xelajú a las 20 horas recibiendo a Comunicaciones. Cobán Imperial recibiendo a Aurora. Y el Deportivo Misco jugando contra el conjunto de Antigua Guatemala mientras se hace oficial. Sí, y sube al marcador la tercera anotación de Municipal, el gol de John Robert Méndez.
0: Era malísima la toma que les dijeron ahí a los árbitros, y ante la duda, pues mejor Vilomar Ramírez dijo que sea golito, total, ya lo celebraron todos. Y ahora indica el árbitro principal del juego, el señor Vilomar Ramírez, que el partido es historia. Atención, señoras y señores, ha terminado el partido en el Estadio El Trébol. Fue el primer duelo de la fecha 11 del torneo de apertura de la Liga Bantrab. Victoria que en el marcador claro de Municipal, 3-0 sobre Suchitepeques. 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Claro que sí, Municipal 3-0 es el marcador final, y usted lo siguió en esta transmisión de Estaciones Nuevo Mundo.
1: Merecida la victoria del conjunto escarlata, que cumple con creces y se lleva los 3 puntos en este partido en el Estadio del Trébol, 3-0 contra el conjunto de Suchitepeques, y con esto llega a 23 puntos, 2 más que el conjunto de Antigua Guatemala, que tiene que disputar su encuentro todavía, como ya lo habíamos mencionado, teniendo que visitar territorio colonial en el Estadio Santo Domingo de Guzmán para jugar contra el Deportivo Misco, un partido realmente complicado para los antigüeños. Así que de momento Municipal dormirá líder, como se suele decir, 3-0 gracias a las anotaciones de John Robert Méndez al minuto 13 y al minuto 92, y Rudy Barrientos al minuto 17, complementando a algunos futbolistas de Suchitepeques incluso a las lágrimas. Después de perder este encuentro se les nota bastante afectados por esta dura derrota contra el conjunto escarlata. Y es que en 11 partidos después de esta derrota suman solamente 6 puntos. Los futbolistas de Suchitepeques saben que se están metiendo en una situación bastante, pero bastante complicada. Así que con esto cerramos esta transmisión. Muchas gracias por habernos acompañado en esta nueva historia, en este nuevo capítulo de nuestra Liga Nacional, en el inicio de la jornada 11 con la victoria de Municipal 3-0 contra el conjunto de Suchitepeques. Mañana volvemos con más en ese partido entre la selección de Italia y la selección de Bélgica, en la voz de también de José Antonio Corado y en los comentarios de Gustavo Velázquez. Feliz noche para todos, mañana volvemos.

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0: 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Recuperen la fe, las ganas de vivir y la energía perdida. 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
1: Testimonios y más testimonios los que dan personas que han llegado a nuestro templo espiritual. Bendito sea Dios en este año y la vida les ha empezado a cambiar. Aquí tengo un señor, es un taxista que vino aquí porque como escuchó el programa, la radio, de que estábamos entregando el avatar protector y el cachito de la lotería, pues él no se dejó esperar y vino, bendito Dios. Hermanito, ¿de dónde viene usted?
2: Yo vengo aquí de la capital.
1: De aquí de la capital. ¿Cuál es su nombre, hermano?
2: Don Pedro Sánchez.
1: Don Pedro Sánchez. Don Pedro, usted escuchó el programa de que estábamos entregando el cachito de la lotería y el avatar, ¿verdad?
2: Así es, hermano.
1: Vino y pagó una consulta. ¿Cuánto le valió la consulta?
2: 100 quetzalitos.
1: Bueno, aparte de eso, cuando usted vino aquí, imagino que el maestro que lo atendió le hizo una limpia a su cuerpo, ¿verdad?
2: Así es, hermanito.
1: Le sacó unas cosas negativas que tenía, bloqueos y todo eso, ¿verdad?
2: Así es.
1: Usted me estaba contando ahorita antes de darme este testimonio de que todo, después de que llevó el avatar, después de que con el cachito de la lotería, vamos por partes, el avatar, el trabajo cambió. ¿Qué pasó con el avatar? Después, ¿hace 15 días lo llevó?
2: Hace 15 días, hermanito.
1: ¿Qué pasó después de que llevó el avatar? ¿Qué ha pasado con usted, con su trabajo?
2: Pues verdaderamente los dolores musculares y todo se me quitó y ya, y gracias a Dios que taxis, ya comencé ya a engantarlo. Me está yendo bien, hermano.
1: Pero le está yendo bien.
2: Sí.
1: O sea, el pasaje aumentó, hermano.
2: Aumentó.
1: Ya. Estaba contando que anteriormente no agarraba viajes así largos y ahora es que imagínese, sí.
2: Sí, ya tengo viajecitos para los pueblos.
1: Bendito Dios. Y o sea que el avatar sirve, hermano.
2: Bastante, hermano.
1: Y lo mejor, a lo que voy, usted me estaba contando que con el cachito de la lotería que le entregamos, usted siempre ha jugado lotería, cachitos, pero nunca había ganado nada, ¿verdad?
2: Así es.
1: Y ahorita con este cachito de la lotería que usted se llevó, me cuenta de que agarró como 2 números la semana pasada y usted se fue a la Santa Lucía porque el lotero le dijo que usted, o sea, nosotros le entregamos el cachito, pero usted fue donde un lotero le dijo, mira, ¿qué gané con esto? Me dijo, puchica, se ganó por ahí 3,000 o 4,000. Usted fue a la Santa Lucía y ¿cuánto le entregaron, hermano?
2: Ah, me dieron 3,500, pero ya descontando el impuesto me dieron 2,300.
1: O sea, con el cachito de la lotería que le dimos nosotros los hermanos de la Buena Esperanza.
2: Sí, así es.
1: ¿Usted había ganado alguna vez, hermano?
2: No, nunca.
1: Amén, Jesús. O sea, el avatar protector que le entregamos, el cachito de la lotería, como con 2 numeritos, usted se ganó 2,300. ¿Qué hizo con esa platica, hermano? Cuénteme.
2: Pues la verdad, logré pagar unas deuditas que tengo.
1: Amén, hermano. O sea, está contento y hoy viene porque se quiere llevar otro avatar para su amigo, dice, ¿o quién es?
2: Ah, es un primo.
1: Ah, el primo. O sea, usted me trae aquí la fecha de nacimiento. Hermano, ¿qué le recomienda a usted a esas personas en este momento que así como usted, que son trabajadores de tal, de maquilas, de bus, etcétera? ¿Qué le recomienda? ¿Vale la pena visitar a los hermanitos de la Buena Esperanza?
2: Bastante, hermano. Bastante, y espero que en Dios que alguien que me escuche y el testimonio que estoy dando, que sí, media vez uno tenga fe en ganar en todo y en progresarse, que venga toda la gente acá.
1: ¿Usted había ganado alguna vez con la lotería, algo, alguna vez? Dígame la verdad.
2: No, nunca, nunca, nunca, nunca.
1: Pero sí jugaba, ¿verdad?
2: Jugaba, pero nunca ganaba.
1: Bendito Dios, hermano, qué felicidad. Vea, se me pone la piel de gallina, hermano, don Pedro, de saber de que una persona, mire, y muchas personas me han llamado, hermano, gané, mire, me gané 800, 700, o sea, pero si usted no hubiera ganado, si no le hubiéramos quitado ese daño que tenía, si no le hubiéramos hecho esa limpia, hermano.
2: Cabal, así es.
1: Amén, Jesús. Señor Pedro, no sabe cuánto le agradezco y vuelvo y repito, ¿qué le dice usted a estas personas en este momento que están escuchando sus palabras?
2: Pues quisiera que los visitaran a los hermanos de la Buena Esperanza para venir a comprar el avatar y usted les regala un cachito a cada quien para que estén ganando y el avatar muy bueno.
1: Así como usted.
2: Así es.
1: Bueno, muchas gracias, don Pedro.
2: Amén,
1: hermano. El señor que van a escuchar a continuación es una persona que es un fiel oyente de los hermanos de la Buena Esperanza. Él me lo dice, no me pierdo programa, me gusta, me motiva. Y es persona que ha venido aquí con los hermanos. Lo ha atendido el maestro Luis, el maestro Felipe. Y gracias a Dios ha sentido un cambio. Una persona cuando siente cambios, cuando busca ayudas y siente beneficios positivos en su vida, Es una persona que siempre, siempre va a estar ahí pendiente, escuchando sus programas, visitándonos. Y esta no es la excepción, este es el caso. Amigo, ¿usted cómo se llama?
3: Yo me llamo Luis.
1: Don Luis. Cuénteme, señor Luis, cuando usted vino acá con nosotros los hermanitos, ¿cuál era el problema que usted tenía?
3: Estaba con los dolores de cuerpo y dolores de rodillas y huesos, todo, todo, y no podía caminar, me costaba caminar, pues. Entonces, luego llamé al hermano Felipe y me dijo que viniera aquí con él. Entonces, yo le di unos... Yo, pues, estuve con él ahí platicando y también le pedí, pues, de que me hiciera favor de que me quitara todos esos dolores. Y por eso vengo ahora, ya vengo caminando, le estoy contando aquí a nuestro hermano, pues, de que yo vengo desde de la Santa Cecilia a pie, porque mi carro no es que se haya arruinado, no, que no tengo dónde dejarlo, entonces por eso es de que...
1: ¿Dejó su carro allá?
3: No, desde la casa.
1: Okay.
3: Yo vengo desde la casa, desde Ciudad San Cristóbal, zona 8 de Misco, y entonces me vine a verlos, porque me hace falta verlos, y escucho el programa, y me ha gustado. Pues,
1: amén. Venga, vamos por partes. Cuando usted vino la primera vez, usted no podía caminar casi.
3: Sí, ya no. No,
1: y hoy, usted me dice que desde la Santa Cecilia, estamos hablando de 1, 2, 3, 4, 5, como 10 cuadras, ¿verdad?
3: Exactamente. Y me vine caminando de allá por manifestarle, pues, y yo qué tiempo tenía deseos de darle un testimonio a él. Entonces, un agradecimiento, pues, tal vez no le voy a pagarle un millones, pero allá está, él dice que Dios mira de arriba para abajo.
1: Así es. Así
3: entonces
1: es.
3: Vengo a agradecerle, pues, que yo puedo caminar yo, pues, y le ruego a toda la gente, pues, que venga, porque ustedes sí son verídicos, hacen las cosas.
1: Mire, tal vez. Me ponen los vellitos de punta, señor, usted no sabe. Entonces, se me chocolatean los ojos de ver esas palabras, de escuchar esas palabras hermosas de usted, señor, que créame que es lo que lo motivan a uno diariamente a venir, a seguir adelante en esta hermosa labor, hermano.
3: Yo asisto a la iglesia, yo los pongo en la iglesia a ellos para que les dé sabiduría.
1: Ajá.
3: Porque hubo uno que pidió dinero, millones de millones, y se acabó el dinero.
1: Así
3: el
1: es.
3: Que pidió sabiduría, toda la vida estaba trabajando, estaba haciendo las cosas como lo hacen los hermanitos de la Nueva Esperanza.
1: Ah, bueno. Señor Luis, usted no sabe qué felicidad me da, se lo digo de corazón. Yo soy una persona muy creyente en Dios, y como lo digo en los programas, independientemente de la religión que usted sea, pero cree en Dios, en la Sagrada Biblia, ¿verdad? Y créame, don Luis, que la felicidad mía es inmensa de ver esas palabras, de escuchar esas palabras y de verlo, sentir a usted, hermano, ese ánimo, esa paz, esa tranquilidad que siente en su corazón y ante todo de la salud. Vea, qué lindo, hermano.
3: No intereso tener muchas cosas, bienes, nada, no, que lo que me interesa a mí es tener mi salud, caminar, comer bien, apetito, dormir bien. Yo desde que cuando vine aquí con los hermanos de la Divina Esperanza, pues, no dormía tiempo atrás, y cuando ya vine con ellos, entonces empecé a dormir ahora. ¡Hala! Ni me quiero levantar de la cama.
1: Es un testimonio bonito, real. Y eso lo realmente, vuelvo y repito, que me motiva a mí, yo que soy el director, el hermano Felipe, el que me motiva a mí a seguir adelante, a luchar, a invitar a esas personas que en este momento están sufriendo. Rápidamente, para terminar, ¿qué le dice usted a esas personas que hoy están sufriendo, que tienen problemas, dolores en el cuerpo, dolor de cabeza, estómago, que están sufriendo una terrible enfermedad que lamentablemente la ciencia médica no ha podido curar? ¿Qué les aconseja usted a esas personas?
3: A que se acerquen de pronto aquí con los hermanos de la Buena Esperanza, porque yo sí... los testimonios que les doy aquí, pues, soy reales, porque yo ya no hallaba qué hacer. Yo ya pensaba, pues, agarrar muletas, agarrar bastones, pero mi Cristo Jesús dijo, no, andate para allá y ahí te van a curar.
1: Ajá.
3: Él me puso el camino donde tenía que estar yo aquí con ellos, y me siento feliz, glorioso, porque ellos son unas personas muy buenas, y sí... Pues yo doy testimonio, pues.
1: A prueba de Dios da este testimonio, señor.
3: Sí, exactamente. Y entonces yo me siento bien porque tengo mis fuerzas, tengo todo, y ahorita puedo caminar. Le estoy contando, pues, que me caminé 10 cuadras para venir aquí. Antes tenía que estar buscando sillas para sentarme, y en cambio ahorita ya no, aquí estoy con ellos. Me siento el hombre más feliz de mi vida, y por eso vengo a darles un agradecimiento a ellos, que sigan adelante, que nunca vayan a cerrar esto.
1: Amén, Jesús. Eso es lo que queremos las personas, nosotros, personas que han visitado, que han acudido, que han luchado y que las cosas le han cambiado, que han visitado a nosotros, los profetas. O sea, qué lindo, hermano, qué lindo para mí escuchar las palabras suyas, hermano, y saber que la vida le ha empezado a cambiar. Hermano, muchas gracias por este testimonio.
3: Así sigan adelante, que Dios les abra puertas y que el Señor les mande mucha gente, porque ellos sí curan de verdad.
1: Gracias, hermano, gracias.
4: Mis amados hermanos, ¿cómo les va? Soy el hermano Felipe. Ahí acaban de escuchar ustedes dos hermosos testimonios. Prácticamente este programita de 15 minutillos se trató de testimonios, pero lo quise empezar así, lo quise directamente hacer ese programa hoy así, porque lo que realmente quiero es de que usted, amigo, amiga, usted donde quiera que se encuentre, que está atravesando un momento difícil en su salud, en su economía, en el bienestar familiar, digámoslo así, creo, piensa que está siendo víctima de alguna brujería, algún bloqueo. Piense, amado hermano, de que hoy por día se muere más la gente de envidia que de cáncer. Usted tiene o puede tener su enemigo ahí a la par de su casa, el vecino, el familiar, la expareja. La persona que usted menos se imagina le está enterrando la puñalada por detrás. Está pagándole al brujo negro para destruirlo. Por eso en este momento, se lo digo de corazón, los hermanos de la Buena Esperanza a esta hora de la noche, queremos depositar nuestro granito de arena y decirle hoy más que nunca, su vida va a cambiar. Llámenos, una llamada le puede cambiar su vida. Una simple y vasta llamadita le puede cambiar en este momento una decisión, una mala decisión. Hay personas que me han llamado, hermano, a mí me acaban de llamar, me ofrecieron esto, me ofrecieron aquello, que es que yo me iba a ganar una lotería, que un premio. Yo, será verdad, porque yo voy a ir a después, no vaya a hacer eso. No vaya a hacer eso. Otro me llamó en estos días. Es que a mí me ofrecieron que me llevaban para Canadá con los papeles, que me daban el tiquete, todo, pero tenía que depositar 25,000 que sale. Yo no lo vaya a hacer porque lo van a tumbar, lo van a estafar, se le van a robar el dinero. Hermano, pero es que es garantizado. Eso es mentiras. A usted le van a decir una cosa y la otra. Pero es que yo ya mandé el pasaporte. No importa, pierda el pasaporte. Vaya y saque otro que vale 300 que sales. Las personas, el modus operandi de estas personas es que le piden los pasaportes, les piden una serie de cosas, e incluso hasta les muestran oficina. Después de que reúnen unas personas, unas 20, 30 personas, imagina 20, 30 personas a 25,000 que sales, ¿cuánto dineral no es? Y les ponen una fecha, vengan, un ejemplo, vengan el 10, el 20 de septiembre, que aquí van a estar la visa, el pasaporte, los tiquetes, todo. Para que se vaya el otro día para Miami o para Canadá, XY, ha pasado, se lo digo de corazón. Y cuando van las personas, ¿qué encuentran? Se alquila local. Ya se han ido. Los estafaron, los tumbaron. ¿Y todo por qué? Por confiados. Eso no es tan fácil, señores. Realmente, si a usted le ofrecen una visa, si a usted le ofrecen un modo de trabajar en el exterior, vaya al consulado de Canadá, al consulado de España, de Estados Unidos, y verá, averigüe, pero no le vayan dejando el dinero a cualquier persona que los van a tumbar, los van a estafar. A mí me han llamado y le he ayudado a muchas personas, les he salvado. Me llamó el señor, me dijo, hermano, ¿qué tal si no le hago caso a usted? Mire, fíjese que mi vecino, él sí les hizo caso y él les depositó. Y cuando fueron, o sea, lo que usted dijo, ya no había nadie. El local estaba vacío, solo un escritorio ahí tirado. ¿Se dieron cuenta? Entonces, por eso, soldado advertido, no muere en guerra. 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Mire, ya estamos en el mes de agosto. Prácticamente este año ya va, ya yo en estos días fui a Semaco, o al Priceman, y ya habían cosas, ya estaban armando arbolitos de Navidad, ya están sacando cosas de Navidad. Entonces, señores, ¿qué están esperando para curarse, para tratarse, para quitarse esa mala energía que los está rodeando este año 2026? 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Los quiero mucho y que Dios los bendiga. Hasta pronto.
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0: Buenas noches, bienvenidos amigos oyentes. Damos paso a la información nacional e internacional en la emisión de las 10 del Independiente Voz y Corazón de Guatemala. Hoy jueves 24 de septiembre, en este momento damos paso a la información nacional e internacional acá por el 96.1 FM de Nuevo Mundo Radio. Les saluda Mario Carrillo, estos son los titulares.
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0: Allanamientos en oficinas de trámites en el Centro Histórico Capitalina por falsificación de pasaportes finaliza con 2 capturas. 13 diligencias de allanamiento por investigación en contra del ex jefe de Centro de Gobierno Miguel Martínez. Ministerio Público advierte nuevos procesos contra Miguel Martínez y círculo cercano. Fue inaugurada la 12ª exposición de momentos, exponiendo obras de 131 artistas con cuya recaudación se reconstruirá el claustro mayor del Templo de Santo Domingo. El jefe de informática electoral, Jorge Santos, deberá retornar a prisión tras revocarle medida sustitutiva. En el presente año, 3,087 billetes falsos han sido detectados, en su mayoría de 100 quetzales. Desarrollan talleres para atender emergencias en la agricultura generadas por el fenómeno del Niño. En las internacionales, el presidente chino Xi Jinping propone a Trump control humano sobre la inteligencia artificial. La pobreza urbana en Argentina aumenta a 32,3% en el primer semestre de 2026. Esto y más en la emisión de las 10 del Independiente Voz y Corazón de Guatemala.
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0: Bienvenidos, damos paso a la información nacional acá en El Independiente. Una serie de allanamientos realizados en oficinas ubicadas en la 6ª Avenida A, entre 14 y 15 calle de la zona 1, permitió a las autoridades incautar pastas para la elaboración de pasaportes y documentos personales de identificación falsificados, capturando a 2 presuntos responsables.
2: 2 hombres fueron capturados en la zona 1 capitalina, señalados de integrar una estructura denominada Los Jordanos, investigada por la presunta falsificación de documentos. En el inmueble, las autoridades encontraron ciertos documentos para DPI y pasaportes. La diligencia se realizó en un inmueble ubicado en la 14 calle y 6ª avenida de la zona 1, como parte de una segunda fase de investigación contra esta posible estructura. El operativo estuvo a cargo de investigadores, con apoyo de agentes de la SGAIA y fiscales del Ministerio Público. Durante el allanamiento fueron detenidos Carlos, de 56 años, y Luis, de 59, quienes quedaron a disposición del juzgado correspondiente. El listado incluye pasaportes guatemaltecos y extranjeros, hojas y pastas de pasaporte, 35 tarjetas plásticas en blanco, posibles chips para documentos y de identificación DPI, licencias de conducir, sellos, timbres fiscales y profesionales, documentos relacionados con licencias, dispositivos de almacenamiento, 2 teléfonos celulares, un CPU y una impresora. Según los primeros detalles de la diligencia, también fueron encontradas posibles cubiertas para pasaportes ordinarios y oficiales. En el inventario aparecen documentos de viaje de Ecuador, Nicaragua, República Dominicana, El Salvador, Costa Rica, Brasil, Venezuela, Colombia e Irlanda, además de hojas relacionadas con visas de distintos países. Es decir, la investigación ya no se concentró únicamente en determinar si se falsificaban documentos de identificación de guatemaltecos. Los fiscales deberán establecer para qué se utilizaba cada tipo de material, de dónde provenía y quiénes podían tener acceso a información necesaria para completar esos documentos. Para Nuevo Mundo Noticias, Werner Álvarez.
0: Un llamado a los diputados.

0: Dados al Congreso de la República, realizó la misión especial de la OEA para el fortalecimiento de la institucionalidad democrática para que en elecciones del próximo Contralor General de Cuentas apliquen la idoneidad y reconocida honorabilidad de los aspirantes al cargo.
1: La misión especial de la Organización de los Estados Americanos para el Fortalecimiento de la Institucionalidad Democrática en Guatemala llamó al Congreso de la República a que la elección del próximo Contralor General de Cuentas se base en la idoneidad, independencia y reconocida honorabilidad de los candidatos. El organismo advirtió que de cara al próximo proceso electoral es necesario preservar la objetividad de la fiscalización y evitar que las facultades de la Contraloría sean utilizadas como un mecanismo de presión o exclusión política. El pronunciamiento se conoció luego de que el 20 de septiembre se integrará la nómina de 6 candidatos para ocupar el cargo durante el periodo 2026-2030. La misión señaló que las etapas de impugnación, remisión de la nómina y elección por parte del legislativo deben desarrollarse con transparencia y recordó que los puntajes obtenidos y la inclusión de los aspirantes en la nómina no concluyen el análisis de su idoneidad. La OEA también indicó que la reconocida honorabilidad de los candidatos debe ser evaluada de manera expresa y con base en información verificable. En ese proceso, los señalamientos deben ser examinados dando a los aspirantes la oportunidad de responder sin atribuir responsabilidades a partir de afirmaciones no comprobadas, pero considerando aquellos hechos que puedan ser relevantes para el ejercicio del cargo. La misión recordó que la Contraloría cumple una función esencial en el control democrático, la protección de los recursos públicos y la prevención de la corrupción. Entre sus recomendaciones, la misión pidió al Congreso publicar oportunamente el calendario del proceso, facilitar el acceso a los expedientes públicos y realizar audiencias públicas con los 6 candidatos en condiciones de igualdad. También planteó recibir con suficiente anticipación las observaciones de la sociedad civil, autoridades indígenas, academia y otros sectores para que sean consideradas antes de la votación y señaló que la ciudadanía debe conocer el sentido de los votos y las razones que sustentan la elección final. Para Nuevo Mundo Noticias, Ángel Vázquez.
0: El Ministerio Público, a través de la Fiscalía contra la Corrupción, emplazó a la Comisión Postuladora para que informe de un plazo de 7 días un informe de los requisitos exigidos a los candidatos a las bases de la convocatoria.
2: El Ministerio Público solicitó a la Comisión de Postulación para Contralor General de Cuentas un informe sobre los requisitos exigidos a los aspirantes al cargo y dieron un plazo de 7 días para entregarlo. En ese sentido, la Fiscalía contra la Corrupción del Equipo de Persecución Penal pidió a la Comisión que el informe remitido debe tener información sobre cuáles fueron las reglas básicas del proceso de postulación, al igual que la presentación inicial del expediente, también cuáles fueron las bases para la convocatoria y listado de requisitos que debieron cumplir los aspirantes a Contralor General de Cuentas para la presentación del expediente en el proceso de postulación. Ante este requerimiento del MP, no es la primera acción de este tipo que presentan contra la comisión, pues el juzgado 15 de primera instancia penal solicitó un informe circunstanciado sobre la distribución de puntos y aspectos a calificar en la tabla de gradación, pues fue un amparo presentado por Hugo Locón Surui, perteneciente al Colegio de Contadores Públicos. La petición del Ministerio Público sucede en la etapa final para la elección de Contralor, pues entre el 6 al 8 de octubre el Congreso tendrá que elegir al jefe de la CGC. Sin embargo, este viernes 25 termina el trabajo de los comisionados, pues están a la espera de recibir objeciones por parte de civiles en contra de los 6 aspirantes seleccionados. De no presentarse amparos, el Congreso procederá libremente a realizar análisis a los perfiles. Para Nuevo Mundo Noticias, Diego Fong.
0: En las instalaciones del Templo de Santo Domingo, en el Centro Histórico Capitalino, con el patrocinio del Banco Industrial, fue inaugurada la 12ª exposición de Momentos, que expone las obras de 131 artistas con cuyas ventas se espera invertir lo recaudado en la reconstrucción del claustro mayor del templo.
3: No todas las obras que desde hoy cuelgan en Santo Domingo tienen como único destino una pared. Algunas de ellas ayudarán a recuperar parte de un edificio que guarda siglos de historia. Por ende, la 12ª edición de la exposición Momentos reúne a 131 artistas con 191 obras en una iniciativa que busca convertir el arte en recursos para la recuperación del histórico claustro mayor del complejo arquitectónico de Santo Domingo. José Mario Maza, curador de Momento 2026, explicó que la actividad con el apoyo de Banco Industrial busca restaurar, conservar y poner en valor el conjunto arquitectónico de Santo Domingo.
4: Hace 12 meses empezó una idea, una iniciativa, unas ganas por ir reconstruyendo este espacio del claustro mayor del complejo arquitectónico de Santo Domingo. Y se empezó con una exposición pequeña. Hoy por hoy, el día de hoy, en la exposición número 12, hay 131 artistas, 191 obras y cada obra pertenece a una exposición importante que es parte de la exposición, pero además con la adquisición de cada obra se van adquiriendo fondos para poder reconstruir todo lo que está detrás de mí y alrededor de mí.
3: La intención es devolverle vida a un espacio que forma parte de la historia de la ciudad, pero también adaptarlo para que continúe funcionando como un lugar de cultura, educación y encuentro. La actividad contó con el apoyo de Banco Industrial, que se sumó a esta edición de Momentos, una iniciativa que ha encontrado en el arte una forma de financiar proyectos de restauración y conservación del conjunto de Santo Domingo.
4: En esta ocasión y durante estos 12 años se ha logrado un importante apoyo de instituciones. El Banco Industrial ya son varios años que nos está apoyando y además de todo hay un comité de junta directiva que trabaja constantemente durante todo el año, no solo por esta actividad, esa es una de varias, esa es una de otros espacios que se va abriendo, otras exposiciones y otras actividades.
3: Así, una pintura o una escultura adquiere una segunda dimensión. Puede convertirse en una pieza de una colección privada, pero al mismo tiempo ayudar a conservar una pieza de la historia colectiva. Por ende, hacen una invitación para que los guatemaltecos no solo asistan a admirar una obra y su intención, sino también poder adquirir una de esas maravillas y así apoyar a Momentos 2026. Para Nuevo Mundo Noticias, Werner Álvarez.
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0: En internacionales, el presidente chino Xi Jinping propuso este jueves a su anfitrión estadounidense Donald Trump desarrollar la inteligencia artificial bajo control humano.
6: El presidente chino Xi Jinping fue recibido el jueves con todos los honores en la Casa Blanca por Donald Trump en una visita de Estado marcada por la inteligencia artificial, la seguridad y la delicada relación entre las dos mayores potencias del mundo. 11 años después de su primera visita oficial a Washington, Xi y su esposa, Peng Lijuan, llegaron a la residencia presidencial entre alfombra roja, banda militar y un amplio despliegue ceremonial. Tras el recibimiento, ambos mandatarios iniciaron conversaciones centradas en algunos de los desafíos más sensibles de la agenda internacional. En materia de inteligencia artificial, Xi defendió que su desarrollo permanezca siempre bajo control humano y llamó a mantener una relación entre China y Estados Unidos sin conflicto ni confrontación. Trump calificó la IA como uno de los asuntos más urgentes de nuestro tiempo, aunque reiteró su intención de preservar lo que considera la ventaja tecnológica estadounidense. Pero la competencia por el liderazgo en la inteligencia artificial también refleja la rivalidad estratégica que sigue marcando la relación entre Pekín y Washington, pese a los llamados a la cooperación. La visita se desarrolla además en un contexto de tregua comercial entre China y Estados Unidos. Tras meses de tensiones y aranceles cruzados, ambas partes acordaron congelar la escalada hasta el 10 de enero en un intento por preservar la estabilidad económica. Pero la agenda va mucho más allá de la economía. Las conversaciones también abordan la guerra contra Irán, las acusaciones sobre el supuesto apoyo chino a Teherán y la situación de Taiwán. Xi propuso mantener un diálogo regular entre las fuerzas armadas de ambos países para evitar crisis y reforzar la comunicación. La visita continuará con una cena de Estado y actos militares, incluidos 21 cañonazos de honor, antes de concluir el viernes en Washington.
0: El regulador británico de medios Ofcom anunció el miércoles la apertura de una investigación contra Ailo, la empresa matriz del sitio Pornhub.
7: Reino Unido anunció el miércoles la apertura de una investigación contra la empresa matriz del sitio Pornhub, por temor a que los menores puedan acceder a su pornografía en línea. El regulador británico de medios Ofcom dijo que puede que Ailo no haya verificado y probado suficientemente su nuevo sistema de control de edad antes de implementarlo, y que no sea lo bastante eficaz. Y recordó que la reciente ley británica sobre la seguridad en línea exige controles de edad rigurosos. Pornhub había dejado de aceptar nuevos usuarios en Reino Unido en febrero, pero reabrió el acceso en iPhones y iPads basándose en el sistema de verificación de edad de Apple en el país. Los internautas de estos dispositivos pueden confirmar su edad utilizando una tarjeta de crédito o escaneando una identificación. Aquellos que no lo hagan estarán sujetos a los mismos filtros de contenido en línea que se aplican a las cuentas para menores. Sin embargo, Ofcom explicó que la ley de seguridad en línea indica claramente que corresponde al proveedor de servicios asegurarse de que cualquier dispositivo de verificación de edad sea altamente eficaz. La investigación puede desembocar en una multa de hasta el 10% de la facturación mundial de la empresa.
0: El gobierno noruego anunció su interés por aprobar antes de 2028 un plan para explotar el mayor yacimiento de tierras raras de Europa.
7: El gobierno de Noruega anunció el miércoles que quiere aprobar, antes de 2028, un plan para explotar el mayor yacimiento de tierras raras en Europa. Fensfeltet, situado a unos 150 kilómetros al suroeste de Oslo, alberga cerca de 16 millones de toneladas de óxidos de tierras raras, entre ellos neodimio y praseodimio, utilizados en la fabricación de superimanes, destinados a vehículos eléctricos, energías verdes y el sector de la defensa. Tras varios retrasos, la empresa REN, que posee los derechos de extracción, prevé comenzar a explotarlo en la primera mitad de la década de 2030, pese a que el proyecto se enfrenta a obstáculos medioambientales. Aunque REN prevé una mina invisible con la extracción y trituración bajo tierra, quiere situar sus instalaciones en una zona de bosques con mucha biodiversidad. Los estudios en el área identificaron 78 especies animales y vegetales, incluidas en la lista roja del país, es decir, amenazadas en distinto grado de extinción. Ahora, el proceso de planificación está en manos del gobierno. Las tierras raras son indispensables para la transición energética y digital y están consideradas materias primas críticas por la Unión Europea, que actualmente depende de China, potencia mundial del sector. Por el momento, no hay ningún yacimiento de tierras raras en explotación en Europa.
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0: En más información nacional, acá en El Independiente, las 13 diligencias de allanamiento realizadas por fiscales del Ministerio Público e investigadores policiales en tres departamentos del país ponen nuevamente en el ojo de la sociedad guatemalteca al exjefe del Centro de Gobierno, Miguel Martínez.
3: 13 allanamientos ejecutados el 23 de septiembre en Guatemala, Zacatepeques y Escuintla colocaron nuevamente bajo investigación al exjefe del Centro de Gobierno, Miguel Martínez. Una de las diligencias llegó hasta una vivienda vinculada con su familia en Jocotenango, mientras los investigadores supuestamente buscaban a dos personas de su entorno contra quienes existían órdenes de captura. Uno de los puntos que concentró la atención fue el residencial Bellavista, casa 256 en Jocotenango, una propiedad vinculada con familiares de Martínez. Los investigadores no llegaron únicamente en busca de personas. Entre los indicios que posiblemente localizaron durante las diligencias figuran teléfonos celulares, dispositivos USB o documentación, materiales que ahora deberán ser analizados para establecer su relación con la investigación. Las versiones que de momento no han sido confirmadas, pero se manejan, es que la investigación está relacionada con sociedades y movimientos patrimoniales. Sin embargo, el caso se mantiene bajo reserva y no se ha divulgado oficialmente los delitos específicos que se investigan. Recordemos que Martínez dirigió el extinto Centro de Gobierno durante la administración de Alejandro Yamatei. Desde entonces, investigaciones periodísticas han documentado relaciones entre personas de su círculo y empresas que obtuvieron contratos con instituciones públicas. Para Nuevo Mundo Noticias, Werner Álvarez.
0: El Ministerio Público advierte de nuevas diligencias de investigación en contra del círculo cercano al exjefe del Centro de Gobierno, Miguel Martínez. Continuarán sin revelar de la exactitud de lo realizado a la fecha, lo que puede ocurrir próximamente.
3: El Ministerio Público advirtió que las diligencias realizadas contra el entorno de Miguel Martínez son apenas el inicio de una serie de investigaciones que podrían alcanzar al exjefe del Centro de Gobierno y a personas de su círculo cercano. La advertencia se realizó luego de unos allanamientos vinculados con Martínez y personas a su alrededor en Zacatepeques. El Ministerio Público mantiene los expedientes bajo reserva y asegura que revelar información antes de tiempo podría poner en riesgo los casos. El proceso por mandato de ley está bajo reserva, explicó el Departamento de Información y Prensa del Ministerio Público, al señalar que actualmente se elaboran los informes internos sobre los resultados de las diligencias. La investigación también contempla órdenes de captura contra personas vinculadas con el exfuncionario. Fuentes judiciales detallaron que se busca detener a integrantes de su entorno. Sin embargo, el Ministerio Público no ha revelado públicamente el delito por el cual se solicitaron esas órdenes debido a la reserva del expediente. Lo que más llama la atención es lo expuesto por el ente investigador, el primero de varios casos, puesto que significa o dan a entender que hay más casos bajo investigación en contra de Miguel Martínez y personas allegadas a él que posiblemente trabajaron para el gobierno del expresidente Alejandro Yamatei. Para Nuevo Mundo Noticias, Werner Álvarez.
0: Resultado de la crisis generada por la falta de lluvias en el interior del país, integrantes de la Confederación Cooperativas de Guatemala solicitaron a las autoridades informar de la atención a las familias afectadas.
2: Derivado de la crisis climática, 3.2 millones de personas estarían en riesgo alimentario y más de 300 municipios podrían perder sus cosechas, de acuerdo con la Confederación de Cooperativas de Guatemala. En ese sentido, Miriam Suhuy, del Instituto por la Democracia de Confecop, solicitó al Ministerio de Agricultura, Ganadería y Alimentación la pronta respuesta y atención a campesinos que están sufriendo con métodos de respuesta ante la crisis climática, pues esto declaró.
8: En este sentido es... ¿cómo el ministerio se acerca a las familias y apoya? con semilla, con insumos, pero que a la vez sean los insumos que las familias necesitan para su producción, no una imposición del ministerio llevando lo que ellos consideran que se debe de comer o sembrar. Entonces, en este sentido, consideramos que ahí es donde está la apuesta, ¿verdad?, del Ministerio de Agricultura. Por otro lado, el Ministerio de Agricultura tiene recursos para la implementación de sistemas de riego, mini riego, aljibes y otros sistemas de captación de agua. Apenas lleva una ejecución de 2.68 millones de 36 que tiene vigentes. Ahí necesitamos que el ministerio ejecute los recursos.
2: También agregó que pese a que el 100% de los seguros agropecuarios ya están ejecutados, es necesario que se amplíe ese método de respuesta en apoyo para las familias que lo necesitan, porque el impacto ha sido masivo. Para Nuevo Mundo Noticias, Diego Fong.
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0: En más información nacional, acá en El Independiente, Fernanda Rivera, ministra de Agricultura, informó que se coordinan las acciones con la Conred y autoridades locales para atender la emergencia generada por la sequía en los agricultores del país por el fenómeno del Niño, lo cual se discute en distintos talleres.
1: La ministra de Agricultura, Ganadería y Alimentación, Fernanda Rivera, dio a conocer que se encuentran realizando una serie de talleres en los lugares donde se registra mayor sequía, con el fin de poder trasladar conocimiento de cómo reforzar los cultivos y estar preparados ante sequías y junto a la Conred también abordar temas sobre deslaves que afectan a varias comunidades del área rural.
12: Agricultores de ahí de Chicoaco, esto lo vamos a hacer también con Almolonga, ya el señor alcalde y su consejo. Estuvieron de acuerdo en que también hagamos otro taller específico para el área de Almolonga y que podamos dos cosas, reducir el riesgo de sequía a futuro, pero también reducir el riesgo que acabo de mencionar de desprendimientos y deslaves que tiene esa característica en esta área. Así es que entonces este es un trabajo interinstitucional, incluso entre la parte municipal y también el ejecutivo, y que pues vamos a seguir trabajando acá. La idea es que este conocimiento quede en los agricultores y que ellos también lo puedan multiplicar sin importar si hay un cambio de gobierno, si hay un cambio de autoridades de cualquier tipo, entonces para que ellos lo puedan seguir realizando.
1: Añadió que estos talleres se están priorizando en los departamentos que se han visto más afectados en este año debido al fenómeno del Niño. Para Nuevo Mundo Noticias, Ángel Vázquez.
0: Tras la vigencia de la ley de aceptación de cargos, los casos judiciales con esta práctica se han incrementado, hecho que llama la atención del Centro de Investigaciones Económicas Nacionales, CIEN.
2: Luego de la implementación de la Ley de Aceptación de Cargos, aprobada en 2019 y puesta en práctica hasta el 2022, las sentencias por dicho modelo se multiplicaron por 5 y para el 2025 representaban una de cada 3 sentencias registradas por el Ministerio Público. De acuerdo con estudios del Centro de Investigaciones Económicas Nacionales, a partir del 2023 comenzó el aumento de sentencias por aceptación de cargos, así como la reducción de sentencias de procedimiento común y derivado. En ese sentido, la investigadora Corin Dedic explicó.
11: Ahora, llama la atención la línea verde oscuro, que es la cantidad de sentencias por el procedimiento de aceptación de cargos. Se puede ver que a partir del año 2022, cuando ya entró en vigencia, va ganando terreno y llama especialmente la atención que a partir del año 2023 se nota ese gran aumento de sentencias por aceptación de cargos. Y al mismo tiempo, cómo se van reduciendo la cantidad de sentencias del procedimiento común y sobre todo también del procedimiento abreviado, que antes fue el segundo más común, mientras que ahora es el mecanismo de aceptación de cargo, el segundo que más se usa.
2: Asimismo, también incluyó en la investigación que en el año en el que entró en vigencia la ley, los datos arrojaron que la aceptación de cargos representaba 514 sentencias. En cambio, en 2025 fueron 3.496 en las que se utilizó dicha ley. En cambio, en este año, hasta el momento, van registradas 1.328 sentencias por aceptación de cargos. Para Nuevo Mundo Noticias, Diego Fong.
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0: En internacionales, la pobreza en la población urbana de Argentina se situó en el 32,3% en el primer semestre de este año.
13: En el primer semestre del año en Argentina, la pobreza en la población urbana se situó en el 32,3%, lo que supone una subida de 4,1 puntos porcentuales con respecto a la tasa registrada en la segunda mitad de 2025. Según el informe del Instituto Nacional de Estadística y Censos, INDEC, el índice de indigencia se situó en el primer semestre de 2026 en el 7,5%, lo que representa 1,2 puntos por encima de la tasa registrada en el semestre anterior. La tasa de pobreza del primer semestre de 2026 es la más alta en comparación con el segundo semestre de 2024. En la comparación interanual, el índice de pobreza subió en el primer semestre del año 0,7 puntos porcentuales, mientras que la tasa de indigencia ascendió 0,6 puntos. La población más afectada es la de los niños de hasta 14 años de edad, grupo en el que la tasa de pobreza es del 44,5% y la de indigencia del 10,8%. Le siguen los jóvenes de 15 a 29 años, con una tasa de pobreza del 36,9% y un nivel de indigencia del 8,5%. La medición del INDEC solo tiene en cuenta el nivel de vida en los 31 centros urbanos más poblados de Argentina, lo que abarca a 30,1 millones de personas sobre una población total de unos 46,5 millones de personas. De esas ciudades, la de mayor tasa de pobreza es Concordia, en la provincia de Entre Ríos, con un índice del 56,2%. Allí, 12 de cada 100 habitantes ni siquiera pueden cubrir sus necesidades básicas de alimentación. En la primera mitad de 2024, el índice de pobreza había saltado al 52,9%, la tasa más alta desde 2003, por los efectos del cóctel de ajuste económico de shock y una inflación elevada que caracterizó los primeros meses del gobierno de Javier Milei. La disminución en la tasa oficial de pobreza que se dio en los semestres posteriores se debe a la desaceleración de la inflación, que pasó del 117,8% interanual en diciembre de 2024 al 31,5% en diciembre de 2025. Sin embargo, esta inflación se aceleró en la primera mitad de este año hasta ubicarse en el 33,5% en junio pasado, sin que los ingresos de los hogares se recuperaran al mismo ritmo, lo que explica el alza en la tasa de pobreza el primer semestre.
0: Cientos de opositores salieron a las calles este jueves en Caracas para exigir que se permita al regreso a Venezuela de su líder María Corina Machado.
13: Que María Corina Machado pueda regresar a Venezuela es el clamor de cientos de opositores que salieron a protestar a las calles en Caracas después de que a la líder venezolana le impidieron viajar desde Panamá a su país. El vuelo privado que debía sacar el martes de Panamá a la líder opositora como parte de un itinerario para regresar a Venezuela, según su equipo, ni siquiera despegó porque Aruba, Curazao y Bonaire no concedieron el pedido de permiso de aterrizaje. Además del regreso de la líder venezolana, los manifestantes también exigen elecciones presidenciales en 2027. A esta situación se refirieron Jesús Armas, exconcejal de Caracas, y Gilkis Alcila, secretario político regional del partido político 20 Venezuela.
14: Lo único que queremos es que retorne con seguridad, que pueda ejercer la política de manera libre, que sea habilitada así como que se ha habilitado el partido 20 Venezuela y todos los demás partidos políticos y todos los candidatos, y que podamos tener un retorno a la institucionalidad y a la democracia.
15: Lo primero es que se designen los nuevos rectores ante el Consejo Nacional Electoral que permitan un cronograma electoral presidencial.
13: Armas subrayó la necesidad de unas elecciones y que se le permita a Machado representar a la oposición en este proceso debido a que está inhabilitada para ejercer cargos públicos hasta 2036, según informó la Contraloría General en junio de 2023. Durante su intervención en la Asamblea General de Naciones Unidas, Delcy Rodríguez afirmó que habrá elecciones en Venezuela con condiciones de igualdad para todos, aunque no indicó la fecha.
0: El ejército israelí mató este jueves a un joven palestino en un ataque contra su vehículo en el centro de la Franja de Gaza.
16: Israel ha matado a un joven palestino en un ataque contra su vehículo en el centro de la Franja de Gaza y horas después ha bombardeado el coche en el que su familia transportaba el cadáver, dejando a 7 personas en estado crítico. El primer ataque tuvo lugar en torno al mediodía y terminó con la vida de Jabr Kamal Mokel, de 34 años, además de herir a otras 8 personas y viandantes. Horas después, su familia, originaria de la ciudad de Gaza, se desplazó del norte a Deir al-Balá para recuperar su cuerpo de la morgue, y cuando ya habían alcanzado el barrio de Sheikh Jalil en la capital gazatí, su vehículo fue bombardeado por Israel, hiriendo a un total de 14 personas, 7 de ellas en estado crítico. Además del asesinado, otro gazatí ha fallecido este jueves por disparos del ejército de Israel al oeste de la ciudad de Zarra, en el centro, mientras que otros 5 gazatíes resultaron heridos, uno de ellos en estado crítico, en un tercer ataque contra la sureña ciudad de Yan Yunis. Según Sanidad, más de 1.400 palestinos, incluidos cientos de niños, han sido asesinados por Israel pese al alto el fuego. Desde el inicio de la ofensiva bélica israelí, que ha devastado la franja, más de 73.900 palestinos han muerto, incluidos más de 20.000 niños y adolescentes, mientras que más de 175.000 personas han resultado heridas.
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0: subsidio, un alivio que llega muy tarde. 2 meses y 20 días después de que venciera el primer subsidio a los combustibles, el Congreso de la República finalmente aprobó una nueva medida para intentar contener el impacto del precio de las gasolinas y el diésel. El decreto 22-2026 suspende temporalmente el impuesto al valor agregado y el impuesto a la distribución de petróleo y sus derivados para la gasolina superior, regular y diésel. Y estará vigente hasta el 31 de diciembre. La aprobación contó con 148 votos. La pregunta inevitable es, ¿por qué hubo que esperar tanto? Durante semanas, los guatemaltecos han enfrentado precios elevados, aumentos en el transporte, presión sobre los costos de producción y un encarecimiento generalizado de bienes y servicios. Mientras el consumidor reclamaba una respuesta, en el Congreso se acumularon iniciativas, discusiones, objeciones y propuestas que no terminaban de convertirse en una solución concreta. Y ahora aparece una medida que, al menos en el papel, tendrá un efecto directo sobre el precio. Según las estimaciones divulgadas por el Congreso, la suspensión de ambos impuestos podría representar una reducción de hasta 9 quetzales con 41 centavos por galón para la gasolina superior, 9 con 10 para la regular y 6 con 34 para el diésel. Pero aquí aparece otro asunto fundamental: que la reducción tributaria llegue efectivamente al consumidor y no se diluya en la cadena de comercialización. Porque eliminar impuestos no significa automáticamente que el precio final bajará en la misma proporción. Será indispensable que las autoridades supervisen el mercado, transparenten los precios y expliquen con claridad cuánto corresponde a impuestos, cuánto al costo internacional del petróleo, cuánto al transporte y cuánto a los márgenes de comercialización. También hay que mirar el costo fiscal. La estimación divulgada para esta exención hasta diciembre alcanza aproximadamente 3.318 millones de quetzales entre IDP e IVA. Es dinero que el Estado dejará de recaudar y que, por lo tanto, tendrá que compensarse de alguna manera. Con mayor eficiencia en el gasto, con otras fuentes de ingresos o aceptando una menor disponibilidad de recursos para financiar las obligaciones públicas. Y hay una segunda pregunta que no puede quedar para enero. ¿Qué ocurrirá el 1 de enero de 2027? La propia ley establece que los impuestos volverán automáticamente a partir de esa fecha. Si el problema internacional de los combustibles continúa, Guatemala podría encontrarse nuevamente frente al mismo dilema, pero en plena campaña electoral. Subsidiar, exonerar impuestos, establecer precios de referencia o permitir que el mercado determine el costo. Lo ocurrido también deja una lección sobre la capacidad de reacción del Estado. El Congreso tuvo sobre la mesa desde marzo propuestas para suspender los impuestos a los combustibles. Es decir, la alternativa no apareció ayer. Lo que tardó fue la decisión política para convertirla en ley. El guatemalteco no necesita que cada crisis se convierta en un pulso entre instituciones, bancadas y funcionarios. Necesita respuestas oportunas, técnicamente sustentadas y transparentes. Por eso, más que celebrar una medida que llega con retraso, corresponde exigir que se cumpla y que se mida su impacto. El alivio tributario puede ser necesario en una emergencia, pero no puede convertirse en la política permanente para enfrentar un problema estructural. Guatemala necesita una estrategia energética de largo plazo que reduzca su vulnerabilidad ante los precios internacionales y que evite que cada escalada del petróleo termine convirtiéndose en una nueva crisis nacional. Porque el verdadero desafío no es solamente llegar a diciembre con combustibles más baratos. El verdadero desafío será llegar a enero con una solución y no con el mismo problema, otra vez sobre la mesa.
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2: En la nota de farándula, la bola negra de los Javis, candidata española a los Oscar y ganadora del premio del público del Festival de Cine de Toronto y del premio de mejor director del Festival de Cine de Cannes, llega este viernes a todos los cines de España.
3: La esperada cinta de los Javis, La Bola Negra, llega a los cines, elegida candidata española a los Oscar y habiendo conquistado los premios del público del Festival de Cine de Toronto y de mejor director del Festival de Cine de Cannes. Basada en la obra inacabada de Federico García Lorca y el drama teatral de Alberto Conejero, La Piedra Oscura, cuenta tres historias en tres marcos temporales distintos para embarcar al espectador en un viaje emocional y vitalista. En esa cartelera coincidirá con El corazón de la bestia, cinta en la que Brad Pitt encarna a un oficial de las fuerzas especiales que, acompañado de su leal perro, se adentra en una Alaska indomable donde, sin buscarlo, se verán inmersos en una nueva misión a vida o muerte. Encontrar la isla olvidada es la obsesión de dos amigas de la infancia que verán cumplido su sueño de dar con ella, un territorio mágico e idílico que, sin embargo, esconde un gran peligro. Nueva entrega de la saga Fall Dead Point, donde dos jóvenes se embarcan en una expedición para recorrer un peligroso camino suspendido sobre un abismo en el monte Kwan, en Tailandia, que no transcurrirá como esperaban porque un desprendimiento destruirá la senda dejándolas aisladas a 1.500 metros de altura. Y regresa a los cines Vengadores Endgame, restaurada y con su elenco habitual para preparar al público para la nueva entrega, Vengadores Doomsday, que llegará en 3 meses.
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7: 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El primer intento independentista. La historia registra 1820 como el primer intento de asonada independentista en el país, con un alzamiento en el occidental departamento de Totonicapán, encabezado por Atanasio Tzul, un indígena quiché, descendiente de la nobleza prehispánica y a quienes los españoles le guardaban ciertas consideraciones por su linaje. El levantamiento armado de Atanasio Tzul logró derrocar a los españoles asentados en su territorio, pero la imposición de un gobierno indígena, encabezado por Tzul, solo duró 29 días y luego fue sofocado por las tropas españolas. La historia no relata qué pasó con Atanasio Tzul después de su derrocamiento. Como dato curioso, tras la derrota de los españoles en el alzamiento de 1820, los indígenas de Totonicapán declararon como reyes a Atanasio Tzul y a su esposa Felipa Sok, a quienes le colocaron las coronas de San José y Santa Cecilia, dos imágenes católicas que estaban en la iglesia de la localidad. 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
8: Llegamos al día jueves 24 de septiembre del año 2026. Vamos a ver qué dice el día de hoy con nosotros, tata, a ver cómo están las cosas, cómo están los asuntos. Fíjate, tatita, que el Congreso de la República de Guatemala ya tiene arreglado el asunto de para la exoneración de impuestos y entonces ya hay una fecha para enviar esta al Ejecutivo. Van a quitar los impuestos para la gasolina y otro impuesto también que se le pone al petróleo, fíjate, tata. De urgencia nacional, dice Vigate, el presidente del Congreso, Luis Contreras, dijo que este decreto, que es el 22-2026, contempla, pues, o se dice acerca de la exoneración temporal de impuestos para los combustibles, y lo van a enviar al presidente el día viernes. Fíjate, tata. Sí, es que fue aprobada de urgencia nacional el día de ayer, ¿verdad? Porque es un decreto que es muy importante, fíjate. Y dice que tiene un plazo de 2 días para que los diputados digan a ver si están de acuerdo o no están de acuerdo. Pero la mayoría votó porque está de acuerdo. Fíjate, tata. Entonces dice que el otro decreto que también aprobó el Congreso, que es el decreto que pone un precio para el diésel, ese está estancado, fíjate, tata, porque un diputado de ahí del mismo Congreso no quiere que pase, fíjate. Entonces hay dos leyes, fíjate, tata. Uno que es la exoneración de temporal de impuestos, dice, fíjate, y también los derivados del petróleo, y el otro es el subsidio que también ya fue aprobado por el Congreso, pero que no quiere el diputado Alan Rodríguez, es el que no quiere que pase, y entonces a ver qué va a pasar. Ahora de momento lo que va a pasar es que el presidente va a recibir este nuevo decreto para que Guatemala tenga la oportunidad de que baje un poco el diésel, porque no va a bajar del todo, pero es, dice que va a aliviar un poco a los guatemaltecas que se están quejando porque los precios están muy altos, porque no se puede seguir así. Fíjate, tatita, y tiene razón, porque la gente, pobrecita la gente también, tiene necesidades, fíjate, tata. Bueno, ahora lo que te voy a contar es que fíjate que tata, que los aguaceros, mira que están cayendo, 124 están afectados, o sea, no han muerto ninguno, pero dice que hay inundaciones, también hay unos grandes hoyos, en donde no miras que se fue un camión ahí, un cisterna se fue dentro de un hoyo, fíjate, tata. Entonces, ahora Guatemala está atravesando otro asunto de lluvia, fíjate, la CONRED está diciendo que 124 personas resultaron afectadas en diferentes lugares por este aguacero, fíjate, en Guatemala 8, en Chiquimule 2, allá en la costa 1, en Sololá 1 también y el Petén, fíjate, tata. Y dice que en la colonia Pablo II de Misco, en el mismo sector de hace 2 años, no mirás que se fue un carro, se fue ahí, fíjate, un hundimiento, a la gran bucha, mira, un gran hoyo en la carretera, fíjate, y se fue para abajo un camión, a la gran bucha, mira. Entonces dice que está serio el asunto, fíjate, porque no se sabe qué va a pasar. Ya ves cómo es aquí con nosotros, Guatemala, tata. Cuando hay mucha aguacera, hay problema que se caen los árboles, se caen la... Ah, en fin, de todo hay, fíjate, tata. A ver qué es lo que pasa, tata. Primero Dios, ¿verdad? Mientras tanto, fíjate que está diciendo que, por favor, que tengan mucho cuidado a la gente, porque una casa, mira, una casa se cayó de altire allá en una casita en San Miguel Petapa, se cayó, fíjate, por el río Pinula. El río Pinula dice que atraviesa Villahermosa, ese está allá en San Miguel Petapa, y los vecinos también están preocupados, fíjate, tata, porque no se sabe qué va a pasar. Parece que se tapó el río en algún lugar y cuando se destapó, se llevó de altire las casas y todo eso, fíjate, a la gran mucho, cómo están las cosas, tata. Bueno, tatita, es lo que te estoy contando. Ojalá que vos estás bueno, tata, tu salud. Primero Dios, mañana te hablo yo otro vuelto, ¿viste? Bye, que te guendi, pues, sacarigna.
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2: En más información nacional, acá en El Independiente, el paso en el kilómetro 111 de la ruta al Atlántico, Usumatlán-Zacapa, la Conred reportó un socavamiento, lo que al principio fue negado por el Ministerio de Comunicaciones, pero posteriormente informó que ya está siendo atendido y el paso ya fue habilitado.
10: Luego de que la Conred alertara sobre un socavamiento en el puente tipo Baden, ubicado en Usumatlán, Zacapa, el Ministerio de Comunicaciones, Infraestructura y Vivienda ha confirmado que el paso está completamente habilitado y que han implementado maquinaria tras daños reportados en la rampa que comunica la carretera con el camino provisional. En ese sentido, mencionaron que la estructura del puente modular, que sustituirá provisionalmente al puente Huijo, ya se encuentra en el área y en los próximos días iniciará su proceso de armado. Esta obra podrá contar con una solución temporal mientras continúan las acciones para recuperar la conectividad del tramo. El incidente ocurrió en el marco del aumento de las lluvias, lo que según la Conred provocó el socavamiento. Sin embargo, anteriormente el ministerio había emitido una postura estricta relacionada a videos creados con inteligencia artificial difundido vía redes sociales, donde presuntamente la misma estructura había presentado daños por lluvias. No obstante, la cartera declaró como falsa dicha información, hasta que la Conred oficializó que este jueves 24 de septiembre sí hubo daños relacionados a la estructura provisional. Para Nuevo Mundo Noticias, Diego Fong.
2: En el kilómetro 142 de la ruta al Atlántico, en jurisdicción de Río Hondo, Zacapa, un vehículo se salió de la ruta y se estrelló en un paredón, falleciendo el conductor, mientras que cuatro acompañantes resultaron heridos y fueron trasladados a un hospital local.
11: Un viaje terminó en tragedia en Río Hondo, Zacapa. Un pick-up se salió de la carretera y terminó estrellándose contra un paredón en el kilómetro 142 de la ruta al Atlántico. El conductor murió en el lugar y otras cuatro personas resultaron heridas. El accidente ocurrió en jurisdicción de la aldea Llano Largo, donde socorristas de los bomberos municipales departamentales llegaron para atender la emergencia. Al arribar, localizaron el vehículo severamente accidentado, por lo que comenzaron las labores de rescate. Dentro de la cabina quedaron atrapadas dos mujeres, por lo que los socorristas tuvieron que utilizar equipo especial de extracción vehicular para poder liberarlas. Ambas fueron estabilizadas y trasladadas al Hospital Regional de Zacapa. En la parte trasera del pick-up viajaban dos menores de 16 y 17 años, quienes resultaron heridos y también fueron llevados al centro asistencial para recibir atención médica. El conductor quedó atrapado como consecuencia del impacto y, pese a la respuesta de los cuerpos de socorro, murió en el lugar. Las autoridades correspondientes fueron notificadas para realizar las diligencias de rigor y establecer su identidad. Por ahora no se ha establecido oficialmente qué provocó que el piloto perdiera el control del pick-up. Para Nuevo Mundo Noticias, Werner Álvarez.
2: Jorge Santos, exdirector de informática del Tribunal Supremo Electoral, deberá retornar a prisión al serle revocada la medida sustitutiva por considerar que existe peligro de fuga.
10: La segunda sala penal revocó una medida sustitutiva a Jorge Santos Neil, quien fungía como director de informática del Tribunal Supremo Electoral, pues los magistrados resolvieron enviarlo a prisión preventiva y dejar inválido el arresto domiciliario. De acuerdo con información difundida, la resolución se dio en el marco en el que Santos Neil fue encontrado en un hospital, y eso para los magistrados de la sala representó peligro de fuga, pues argumentan que es una clara señal de evasión. La decisión fue solicitada mediante una apelación de Fernando Linares Beltrán. Por segunda vez, la sala ordena regresar a prisión al exdirector, pues anteriormente también había sido beneficiado con una medida de coerción. Sin embargo, los magistrados revocaron por primera vez la medida. Siguiendo la cronología, fue en mayo del 2026 cuando por segunda vez le otorgaron medida sustitutiva, pero ahora actuaron nuevamente en contra del involucrado en el caso Semilla. Ahora queda que un juez unipersonal de sentencia efectúe las diligencias pertinentes para cumplir con lo resuelto y ordenar que el señalado regrese a la prisión. Respecto al caso, el Ministerio Público sostiene que Santos Neil fue partícipe del caso Semilla, pues se le señala de abuso de autoridad con propósito electoral e incumplimiento de deberes. También indican que en su gestión se cometieron omisiones asociadas a la supervisión del sistema informático del tribunal, lo que pudo haber favorecido al partido Semilla. Para Nuevo Mundo Noticias, Diego Fong.
2: En el presente año han sido incautados en el país un total de 3,087 billetes de 100 quetzales falsos, informó William Cano, gerente financiero del Banco de Guatemala. Pide a la población tomar en cuenta una serie de detalles para evitar estas acciones.
9: En lo que va del año, 3,087 billetes falsos se han incautado en piezas de 100 quetzales, principalmente como otras denominaciones, según informó William Cano, gerente financiero del Banco de Guatemala. Explicó que el Banco Central realiza publicaciones en las redes sociales dando detalles de las características que las personas deben tomar en cuenta como medida de seguridad y evitar ser víctimas de ser estafados con billetes falsos.
12: Con respecto a los billetes falsificados, las estadísticas que tenemos al día de hoy es que tenemos reportados 3,087 piezas que se han incautado que han resultado ser falsas. En estos casos, lo que procede por parte del Banco de Guatemala es que se hacen las denuncias correspondientes ante el Ministerio Público para que se inicien los procesos de investigación. El Banco de Guatemala, la política que adopta es hacer algunas publicaciones en redes sociales sobre las medidas de seguridad que se deben adoptar para que la población pueda estar atenta y no sea sorprendida con algunos billetes que sean falsos. Y los que se incautan directamente en el Banco Central son los que provienen directamente de operaciones con las instituciones bancarias.
9: Para Nuevo Mundo Noticias, Ángel Vázquez.
2: La DIACO ha conocido 6 denuncias por problemas generados en vehículos por la aplicación de etanol en la gasolina regular. Sin embargo, el viceministro de Energía y Minas, Rodolfo Choi, dijo desconocer las razones.
10: El viceministro de Hidrocarburos del Ministerio de Energía y Minas, Rodolfo Choi, confirmó que este mes la Dirección de Atención al Consumidor ha conocido 6 denuncias relacionadas al funcionamiento del etanol en la regular. Sin embargo, dijo que aún no tienen coordinación con la DIACO para determinar directamente de qué tratan las denuncias relacionadas a la aplicación del etanol. Así pues, también agregó que solo han sido por parte del consumidor final y que las distribuidoras no han presentado inconsistencias. Al respecto, el viceministro aseguró.
13: Este mes, fíjese, solo tenemos identificados 6 casos, que esos los tiene DIACO, ¿verdad? Para darles el seguimiento correspondiente. Y nosotros, cuando tengamos que intervenir para dar nuestro punto de vista técnico, intervenimos.
10: Por otra parte, agregó cómo es el protocolo de denuncias por parte de los usuarios, mencionando que pueden ser conectados ante la DIACO, dado que se hace una cadena institucional para atender las emergencias. Sin embargo, el viceministro dijo que queda pendiente la coordinación porque la cartera todavía sigue sin conocer cuáles son los problemas concretos. Por otra parte, exhortó a los usuarios a que pierdan el temor de usar la gasolina regular con el 10% de etanol. Asimismo, también han documentado que los consumidores han consumido en mayor cantidad la regular por el precio, dado que es 2 quetzales más barata que la superior. Para Nuevo Mundo Noticias, Diego Fong.
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2: En el estado del tiempo, los efectos de un sistema de baja presión y la onda del este número 40 mantendrán las lluvias en el país por varios días más, informó el INSIBUME.
9: Las lluvias podrían continuar durante los próximos días en distintas regiones del país, informó Ana Pérez, pronosticadora del INSIBUME. La especialista explicó que aunque no se prevé la influencia directa de fenómenos meteorológicos de mayor intensidad, los efectos de la onda del este número 40 combinados con un sistema de baja presión podrían generar precipitaciones a nivel nacional, principalmente en sectores del centro y norte de Guatemala. Asimismo, indicó que por el momento no se pronostica el acercamiento de ningún ciclón tropical al territorio nacional.
14: Continuamos con influencia de baja presión en el territorio nacional. Algunas zonas muy cercanas a nuestro país en el Océano Pacífico podrían continuar promoviendo el ingreso abundante de humedad. Esto generaría lluvias acompañadas de actividad eléctrica, especialmente en sectores al centro de nuestro país. Sin embargo, no se descarta que puedan presentarse eventos de lluvia en sectores al norte del territorio nacional. Por el momento, no se prevé el desarrollo o desplazamiento de algún ciclón tropical que pudiera afectar las condiciones del país. Durante el día podrían presentarse lluvias en diversos sectores del territorio nacional, con acumulados importantes en Altiplano Central, Boca Costa, parte de Occidente, y no se descartan lluvias fuertes en sectores de Valles de Oriente, Caribe y Petén. Estas lluvias podrían estar acompañadas de actividad eléctrica y extenderse hasta horas de la noche, especialmente al sur del territorio nacional. Continúa el ambiente cálido en el país, con temperaturas máximas al mediodía que oscilan entre los 32 y 36 grados en sectores al sur y norte del país, entre los 22 y 26 grados en occidente y entre los 26 y los 28 grados en altiplano central. Durante la mañana se espera nubosidad dispersa en sectores al norte del territorio nacional, sin embargo nublados parciales a totales podrían persistir en las regiones del sur al centro del país. Estos nublados podrían disiparse temporalmente al mediodía y no se descarta el aumento de la nubosidad que favorezca lluvias sobre los sectores antes mencionados. También podrían presentarse lluvias de carácter local en otros sectores del país. Durante la noche podrían continuar presentándose lluvias especialmente al sur del territorio nacional. En valles de oriente, estas lluvias podrían continuar estando acompañadas de actividad eléctrica y presentarse en eventos de lluvia abundante y viento acelerado.
9: Hizo un llamado a los guatemaltecos a mantenerse en comunicación constante con autoridades locales, asimismo de la Conred, para tomar las medidas correspondientes. Esto ante crecidas de río, deslizamiento de tierra o derrumbes. Para Nuevo Mundo Noticias, Ángel Vázquez.
1: Esta es la noticia de cierre.
2: En la nota de cierre, un amparo provisional otorgado por la Corte de Constitucionalidad suspende una resolución de la Superintendencia de Administración Tributaria que oficializó el reglamento de los peritos contadores.
10: La Corte de Constitucionalidad otorgó un amparo provisional que suspende los efectos de una resolución de la Superintendencia de Administración Tributaria en la que se oficializó el reglamento de peritos contadores. El amparo se dio por la solicitud de Marco Tulio Francisco Bautista Stewart y el Instituto Guatemalteco de Contadores Públicos, pues argumentan inconstitucionalidades en 8 artículos del reglamento, por lo que en ese sentido no solo solicitaron que se eliminaran esos artículos, sino la totalidad de la resolución de mérito. Por lo anterior, la Corte de Constitucionalidad resolvió otorgar amparo provisional y concedió una audiencia por 15 días comunes a la SAT y al Ministerio Público por medio de la Fiscalía de Asuntos Constitucionales, Amparos y Exhibición Personal, al igual que al Colegio de Contadores Públicos y Auditores de Guatemala. El reglamento tenía como función normar obligaciones para los contralores y contadores públicos que presten sus servicios a los contribuyentes y responsables tributarios y su relación con la SAT. Para Nuevo Mundo Noticias, Diego Fong.
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0: bienvenidas y bienvenidos a Nuevo Mundo Noticias. Mi nombre es Jessica Rodríguez y vamos a arrancar con los titulares de hoy, 24 de septiembre del 2026.
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0: Inicia proceso de elección de representantes de la sociedad civil que integrarán los CODEDES el próximo año. Además, Banco de Guatemala reporta incautación de 3.087 billetes falsos en lo que va del año, en su mayoría de 100 quetzales. Congreso rechaza objeciones al decreto que contempla precios tope a combustibles. Corte de Constitucionalidad otorgó amparo provisional que deja en suspenso reglamento de peritos contadores. Registran 6 denuncias por uso de etanol durante el primer mes de su implementación. En internacionales, Xi Jinping propone a Trump control humano sobre la inteligencia artificial. Y en deportes, Lamine Yamal insiste que él debe ser ganador del Balón de Oro.
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0: La Secretaría Ejecutiva de la Presidencia anunció que durante los primeros 10 días de octubre se realizará la elección de los representantes de la sociedad civil que integrarán los consejos departamentales de desarrollo.
2: La Secretaría de Coordinación Ejecutiva de la Presidencia se prepara para el proceso de elección de los representantes titulares y suplentes de los sectores no gubernamentales que integrarán los Consejos Departamentales de Desarrollo, CODEDES, que se realiza durante los primeros 10 días de octubre. La subsecretaria Ana María Méndez explicó que el proceso busca fortalecer la participación de distintos sectores sociales en el sistema de Consejos de Desarrollo, mecanismo que permite incorporar las necesidades de la población en la planificación del desarrollo territorial. Méndez explicó que las elecciones departamentales se desarrollarán de manera simultánea durante los primeros 10 días de octubre. Las personas que resulten electas tendrán un periodo de representación correspondiente a los años 2027 y 2028.
3: Por cada organización hay una entidad convocante. Por ejemplo, si estamos hablando de las organizaciones de mujeres, es la Secretaría Presidencial de la Mujer. Por ejemplo, de las asociaciones productivas es el Ministerio de Economía. Entonces, la información está siendo publicada a través del diario oficial, el diario de Centroamérica, pero también replicada por los distintos medios de comunicación, tanto de la Secretaría como también de la Secretaría de Comunicación Social, como de los distintos ministerios. Así que, pues, la información está disponible no solo en los medios escritos, también digitales y también en idiomas mayas.
2: El proceso contempla la elección de representantes de diferentes sectores no gubernamentales. Entre ellos se encuentran organizaciones de pueblos indígenas, mujeres, campesinos, trabajadores, cooperativas, organizaciones no gubernamentales de desarrollo y asociaciones productivas, incluidas las micro, pequeñas y medianas empresas. La convocatoria y organización de las elecciones estará a cargo de distintas instituciones según el sector correspondiente. El Ministerio de Economía tendrá a su cargo la convocatoria de las asociaciones productivas y de las micro, pequeñas y medianas empresas. Gobernación convocará a las organizaciones no gubernamentales de desarrollo y junto con el Fondo de Tierras a las organizaciones campesinas. El Ministerio de Cultura y Deporte será responsable de las organizaciones representativas de los pueblos maya, xinca y garífuna, mientras que el Ministerio de Trabajo y Previsión Social convocará a las organizaciones de trabajadores. También participará la Secretaría Presidencial de la Mujer para las organizaciones de mujeres y el Instituto Nacional de Cooperativas para las organizaciones cooperativas. Para Nuevo Mundo Noticias, Ángel Vázquez.
0: El Banco de Guatemala reportó que durante lo que va del año han incautado al menos 3.087 billetes falsos, en su mayoría de la denominación de 100 quetzales.
2: En lo que va del año, 3.087 billetes falsos se han incautado en piezas de 100 quetzales, principalmente como otras denominaciones, según informó William Cano, gerente financiero del Banco de Guatemala. Explicó que el Banco Central realiza publicaciones en las redes sociales dando detalles de las características que las personas deben tomar en cuenta como medida de seguridad y evitar ser víctimas de ser estafados con billetes falsos.
4: Las estadísticas que tenemos al día de hoy es que tenemos reportados 3.087 piezas que se han incautado que han resultado ser falsas. En estos casos lo que procede

0: parte del Banco de Guatemala es que se hacen las denuncias correspondientes ante el Ministerio Público para que se inicien los procesos de investigación. El Banco de Guatemala, la política que adopta es hacer algunas publicaciones en redes sociales sobre las medidas de seguridad que se deben adoptar para que la población pueda estar atenta y no sea sorprendida con algunos billetes que sean falsos. Y los que se incautan directamente en el Banco Central son los que provienen directamente de operaciones con las instituciones bancarias.
1: Para Nuevo Mundo Noticias, Ángel Vázquez.
2: Según un informe del Centro de Investigaciones Económicas Nacionales, desde que se implementó la ley de aceptación de cargos, las sentencias por medio de este procedimiento han registrado un importante aumento año con año.
3: Luego de la implementación de la Ley de Aceptación de Cargos, aprobada en 2019 y puesta en práctica hasta el 2022, las sentencias por dicho modelo se multiplicaron por 5 y para el 2025 representaban una de cada 3 sentencias registradas por el Ministerio Público. De acuerdo con estudios del Centro de Investigaciones Económicas Nacionales, a partir del 2023 comenzó el aumento de sentencias por aceptación de cargos, así como la reducción de sentencias de procedimiento común y derivado. En ese sentido, la investigadora Corin Dedic explicó.
4: Llama la atención la línea verde oscuro, que es las cantidades de sentencias por el procedimiento de aceptación de cargos. Se puede ver que a partir del año 2022, cuando ya entró en vigencia, va ganando terreno y llama especialmente la atención que a partir del año 2023 se nota ese gran aumento de sentencias por aceptación de cargos y al mismo tiempo cómo se van reduciendo la cantidad de sentencias del procedimiento común y sobre todo también del procedimiento abreviado, que antes fue el segundo más común, mientras que ahora es el mecanismo de aceptación de cargo, el segundo que más se usa.
3: Asimismo, también incluyó en la investigación que en el año en el que entró en vigencia la ley, los datos arrojaron que la aceptación de cargos representaba 514 sentencias. En cambio, en 2025 fueron 3,496 en las que se utilizó dicha ley. En cambio, en este año, hasta el momento, van registradas 1,328 sentencias por aceptación de cargos. Para Nuevo Mundo Noticias, Diego Fong.
2: La Confederación de Cooperativas Guatemala advirtió que 3.2 millones de personas estarían en riesgo alimenticio y más de 300 municipios podrían perder cosecha por la crisis climática.
3: Derivado de la crisis climática, 3.2 millones de personas estarían en riesgo alimentario y más de 300 municipios podrían perder sus cosechas, de acuerdo con la Confederación de Cooperativas de Guatemala. En ese sentido, Miriam Suhuy, del Instituto por la Democracia de Confecop, solicitó al Ministerio de Agricultura, Ganadería y Alimentación la pronta respuesta y atención a campesinos que están sufriendo con métodos de respuesta ante la crisis climática, pues esto declaró.
5: En este sentido es cómo el ministerio se acerca a las familias y apoya con semilla, con insumos, pero que a la vez sean los insumos que las familias necesitan para su producción, no una imposición del ministerio llevando lo que ellos consideran que se debe de comer o sembrar. Entonces, en este sentido, consideramos que ahí es donde está la apuesta, ¿verdad?, del Ministerio de Agricultura. Por otro lado, el Ministerio de Agricultura tiene recursos para la implementación de sistemas de riego, mini riego, aljibes y otros sistemas de captación de agua. Apenas lleva una ejecución de 2.68 millones de 36 que tiene vigentes. Ahí necesitamos que el ministerio ejecute los recursos.
3: También agregó que pese a que el 100% de los seguros agropecuarios ya están ejecutados, es necesario que se amplíe ese método de respuesta en apoyo para las familias que lo necesitan, porque el impacto ha sido masivo. Para Nuevo Mundo Noticias, Diego Fong.
2: El Ministerio de Agricultura junto al INSIBUME y CONRED realizan talleres de orientación a agricultores de municipios que padecen y que están en riesgo por los efectos del fenómeno del Niño.
1: La ministra de Agricultura, Ganadería y Alimentación, Fernanda Rivera, dio a conocer que se encuentran realizando una serie de talleres en los lugares donde se registra mayor sequía, con el fin de poder trasladar conocimiento de cómo reforzar los cultivos y estar preparados ante sequías y junto a la Conred también abordar temas sobre deslaves que afectan a varias comunidades del área rural.
6: Esto lo vamos a hacer también con Almolonga, ya el señor alcalde y su consejo estuvieron de acuerdo en que también hagamos otro taller específico para el área de Almolonga y que podamos dos cosas, reducir el riesgo de sequía a futuro, pero también reducir el riesgo que acabo de mencionar de desprendimientos y deslaves que tiene esa característica en esta área. Así es que entonces este es un trabajo interinstitucional, incluso entre la parte municipal y también el ejecutivo, y que pues vamos a seguir trabajando acá. La idea es que este conocimiento quede en los agricultores y que ellos también lo puedan multiplicar sin importar si hay un cambio de gobierno, si hay un cambio de autoridades de cualquier tipo, entonces para que ellos lo puedan seguir realizando.
1: Añadió que estos talleres se están priorizando en los departamentos que se han visto más afectados en este año debido al fenómeno del Niño. Para Nuevo Mundo Noticias, Ángel Vázquez.

0: La presidenta de México, Claudia Sheinbaum, recibió a su homólogo surcoreano Lee Jae-myung en el Palacio Nacional de la Ciudad de México.
1: El Palacio Nacional de Ciudad de México es el escenario de encuentro entre la presidenta Claudia Sheinbaum y su homólogo surcoreano Lee Jae-myung, en donde sostienen una reunión bilateral y está prevista la firma de acuerdos en materia comercial, cultural y educativa. Ambos jefes de Estado, además, abordarán también las inversiones que Corea del Sur proyecta realizar en México, así como las condiciones para la operación de las empresas surcoreanas en el país. Durante su conferencia de prensa matutina, la gobernante mexicana señaló que tras la reunión bilateral se llevará a cabo un encuentro entre los equipos de ambos gobiernos y posteriormente una reunión con empresarios surcoreanos interesados en invertir en México. La agenda bilateral incluye también cooperación en energía y recursos minerales, inteligencia artificial y transformación digital, industria aeroespacial y defensa. Lee arribó a la capital mexicana procedente de Nueva York, donde participó en la Asamblea General de Naciones Unidas para una visita de estado de 3 días que contempla además encuentros empresariales y su asistencia a la K-Expo México 2026.
0: La agencia antidroga de Nigeria anunció el arresto de 2 hombres sospechosos de dirigir un laboratorio de menta fina.
2: Nigeria anunció el jueves que desmanteló un nuevo laboratorio de metanfetamina en el marco de operaciones contra redes de narcotráfico que, según las autoridades, tienen vínculos con cárteles mexicanos. La Agencia Nacional de Lucha contra las Drogas señaló que arrestó a 2 hombres de 45 y 60 años que operaban en el laboratorio junto con un hombre identificado como Rodríguez Villanueva. Este último, descrito como un conocido miembro de un cártel mexicano de la droga, abandonó Nigeria y estaba siendo buscado por las autoridades. Una investigación de la AFP publicada el jueves reveló que los cárteles mexicanos están estableciendo operaciones en distintas zonas de África, en particular en Sudáfrica y Nigeria, para satisfacer la demanda de drogas hacia Europa, el sudeste asiático y Oceanía. Este es el 4º desmantelamiento desde mayo de una instalación de producción de metanfetamina a gran escala en Nigeria. Al menos 5 mexicanos han sido detenidos en estas operaciones.
0: Y es así como nos vamos a ir a un corte comercial. Ya volvemos con más aquí en Nuevo Mundo Noticias, Canal 29. Congreso rechaza objeciones al decreto que contempla precios tope a combustibles. Lamine Yamal insiste en que él debe ganar el Balón de Oro.

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2: Lencegua, identidad de una comunidad. La comunicación es un derecho fundamental y una herramienta indispensable para participar plenamente en la sociedad. Sin embargo, para las personas sordas, las barreras comunicacionales continúan limitando el acceso oportuno a servicios, información y espacios de participación. La Convención sobre los Derechos de las Personas con Discapacidad reconoce las lenguas de señas como un derecho fundamental. En Guatemala, este compromiso se fortalece con el Decreto 03-2020, que reconoce la lengua de señas de Guatemala, Lencegua, y promueve el derecho a la comunicación y la participación plena de las personas sordas. La lengua de señas de Guatemala, Lencegua, forma parte de la riqueza cultural y lingüística de Guatemala y representa una herramienta fundamental para las personas sordas. Es su identidad, es parte de la vida cotidiana, además de un medio para ejercer sus derechos y participar plenamente en la sociedad. Hablar de inclusión implica reconocer que no basta con abrir las puertas. Es necesario garantizar que todas las personas puedan comprender, expresarse y ser escuchadas en igualdad de condiciones. Aprender Lencegua es también aprender a mirar la comunicación desde otra perspectiva. Es comprender que existen diferentes maneras de expresar, escuchar y compartir el mundo. Aprenderla, respetarla y utilizarla en los espacios donde sea necesaria, contribuye a derribar prejuicios y a generar relaciones basadas con el respeto y la igualdad. La accesibilidad comunicacional es parte del ejercicio de los derechos. Las instituciones públicas y privadas tienen el desafío de incorporar mecanismos de accesibilidad comunicacional que permitan que las personas sordas reciban información en condiciones de igualdad y puedan tomar decisiones de manera autónoma e informada. Desde el CONADI hacemos un llamado a toda la sociedad a reconocer la Lencegua y preguntarnos qué estamos haciendo desde nuestros espacios para contribuir a una Guatemala donde las personas sordas puedan comunicarse, informarse, decidir y participar plenamente. Conmemoremos el Día Nacional de la Lencegua como parte de la diversidad lingüística de la cultura y promovamos los derechos de las personas sordas de nuestro país. La inclusión comienza cuando nos comunicamos sin barreras.
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5: Estamos de vuelta y el Congreso rechazó este jueves las objeciones al decreto 21-2026 que contempla precios tope a los combustibles.
6: El pulso por el precio de los combustibles dio este jueves un giro en el Congreso, ya que el Pleno rechazó las objeciones presentadas por el diputado Alan Rodríguez de la bancada Vamos contra el decreto 21-2026, con lo que quedó despejado el camino para que la normativa sea remitida al organismo ejecutivo. Durante la votación, 24 diputados respaldaron las objeciones y 58 votaron en contra, por lo que la Junta Directiva declaró improbados los planteamientos.
7: Hoy se va, hoy vence el plazo constitucional. Gracias a Dios el Pleno atendió al llamado de votar por las objeciones. Lo que no entienden algunos diputados es que el derecho a objetar es un derecho que tienen los diputados. Y se vota, el resultado no importa, pero se cumple con un derecho. Hoy terminamos un proceso que empezó con las objeciones del presidente Alan Rodríguez. Hoy termina, el decreto sigue su rumbo, hoy lo vamos a enviar. Eso es lo que tenemos.
6: Con esta decisión concluye en el legislativo el trámite que había mantenido detenido el decreto desde que Rodríguez presentó sus observaciones el pasado 10 de septiembre. Ahora el decreto 21-2026 será enviado al organismo ejecutivo, donde el presidente Bernardo Arévalo deberá decidir si lo sanciona o ejerce su facultad de veto. Para Nuevo Mundo Noticias, Werner Álvarez.
5: Según el Observatorio de Salud Sexual y Reproductiva de enero a agosto del presente año, se registraron embarazos de 1.355 niñas de entre 10 y 14 añitos de edad.
8: Entre enero y agosto del presente año, el Observatorio en Salud Sexual y Reproductiva, OSAR, registró 40.732 embarazos entre niñas y adolescentes de 10 a 19 años de edad. De esa cantidad, 39.377 corresponden a adolescentes de 15 a 19 años, mientras que 1.355 son niñas de entre 10 y 14 años. Detrás de estas cifras también existe otra preocupación. ¿Qué ocurre con las niñas y adolescentes que, además de enfrentar un embarazo, deben continuar con sus estudios en medio de situaciones de violencia, pobreza o falta de acompañamiento familiar? En el caso de las adolescentes de entre 3 y 18 años, OSAR contabiliza 28.873 embarazos en el país. De ese grupo, el Ministerio de Educación reporta 705 niñas o adolescentes integradas a programas de educación extraescolar. Esto representa alrededor del 2.44% de esta población. Es decir, que al comparar con las más de 40.000 niñas y adolescentes víctimas a nivel país, solo el 1.73% de ellas lograron seguir estudiando. El Ministerio de Educación recibe los casos gracias a las redes de instituciones creadas por la Secretaría contra la Violencia Sexual, Explotación y Trata de Personas. En cada uno de los departamentos, entidades como el Ministerio de Salud Pública y Asistencia Social están obligadas a reportar si reciben en los centros o puestos de salud a niñas y adolescentes con signos de violencia. Las comadronas siguen un sistema similar y tienen obligación de informar al Ministerio Público sobre estos casos. Incluso las direcciones departamentales de educación tienen comisiones en cada departamento que deben dar seguimiento si identifican casos de este tipo en los centros educativos. Para Nuevo Mundo Noticias, Ángel Vázquez.
5: Y bien, luego del reporte de la Conred que confirmaba que el badén construido tras la caída del puente Guijo en Usumatlán, Zacapa, habría sufrido bastantes daños, este jueves el Ministerio de Comunicaciones realizó trabajos de reforzamiento, por lo que garantizaron que el paso por el lugar es bastante seguro.
9: Luego de que la Conred alertara sobre un socavamiento en el puente tipo Baden, ubicado en Usumatlán, Zacapa, el Ministerio de Comunicaciones, Infraestructura y Vivienda ha confirmado que el paso está completamente habilitado y que han implementado maquinaria tras daños reportados en la rampa que comunica la carretera con el camino provisional. En ese sentido, mencionaron que la estructura del puente modular, que sustituirá provisionalmente al puente Huijo, ya se encuentra en el área y en los próximos días iniciará su proceso de armado. Esta obra podrá contar con una solución temporal mientras continúan las acciones para recuperar la conectividad del tramo. El incidente ocurrió en el marco del aumento de las lluvias, lo que según la Conred provocó el socavamiento. Sin embargo, anteriormente el ministerio había emitido una postura estricta relacionada a videos creados con inteligencia artificial difundido vía redes sociales, donde presuntamente la misma estructura había presentado daños por lluvias. No obstante, la cartera declaró como falsa dicha información, hasta que la Conred oficializó que este jueves 24 de septiembre sí hubo daños relacionados a la estructura provisional. Para Nuevo Mundo Noticias, Diego Fong.
5: Que al momento de votar, los diputados busquen idoneidad, independencia y honorabilidad, pide la misión de la observación de la OEA.
10: La misión especial de la Organización de los Estados Americanos para el Fortalecimiento de la Institucionalidad Democrática en Guatemala llamó al Congreso de la República a que la elección del próximo Contralor General de Cuentas se base en la idoneidad, independencia y reconocida honorabilidad de los candidatos. El organismo advirtió que de cara al próximo proceso electoral es necesario preservar la objetividad de la fiscalización y evitar que las facultades de la Contraloría sean utilizadas como mecanismo de presión o exclusión política. El pronunciamiento se conoció luego de que el 20 de septiembre se integrará la nómina de 6 candidatos para ocupar el cargo durante el periodo 2026-2030. La misión señaló que las etapas de impugnación, remisión de la nómina y elección por parte del legislativo deben desarrollarse con transparencia y recordó que los puntajes obtenidos y la inclusión de los aspirantes en la nómina no concluyen el análisis de su idoneidad. La OEA también indicó que la reconocida honorabilidad de los candidatos debe ser evaluada de manera expresa y con base en información verificable. En ese proceso, los señalamientos deben ser examinados dando a los aspirantes la oportunidad de responder sin atribuir responsabilidades a partir de afirmaciones no comprobadas, pero considerando aquellos hechos que puedan ser relevantes para el ejercicio del cargo. La misión recordó que la Contraloría cumple una función esencial en el control democrático, la protección de los recursos públicos y la prevención de la corrupción. Entre sus recomendaciones, la misión pidió al Congreso publicar oportunamente el calendario del proceso, facilitar el acceso a los expedientes públicos y realizar audiencias públicas con los 6 candidatos en condiciones de igualdad. También planteó recibir con suficiente anticipación las observaciones de la sociedad civil, autoridades indígenas, academia y otros sectores para que sean consideradas antes de la votación y señaló que la ciudadanía debe conocer el sentido de los votos y las razones que sustentan la elección final. Para Nuevo Mundo Noticias, Ángel Vázquez.

0: El presidente de Guyana, Irfan Ali, llamó a Venezuela a acatar el próximo fallo que emitirá la Corte Internacional de Justicia sobre el Esequibo.
1: El presidente de Guyana instó el jueves a Venezuela a acatar el fallo que emite la Corte Internacional de Justicia sobre la histórica controversia sobre el Esequibo. Ese territorio bajo control guyanés ocupa unos 160.000 kilómetros cuadrados, más de dos tercios de ese país. Venezuela lo reclama como propio, mientras que Guyana sostiene que el trazado de su frontera, que data de la época colonial británica, fue ratificado en 1899 por un tribunal de arbitraje en París y desea que el máximo tribunal de la ONU lo confirme.
2: In full respect for international law.
1: Con pleno respeto al derecho internacional, Guyana participó y alentó a Venezuela a participar en los procedimientos de la Corte Internacional de Justicia, ahora que ambos hemos participado en las audiencias que concluyeron en mayo de 2026, instamos a Venezuela a acatar el próximo fallo de conformidad con sus obligaciones en virtud de la Carta de las Naciones Unidas, tal como lo hará Guyana. La presidenta interina de Venezuela, Delcy Rodríguez, había instado un día antes a Guyana a resolver y volver a las negociaciones tal como lo ordena el Acuerdo de Ginebra. Durante la primera participación de un mandatario venezolano en una Asamblea General de la ONU desde 2018, dijo que los acuerdos que más perduran son los que provienen de negociaciones bilaterales por encima de organismos externos. La controversia, que data del siglo XIX, se intensificó a partir de 2015, después de que ExxonMobil descubrió enormes yacimientos petrolíferos en alta mar.
0: El ejército israelí mató a un joven palestino en un ataque contra su vehículo en el centro de la Franja de Gaza y horas después bombardeó el coche en el que su familia transportaba el cadáver.
3: Israel ha matado a un joven palestino en un ataque contra su vehículo en el centro de la Franja de Gaza y horas después ha bombardeado el coche en el que su familia transportaba el cadáver, dejando a siete personas en estado crítico. El primer ataque tuvo lugar en torno al mediodía y terminó con la vida de Jabr Kamal Mokel, de 34 años, además de herir a otras ocho personas y viandantes. Horas después, su familia, originaria de la ciudad de Gaza, se desplazó del norte a Deir al-Balá para recuperar su cuerpo de la morgue y cuando ya habían alcanzado el barrio de Sheikh Jalil en la capital gazatí, su vehículo fue bombardeado por Israel, hiriendo a un total de 14 personas, 7 de ellas en estado crítico. Además del asesinado, otro gazatí ha fallecido este jueves por disparos del ejército de Israel al oeste de la ciudad de Zarra, en el centro, mientras que otros cinco gazatíes resultaron heridos, uno de ellos en estado crítico, en un tercer ataque contra la sureña ciudad de Yan Yunis. Según Sanidad, más de 1.400 palestinos, incluidos cientos de niños, han sido asesinados por Israel pese al alto el fuego. Desde el inicio de la ofensiva bélica israelí, que ha devastado la franja, más de 73.900 palestinos han muerto, incluidos más de 20.000 niños y adolescentes, mientras que más de 175.000 personas han resultado heridas.

0: Lamine Yamal se vuelve a proponer como merecedor del Balón de Oro luego de ganar la Copa del Mundo, mientras España se prepara para debutar en la Nations League.
1: En el fútbol europeo yo creo que hay pocos jugadores que jueguen como yo juego, que hagan disfrutar de esa manera. Yo creo que el Balón de Oro tiene que ver con eso, con el mejor jugador, con el que disfruta más viéndole. Mi referente era Neymar por eso.
2: Este año con la Copa del Mundo, ¿lo ves más factible?
1: Sí, más posibilidades tengo. Al final, el año pasado yo creo que me faltó esa Champions que se la llevó el Paris Saint-Germain, y este año pues tenemos el Mundial. Entonces, las posibilidades están, mi juego también ha estado, todo ha estado. Al final ya no depende de mí. Yo, lo bueno que estoy tranquilo con lo que he hecho, no cambiaría nada de la temporada pasada por algo de otra persona, entonces ya no depende de mí.
2: ¿Qué te parece que tanto a Mbappé como a ti estos últimos días se os haya criticado por consideraros a vosotros mismos merecedores del Balón de Oro?
1: Me da igual, si hubiéramos dicho que no lo merecemos, nos dirían que por qué decimos eso. Pide que los futbolistas sean sinceros, y cuando yo soy sincero, luego dicen, pero ¿cómo va a decir eso? Ya lo dejé claro, lo que yo pensaba, y no me arrepiento de decirlo.
2: Vaya inicio de temporada que llevas, en 8 partidos, 8 goles, 6 asistencias, estás en tu mejor nivel, ¿no?
1: Sí, yo creo que sí, en todos los aspectos yo creo que estoy creciendo muchísimo, estoy más feliz, estoy siendo más profesional. Al final, cuanto más feliz estoy, mejor rindo, y estoy muy contento con el inicio de temporada. Yo al menos no tengo Nations League, entonces estoy muy motivado para poder ganarla, y yo creo que es el último título con la selección que me queda.
3: La Nations es el objetivo de Lamine Yamal después de un verano que no olvidará.
1: Toda la gente unida. La Rúa, ver a toda la gente. El gol de Ferran al final es el momento que más se recuerda.
4: Buscando a Nico, Nico de cabeza, ¡el remate! ¡Gol!
3: En una final donde pudo por fin coincidir con su ídolo, Messi.
1: Cuando le ves de cerca ves por qué, porque es el mejor. Es un recuerdo que me llevo para toda la vida. Si era un partido amistoso, pues digo, bueno, pero era una final del Mundial y queríamos ganar.
3: Y la Copa la levantó España. Ahora el trofeo lo tiene bien guardado.
1: Se lo he dado a mi madre. Se lo he dado a mi madre, que lo tenga en su casa guardado.
3: Con Keine, seguro.
5: Un Lamine que ha hablado después del entrenamiento de esta mañana aquí en Las Rozas. El penúltimo antes de viajar, y con los 26 jugadores disponibles para Luis de la Fuente. Antes, hasta 12, han tenido que pasar un control antidopaje. Mañana vuelven a entrenar aquí por la mañana, y ya después de comer, rumbo a Londres para el primer partido de esta Nations, el sábado ante Inglaterra.
0: Y nos vamos a ir a un corte comercial. Ya volvemos con más aquí en Nuevo Mundo Noticias, Canal 29. Corte de Constitucionalidad otorgó amparo provisional que deja en suspenso reglamento de peritos contadores. Xi propone a Trump control humano sobre la inteligencia artificial.
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0: El presidente chino Xi Jinping propuso a su estadounidense Donald Trump desarrollar la inteligencia o control humano.
1: El presidente chino, Xi Jinping, fue recibido el jueves con todos los honores en la Casa Blanca por Donald Trump, en una visita de Estado marcada por la inteligencia artificial, la seguridad y la delicada relación entre las dos mayores potencias del mundo. 11 años después de su primera visita oficial a Washington, Xi y su esposa, Peng Lijuan, llegaron a la residencia presidencial entre alfombra roja, banda militar y un amplio despliegue ceremonial. Tras el recibimiento, ambos mandatarios iniciaron conversaciones centradas en algunos de los desafíos más sensibles de la agenda internacional. En materia de inteligencia artificial, Xi defendió que su desarrollo permanezca siempre bajo control humano y llamó a mantener una relación entre China y Estados Unidos sin conflicto ni confrontación. Trump calificó la IA como uno de los asuntos más urgentes de nuestro tiempo, aunque reiteró su intención de preservar lo que considera la ventaja tecnológica estadounidense. Pero la competencia por el liderazgo en la inteligencia artificial también refleja la rivalidad estratégica que sigue marcando la relación entre Pekín y Washington, pese a los llamados a la cooperación. La visita se desarrolla además en un contexto de tregua comercial entre China y Estados Unidos. Tras meses de tensiones y aranceles cruzados, ambas partes acordaron congelar la escalada hasta el 10 de enero en un intento por preservar la estabilidad económica. Pero la agenda va mucho más allá de la economía. Las conversaciones también abordan la guerra contra Irán, las acusaciones sobre el supuesto apoyo chino a Teherán y la situación de Taiwán. Xi propuso mantener un diálogo regular entre las fuerzas armadas de ambos países para evitar crisis y reforzar la comunicación. La visita continuará con una cena de Estado y actos militares, incluidos 21 cañonazos de honor, antes de concluir el viernes en Washington.

0: La Corte de Constitucionalidad otorgó un amparo provisional que deja aún suspenso la aplicación del reglamento de peritos contadores.
1: La Corte de Constitucionalidad otorgó un amparo provisional que suspende los efectos de una resolución de la Superintendencia de Administración Tributaria en la que se oficializó el reglamento de peritos contadores. El amparo se dio por la solicitud de Marco Tulio Francisco Bautista Stewart y el Instituto Guatemalteco de Contadores Públicos, pues argumentan inconstitucionalidades en 8 artículos del reglamento, por lo que en ese sentido no solo solicitaron que se eliminaran esos artículos, sino la totalidad de la resolución de mérito. Por lo anterior, la Corte de Constitucionalidad resolvió otorgar amparo provisional y concedió una audiencia por 15 días comunes a la SAT y al Ministerio Público por medio de la Fiscalía de Asuntos Constitucionales, Amparos y Exhibición Personal, al igual que al Colegio de Contadores Públicos y Auditores de Guatemala. El reglamento tenía como función normar obligaciones para los contralores y contadores públicos que presten sus servicios a los contribuyentes y responsables tributarios y su relación con la SAT. Para Nuevo Mundo Noticias, Diego Fong.
0: Al menos 13 diligencias de allanamientos se han realizado en las últimas horas contra familiares y amigos de Miguel Martínez, exdirector del Centro de Gobierno, durante el mandato del presidente Alejandro Yamatei.
2: 13 allanamientos ejecutados el 23 de septiembre en Guatemala, Zacatepeques y Escuintla colocaron nuevamente bajo investigación al exjefe del Centro de Gobierno, Miguel Martínez. Una de las diligencias llegó hasta una vivienda vinculada con su familia en Jocotenango, mientras los investigadores supuestamente buscaban a 2 personas de su entorno contra quienes existían órdenes de captura. Uno de los puntos que concentró la atención fue el residencial Bellavista, casa 256 en Jocotenango, una propiedad vinculada con familiares de Martínez. Los investigadores no llegaron únicamente en busca de personas. Entre los indicios que posiblemente localizaron durante las diligencias figuran teléfonos celulares, dispositivos USB o documentación, materiales que ahora deberán ser analizados para establecer su relación con la investigación. Las versiones que de momento no han sido confirmadas, pero se manejan, es que la investigación está relacionada con sociedades y movimientos patrimoniales. Sin embargo, el caso se mantiene bajo reserva y no se ha divulgado oficialmente los delitos específicos que se investigan. Recordemos que Martínez dirigió el extinto Centro de Gobierno durante la administración de Alejandro Yamatei. Desde entonces, investigaciones periodísticas han documentado relaciones entre personas de su círculo y empresas que obtuvieron contratos con instituciones públicas. Para Nuevo Mundo Noticias, Werner Álvarez.
0: El Ministerio Público no descartó más procesos en contra de Miguel Martínez, exdirector del Centro de Gobierno durante la presidencia de Alejandro Yamatei, y su entorno familiar y su círculo cercano.
2: El Ministerio Público advirtió que las diligencias realizadas contra el entorno de Miguel Martínez son apenas el inicio de una serie de investigaciones que podrían alcanzar al exjefe del Centro de Gobierno y a personas de su círculo cercano. La advertencia se realizó luego de unos allanamientos vinculados con Martínez y personas a su alrededor en Zacatepeques. El Ministerio Público mantiene los expedientes bajo reserva y asegura que revelar información antes de tiempo podría poner en riesgo los casos. El proceso por mandato de ley está bajo reserva, explicó el Departamento de Información y Prensa del Ministerio Público, al señalar que actualmente se elaboran los informes internos sobre los resultados de las diligencias. La investigación también contempla órdenes de captura contra personas vinculadas con el exfuncionario. Fuentes judiciales detallaron que se busca detener a integrantes de su entorno. Sin embargo, el Ministerio Público no ha revelado públicamente el delito por el cual se solicitaron esas órdenes debido a la reserva del expediente. Lo que más llama la atención es lo expuesto por el ente investigador, el primero de varios casos, puesto que significa o dan a entender que hay más casos bajo investigación en contra de Miguel Martínez y personas allegadas a él que posiblemente trabajaron para el gobierno del expresidente Alejandro Yamatei. Para Nuevo Mundo Noticias, Werner Álvarez.
0: Bien, y con la intención de recaudar fondos para la reconstrucción del claustro mayor de la Iglesia de Santo Domingo, se realiza una exposición-venta de al menos 192 obras de arte.
2: No todas las obras que desde hoy cuelgan en Santo Domingo tienen como único destino una pared. Algunas de ellas ayudarán a recuperar parte de un edificio que guarda siglos de historia. Por ende, la duodécima edición de la exposición Momentos reúne a 131 artistas con 191 obras en una iniciativa que busca convertir el arte en recursos para la recuperación del histórico claustro mayor del complejo arquitectónico de Santo Domingo. José Mario Maza, curador de Momento 2026, explicó que la actividad con el apoyo de Banco Industrial busca restaurar, conservar y poner en valor el conjunto arquitectónico de Santo Domingo.
3: Hace 12 meses empezó una idea, una iniciativa, unas ganas por ir reconstruyendo este espacio del claustro mayor del complejo arquitectónico de Santo Domingo. Y se empezó con una exposición pequeña. Hoy por hoy, el día de hoy, en la exposición número 12, hay 131 artistas, 191 obras, y cada obra pertenece a una exposición importante que es parte de la exposición. Pero además, con la adquisición de cada obra, se van adquiriendo fondos para poder reconstruir todo lo que está detrás de mí y alrededor de mí.
2: La intención es devolverle vida a un espacio que forma parte de la historia de la ciudad, pero también adaptarlo para que continúe funcionando como un lugar de cultura, educación y encuentro. La actividad contó con el apoyo de Banco Industrial, que se sumó a esta edición de Momentos, una iniciativa que ha encontrado en el arte una forma de financiar proyectos de restauración y conservación del conjunto de Santo Domingo.
3: En esta ocasión y durante estos 12 años se ha logrado un importante apoyo de instituciones. El Banco Industrial ya son varios años que nos está apoyando, y además de todo hay un comité de junta directiva que trabaja constantemente durante todo el año, no solo por esta actividad. Esa es una de varias, esa es una de otros espacios que se va abriendo, otras exposiciones y otras actividades.
2: Así, una pintura o una escultura adquiere una segunda dimensión. Puede convertirse en una pieza de una colección privada, pero al mismo tiempo ayudar a conservar una pieza de la historia colectiva. Por ende, hacen una invitación para que los guatemaltecos no solo asistan a admirar una obra y su intención, sino también poder adquirir una de esas maravillas y así apoyar a Momentos 2026. Para Nuevo Mundo Noticias, Werner Álvarez.
0: Carlos Cruz Ovalle, alias Hielero, Rudy Leonel Grijalva García, Ronald Alexis Morales Guerra y Manuel Ignacio de Jesús Velasco Gómez fueron extraditados a Estados Unidos por delitos relacionados con el narcotráfico.
2: Cuatro privados de libertad que permanecían en cárceles de Guatemala fueron entregados a la DEA y trasladados a Estados Unidos, donde deberán enfrentar procesos por delitos relacionados con el tráfico de cocaína. La entrega de Juan Carlos Cruz Ovalle, alias Hielero, Rudy Leonel Grijalva García, alias Caballo, Ronald Alexis Morales Guerra y Manuel Ignacio de Jesús Velasco Gómez, alias Nacho, se concretó después de que cumplieran las diferentes etapas del proceso de extradición en Guatemala. Los cuatro permanecían recluidos en el Centro de Detención Mariscal Zavala, Zona 17, y Pavoncito, en Frejanes. Uno de los expedientes más antiguos es el de Juan Carlos Cruz Ovalle. Hielero fue capturado el 7 de abril de 2020 en Tecumán, Ayutla, San Marcos, en cumplimiento de una orden de extradición solicitada por Estados Unidos. Otro de los extraditados es Rudy Leonel Grijalva García, detenido el 10 de marzo de 2022 en San Marcos. La acusación que deberá enfrentar en Texas está relacionada con la fabricación y distribución de cocaína. La historia de Ronald Alexis Morales comenzó este año, pues fue detenido el 20 de febrero de 2026 y, según las acusaciones estadounidenses, habría formado parte de una estructura dedicada al trasiego de grandes cantidades de cocaína. Y está Manuel Ignacio de Jesús, alias Nacho, capturado el 5 de mayo de 2026 en Malacatán, San Marcos. La SGAIA confirmó entonces que era requerido por Estados Unidos por conspiración para fabricar y distribuir cocaína con conocimiento de que sería introducida ilegalmente en ese país. Los cuatro expedientes tienen un elemento en común. Las investigaciones estadounidenses apuntan a operaciones que no se limitaban a un solo territorio. Para Nuevo Mundo Noticias, Werner Álvarez.
0: Y es así como nos vamos a ir a otro corte comercial. No le cambie, esto es Canal 29. Registran 6 denuncias por uso de etanol durante el primer mes de su implementación.
4: Las 0 horas, 9 minutos.
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0: Las 0 horas, 18 minutos.
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0: Las 2, 32 minutos.
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0: Las 3. 2 minutos.
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0: Las 3, 16 minutos.
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0: Las 3:32.
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0: Las 4, 18 minutos.
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1: El tipo de cambio muestra una leve depreciación del quetzal frente al dólar debido a que en los últimos días se ha registrado una menor presión sobre la moneda nacional. Dicho comportamiento responde a factores que suelen observarse durante esta época de fin de año, así como efectos de factura petrolera en el mercado internacional, según explicó William Cano, gerente financiero del Banco de Guatemala.
2: Efectivamente, en estos días se ha visto una menor presión hacia la apreciación del tipo de cambio. Es usual que en los segundos semestres de los años, de cada año, se observa algún incremento en las operaciones de demanda de moneda extranjera, y eso tiende a afectar el comportamiento del tipo de cambio. También en estos momentos existe un efecto también que puede provenir de la factura petrolera, y estos dos impactos pues de alguna manera son contrastados con el flujo de remesas familiares, por lo que en estos días vemos una menor presión hacia la apreciación. Es posible que pueda observarse algún leve comportamiento hacia la depreciación del tipo de cambio, que es muy usual en el segundo semestre del año.
1: Explicó que de esta manera se mantienen en constante monitoreo del mercado internacional y el tipo de cambio que se tenga en el país. Para Nuevo Mundo Noticias, Ángel Vázquez.
3: Nigeria anunció el jueves que desmanteló un nuevo laboratorio de metanfetamina en el marco de operaciones contra redes de narcotráfico que, según las autoridades, tienen vínculos con cárteles mexicanos. La Agencia Nacional de Lucha contra las Drogas señaló que arrestó a dos hombres de 45 y 60 años que operaban en el laboratorio junto con un hombre identificado como Rodríguez Villanueva. Este último, descrito como un conocido miembro de un cártel mexicano de la droga, abandonó Nigeria y estaba siendo buscado por las autoridades. Una investigación de la AFP publicada el jueves reveló que los cárteles mexicanos están estableciendo operaciones en distintas zonas de África, en particular en Sudáfrica y Nigeria, para satisfacer la demanda de drogas hacia Europa, el sudeste asiático y Oceanía. Este es el cuarto desmantelamiento desde mayo de una instalación de producción de metanfetamina a gran escala en Nigeria. Al menos 5 mexicanos han sido detenidos en estas operaciones.
4: Al menos 7 personas murieron el miércoles en una nueva ola de bombardeos rusos sobre Ucrania, que golpeó especialmente infraestructuras de transporte ferroviario y marítimo y provocó incendios en Kiev. Los ataques coincidieron con la intervención del presidente ucraniano Volodymyr Zelensky ante la Asamblea General de la ONU en Nueva York. Ahí advirtió que las fuerzas ucranianas seguirán atacando instalaciones energéticas y de calefacción rusas durante el invierno, y volvió a criticar al presidente Vladimir Putin. Los ucranianos comprenden que este invierno podría ser muy duro para nosotros, pero en respuesta no tendremos más remedio que hacer que también sea doloroso para Rusia. Y es precisamente por eso que decimos que las medidas de desescalada son importantes y necesarias antes del invierno. Ahora necesitamos diplomacia. Durante su discurso, Zelensky también aseguró que Rusia utiliza combatientes procedentes de 47 países, entre ellos Ghana, Nepal, Tayikistán, India, Yemen, Kenia, Zimbabue, Cuba, Bielorrusia, Sudán y Sudáfrica. Pero Moscú descartó cualquier posibilidad de una tregua. Ante el Consejo de Seguridad de la ONU, el ministro de Exteriores ruso, Sergei Lavrov, afirmó que no habrá pausa en la guerra y acusó a Europa de buscar un alto al fuego únicamente para rearmar a Kiev. Sin embargo, habiendo aprendido de la amarga experiencia, no suspenderemos la operación militar especial mientras duren las negociaciones bajo ningún formato, aunque esto es precisamente lo que quiere Europa, con el sencillo objetivo de ganar un respiro y reponer los mermados arsenales militares del régimen de Kiev, el cual, llevado por la desesperación, hace tiempo que recurrió a métodos abiertamente terroristas. Mientras tanto, las consecuencias de los ataques continuaban sobre el terreno. Cerca de 100.000 hogares registraron problemas de acceso a Internet debido a los bombardeos rusos, según Kiev. Ucrania ha intensificado a su vez operaciones dentro de Rusia. En los últimos meses, ha atacado repetidamente refinerías, depósitos de combustible, almacenes de los gigantes del comercio electrónico, Wildberries y Ozon, así como buques de carga vinculados a puertos rusos del Mar Negro. Esas acciones en el océano fueron calificadas de inaceptables por el presidente turco Recep Tayyip Erdogan, quien durante su intervención ante la Asamblea General de la ONU exhortó tanto a Moscú como a Kiev a evitar una escalada del conflicto. En medio del encarecimiento del petróleo por la guerra en Irán, el presidente Donald Trump y Zelensky dialogaron el martes sobre medidas de desescalada que permitan abrir una vía diplomática para poner fin al conflicto en Ucrania. Y el secretario de Estado estadounidense Marco Rubio instó el miércoles a ambas partes a detener los ataques contra infraestructuras energéticas. Rubio anunció que Estados Unidos invitó a Putin a participar en la cumbre del G20 en diciembre en Miami.
5: El presidente chino, Xi Jinping, fue recibido el jueves con todos los honores en la Casa Blanca por Donald Trump, en una visita de Estado marcada por la inteligencia artificial, la seguridad y la delicada relación entre las dos mayores potencias del mundo. 11 años después de su primera visita oficial a Washington, Xi y su esposa, Peng Lijuan, llegaron a la residencia presidencial entre alfombra roja, banda militar y un amplio despliegue ceremonial. Tras el recibimiento, ambos mandatarios iniciaron conversaciones centradas en algunos de los desafíos más sensibles de la agenda internacional. En materia de inteligencia artificial, Xi defendió que su desarrollo permanezca siempre bajo control humano y llamó a mantener una relación entre China y Estados Unidos sin conflicto ni confrontación. Trump calificó la IA como uno de los asuntos más urgentes de nuestro tiempo, aunque reiteró su intención de preservar lo que considera la ventaja tecnológica estadounidense. Pero la competencia por el liderazgo en la inteligencia artificial también refleja la rivalidad estratégica que sigue marcando la relación entre Pekín y Washington, pese a los llamados a la cooperación. La visita se desarrolla además en un contexto de tregua comercial entre China y Estados Unidos. Tras meses de tensiones y aranceles cruzados, ambas partes acordaron congelar la escalada hasta el 10 de enero en un intento por preservar la estabilidad económica. Pero la agenda va mucho más allá de la economía. Las conversaciones también abordan la guerra contra Irán, las acusaciones sobre el supuesto apoyo chino a Teherán y la situación de Taiwán. Xi propuso mantener un diálogo regular entre las Fuerzas Armadas de ambos países para evitar crisis y reforzar la comunicación. La visita continuará con una cena de Estado y actos militares, incluidos 21 cañonazos de honor, antes de concluir el viernes en Washington.
6: Que María Corina Machado pueda regresar a Venezuela es el clamor de cientos de opositores que salieron a protestar a las calles en Caracas después de que a la líder venezolana le impidieron viajar desde Panamá a su país. El vuelo privado que debía sacar el martes de Panamá a la líder opositora como parte de un itinerario para regresar a Venezuela, según su equipo, ni siquiera despegó porque Aruba, Curazao y Bonaire no concedieron el pedido de permiso de aterrizaje. Además del regreso de la líder venezolana, los manifestantes también exigen elecciones presidenciales en 2027. A esta situación se refirieron Jesús Armas, exconcejal de Caracas, y Gilkis Alcila, secretario político regional del partido político 20 Venezuela.
7: Lo único que queremos es que retorne con seguridad, que pueda ejercer la política de manera libre, que sea habilitada así como que se ha habilitado el partido 20 Venezuela y todos los demás partidos políticos y todos los candidatos, y que podamos tener un retorno a la institucionalidad y a la democracia.
8: Lo primero es que se designen los nuevos rectores ante el Consejo Nacional Electoral que permitan un cronograma electoral presidencial.
6: Armas subrayó la necesidad de unas elecciones y que se le permita a Machado representar a la oposición en este proceso debido a que está inhabilitada para ejercer cargos públicos hasta 2036, según informó la Contraloría General en junio de 2023. Durante su intervención en la Asamblea General de Naciones Unidas, Delcy Rodríguez afirmó que habrá elecciones en Venezuela con condiciones de igualdad para todos, aunque no indicó la fecha.
3: El gobierno de Noruega anunció el miércoles que quiere aprobar, antes de 2028, un plan para explotar el mayor yacimiento de tierras raras en Europa. Fensfeltet, situado a unos 150 kilómetros al suroeste de Oslo, alberga cerca de 16 millones de toneladas de óxidos de tierras raras, entre ellos neodimio y praseodimio, utilizados en la fabricación de superimanes, destinados a vehículos eléctricos, energías verdes y el sector de la defensa. Tras varios retrasos, la empresa REN, que posee los derechos de extracción, prevé comenzar a explotarlo en la primera mitad de la década de 2030, pese a que el proyecto se enfrenta a obstáculos medioambientales. Aunque REN prevé una mina invisible con la extracción y trituración bajo tierra, quiere situar sus instalaciones en una zona de bosques con mucha biodiversidad. Los estudios en el área identificaron 78 especies animales y vegetales, incluidas en la lista roja del país, es decir, amenazadas en distinto grado de extinción. Ahora, el proceso de planificación está en manos del gobierno. Las tierras raras son indispensables para la transición energética y digital y están consideradas materias primas críticas por la Unión Europea, que actualmente depende de China, potencia mundial del sector. Por el momento, no hay ningún yacimiento de tierras raras en explotación en Europa.
9: Cuatro privados de libertad que permanecían en cárceles de Guatemala fueron entregados a la DEA y trasladados a Estados Unidos, donde deberán enfrentar procesos por delitos relacionados con el tráfico de cocaína. La entrega de Juan Carlos Cruz Ovalle, alias Hielero, Rudy Lionel Grijalva García, alias Caballo, Ronald Alexis Morales Guerra y Manuel Ignacio de Jesús Velasco Gómez, alias Nacho, se concretó después de que cumplieran las diferentes etapas del proceso de extradición en Guatemala. Los cuatro permanecían recluidos en el Centro de Detención Mariscal Zavala, Zona 17 y Pavoncito, en Frejanes. Uno de los expedientes más antiguos es el de Juan Carlos Cruz Ovalle. Hielero fue capturado el 7 de abril de 2020 en Tecumumán, Ayutla, San Marcos, en cumplimiento de una orden de extradición solicitada por Estados Unidos. Otro de los extraditados es Rudy Lionel Grijalva García, detenido el 10 de marzo de 2022 en San Marcos. La acusación que deberá enfrentar en Texas está relacionada con la fabricación y distribución de cocaína. La historia de Ronald Alexis Morales comenzó este año, pues fue detenido el 20 de febrero de 2026 y, según las acusaciones estadounidenses, habría formado parte de una estructura dedicada al trasiego de grandes cantidades de cocaína. Y está Manuel Ignacio de Jesús, alias Nacho, capturado el 5 de mayo de 2026 en Malacatán, San Marcos. La SGAIA confirmó entonces que era requerido por Estados Unidos por conspiración para fabricar y distribuir cocaína con conocimiento de que sería introducida ilegalmente en ese país. Los cuatro expedientes tienen un elemento en común. Las investigaciones estadounidenses apuntan a operaciones que no se limitaban a un solo territorio. Para Nuevo Mundo Noticias, Werner Álvarez. Un viaje terminó en tragedia en Río Hondo, Zacapa. Un pick-up se salió de la carretera y terminó estrellándose contra un paredón en el kilómetro 142 de la ruta al Atlántico. El conductor murió en el lugar y otras cuatro personas resultaron heridas. El accidente ocurrió en jurisdicción de la aldea Llano Largo, donde socorristas de los bomberos municipales departamentales llegaron para atender la emergencia. Al arribar, localizaron el vehículo severamente accidentado, por lo que comenzaron las labores de rescate. Dentro de la cabina quedaron atrapadas dos mujeres, por lo que los socorristas tuvieron que utilizar equipo especial de extracción vehicular para poder liberarlas. Ambas fueron estabilizadas y trasladadas al Hospital Regional de Zacapa. En la parte trasera del pick-up viajaban dos menores de 16 y 17 años, quienes resultaron heridos y también fueron llevados al centro asistencial para recibir atención médica. El conductor quedó atrapado como consecuencia del impacto y, pese a la respuesta de los cuerpos de socorro, murió en el lugar. Las autoridades correspondientes fueron notificadas para realizar las diligencias de rigor y establecer su identidad. Por ahora no se ha establecido oficialmente qué provocó que el piloto perdiera el control del pick-up. Para Nuevo Mundo Noticias, Werner Álvarez.
10: Luego de la implementación de la Ley de Aceptación de Cargos, aprobada en 2019 y puesta en práctica hasta el 2022, las sentencias por dicho modelo se multiplicaron por 5 y para el 2025 representaban una de cada tres sentencias registradas por el Ministerio Público. De acuerdo con estudios del Centro de Investigaciones Económicas Nacionales, a partir del 2023 comenzó el aumento de sentencias por aceptación de cargos, así como la reducción de sentencias de procedimiento común y derivado. En ese sentido, la investigadora Corin Dedic explicó.
11: Ahora, llama la atención la línea verde oscuro, que es la cantidad de sentencias por el procedimiento de aceptación de cargos. Se puede ver que a partir del año 2022, cuando ya entró en vigencia, va ganando terreno y llama especialmente la atención que a partir del año 2023 se nota ese gran aumento de sentencias por aceptación de cargos y al mismo tiempo cómo se van reduciendo la cantidad de sentencias del procedimiento común y sobre todo también del procedimiento abreviado, que antes fue el segundo más común, mientras que ahora es el mecanismo de aceptación de cargo el segundo que más se usa.
10: Asimismo, también incluyó en la investigación que en el año en el que entró en vigencia la ley, los datos arrojaron que la aceptación de cargos representaba 514 sentencias. En cambio, en 2025 fueron 3.496 en las que se utilizó dicha ley. En cambio, en este año, hasta el momento, van registradas 1.328 sentencias por aceptación de cargos. Para Nuevo Mundo Noticias, Diego Fong. El Ministerio Público solicitó a la Comisión de Postulación para Contralor General de Cuentas un informe sobre los requisitos exigidos a los aspirantes al cargo y dieron un plazo de 7 días para entregarlo. En ese sentido, la Fiscalía contra la Corrupción del Equipo de Persecución Penal pidió a la Comisión que el informe remitido debe tener información sobre cuáles fueron las reglas básicas del proceso de postulación, al igual que la presentación inicial del expediente. También cuáles fueron las bases para la convocatoria y listado de requisitos que debieron cumplir los aspirantes a Contralor General de Cuentas para la presentación del expediente en el proceso de postulación. Ante este requerimiento del MP, no es la primera acción de este tipo que presentan contra la comisión, pues el juzgado 15 de primera instancia penal solicitó un informe circunstanciado sobre la distribución de puntos y aspectos a calificar en la tabla de gradación, pues fue un amparo presentado por Hugo Locón Surui, perteneciente al Colegio de Contadores Públicos. La petición del Ministerio Público sucede en la etapa final para la elección de Contralor, pues entre el 6 al 8 de octubre el Congreso tendrá que elegir al jefe de la CGC. Sin embargo, este viernes 25 termina el trabajo de los comisionados, pues están a la espera de recibir objeciones por parte de civiles en contra de los 6 aspirantes seleccionados. De no presentarse amparos, el Congreso procederá libremente a realizar análisis a los perfiles. Para Nuevo Mundo Noticias, Diego Fong. La Corte de Constitucionalidad otorgó un amparo provisional que suspende los efectos de una resolución de la Superintendencia de Administración Tributaria en la que se oficializó el reglamento de peritos contadores. El amparo se dio por la solicitud de Marco Tulio Francisco Bautista Stewart y el Instituto Guatemalteco de Contadores Públicos, pues argumentan inconstitucionalidades en 8 artículos del reglamento, por lo que en ese sentido no solo solicitaron que se eliminaran esos artículos, sino la totalidad de la resolución de mérito. Por lo anterior, la Corte de Constitucionalidad resolvió otorgar amparo provisional y concedió una audiencia por 15 días comunes a la SAT y al Ministerio Público por medio de la Fiscalía de Asuntos Constitucionales, Amparos y Exhibición Personal, al igual que al Colegio de Contadores Públicos y Auditores de Guatemala. El reglamento tenía como función normar obligaciones para los contralores y contadores públicos que presten sus servicios a los contribuyentes y responsables tributarios y su relación con la SAT. Para Nuevo Mundo Noticias, Diego Fong.
1: La Secretaría de Coordinación Ejecutiva de la Presidencia se prepara para el proceso de elección de los representantes titulares y suplentes de los sectores no gubernamentales que integrarán los Consejos Departamentales de Desarrollo, CODEDES, que se realiza durante los primeros 10 días de octubre. La subsecretaria Ana María Méndez explicó que el proceso busca fortalecer la participación de distintos sectores sociales en el sistema de Consejos de Desarrollo, mecanismo que permite incorporar las necesidades de la población en la planificación del desarrollo territorial. Méndez explicó que las elecciones departamentales se desarrollarán de manera simultánea durante los primeros 10 días de octubre. Las personas que resulten electas tendrán un periodo de representación correspondiente a los años 2027 y 2028.
12: Bueno, recordar que este proceso, por cada organización hay una entidad convocante. Por ejemplo, si estamos hablando de las organizaciones de mujeres, es la Secretaría Presidencial de la Mujer. Por ejemplo, de las asociaciones productivas es el Ministerio de Economía. Entonces, la información está siendo publicada a través del diario oficial, el diario de Centroamérica, pero también replicada por los distintos medios de comunicación, tanto de la Secretaría como también de la Secretaría de Comunicación Social, como de los distintos ministerios. Así que, pues, la información está disponible no solo en los medios escritos, también digitales y también en idiomas mayas.
1: El proceso contempla la elección de representantes de diferentes sectores no gubernamentales. Entre ellos se encuentran organizaciones de pueblos indígenas, mujeres, campesinos, trabajadores, cooperativas, organizaciones no gubernamentales de desarrollo y asociaciones productivas, incluidas las micro, pequeñas y medianas empresas. La convocatoria y organización de las elecciones estará a cargo de distintas instituciones según el sector correspondiente. El Ministerio de Economía tendrá a su cargo la convocatoria de las asociaciones productivas y de las micro, pequeñas y medianas empresas. Gobernación convocará a las organizaciones asociaciones no gubernamentales de desarrollo y junto con el Fondo de Tierras a las organizaciones campesinas. El Ministerio de Cultura y Deporte será responsable de las organizaciones representativas de los pueblos maya, xinca y garífuna, mientras que el Ministerio de Trabajo y Previsión Social convocará a las organizaciones de trabajadores. También participará la Secretaría Presidencial de la Mujer para las organizaciones de mujeres y el Instituto Nacional de Cooperativas para las organizaciones cooperativas. Para Nuevo Mundo Noticias, Ángel Vázquez.
10: La Secretaría Presidencial de la Mujer abrió convocatoria para la elección de representantes mujeres ante los Consejos Departamentales de Desarrollo para el periodo 2027-2028. El propósito de la reunión es elegir en cada departamento a una representante titular y una representante suplente para que integren los consejos departamentales. Para participar en las elecciones, las organizaciones deberán acreditar la comprobación de domicilio en el departamento correspondiente, no ser servidora pública, a excepción de las representantes de la Universidad de San Carlos de Guatemala, demostrar aval de la organización de mujeres que representa y principalmente que la organización a la que corresponde esté legalmente acreditada. Las convocatorias tendrán fecha del 1 de octubre hasta el 9 del mismo mes, pues los primeros departamentos que abrirán las convocatorias son los de Sololá, Suchitepéquez, Jutiapa y San Marcos, cuyo horario iniciará entre 8 a 9 de la mañana dependiendo del departamento. Los representantes del CODEDE tienen la función de ser el vínculo entre los vecinos y las autoridades municipales para alzar la voz de distintos sectores del departamento correspondiente. Esto para planificar, priorizar y fiscalizar proyectos de inversión pública. La labor de los representantes de los consejos departamentales de desarrollo no tiene paga, pues es puramente voluntario. Para Nuevo Mundo Noticias, Diego Fong. Luego de que la Conred alertara sobre un socavamiento en el puente tipo Baden, ubicado en Usumatlán, Zacapa, el Ministerio de Comunicaciones, Infraestructura y Vivienda ha confirmado que el paso está completamente habilitado y que han implementado maquinaria tras daños reportados en la rampa que comunica la carretera con el camino provisional. En ese sentido, mencionaron que la estructura del puente modular sustituirá provisionalmente al puente Huijo, ya se encuentra en el área y en los próximos días iniciará su proceso de armado. Esta obra podrá contar con una solución temporal mientras continúan las acciones para recuperar la conectividad del tramo. El incidente ocurrió en el marco del aumento de las lluvias, lo que según la Conred provocó el socavamiento. Sin embargo, anteriormente el ministerio había emitido una postura estricta relacionada a videos creados con inteligencia artificial difundido vía redes sociales, donde presuntamente la misma estructura había presentado daños por lluvias. No obstante, la cartera declaró como falsa dicha información, hasta que la Conred oficializó que este jueves 24 de septiembre sí hubo daños relacionados a la estructura provisional. Para Nuevo Mundo Noticias, Diego Fong.
9: Carlos Alberto Carrillo, alias El Flaco, había sido capturado el 15 de agosto junto con otros presuntos integrantes de la Mara Salvatrucha. En ese entonces llevaba un arma ilegal y se movilizaba en una motocicleta con reporte de robo. Prácticamente 39 días después, murió prensado entre un automóvil y un tráiler luego de un ataque armado contra un conductor en la calzada Roosevelt, quien intentó defenderse. Para entender este hecho, el 23 de septiembre en la Cuchilla El Trébol, un conductor que transitaba fue atacado a balazos por los asaltantes. Eddie Moisés Calderón Pocor, de 28 años, fue trasladado con una herida de bala en el tórax, pero antes de ser trasladado, Calderón, al recibir el disparo, aceleró y arrolló a los motocacos con la motocicleta y prensando a alias El Flaco con un vehículo pesado que transitaba por el sector. Fuera del hecho, agentes de la Policía Nacional Civil realizaron las investigaciones y fue ahí cuando determinaron que efectivamente era un delincuente que ya había sido capturado.
13: Fue capturado el 15 de agosto. En PNC nos preguntamos, ¿cómo un mes y una semana después de haberle capturado con moto robada y arma ilegal, ya estaba libre, cometiendo más crímenes? El 15 de agosto recién pasado, el Gordo y el Flaco, sicarios terroristas de la Mara Salvatrucha, fueron atrapados en la 24 calle y avenida Elena Zona 3 por investigadores de la DEIC, de la sección contra homicidios. Capturaron a Ricardo Alejandro Méndez José, de 25 años, alias El Gordo, y a Carlos Alberto Carrillo, de 34 años, alias El Flaco, cuando se disponían a realizar un ataque armado contra ciudadanos del sector.
14: En agosto, estos individuos se movilizaban en una motocicleta Bayaj, línea Pulsar 200 NS, robada el pasado 11 de agosto en la calle Martí. Portaban una pistola ilegal marca Sarsilmas. Además, un segundo antecedente fue registrado el 25 de febrero de 2024 en la 22 Avenida, entre 6ª y 7ª calle de la zona 1, aprehendido en flagrancia por asaltar a automovilista.
9: La pregunta que genera es, ¿cómo es que Carrillo andaba nuevamente en las calles? Es una interrogante que por ahora no tendrá una respuesta clara por parte de las autoridades judiciales. Mientras tanto, la población sigue defendiéndose de alguna manera u otra, evitando ser víctimas de la delincuencia. Para Nuevo Mundo Noticias, Werner Álvarez. 13 allanamientos ejecutados el 23 de septiembre en Guatemala, Zacatepeques y Escuintla colocaron nuevamente bajo investigación al exjefe del centro de gobierno, Miguel Martínez. Una de las diligencias llegó hasta una vivienda vinculada con su familia en Jocotenango, mientras los investigadores supuestamente buscaban a dos personas de su entorno contra quienes existían órdenes de captura. Uno de los puntos que concentró la atención fue el residencial Bellavista, casa 256. Uno de los puntos que concentró la atención fue el residencial Bellavista, casa 256 en Jocotenango, una propiedad vinculada con familiares de Martínez. Los investigadores no llegaron únicamente

0: Para Nuevo Mundo Noticias, Werner Álvarez.
1: El gobierno talibán de Afganistán confirmó este jueves la muerte de 4 civiles en nuevos bombardeos pakistaníes llevados a cabo durante la madrugada sobre las provincias de Kandahar, Paktia y Khost. En un comunicado, el principal portavoz talibán, Zabihullah Mujahid, calificó el ataque como una agresión criminal y aseguró que el Emirato Islámico encontrará una respuesta adecuada mediante una postura firme. Según informaron los talibanes, los bombardeos afectaron a distintos puntos del territorio afgano, incluyendo la provincia sureña de Kandahar, bastión histórico y residencial del líder supremo de los talibanes, al igual que la provincia de Khost, en donde se atacaron zonas rurales y se dañó una vivienda. Horas antes, el gobierno de Pakistán afirmó haber llevado a cabo ataques aéreos y con drones de precisión contra 10 emplazamientos en Afganistán utilizados para el lanzamiento y almacenamiento de aeronaves no tripuladas. El ministro de Información de Pakistán, Ataullah Tarar, justificó que la ofensiva respondía a una incursión deliberada e ilegal de drones en territorio pakistaní, perpetrada el martes desde suelo afgano.
0: La misión especial de la Organización de los Estados Americanos para el Fortalecimiento de la Institucionalidad Democrática en Guatemala llamó al Congreso de la República a que la elección del próximo Contralor General de Cuentas se base en la idoneidad, independencia y reconocida honorabilidad de los candidatos. El organismo advirtió que de cara al próximo proceso electoral es necesario preservar la objetividad de la fiscalización y evitar que las facultades de la Contraloría sean utilizadas como mecanismo de presión o exclusión política. El pronunciamiento se conoció luego de que el 20 de septiembre se integrará la nómina de 6 candidatos para ocupar el cargo durante el periodo 2026-2030. La misión señaló que las etapas de impugnación, remisión de la nómina y elección por parte del legislativo deben desarrollarse con transparencia y recordó que los puntajes obtenidos y la inclusión de los aspirantes en la nómina no concluyen el análisis de su idoneidad. La OEA también indicó que la reconocida honorabilidad de los candidatos debe ser evaluada de manera expresa y con base en información verificable. En ese proceso, los señalamientos deben ser examinados dando a los aspirantes la oportunidad de responder sin atribuir responsabilidades a partir de afirmaciones no comprobadas, pero considerando aquellos hechos que puedan ser relevantes para el ejercicio del cargo. La misión recordó que la Contraloría cumple una función esencial en el control democrático, la protección de los recursos públicos y la prevención de la corrupción. Entre sus recomendaciones, la misión pidió al Congreso publicar oportunamente el calendario del proceso, facilitar el acceso a los expedientes públicos y realizar audiencias públicas con los 6 candidatos en condiciones de igualdad. También planteó recibir con suficiente anticipación las observaciones de la sociedad civil, autoridades indígenas, academia y otros sectores para que sean consideradas antes de la votación y señaló que la ciudadanía debe conocer el sentido de los votos y las razones que sustentan la elección final. Para Nuevo Mundo Noticias, Ángel Vázquez. Reducir a la mitad la tasa de homicidios en Guatemala durante los próximos 10 años será una de las metas que se plantearán en el Encuentro Nacional de Empresarios ENADE 2026, organizado por la Fundación para el Desarrollo de Guatemala Fundesa. El evento tendrá como tema central A Paso Seguro, la seguridad integral es el camino a la prosperidad, con énfasis en la relación entre seguridad, inversión, empleo y desarrollo. El ENADE se realizará el próximo jueves 8 de octubre y contará con la participación del expresidente de Colombia, Iván Duque, y Guy Nir, exdirector nacional de inteligencia policial de Israel. Juan Carlos Zapata, director ejecutivo de Fundesa, explicó que este año el encuentro abordará la seguridad desde una perspectiva vinculada al desarrollo del país y a la necesidad de generar condiciones que permitan avanzar hacia mayores oportunidades. Zapata señaló que la elección del tema responde a la preocupación por los efectos de violencia en Guatemala, debido a que pueda limitar la inversión, el desarrollo y la generación de empleo. El sector empresarial ha destacado en distintas ocasiones que contar con mejores condiciones de seguridad es un factor relevante para atraer inversión extranjera y generar oportunidades económicas. Para Nuevo Mundo Noticias, Ángel Vázquez.
2: Un disparo en la cabeza terminó con la vida del investigador de la Policía Nacional Civil Cleofas Valery Ortega Guzmán hace un año, pero su muerte también desencadenó una de las mayores incursiones policiales recientes en el barrio El Gallito. A un año, investigadores y agentes Grill realizan una serie de incursiones en el mismo sector. Era la tarde del 24 de septiembre de 2025 cuando investigadores DEIC seguían los movimientos de un vehículo que había llamado su atención en la 24 calle y avenida Elena. La vigilancia terminó en un intercambio de disparos. Según la versión policial, los ocupantes del automóvil detectaron a los investigadores y comenzaron a disparar. Lo que inicialmente era una investigación contra presuntos integrantes de una estructura criminal se

0: convirtió en una intervención policial de gran escala en El Gallito. Más de 500 agentes de distintas unidades de la Policía Nacional Civil fueron reconcentrados en el barrio para ubicar a los sospechosos. El resultado, 17 personas fueron detenidas, entre ellas 14 adultos y 3 menores remitidos a un juez. La incursión permitió decomisar 29 armas de fuego, entre ellas 2 fusiles AR-15, una subametralladora, 14 carabinas, 2 escopetas y 10 pistolas calibre 9 milímetros. El inventario de droga también evidenció la dimensión de la operación, pues la PNC reportó 160 envoltorios con cocaína, 165 cápsulas con cocaína y 875 piedras de crack, además de una máquina para contar dinero. 17 días antes, el 7 de septiembre del mismo año, la PNC, con apoyo del Ejército y en coordinación con el Ministerio Público, ya había desplegado más de 1.500 agentes en El Gallito y otros sectores para golpear a estructuras vinculadas con la Mara Salvatrucha. La propia PNC explicó posteriormente que algunas de las viviendas intervenidas en septiembre habían vuelto a ser ocupadas por pandilleros, por lo que se organizaron equipos de vigilancia móvil y estática para identificar a los integrantes que habían retomado el control de esos inmuebles. Esta vez nuevamente realizan incursiones agentes motorizados y a pie, evitando que las estructuras criminales tomen una vez más el poder en la zona 3, barrio El Gallito. Para Nuevo Mundo Noticias, Werner Álvarez.
1: Las lluvias podrían continuar durante los próximos días en distintas regiones del país, informó Ana Pérez, pronosticadora del INSIBUME. La especialista explicó que aunque no se prevé la influencia directa de fenómenos meteorológicos de mayor intensidad, los efectos de la onda del este número 40 combinados con un sistema de baja presión podrían generar precipitaciones a nivel nacional, principalmente en sectores del centro y norte de Guatemala. Asimismo indicó que por el momento no se pronostica el acercamiento de ningún ciclón tropical al territorio nacional.
2: Continuamos con influencia de baja presión en el territorio nacional. Algunas zonas muy cercanas a nuestro país en el Océano Pacífico podrían continuar promoviendo el ingreso abundante de humedad. Esto generaría lluvias acompañadas de actividad eléctrica, especialmente en sectores al centro de nuestro país. Sin embargo, no se descarta que puedan presentarse eventos de lluvia en sectores al norte del territorio nacional. Por el momento, no se prevé el desarrollo o desplazamiento de algún ciclón tropical que pudiera afectar las condiciones del país. Durante el día podrían presentarse lluvias en diversos sectores del territorio nacional, con acumulados importantes en Altiplano Central, Boca Costa, parte de Occidente, y no se descartan lluvias fuertes en sectores de Valles de Oriente, Caribe y Petén. Estas lluvias podrían estar acompañadas de actividad eléctrica y extenderse hasta horas de la noche, especialmente al sur del territorio nacional. Continúa el ambiente cálido en el país, con temperaturas máximas al mediodía que oscilan entre los 32 y 36 grados en sectores al sur y norte del país, entre los 22 y 26 grados en Occidente y entre los 26 y los 28 grados en Altiplano Central. Durante la mañana se espera nubosidad dispersa en sectores al norte del territorio nacional, sin embargo, nublados parciales a totales podrían persistir en las regiones del sur al centro del país. Estos nublados podrían disiparse temporalmente al mediodía y no se descarta el aumento de la nubosidad que favorezca lluvias sobre los sectores antes mencionados. También podrían presentarse lluvias de carácter local en otros sectores del país. Durante la noche podrían continuar presentándose lluvias, especialmente al sur del territorio nacional. En Valles de Oriente, estas lluvias podrían continuar estando acompañadas de actividad eléctrica y presentarse en eventos de lluvia abundante y viento acelerado.
1: Hizo un llamado a los guatemaltecos a mantenerse en comunicación constante con autoridades locales, asimismo de la Conred, para tomar las medidas correspondientes. Esto ante crecidas de río, deslizamientos de tierra o derrumbes. Para Nuevo Mundo Noticias, Ángel Vázquez.
3: El presidente de Guyana instó el jueves a Venezuela a acatar el fallo que emite la Corte Internacional de Justicia sobre la histórica controversia sobre el Esequibo. Ese territorio bajo control guyanés ocupa unos 160.000 kilómetros cuadrados, más de 2/3 de ese país. Venezuela lo reclama como propio, mientras que Guyana sostiene que el trazado de su frontera, que data de la época colonial británica, fue ratificado en 1899 por un tribunal de arbitraje en París y desea que el máximo tribunal de la ONU lo confirme.
4: In full respect for international law.
3: Con pleno respeto al derecho internacional, Guyana participó y alentó a Venezuela a participar en los procedimientos de la Corte Internacional de Justicia, ahora que ambos hemos participado en las audiencias que concluyeron en mayo de 2026, instamos a Venezuela a acatar el próximo fallo de conformidad con sus obligaciones en virtud de la Carta de las Naciones Unidas, tal como lo hará Guyana. La presidenta interina de Venezuela, Delcy Rodríguez, había instado un día antes a Guyana a resolver y volver a las negociaciones tal como lo ordena el Acuerdo de Ginebra. Durante la primera participación de un mandatario venezolano en una Asamblea General de la ONU desde 2018, dijo que los acuerdos que más perduran son los que provienen de negociaciones bilaterales por encima de organismos externos. La controversia, que data del siglo XIX, se intensificó a partir de 2015, después de que ExxonMobil descubrió enormes yacimientos petrolíferos en alta mar.
0: Dos hombres fueron capturados en la zona 1 capitalina, señalados de integrar una estructura denominada Los Jordanos, investigada por la presunta falsificación de documentos. En el inmueble, las autoridades encontraron ciertos documentos para DPI y pasaportes. La diligencia se realizó en un inmueble ubicado en la 14 calle y 6 avenida de la zona 1, como parte de una segunda fase de investigación contra esta posible estructura. El operativo estuvo a cargo de investigadores, con apoyo de agentes de la SGAIA y fiscales del Ministerio Público. Durante el allanamiento fueron detenidos Carlos, de 56 años, y Luis, de 59, quienes quedaron a disposición del juzgado correspondiente. El listado incluye pasaportes guatemaltecos y extranjeros, hojas y pastas de pasaporte, 35 tarjetas plásticas en blanco, posibles chips para documentos y de identificación DPI, licencias de conducir, sellos, timbres fiscales y profesionales, documentos relacionados con licencias, dispositivos de almacenamiento, 2 teléfonos celulares, un CPU y una impresora. Según los primeros detalles de la diligencia, también fueron encontradas posibles cubiertas para pasaportes ordinarios y oficiales. En el inventario aparecen documentos de viaje de Ecuador, Nicaragua, República Dominicana, El Salvador, Costa Rica, Brasil, Venezuela, Colombia e Irlanda, además de hojas relacionadas con visas de distintos países. Es decir, la investigación ya no se concentró únicamente en determinar si se falsificaban documentos de identificación de guatemaltecos. Los fiscales deberán establecer para qué se utilizaba cada tipo de material, de dónde provenía y quiénes podían tener acceso a información necesaria para completar esos documentos. Para Nuevo Mundo Noticias, Werner Álvarez. El Ministerio Público advirtió que las diligencias realizadas contra el entorno de Miguel Martínez son apenas el inicio de una serie de investigaciones que podrían alcanzar al exjefe del Centro de Gobierno y a personas de su círculo cercano. La advertencia se realizó luego de unos allanamientos vinculados con Martínez y personas a su alrededor en Zacatepeques. El Ministerio Público mantiene los expedientes bajo reserva y asegura que revelar información antes de tiempo podría poner en riesgo los casos. El proceso por mandato de ley está bajo reserva, explicó el Departamento de Información y Prensa del Ministerio Público, al señalar que actualmente se elaboran los informes internos sobre los resultados de las diligencias. La investigación también contempla órdenes de captura contra personas vinculadas con el exfuncionario. Fuentes judiciales detallaron que se busca detener a integrantes de su entorno. Sin embargo, el Ministerio Público no ha revelado públicamente el delito por el cual se solicitaron esas órdenes debido a la reserva del expediente. Lo que más llama la atención es lo expuesto por el ente investigador, el primero de varios casos, puesto que significa o dan a entender que hay más casos bajo investigación en contra de Miguel Martínez y personas allegadas a él que posiblemente trabajaron para el gobierno del expresidente Alejandro Yamatei. Para Nuevo Mundo Noticias, Werner Álvarez.
1: En lo que va del año, 3.087 billetes falsos se han incautado en piezas de 100 quetzales, principalmente como otras denominaciones, según informó William Cano, gerente financiero del Banco de Guatemala. Explicó que el Banco Central realiza publicaciones en las redes sociales dando detalles de las características que las personas deben tomar en cuenta como medida de seguridad y evitar ser víctimas de ser estafados con billetes falsos.
5: Con respecto a los billetes falsificados, las estadísticas que tenemos al día de hoy es que tenemos reportados 3.087 piezas que se han incautado que han resultado ser falsas. En estos casos, lo que procede por parte del Banco de Guatemala es que se hacen las denuncias correspondientes ante el Ministerio Público para que se inicien los procesos de investigación. El Banco de Guatemala, la política que adopta es hacer algunas publicaciones en redes sociales sobre las medidas de seguridad que se deben adoptar para que la población pueda estar atenta y no sea sorprendida con algunos billetes que sean falsos. Y los que se incautan directamente en el Banco Central son los que provienen directamente de operaciones con las instituciones bancarias.
1: Para Nuevo Mundo Noticias, Ángel Vázquez.
6: El viceministro de Hidrocarburos del Ministerio de Energía y Minas, Rodolfo Choi, confirmó que este mes la Dirección de Atención al Consumidor ha conocido 6 denuncias relacionadas al funcionamiento del etanol en la regular. Sin embargo, dijo que aún no tienen coordinación con la DIACO para determinar directamente de qué tratan las denuncias relacionadas a la aplicación del etanol. Así pues, también agregó que solo han sido por parte del consumidor final y que las distribuidoras no han presentado inconsistencias. Al respecto, el viceministro aseguró.
7: Este mes, fíjese, solo tenemos identificados 6 casos, que esos los tiene DIACO, ¿verdad? Para darles el seguimiento correspondiente. Y nosotros, cuando tengamos que intervenir para dar nuestro punto de vista técnico, intervenimos.
6: Por otra parte, agregó cómo es el protocolo de denuncias por parte de los usuarios, mencionando que pueden ser conectados ante la DIACO, dado que se hace una cadena institucional para atender las emergencias. Sin embargo, el viceministro dijo que queda pendiente la coordinación, porque la cartera todavía sigue sin conocer cuáles son los problemas concretos. Por otra parte, exhortó a los usuarios a que pierdan el temor de usar la gasolina regular con el 10% de etanol. Asimismo, también han documentado que los consumidores han consumido en mayor cantidad la regular por el precio, dado que es 2 quetzales más barata que la superior. Para Nuevo Mundo Noticias, Diego Fong.
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0: 5:44. Tengan ustedes una muy buena mañana. Bienvenidos a este resumen informativo de lo más importante acontecido a nivel nacional. Hoy estamos a viernes 25 de septiembre del 2026. Les estaremos informando de lo más importante acontecido a nivel nacional. Bienvenidos.
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0: Congreso no acepta objeciones de Alan Rodríguez, por lo que el decreto que aprueba subsidio a los combustibles será enviado al organismo ejecutivo. Secretaría de Coordinación Ejecutiva elegirá representante del Ejecutivo ante los consejos departamentales de desarrollo. 4 guatemaltecos fueron extraditados a los Estados Unidos para enfrentar a la justicia por delitos de narcotráfico. 13 diligencias de allanamientos por investigación en contra de exjefe de Centro de Gobierno, Miguel Martínez. Movemos al plano internacional, Claudia Sheinbaum y el presidente de Corea del Sur abordan inversiones y nuevos acuerdos en México. Nigeria desmantela otro laboratorio de metanfetamina vinculado con carteles mexicanos. Estas y otras noticias las ampliamos a continuación.
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0: Aunque oficialmente no ha sido trasladado al Congreso de la República, el organismo ejecutivo ya analiza el contenido del acuerdo legislativo que aprueba la suspensión temporal del pago del impuesto de los combustibles.
2: El organismo ejecutivo analiza el decreto 22-2026 aprobado por el Congreso de la República, que establece una exoneración temporal de impuestos a los combustibles. La normativa aún debe ser remitida al presidente Bernardo Arévalo para que determine si corresponde su sanción presidencial. La Secretaría de Comunicación Social de la Presidencia informó que los equipos del Ejecutivo ya revisan el contenido del decreto para estar preparados cuando llegue al despacho presidencial. La institución no adelantó si Arévalo sancionará o vetará la normativa, por lo que la decisión se conocerá hasta que concluya el análisis correspondiente. La legislación aprobada por el Congreso contempla la suspensión temporal del cobro del impuesto al valor agregado IVA y del impuesto a la distribución de petróleo crudo y combustibles derivados del petróleo IDP. El Ejecutivo señaló que mantiene como objetivo impulsar medidas que permitan reducir el impacto que el incremento de los precios de los combustibles genera en la economía de los hogares. Para Nuevo Mundo Noticias, Ángel Vázquez.
0: 5:47, luego de que el Pleno del Congreso de la República no aprobó las objeciones presentadas por el diputado de la bancada Vamos, Alan Rodríguez, el decreto 21-2026 que establece un nuevo subsidio a los precios de los combustibles será enviado al organismo ejecutivo para su veto o publicación.
3: El pulso por el precio de los combustibles dio este jueves un giro en el Congreso, ya que el Pleno rechazó las objeciones presentadas por el diputado Alan Rodríguez de la bancada Vamos contra el decreto 21-2026, con lo que quedó despejado el camino para que la normativa sea remitida al organismo ejecutivo. Durante la votación, 24 diputados respaldaron las objeciones y 58 votaron en contra, por lo que la Junta Directiva declaró improbados los planteamientos.
4: Hoy se va, hoy vence el plazo constitucional. Gracias a Dios el Pleno atendió al llamado de votar por las objeciones. Lo que no entienden algunos diputados es que el derecho a objetar es un derecho que tienen los diputados. Y se vota. El resultado no importa, pero se cumple con un derecho. Hoy terminamos un proceso que empezó con las objeciones del presidente Alan Rodríguez. Hoy termina, el decreto sigue su rumbo, hoy lo vamos a enviar. Eso es lo que tenemos.
3: Con esta decisión concluye en el legislativo el trámite que había mantenido detenido el decreto desde que Rodríguez presentó sus observaciones el pasado 10 de septiembre. Ahora el decreto 21-2026 será enviado al organismo ejecutivo, donde el presidente Bernardo Arévalo deberá decidir si lo sanciona o ejerce su facultad de veto. Para Nuevo Mundo Noticias, Werner Álvarez.
0: 5:48, tenemos más información a nivel nacional. Carlos Alberto Carrillo, presunto delincuente que falleció prensado entre un vehículo liviano y un tráiler en el sector de la zona 11 capitalina, ya contaba con antecedentes delincuenciales, según el registro de la policía.
3: Carlos Alberto Carrillo, alias El Flaco, había sido capturado el 15 de agosto junto con otros presuntos integrantes de la Mara Salvatrucha. En ese entonces, llevaba un arma ilegal y se movilizaba en una motocicleta con reporte de robo. Prácticamente 39 días después, murió prensado entre un automóvil y un tráiler luego de un ataque armado contra un conductor en la calzada Roosevelt, quien intentó defenderse. Para entender este hecho, el 23 de septiembre en la Cuchilla El Trébol, un conductor que transitaba fue atacado a balazos por los asaltantes. Eddie Moisés Calderón Pocor, de 28 años, fue trasladado con una herida de bala en el tórax, pero antes de ser trasladado, Calderón, al recibir el disparo, aceleró y arrolló a los motocacos con la motocicleta y prensando a alias El Flaco con un vehículo pesado que transitaba por el sector. Fuera del hecho, agentes de la Policía Nacional Civil realizaron las investigaciones y fue ahí cuando determinaron que efectivamente era un delincuente que ya había sido capturado.
5: Fue capturado el 15 de agosto. En PNC nos preguntamos, ¿cómo un mes y una semana después de haberle capturado con moto robada y arma ilegal, ya estaba libre, cometiendo más crímenes? El 15 de agosto recién pasado, el Gordo y el Flaco, sicarios terroristas de la Mara Salvatrucha, fueron atrapados en la 24 calle y avenida Elena Zona 3 por investigadores de la DEIC, de la sección contra homicidios. Capturaron a Ricardo Alejandro Méndez José, de 25 años, alias El Gordo, y a Carlos Alberto Carrillo, de 34 años, alias El Flaco, cuando se disponían a realizar un ataque armado contra ciudadanos del sector. En agosto, estos individuos se movilizaban en una motocicleta Bayash, línea Pulsar 200 NS, robada el pasado 11 de agosto en la calle Martí. Portaban una pistola ilegal marca Sarsilmas. Además, un segundo antecedente fue registrado el 25 de febrero de 2024 en la 22 Avenida, entre 6ª y 7ª calle de la zona 1, aprehendido en flagrancia por asaltar a automovilista.
3: La pregunta que genera es, ¿cómo es que Carrillo andaba nuevamente en las calles? Es una interrogante que por ahora no tendrá una respuesta clara por parte de las autoridades judiciales. Mientras tanto, la población sigue defendiéndose de alguna manera u otra, evitando ser víctimas de la delincuencia. Para Nuevo Mundo Noticias, Werner Álvarez.
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6: Una evidencia que está siendo investigada. El martes, la policía de Austin, ciudad del estado de Texas en el sur de Estados Unidos, reveló imágenes de la cámara corporal de uno de sus uniformados que llegó durante el procedimiento contra el migrante venezolano Wilber Garcés, baleado y detenido por agentes del ICE el pasado 20 de septiembre.
7: Dos agentes de patrulla junto con un agente fuera de servicio llegaron al lugar luego de producirse el incidente y se efectuara el disparo. Uno de los agentes prestó asistencia a la persona que había recibido un disparo.
6: Pero la policía, que mantiene las investigaciones, señala que buscan nuevos elementos sobre el caso. Este martes también se difundió un video que revelaría un encuentro previo al arresto entre el ICE y el joven de 28 años.
8: Hay grabaciones de cámaras de seguridad que los agentes están recopilando.
6: Mientras la investigación avanza, Garcés sigue afectado de salud. El martes se informó que presentó una parálisis en parte del lado izquierdo de su cuerpo a causa de la bala que permanece alojada en su espalda. La defensa rechaza las declaraciones del ICE.
8: Los agentes bajaron, le dispararon en la parte trasera de la cabeza y le obligaron a salir de su vehículo. ICE emitió comunicados afirmando que hubo una persecución a pie. Tenemos pruebas en video de que esto no sucedió.
6: Garcés tenía una orden de deportación que fue suspendida por un juez federal y ahora deberá comparecer en una audiencia presencial el próximo 30 de septiembre. La actuación de los agentes del ICE sigue siendo rechazada por una parte de la comunidad en Estados Unidos.
9: La administración Trump ha reconocido que 8 militares estadounidenses a bordo del portaaviones USS Abraham Lincoln intentaron suicidarse mientras se encontraban desplegados en Oriente Medio. La información salió a la luz en una carta del secretario interino de la Marina, Hun Cao, el máximo responsable civil de este cuerpo, enviada en respuesta a las preguntas de la senadora demócrata Kirsten Gillibrand sobre las condiciones a bordo del buque. Las noticias sobre el deterioro de las condiciones de vida y los problemas de salud mental han acaparado los titulares de Estados Unidos en los últimos meses, lo que ha desencadenado feroces críticas a la guerra del presidente estadounidense Donald Trump contra Irán. El portaaviones llevaba en el mar desde el pasado mes de noviembre tras zarpar de California hacia el mar de China Meridional antes de ser desviado hacia Oriente Medio a finales de febrero, antes de los ataques conjuntos de Estados Unidos e Israel contra Teherán. Cao afirmó que no se han producido suicidios a bordo durante el despliegue y precisó que algunos de los que lo intentaron fueron rescatados. El buque zarpó de Oriente Medio a mediados de agosto y se dirige a su base de San Diego, con un despliegue que actualmente alcanza la cifra récord de 10 meses.
10: El Tribunal Provincial de Samui, en el sur de Tailandia, que condenó en primera instancia a cadena perpetua al español Daniel Sancho por el asesinato premeditado del colombiano Edwin Arrieta en el país asiático, ha convocado este viernes a la defensa y la acusación para la lectura del fallo de las apelaciones. La vista, que se celebrará a puerta cerrada, solo con invitados por el tribunal, comenzará a las 10 de la mañana, hora local, y se espera que a ella acudan los abogados y representantes tailandeses de ambas partes, mientras que Daniel Sancho se conectará por videoconferencia desde la prisión de Surat Thani, donde cumple condena. La familia de Arrieta y la defensa de Sancho presentaron sus recursos en diciembre de 2024 y marzo de 2025, respectivamente. La parte del colombiano solicitó que se eleve el castigo a la pena capital por la contundencia de las pruebas y aumentar la indemnización, fijada en 4,42 millones de baht, unos 117.000 euros, en la sentencia de primera instancia. Por su parte, la defensa de Sancho pidió en su apelación que se celebre una nueva vista o que se repita el juicio para convocar a nuevos testigos, ya que sostiene que la muerte de Arrieta se debió a un accidente durante una pelea. La vista tendrá lugar poco más de 2 años después de que esa misma corte dictara sentencia contra Sancho y le condenara a cadena perpetua por el asesinato premeditado y el descuartizamiento de Arrieta un año antes, el 2 de agosto de 2023, en la isla vecina de Pangan, donde habían quedado ese mismo día. Ambas partes cuentan con hasta 2 apelaciones, esta primera y otra posible ante el Supremo, hasta que haya sentencia firme, momento a partir del cual la defensa podría comenzar los trámites para solicitar el traslado de Sancho a España en virtud de un convenio de transferencia de presos.
11: Israel ha matado a un joven palestino en un ataque contra su vehículo en el centro de la Franja de Gaza y horas después ha bombardeado el coche en el que su familia transportaba el cadáver, dejando a 7 personas en estado crítico. El primer ataque tuvo lugar en torno al mediodía y terminó con la vida de Jabr Kamal Mokel, de 34 años, además de herir a otras 8 personas y viandantes. Horas después, su familia, originaria de la ciudad de Gaza, se desplazó del norte a Deir al-Balah para recuperar su cuerpo de la morgue y cuando ya habían alcanzado el barrio de Sheikh Jalil en la capital gazatí, su vehículo fue bombardeado por Israel, hiriendo un total de 14 personas, 7 de ellas en estado crítico. Además del asesinado, otro gazatí ha fallecido este jueves por disparos del ejército de Israel al oeste de la ciudad de Zarra, en el centro, mientras que otros 5 gazatíes resultaron heridos, uno de ellos en estado crítico, en un tercer ataque contra la sureña ciudad de Yan Yunis. Según Sanidad, más de 1.400 palestinos, incluidos cientos de niños, han sido asesinados por Israel pese al alto el fuego. Desde el inicio de la ofensiva bélica israelí, que ha devastado la franja, más de 73.900 palestinos han muerto, incluidos más de 20.000 niños y adolescentes, mientras que más de 175.000 personas han resultado heridas.
12: Que María Corina Machado pueda regresar a Venezuela es el clamor de cientos de opositores que salieron a protestar a las calles en Caracas después de que a la líder venezolana le impidieron viajar desde Panamá a su país. El vuelo privado que debía sacar el martes de Panamá a la líder opositora como parte de un itinerario para regresar a Venezuela, según su equipo, ni siquiera despegó porque Aruba, Curazao y Bonaire no concedieron el pedido de permiso de aterrizaje. Además del regreso de la líder venezolana, los manifestantes también exigen elecciones presidenciales en 2027. A esta situación se refirieron Jesús Armas, exconcejal de Caracas, y Gilkis Alcila, secretario político regional del partido político 20 Venezuela.
13: Lo único que queremos es que retorne con seguridad, que pueda ejercer la política de manera libre, que sea habilitada así como que se ha habilitado el partido 20 Venezuela y todos los demás partidos políticos y todos los candidatos y que podamos tener un retorno a la institucionalidad y a la democracia.
14: Lo primero es que se designen los nuevos rectores ante el Consejo Nacional Electoral que permitan un cronograma electoral presidencial.
12: Armas subrayó la necesidad de unas elecciones y que se le permita a Machado representar a la oposición en este proceso debido a que está inhabilitada para ejercer cargos públicos hasta 2036, según informó la Contraloría General en junio de 2023. Durante su intervención en la Asamblea General de Naciones Unidas, Delcy Rodríguez afirmó que habrá elecciones en Venezuela con condiciones de igualdad para todos, aunque no indicó la fecha.
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0: puntualizar las 6 de la mañana, les damos la bienvenida a una nueva emisión del Independiente. Les saluda y acompaña Eric García y Kimberly López en esta mañana de viernes 25 de septiembre de 2026. Y a continuación les presentamos nuestros titulares.
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2: Allanamientos en oficina de trámites del crédito hipotecario capitalino por falsificación de pasaportes finaliza con dos capturas.
0: 13 diligencias de allanamientos por investigación en contra de ex jefe de centro de gobierno, Miguel Martínez.
2: El Ministerio Público advierte nuevos procesos contra Miguel Martínez y Círculo Cercano.
0: Fue inaugurada la 12ª exposición de Momentos, exponiendo obras de 131 artistas, con cuya recaudación se reconstruirá el claustro mayor del Templo de Santo Domingo.
2: Ex jefe de informática electoral Jorge Santos deberá retomar la prisión tras revocarle medida sustitutiva.
0: En el presente año, 3.087 billetes falsos han sido detectados, en su mayoría de 100 quetzales.
2: Desarrollan talleres para atender emergencias en la agricultura generada por el fenómeno del Niño.
0: Y en el plano internacional, el presidente chino Xi Jinping propone a Donald Trump control humano sobre la inteligencia artificial.
2: Estas y otras noticias se las ampliamos en esta primera emisión de Noticias El Independiente. No cambie, ya volvemos.
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2: 6 de la mañana con 5 minutos. Tenga usted una muy buena mañana. Bienvenidos a este resumen informativo. Una serie de allanamientos realizados en oficinas ubicadas en la 6ª Avenida A, entre 14 y 15 calle de la zona 1, permitió a las autoridades incautar pasaportes para pastas, esto para la elaboración de pasaportes y documentos personales de identificación falsificados, capturando a dos presuntos responsables.
6: Capturados en la zona 1 capitalina, señalados de integrar una estructura denominada Los Jordanos, investigada por la presunta falsificación de documentos. En el inmueble, las autoridades encontraron ciertos documentos para DPI y pasaportes. La diligencia se realizó en un inmueble ubicado en la 14 calle y 6ª avenida de la zona 1, como parte de una segunda fase de investigación contra esta posible estructura. El operativo estuvo a cargo de investigadores, con apoyo de agentes de la SGAIA y fiscales del Ministerio Público. Durante el allanamiento fueron detenidos Carlos, de 56 años, y Luis, de 59, quienes quedaron a disposición del juzgado correspondiente. El listado incluye pasaportes guatemaltecos y extranjeros, hojas y pastas de pasaporte, 35 tarjetas plásticas en blanco, posibles chips para documentos y de identificación DPI, licencias de conducir, sellos, timbres fiscales y profesionales, documentos relacionados con licencias, dispositivos dispositivos de almacenamiento, 2 teléfonos celulares, un CPU y una impresora. Según los primeros detalles de la diligencia, también fueron encontradas posibles cubiertas para pasaportes ordinarios y oficiales. En el inventario aparecen documentos de viaje de Ecuador, Nicaragua, República Dominicana, El Salvador, Costa Rica, Brasil, Venezuela, Colombia e Irlanda, además de hojas relacionadas con visas de distintos países. Es decir, la investigación ya no se concentró únicamente en determinar si se falsificaban documentos de identificación de guatemaltecos. Los fiscales deberán establecer para qué se utilizaba cada tipo de material, de dónde provenía y quiénes podían tener acceso a información necesaria para completar esos documentos. Para Nuevo Mundo Noticias, Werner Álvarez.
0: Un llamado a los diputados al Congreso de la República realizó la misión especial de la Organización de los Estados Americanos para el fortalecimiento de la institucionalidad democrática para que en la elección del próximo Contralor General de Cuentas apliquen la idoneidad y reconocida honorabilidad de los aspirantes al cargo.
7: La misión especial de la Organización de los Estados Americanos para el fortalecimiento de la institucionalidad democrática en Guatemala llamó al Congreso de la República a que la elección del próximo Contralor General de Cuentas se base en la idoneidad, independencia y reconocida honorabilidad de los candidatos. El organismo advirtió que de cara al próximo proceso electoral es necesario preservar la objetividad de la fiscalización y evitar que las facultades de la Contraloría sean utilizadas como un mecanismo de presión o exclusión política. El pronunciamiento se conoció luego de que el 20 de septiembre se integrará la nómina de 6 candidatos para ocupar el cargo durante el periodo 2026-2030. La misión señaló que las etapas de impugnación, remisión de la nómina y elección por parte del legislativo deben desarrollarse con transparencia y recordó que los puntajes obtenidos y la inclusión de los aspirantes en la nómina no concluyen el análisis de su idoneidad. La OEA también indicó que la reconocida honorabilidad de los candidatos debe ser evaluada de manera expresa y con base en información verificable. En ese proceso, los señalamientos deben ser examinados dando a los aspirantes la oportunidad de responder sin atribuir responsabilidades a partir de afirmaciones no comprobadas, pero considerando aquellos hechos que puedan ser relevantes para el ejercicio del cargo. La misión recordó que la Contraloría cumple una función esencial en el control democrático, la protección de los recursos públicos y la prevención de la corrupción. Entre sus recomendaciones, la misión pidió al Congreso publicar oportunamente el calendario del proceso, facilitar el acceso a los expedientes públicos y realizar audiencias públicas con los 6 candidatos en condiciones de igualdad. También planteó recibir con suficiente anticipación las observaciones de la sociedad civil, autoridades indígenas, academia y otros sectores para que sean consideradas antes de la votación y señaló que la ciudadanía debe conocer el sentido de los votos y las razones que sustentan la elección final. Para Nuevo Mundo Noticias, Ángel Vázquez.
2: 6 de la mañana con 8 minutos. Tenemos más información. El Ministerio Público, a través de la Fiscalía contra la Corrupción, emplazó a la Comisión Postuladora para que informe en un plazo de 7 días un informe de los requisitos exigidos a los candidatos, esto con base a la convocatoria, esto a Contralor General de Cuentas.
8: El Ministerio Público solicitó a la Comisión de Postulación para Contralor General de Cuentas un informe sobre los requisitos exigidos a los aspirantes al cargo y dieron un plazo de 7 días para entregarlo. En ese sentido, la Fiscalía contra la Corrupción del Equipo de Persecución Penal pidió a la Comisión que el informe remitido debe tener información sobre cuáles fueron las reglas básicas del proceso de postulación, al igual que la presentación inicial del expediente, también cuáles fueron las bases para la convocatoria y listado de requisitos que debieron cumplir los aspirantes a Contralor General de Cuentas para la presentación del expediente en el proceso de postulación. Ante este requerimiento del MP, no es la primera acción de este tipo que presentan contra la comisión, pues el juzgado 15º de primera instancia penal solicitó un informe circunstanciado sobre la distribución de puntos y aspectos a calificar en la tabla de gradación, pues fue un amparo presentado por Hugo Locón Surui, perteneciente al Colegio de Contadores Públicos. La petición del Ministerio Público sucede en la etapa final para la elección de Contralor, pues entre el 6 al 8 de octubre el Congreso tendrá que elegir al jefe de la CGC. Sin embargo, este viernes 25 termina el trabajo de los comisionados, pues están a la espera de recibir objeciones por parte de civiles en contra de los 6 aspirantes seleccionados. De no presentarse amparos, el Congreso procederá libremente a realizar análisis a los perfiles. Para Nuevo Mundo Noticias, Diego Fong.
0: En las instalaciones del Templo de Santo Domingo, en el Centro Histórico Capitalino, con el patrocinio del Banco Industrial, fue inaugurada la 12ª Exposición de Momentos, que expone las obras de 131 artistas, con cuyas ventas se espera invertir lo recaudado en la reconstrucción del claustro mayor del templo.
6: No todas las obras que desde hoy cuelgan en Santo Domingo tienen como único destino una pared. Algunas de ellas ayudarán a recuperar parte de un edificio que guarda siglos de historia. Por ende, la duodécima edición de la exposición Momentos reúne a 131 artistas con 191 obras en una iniciativa que busca convertir el arte en recursos para la recuperación del histórico claustro mayor del complejo arquitectónico de Santo Domingo. José Mario Maza, curador de Momento 2026, explicó que la actividad con el apoyo de Banco Industrial busca restaurar, conservar y poner en valor el conjunto arquitectónico de Santo Domingo.
9: Hace 12 meses empezó una idea, una iniciativa, unas ganas por ir reconstruyendo este espacio del claustro mayor del complejo arquitectónico de Santo Domingo. Y se empezó con una exposición pequeña. Hoy por hoy, el día de hoy, en la exposición número 12, hay 131 artistas, 191 obras, y cada obra pertenece a una exposición importante que es parte de la exposición, pero además con la adquisición de cada obra se van adquiriendo fondos para poder reconstruir todo lo que está detrás de mí y alrededor de mí.
6: La intención es devolverle vida a un espacio que forma parte de la historia de la ciudad, pero también adaptarlo para que continúe funcionando como un lugar de cultura, educación y encuentro. La actividad contó con el apoyo de Banco Industrial, que se sumó a esta edición de Momentos, una iniciativa que ha encontrado en el arte una forma de financiar proyectos de restauración y conservación del conjunto de Santo Domingo.
9: En esta ocasión y durante estos 12 años se ha logrado un importante apoyo de instituciones. El Banco Industrial ya son varios años que nos está apoyando y además de todo hay un comité de junta directiva que trabaja constantemente durante todo el año, no solo por esta actividad, esa es una de varias, esa es una de otros espacios que se va abriendo, otras exposiciones y otras actividades.
6: Así, una pintura o una escultura adquiere una segunda dimensión. Puede convertirse en una pieza de una colección privada, pero al mismo tiempo ayudar a conservar una pieza de la historia colectiva. Por ende, hacen una invitación para que los guatemaltecos no solo asistan a admirar una obra y su intención, sino también poder adquirir una de esas maravillas y así apoyar a Momentos 2026. Para Nuevo Mundo Noticias, Werner Álvarez.
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2: De la mañana con 14 minutos. ¿Cómo se encuentra la movilidad vehicular en las principales rutas del país? Rubén Darío Jormax de Provial nos informa. Muy buenos días, bienvenido a Nuevo Mundo.
10: Muchas gracias, muy buenos días para toda la audiencia general. Para nosotros siempre es un gusto poder saludarles y brindarles la información del tránsito vehicular en las distintas carreteras del país a esta hora de la mañana a través de Provial del Ministerio de Comunicaciones, Infraestructura y Vivienda CIV. Para quienes se conducen sobre la ruta CA9 Sur, carretera al Pacífico, a esta hora brigadas de Provial atienden un hecho de tránsito en el kilómetro 79, esto en jurisdicción de Mazahua, Escuintla. Se reporta el traslado de dos personas a un centro asistencial. El paso vehicular se encuentra en un reversible. Rogamos a los usuarios transitar con mucha precaución en el sector. Si usted transita sobre la ruta CA2 Occidente que va de Escuintla hacia Mazatenango y Coatepeque, en este momento no reporta mayor novedad que impida la viabilidad vehicular. De igual manera, quienes transitan sobre la ruta CITO 180 de Retaleu hacia Quetzaltenango. Para los usuarios que circulan sobre la ruta CA1 Oriente, carretera El Salvador, a esta hora de la mañana pueden transitar sin complicaciones. Para los usuarios que circulan sobre la ruta CA1 Occidente Carretera Interamericana, a esta hora no reporta novedad para transitar sobre esta carretera. De igual manera, sobre la ruta RN10 que va de San Lucas a Catepeques hacia Antigua Guatemala. Para quienes utilizan la ruta RN14, carretera que conduce de Chimaltenango, que conecta con Escuintla, les recordamos que el transporte pesado ha sido restringido y utilizar rutas alternas por trabajos que se registra sobre esta carretera. Para quienes utilizan la ruta CA9 Norte, carretera al Atlántico, brigadas de Provial mantienen regulación vehicular en el kilómetro 111, jurisdicción de Usumatlán, Zacapa. En este sector, en este momento, el tránsito es fluido en el área. Kilómetro 116, siempre sobre jurisdicción de Usumatlán, Zacapa. Brigadas de Provial alternan el paso vehicular en ese sector por lapsos de tiempo. Rogamos a los usuarios transitar con paciencia y precaución en este sector. sobre la ruta CA14 que comunica Alta Verapaz y Baja Verapaz. A esta hora no reporta mayor novedad. De igual manera, sobre la ruta CA10 que va de Río Hondo, Zacapa hacia Chiquimula y Esquipulas, la ruta CA13 que comunica Morales y Zaval, Río Dulce y Petén, brigadas de Provial mantienen el control y regulación vehicular, esto en el kilómetro 274 sobre el puente de Río Dulce, Livingston y Zaval. Para mayor información, recuerde, pueden llamar al 1520 de Provial o seguirnos en nuestras plataformas de las redes sociales como Provial Oficial. Reporto para ustedes Rubén Darío Jormash. Somos Provial, proteger y servir. Muy buenos días.
0: Henry Quevedo de la Policía Municipal de Tránsito de Villanueva nos comparte importante información a esta hora de la mañana acerca de la movilidad vehicular e incidentes registrados en el área. Buenos días, Henry. Adelante, te escuchamos.
11: Saludos y muy buenos días. Tránsito de Villanueva le informa sobre las novedades en la movilidad vehicular para esta mañana de viernes. Queremos informarle que teníamos complicaciones en la calzada Raúl Aguilar Batres y 33 calle. Como usted recordará, el día de ayer a eso de las 4 de la tarde se suscitó un accidente de tránsito en esta jurisdicción de Ciudad de Guatemala, donde un camión derribó un poste. Por esa razón, el día de hoy teníamos trabajos de la empresa eléctrica en ese punto, los cuales finalizaron alrededor de las 5:30 de la mañana. Estos trabajos tenían únicamente uno de los dos carriles disponibles con dirección a la Ciudad de Guatemala y esto acumuló un poco el tránsito desde la cuesta de Villalobos. Los trabajos finalizaron a eso de las 5:30 de la mañana y por el momento no tenemos obstáculos ni inconvenientes para la incorporación del tránsito con dirección a la Ciudad de Guatemala, pero el tránsito lento supera el kilómetro 15 a esta hora, así que por favor tómelo en cuenta, salga con tiempo y planifique muy bien sus actividades. Mientras tanto, le queremos informar que en el sector de Ciudad Real estamos trabajando el carril reversible con dirección a la avenida Petapa. Tenemos tránsito lento desde los alrededores de Prado de Villahermosa. En el trayecto de la conexión de Búcaro a Senma, bastante afluencia vehicular desde el puente La Prosperidad para buscar el sector de Villalobos 1 e incorporarse al bulevar de Senma buscando la Aguilar Batres. En este punto también se trabaja el primero de los carriles reversibles. Mientras tanto, el trayecto del Boulevard El Frutal no presenta complicaciones, al igual que Bárcenas y San José, que presentan una afluencia de tránsito bastante favorable. La ruta de Bárcenas a Milpas Altas, conocida como la Cuesta del Sope, tiene un poco de neblina, así que le pedimos la precaución necesaria. Área céntrica, bastante afluencia de vehículos en el túnel y en el trayecto de la calle Real con dirección a la zona 1, así que por favor, esté al tanto de nuestra información, salga con tiempo, planifique actividades y recuerde que los días viernes pues la carga vehicular aumenta. Le deseamos que tenga desde ya un excelente día y por supuesto el mejor de los fines de semana.
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0: 6 de la mañana con 20 minutos. Continuamos con más información. Las 13 diligencias de allanamiento realizadas por fiscales del Ministerio Público e investigadores policiales en 3 departamentos del país ponen nuevamente en el ojo de la sociedad guatemalteca al ex jefe del Centro de Gobierno, Miguel Martínez.
14: Allanamientos ejecutados el 23 de septiembre en Guatemala, Zacatepeques y Escuintla colocaron nuevamente bajo investigación al ex jefe del Centro de Gobierno, Miguel Martínez. Una de las diligencias llegó hasta una vivienda vinculada con su familia en Jocotenango, mientras los investigadores supuestamente buscaban a dos personas de su entorno contra quienes existían órdenes de captura. Uno de los puntos que concentró la atención fue el residencial Bellavista, casa 256 en Jocotenango, una propiedad vinculada con familiares de Martínez. Los investigadores no llegaron únicamente en busca de personas. Entre los indicios que posiblemente localizaron durante las diligencias figuran teléfonos celulares, dispositivos USB o documentación, materiales que ahora deberán ser analizados para establecer su relación con la investigación. Las versiones que de momento no han sido confirmadas, pero se manejan, es que la investigación está relacionada con sociedades y movimientos patrimoniales. Sin embargo, el caso se mantiene bajo reserva y no se ha divulgado oficialmente los delitos específicos que se investigan. Recordemos que Martínez dirigió el extinto centro de gobierno durante la administración de Alejandro Yamatei. Desde entonces, investigaciones periodísticas han documentado relaciones entre personas de su círculo y empresas que obtuvieron contratos con instituciones públicas. Para Nuevo Mundo Noticias, Werner Álvarez.
2: 6:21 a.m. Tenemos más información a nivel nacional. El Ministerio Público advierte de nuevas diligencias de investigación en contra del círculo cercano del ex jefe del Centro de Gobierno, Miguel Martínez, que continuarán sin revelar las exactitudes de la realización y las fechas en las que se puedan ocurrir estas diligencias.
14: El Ministerio Público advirtió que las diligencias realizadas contra el entorno de Miguel Martínez son apenas el inicio de una serie de investigaciones que podrían alcanzar al ex jefe del Centro de Gobierno y a personas de su círculo cercano. La advertencia se realizó luego de unos allanamientos vinculados con Martínez y personas a su alrededor en Zacatepeques. El Ministerio Público mantiene los expedientes bajo reserva y asegura que revelar información antes de tiempo podría poner en riesgo los casos. El proceso por mandato de ley está bajo reserva, explicó el Departamento de Información y Prensa del Ministerio Público, al señalar que actualmente se elaboran los informes internos sobre los resultados de las diligencias. La investigación también contempla órdenes de captura contra personas vinculadas con el exfuncionario. Fuentes judiciales detallaron que se busca detener a integrantes de su entorno. Sin embargo, el Ministerio Público no ha revelado públicamente el delito por el cual se solicitaron esas órdenes debido a la reserva del expediente. Lo que más llama la atención es lo expuesto por el ente investigador, el primero de varios casos, puesto que significa o dan a entender que hay más casos bajo investigación en contra de Miguel Martínez y personas allegadas a él que posiblemente trabajaron para el gobierno del expresidente Alejandro Yamatei. Para Nuevo Mundo Noticias, Werner Álvarez.
0: Resultado de la crisis generada por la falta de lluvias en el interior del país, integrantes de la Confederación de Cooperativas de Guatemala solicitaron a las autoridades informar de la atención a las familias afectadas.
8: Derivado de la crisis climática, 3.2 millones de personas estarían en riesgo alimentario y más de 300 municipios podrían perder sus cosechas, de acuerdo con la Confederación de Cooperativas de Guatemala. En ese sentido, Miriam Zuy, del Instituto por la Democracia de Confecop, solicitó al Ministerio de Agricultura, Ganadería y Alimentación la pronta respuesta y atención a campesinos que están sufriendo con métodos de respuesta ante la crisis climática, pues esto declaró.
12: En este sentido es... ¿Cómo el ministerio se acerca a las familias y apoya con semilla, con insumos, pero que a la vez sean los insumos que las familias necesitan para su producción? No una imposición del ministerio llevando lo que ellos consideran que se debe de comer o sembrar. Entonces, en este sentido, consideramos que ahí es donde está la apuesta, ¿verdad?, del Ministerio de Agricultura. Por otro lado, el Ministerio de Agricultura tiene recursos para... la implementación de sistemas de riego, mini riego, aljibes y bueno, otros sistemas de captación de agua. Apenas lleva una ejecución de 2.68 millones de 36 que tiene vigentes. Ahí necesitamos que el ministerio ejecute los recursos.
8: También agregó que pese a que el 100% de los seguros agropecuarios ya están ejecutados, es necesario que se amplíe ese método de respuesta en apoyo para las familias que lo necesitan, porque el impacto ha sido masivo. Para Nuevo Mundo Noticias, Diego Fong.
0: Fernanda Rivera, ministra de Agricultura, informó que se coordinan las acciones con la Coordinadora Nacional para la Reducción de Desastres y autoridades locales para atender la emergencia generada por la sequía en los agricultores del país por el fenómeno del Niño, lo cual se discute en distintos talleres.
15: La ministra de Agricultura, Ganadería y Alimentación, Fernanda Rivera, dio a conocer que se encuentran realizando una serie de talleres en los lugares donde se registra mayor sequía, con el fin de poder trasladar conocimiento de cómo reforzar los cultivos y estar preparados ante sequías y junto a la Conred también abordar temas sobre deslaves que afectan a varias comunidades del área rural.
16: De ahí de Chicón, Esto lo vamos a hacer también con Almolonga. Ya el señor alcalde y su consejo estuvieron de acuerdo en que también hagamos otro taller específico para el área de Almolonga y que podamos dos cosas: reducir el riesgo de sequía a futuro, pero también reducir el riesgo que acabo de mencionar de desprendimientos y deslaves que tiene esa característica en esta área. Así es que entonces este es un trabajo interinstitucional, incluso entre la parte municipal y también el ejecutivo, y que pues vamos a seguir trabajando acá. La idea es que este conocimiento quede en los agricultores, que ellos también lo puedan multiplicar, sin importar si hay un cambio de gobierno, si hay un cambio de autoridades de cualquier tipo, entonces para que ellos lo puedan seguir realizando.
15: Añadió que estos talleres se están priorizando en los departamentos que se han visto más afectados en este año debido al fenómeno del Niño. Para Nuevo Mundo Noticias, Ángel Vázquez.
2: 6:26 tras la vigencia de la ley de aceptación de cargos, los casos judiciales son con esta práctica se han incrementado, hecho que ha llamado la atención del Centro de Investigaciones Económicas Nacionales, CIEN.
8: Luego de la implementación de la Ley de Aceptación de Cargos, aprobada en 2019 y puesta en práctica hasta el 2022, las sentencias por dicho modelo se multiplicaron por 5 y para el 2025 representaban una de cada 3 sentencias registradas por el Ministerio Público. De acuerdo con estudios del Centro de Investigaciones Económicas Nacionales, a partir del 2023 comenzó el aumento de sentencias por aceptación de cargos, así como las económicas nacionales. A partir del 2023 comenzó el aumento de sentencias por aceptación de cargos, así como la reducción de sentencias de procedimiento común y derivado. En ese sentido, la investigadora

0: Del procedimiento común y sobre todo también del procedimiento abreviado, que antes fue el segundo más común, mientras que ahora es el mecanismo de aceptación de cargo, el segundo que más se usa.
1: Asimismo, también incluyó en la investigación que en el año en el que entró en vigencia la ley, los datos arrojaron que la aceptación de cargos representaba 514 sentencias. En cambio, en 2025 fueron 3.496 en las que se utilizó dicha ley. En cambio, en este año, hasta el momento, van registradas 1.328 sentencias por aceptación de cargos. Para Nuevo Mundo Noticias, Diego Fong.
2: El paso en el kilómetro 111 de la ruta al Atlántico Usumatlán-Zacapa, la Conred reportó un socavamiento, lo que al principio fue negado por el Ministerio de Comunicaciones, pero posteriormente informó que ya está siendo atendido y el paso ya fue habilitado.
1: Luego de que la Conred alertara sobre un socavamiento en el puente tipo Baden, ubicado en Usumatlán, Zacapa, el Ministerio de Comunicaciones, Infraestructura y Vivienda ha confirmado que el paso está completamente habilitado y que han implementado maquinaria tras daños reportados en la rampa que comunica la carretera con el camino provisional. En ese sentido, mencionaron que la estructura del puente modular, que sustituirá provisionalmente al puente Huijo, ya se encuentra en el área y en los próximos días iniciará su proceso de armado. Esta obra podrá contar con una solución temporal mientras continúan las acciones para recuperar la conectividad del tramo. El incidente ocurrió en el marco del aumento de las lluvias, lo que según la Conred provocó el socavamiento. Sin embargo, anteriormente el ministerio había emitido una postura estricta relacionada a videos creados con inteligencia artificial difundido vía redes sociales, donde presuntamente la misma estructura había presentado daños por lluvias. No obstante, la cartera declaró como falsa dicha información, hasta que la Conred oficializó que este jueves 24 de septiembre sí hubo daños relacionados a la estructura provisional. Para Nuevo Mundo Noticias, Diego Fong.
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subsidio, un alivio que llega muy tarde. 2 meses y 20 días después de que venciera el primer subsidio a los combustibles, el Congreso de la República finalmente aprobó una nueva medida para intentar contener el impacto del precio de las gasolinas y el diésel. El decreto 22-2026 suspende temporalmente el impuesto al valor agregado y el impuesto a la distribución de petróleo y sus derivados para la gasolina superior, regular y diésel. Y estará vigente hasta el 31 de diciembre. La aprobación contó con 148 votos. La pregunta inevitable es, ¿por qué hubo que esperar tanto? Durante semanas, los guatemaltecos han enfrentado precios elevados, aumentos en el transporte, presión sobre los costos de producción y un encarecimiento generalizado de bienes y servicios. Mientras el consumidor reclamaba una respuesta, en el Congreso se acumularon iniciativas, discusiones, objeciones y propuestas que no terminaban de convertirse en una solución concreta. Y ahora aparece una medida que, al menos en el papel, tendrá un efecto directo sobre el precio. Según las estimaciones divulgadas por el Congreso, la suspensión de ambos impuestos podría representar una reducción de hasta 9 quetzales con 41 centavos por galón para la gasolina superior, 9 con 10 para la regular y 6 con 34 para el diésel. Pero aquí aparece otro asunto fundamental: que la reducción tributaria llegue efectivamente al consumidor y no se diluya en la cadena de comercialización. Porque eliminar impuestos no significa automáticamente que el precio final bajará en la misma proporción. Será indispensable que las autoridades supervisen el mercado, transparenten los precios y expliquen con claridad cuánto corresponde a impuestos, cuánto al costo internacional del petróleo, cuánto al transporte y cuánto a los márgenes de comercialización.

0: comercialización. También hay que mirar el costo fiscal. La estimación divulgada para esta exención hasta diciembre alcanza aproximadamente 3.318 millones de quetzales entre IDP e IVA. Es dinero que el Estado dejará de recaudar y que, por lo tanto, tendrá que compensarse de alguna manera, con mayor eficiencia en el gasto, con otras fuentes de ingresos o aceptando una menor disponibilidad de recursos para financiar las obligaciones públicas. Y hay una segunda pregunta que no puede quedar para enero. ¿Qué ocurrirá el 1 de enero de 2027? La propia ley establece que los impuestos volverán automáticamente a partir de esa fecha. Si el problema internacional de los combustibles continúa, Guatemala podría encontrarse nuevamente frente al mismo dilema, pero en plena campaña electoral. Subsidiar, exonerar impuestos, establecer precios de referencia o permitir que el mercado determine el costo. Lo ocurrido también deja una lección sobre la capacidad de reacción del Estado. El Congreso tuvo sobre la mesa desde marzo propuestas para suspender los impuestos a los combustibles. Es decir, la alternativa no apareció ayer. Lo que tardó fue la decisión política para convertirla en ley. El guatemalteco no necesita que cada crisis se convierta en un pulso entre instituciones, bancadas y funcionarios. Necesita respuestas oportunas, técnicamente sustentadas y transparentes. Por eso, más que celebrar una medida que llega con retraso, corresponde exigir que se cumpla y que se mida su impacto. El alivio tributario puede ser necesario en una emergencia, pero no puede convertirse en la política permanente para enfrentar un problema estructural. Guatemala necesita una estrategia energética de largo plazo que reduzca su vulnerabilidad ante los precios internacionales y que evite que cada escalada del petróleo termine convirtiéndose en una nueva crisis nacional. Porque el verdadero desafío no es solamente llegar a diciembre con combustibles más baratos. El verdadero desafío será llegar a enero con una solución y no con el mismo problema. Otra vez, sobre la mesa.
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2: Una evidencia que está siendo investigada. El martes, la policía de Austin, ciudad del estado de Texas, en el sur de Estados Unidos, reveló imágenes de la cámara corporal de uno de sus uniformados que llegó durante el procedimiento contra el migrante venezolano Wilber Garcés, baleado y detenido por agentes del ICE el pasado 20 de septiembre.
3: Dos agentes de patrulla junto con un agente fuera de servicio llegaron al lugar luego de producirse el incidente y se efectuara el disparo. Uno de los agentes prestó asistencia a la persona que había recibido un disparo.
2: Pero la policía, que mantiene las investigaciones, señala que buscan nuevos elementos sobre el caso. Este martes también se difundió un video que revelaría un encuentro previo al arresto entre el ICE y el joven de 28 años.
4: Hay grabaciones de cámaras de seguridad que los agentes están recopilando.
2: Mientras la investigación avanza, Garcés sigue afectado de salud. El martes se informó que presentó una parálisis en parte del lado izquierdo de su cuerpo a causa de la bala que permanece alojada en su espalda. La defensa rechaza las declaraciones del ICE.
4: Los agentes bajaron, le dispararon en la parte trasera de la cabeza y le obligaron a salir de su vehículo. ICE emitió comunicados afirmando que hubo una persecución a pie. Tenemos pruebas en video de que esto no sucedió.
5: That there was no foot chase.
2: Garcés tenía una orden de deportación que fue suspendida por un juez federal y ahora deberá comparecer en una audiencia presencial el próximo 30 de septiembre. La actuación de los agentes del ICE sigue siendo rechazada por una parte de la comunidad en Estados Unidos.
6: La administración Trump ha reconocido que 8 militares estadounidenses a bordo del portaaviones USS Abraham Lincoln intentaron suicidarse mientras se encontraban desplegados en Oriente Medio. La información salió a la luz en una carta del secretario interino de la Marina, Hung Cao, el máximo responsable civil de este cuerpo, enviada en respuesta a las preguntas de la senadora demócrata Kirsten Gillibrand sobre las condiciones a bordo del buque. Las noticias sobre el deterioro de las condiciones de vida y los problemas de salud mental han acaparado los titulares de Estados Unidos en los últimos meses, lo que ha desencadenado feroces críticas a la guerra del presidente estadounidense Donald Trump contra Irán. El portaaviones llevaba en el mar desde el pasado mes de noviembre tras zarpar de California hacia el mar de China Meridional antes de ser desviado hacia Oriente Medio a finales de febrero, antes de los ataques conjuntos de Estados Unidos e Israel contra Teherán. Cao afirmó que no se han producido suicidios a bordo durante el despliegue y precisó que algunos de los que lo intentaron fueron rescatados. El buque zarpó de Oriente Medio a mediados de agosto y se dirige a su base de San Diego, con un despliegue que actualmente alcanza la cifra récord de 10 meses.
7: El Tribunal Provincial de Samui, en el sur de Tailandia, que condenó en primera instancia a cadena perpetua al español Daniel Sancho por el asesinato premeditado del colombiano Edwin Arrieta en el país asiático, ha convocado este viernes a la defensa y la acusación para la lectura del fallo de las apelaciones. La vista, que se celebrará a puerta cerrada, solo con invitados por el tribunal, comenzará a las 10 de la mañana, hora local, y se espera que a ella acudan los abogados y representantes tailandeses de ambas partes, mientras que Daniel Sancho se conectará por videoconferencia desde la prisión de Surat Thani, donde cumple condena. La familia de Arrieta y la defensa de Sancho presentaron sus recursos en diciembre de 2024 y marzo de 2025, respectivamente. La parte del colombiano solicitó que se eleve el castigo a la pena capital por la contundencia de las pruebas y aumentar la indemnización, fijada en 4,42 millones de baht, unos 117.000 euros, en la sentencia de primera instancia. Por su parte, la defensa de Sancho pidió en su apelación que se celebre una nueva vista o que se repita el juicio para convocar a nuevos testigos, ya que sostiene que la muerte de Arrieta se debió a un accidente durante una pelea. La vista tendrá lugar poco más de 2 años después de que esa misma corte dictara sentencia contra Sancho y le condenara a cadena perpetua por el asesinato premeditado y el descuartizamiento de Arrieta un año antes, el 2 de agosto de 2023, en la isla vecina de Pangan, donde habían quedado ese mismo día. Ambas partes cuentan con hasta 2 apelaciones, esta primera y otra posible ante el Supremo, hasta que haya sentencia firme, momento a partir del cual la defensa podría comenzar los trámites para solicitar el traslado de Sancho a España en virtud de un convenio de transferencia de presos.
8: Israel ha matado a un joven palestino en un ataque contra su vehículo en el centro de la Franja de Gaza y horas después ha bombardeado el coche en el que su familia transportaba el cadáver, dejando a 7 personas en estado crítico. El primer ataque tuvo lugar en torno al mediodía y terminó con la vida de Jabr Kamal Mokel, de 34 años, además de herir a otras 8 personas y viandantes. Horas después, su familia, originaria de la ciudad de Gaza, se desplazó del norte a Deir al-Balah para recuperar su cuerpo de la morgue y cuando ya habían alcanzado el barrio de Sheikh Jalil en la capital gazatí, su vehículo fue bombardeado por Israel, hiriendo a un total de 14 personas, 7 de ellas en estado crítico. Además del asesinado, otro gazatí ha fallecido este jueves por disparos del ejército de Israel al oeste de la ciudad de Zarra, en el centro, mientras que otros 5 gazatíes resultaron heridos, uno de ellos en estado crítico, en un tercer ataque contra la sureña ciudad de Yan Yunis. Según Sanidad, más de 1.400 palestinos, incluidos cientos de niños, han sido asesinados por Israel pese al alto el fuego. Desde el inicio de la ofensiva bélica israelí, que ha devastado la franja, más de 73.900 palestinos han muerto, incluidos más de 20.000 niños y adolescentes, mientras que más de 175.000 personas han resultado heridas.
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9: 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Transiciones presidenciales. Después de Justo Rufino Barrios, asume el poder Manuel Lisandro Varillas, quien gobierna de 1886 a 1892 y entrega su administración al recién electo mandatario José María Reina Barrios, quien preside el país de 1892 a 1898. Tras entregar el poder, Reina Barrios se retira a trabajar en sus fincas del suroccidente y luego se postula y se convierte en alcalde de Quetzaltenango. Después se traslada a vivir a México,
10: desde donde planifica una invasión armada para derrotar al presidente Manuel Estrada Cabrera. El 7 de abril de 1907, en la calle que entonces se llamaba El Seminario y ahora se llama Avenida Guatemala, en Ciudad de México, murió asesinado a puñaladas por los sicarios guatemaltecos Florencio Morales y Bernardo Mora, contratados por el general José Lima, cumpliendo órdenes del presidente Manuel Estrada Cabrera. 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
1: En el kilómetro 142 de la ruta del Atlántico, en jurisdicción de Río Hondo, Zacapa, un vehículo se salió de la ruta y se estrelló en un paredón, falleciendo el conductor, mientras que cuatro acompañantes resultaron heridos y fueron trasladados posteriormente a un hospital local.
2: Un viaje terminó en tragedia en Río Hondo, Zacapa. Un pick-up se salió de la carretera y terminó estrellándose contra un paredón en el kilómetro 142 de la ruta al Atlántico. El conductor murió en el lugar y otras cuatro personas resultaron heridas. El accidente ocurrió en jurisdicción de la aldea Llano Largo, donde socorristas de los bomberos municipales departamentales llegaron para atender la emergencia. Al arribar, localizaron el vehículo severamente accidentado, por lo que comenzaron las labores de rescate. Dentro de la cabina quedaron atrapadas dos mujeres, por lo que los socorristas tuvieron que utilizar equipo especial de extracción vehicular para poder liberarlas. Ambas fueron estabilizadas y trasladadas al Hospital Regional de Zacapa. En la parte trasera del pick-up viajaban dos menores de 16 y 17 años, quienes resultaron heridos y también fueron llevados al centro asistencial para recibir atención médica. El conductor quedó atrapado como consecuencia del impacto y, pese a la respuesta de los cuerpos de socorro, murió en el lugar. Las autoridades correspondientes fueron notificadas para realizar las diligencias de rigor y establecer su identidad. Por ahora no se ha establecido oficialmente qué provocó que el piloto perdiera el control del pick-up. Para Nuevo Mundo Noticias, Werner Álvarez.
3: 6:45 PM, Jorge Santos, exdirector de informática del Tribunal Supremo Electoral, deberá retomar la prisión al revocarle la medida sustitutiva por considerar que existe peligro de fuga.
4: La segunda sala penal revocó una medida sustitutiva a Jorge Santos Neil, quien fungía como director de informática del Tribunal Supremo Electoral, pues los magistrados resolvieron enviarlo a prisión preventiva y dejar inválido el arresto domiciliario. De acuerdo con información difundida, la resolución se dio en el marco en el que Santos Neil fue encontrado en un hospital, y eso para los magistrados de la sala representó peligro de fuga, pues argumentan que es una clara señal de evasión. La decisión fue solicitada mediante una apelación de Fernando Linares Beltrán. Por segunda vez, la sala ordena regresar a prisión al exdirector, pues anteriormente también había sido beneficiado con una medida de coerción. Sin embargo, los magistrados revocaron por primera vez la medida. Siguiendo la cronología, fue en mayo del 2026 cuando por segunda vez le otorgaron medida sustitutiva, pero ahora actuaron nuevamente en contra del involucrado en el caso Semilla. Ahora queda que un juez unipersonal de sentencia efectúe las diligencias pertinentes para cumplir con lo resuelto y ordenar que el señalado regrese a la prisión. Respecto al caso, el Ministerio Público sostiene que Santos Neil fue partícipe del caso Semilla, pues se le señala de abuso de autoridad con propósito electoral e incumplimiento de deberes. También indican que en su gestión se cometieron omisiones asociadas a la supervisión del sistema informático del tribunal, lo que pudo haber favorecido al partido Semilla. Para Nuevo Mundo Noticias, Diego Fong.
1: En el presente año han sido incautados en el país un total de 3.087 billetes de 100 quetzales falsos, según lo informó William Cano, gerente financiero del Banco de Guatemala.
5: En lo que va del año, 3.087 billetes falsos se han incautado en piezas de 100 quetzales, principalmente como otras denominaciones, según informó William Cano, gerente financiero del Banco de Guatemala. Explicó que el Banco Central realiza publicaciones en las redes sociales dando detalles de las características que las personas deben tomar en cuenta como medida de seguridad y evitar ser víctimas de ser estafados con billetes falsos.
6: Con respecto a los billetes falsificados, las estadísticas que tenemos al día de hoy es que tenemos reportados 3.087 piezas que se han incautado que han resultado ser falsas. En estos casos, lo que procede por parte del Banco de Guatemala es que se hacen las denuncias correspondientes ante el Ministerio Público para que se inicien los procesos de investigación. El Banco de Guatemala, la política que adopta es hacer algunas publicaciones en redes sociales sobre las medidas de seguridad que se deben adoptar para que la población pueda estar atenta y no sea sorprendida con algunos billetes que sean falsos. Y los que se incautan directamente en el Banco Central son los que provienen directamente de operaciones con las instituciones bancarias.
5: Para Nuevo Mundo Noticias, Ángel Vázquez.
3: 6:48 Tenemos más información. La DIACO ha conocido 6 denuncias por problemas generados en vehículos por la aplicación del etanol en la gasolina regular. Sin embargo, el viceministro de Energía y Minas, Rodolfo Choi, dijo que desconoce las razones.
4: El viceministro de Hidrocarburos del Ministerio de Energía y Minas, Rodolfo Choi, confirmó que este mes la Dirección de Atención al Consumidor ha conocido 6 denuncias relacionadas al funcionamiento del etanol en la regular. Sin embargo, dijo que aún no tienen coordinación con la DIACO para determinar directamente de qué tratan las denuncias relacionadas a la aplicación del etanol. Así pues, también agregó que solo han sido por parte del consumidor final y que las distribuidoras no han presentado inconsistencias. Al respecto, el viceministro aseguró.
7: Este mes, fíjese, solo tenemos identificados 6 casos, que esos los tiene DIACO, ¿verdad? Para darles el seguimiento correspondiente. Y nosotros, cuando tengamos que intervenir para dar nuestro punto de vista técnico, intervenimos.
4: Por otra parte, agregó cómo es el protocolo de denuncias por parte de los usuarios, mencionando que pueden ser conectados ante la DIACO, dado que se hace una cadena institucional para atender las emergencias. Sin embargo, el viceministro dijo que queda pendiente la coordinación, porque la cartera todavía sigue sin conocer cuáles son los problemas concretos. Por otra parte, exhortó a los usuarios a que pierdan el temor de usar la gasolina regular con el 10% de etanol. Asimismo, también han documentado que los consumidores han consumido en mayor cantidad la regular por el precio, dado que es 2 quetzales más barata que la superior. Para Nuevo Mundo Noticias, Diego Fong.
1: Los efectos de un sistema de baja presión y la onda del este número 40 mantendrán las lluvias en el país por varios días, según lo informó el INSIBUME.
5: Las lluvias podrían continuar durante los próximos días en distintas regiones del país, informó Ana Pérez, pronosticadora del INSIBUME. La especialista explicó que aunque no se prevé la influencia directa de fenómenos meteorológicos de mayor intensidad, los efectos de la onda del este número 40 combinados con un sistema de baja presión podrían generar precipitaciones a nivel nacional, principalmente en sectores del centro y norte de Guatemala. Asimismo indicó que por el momento no se pronostica el acercamiento de ningún ciclón tropical al territorio nacional.
8: Continuamos con influencia de baja presión en el territorio nacional. Algunas zonas muy cercanas a nuestro país en el Océano Pacífico podrían continuar promoviendo el ingreso abundante de humedad. Esto generaría lluvias acompañadas de actividad eléctrica, especialmente en sectores al centro de nuestro país. Sin embargo, no se descarta que puedan presentarse eventos de lluvia en sectores al norte del territorio nacional. Por el momento, no se prevé el desarrollo o desplazamiento de algún ciclón tropical que pudiera afectar las condiciones del país. Durante el día podrían presentarse lluvias en diversos sectores del territorio nacional, con acumulados importantes en Altiplano Central, Boca Costa, parte de Occidente, y no se descartan lluvias fuertes en sectores de Valles de Oriente, Caribe y Petén. Estas lluvias podrían estar acompañadas de actividad eléctrica y extenderse hasta horas de la noche, especialmente al sur del territorio nacional. Continúa el ambiente cálido en el país, con temperaturas máximas al mediodía que oscilan entre los 32 y 36 grados en sectores al sur y norte del país, entre los 22 y 26 grados en occidente y entre los 26 y los 28 grados en altiplano central. Durante la mañana se espera nubosidad dispersa en sectores al norte del territorio nacional, sin embargo nublados parciales a totales podrían persistir en las regiones del sur al centro del país. Estos nublados podrían disiparse temporalmente al mediodía y no se descarta el aumento de la nubosidad que favorezca lluvias sobre los sectores antes mencionados. También podrían presentarse lluvias de carácter local en otros sectores del país. Durante la noche podrían continuar presentándose lluvias, especialmente al sur del territorio nacional. En Valles de Oriente, estas lluvias podrían continuar estando acompañadas de actividad eléctrica y presentarse en eventos de lluvia abundante y viento acelerado.
5: Hizo un llamado a los guatemaltecos a mantenerse en comunicación constante con autoridades locales, asimismo de la CONRED, para tomar las medidas correspondientes. Esto ante crecidas de río, deslizamiento de tierra o derrumbes. Para Nuevo Mundo Noticias, Ángel Vázquez.
3: 6:53 un amparo provisional otorgado por la Corte de Constitucionalidad suspende una resolución de la Superintendencia de Administración Tributaria que oficializó el reglamento de los peritos contadores.
4: La Corte de Constitucionalidad otorgó un amparo provisional que suspende los efectos de una resolución de la Superintendencia de Administración Tributaria en la que se oficializó el reglamento de peritos contadores. El amparo se dio por la solicitud de Marco Tulio Francisco Bautista Stewart y el Instituto Guatemalteco de Contadores Públicos, pues argumentan inconstitucionalidades en 8 artículos del reglamento, por lo que en ese sentido no solo solicitaron que se eliminaran esos artículos, sino la totalidad de la resolución de mérito. Por lo anterior, la Corte de Constitucionalidad resolvió otorgar amparo provisional y concedió una audiencia por 15 días comunes a la SAT y el Ministerio Público por medio de la Fiscalía de Asuntos Constitucionales, Amparos y Exhibición Personal, al igual que al Colegio de Contadores Públicos y Auditores de Guatemala. El reglamento tenía como función normar obligaciones para los contralores y contadores públicos que presten sus servicios a los contribuyentes y responsables tributarios y su relación con la SAT. Para Nuevo Mundo Noticias, Diego Fong.
1: Una serie de allanamientos realizados en oficinas ubicadas en la Sexta Avenida A entre la 14 y 15 calle de la Zona 1 permitió a las autoridades incautar pastas para la elaboración de pasaportes y documentos personales de identificación falsificados, capturando a 2 presuntos responsables.
2: 2 hombres fueron capturados en la Zona 1 capitalina, señalados de integrar una estructura denominada Los Jordanos, investigada por la presunta falsificación de documentos. En el inmueble, las autoridades encontraron ciertos documentos para DPI y pasaportes. La diligencia se realizó en un inmueble ubicado en la 14 calle y 6ª avenida de la Zona 1, como parte de una segunda fase de investigación contra esta posible estructura. El operativo estuvo a cargo de investigadores, con apoyo de agentes de la SGAIA y fiscales del Ministerio Público. Durante el allanamiento fueron detenidos Carlos, de 56 años, y Luis, de 59, quienes quedaron a disposición del juzgado correspondiente. El listado incluye pasaportes guatemaltecos y extranjeros, hojas y pastas de pasaporte, 35 tarjetas plásticas en blanco, posibles chips para documentos y de identificación DPI, licencias de conducir, sellos, timbres fiscales y profesionales, documentos relacionados con licencias, dispositivos de almacenamiento, 2 teléfonos celulares, un CPU y una impresora. Según los primeros detalles de la diligencia, también fueron encontradas posibles cubiertas para pasaportes ordinarios y oficiales. En el inventario aparecen documentos de viaje de Ecuador, Nicaragua, República Dominicana, El Salvador, Costa Rica, Brasil, Venezuela, Colombia e Irlanda, además de hojas relacionadas con visas de distintos países. Es decir, la investigación ya no se concentró únicamente en determinar si se falsificaban documentos de identificación de guatemaltecos. Los fiscales deberán establecer para qué se utilizaba cada tipo de material, de dónde provenía y quiénes podían tener acceso a información necesaria para completar esos documentos. Para Nuevo Mundo Noticias, Werner Álvarez.
3: 6:56 tenemos más información. Un llamado a los diputados del Congreso de la República realizó la misión de la especial de la Organización de Estados Americanos para el fortalecimiento de la institucionalidad democrática.
5: La misión especial de la Organización de los Estados Americanos para el fortalecimiento de la institucionalidad democrática en Guatemala llamó al Congreso de la República a que la elección del próximo Contralor General de Cuentas se base en la idoneidad, independencia y reconocida honorabilidad de los candidatos. El organismo advirtió que de cara al próximo proceso electoral es necesario preservar la objetividad de la fiscalización y evitar que las facultades de la Contraloría sean utilizadas como mecanismo de presión o exclusión política. El pronunciamiento se conoció luego de que el 20 de septiembre se integrara la nómina de 6 candidatos para ocupar el cargo durante el periodo 2026-2030. La misión señaló que las etapas de impugnación, remisión de la nómina y elección por parte del legislativo deben desarrollarse con transparencia y recordó que los puntajes obtenidos y la inclusión de los aspirantes en la nómina no concluyen el análisis de su idoneidad. La OEA también indicó que la reconocida honorabilidad de los candidatos debe ser evaluada de manera expresa y con base en información verificable. En ese proceso, los señalamientos deben ser examinados dando a los aspirantes la oportunidad de responder sin atribuir responsabilidades a partir de afirmaciones no comprobadas, pero considerando aquellos hechos que puedan ser relevantes para el ejercicio del cargo. La misión recordó que la Contraloría cumple una función esencial en el control democrático, la protección de los recursos públicos y la prevención de la corrupción. Entre sus recomendaciones, la misión pidió al Congreso publicar oportunamente el calendario del proceso, facilitar el acceso a los expedientes públicos y realizar audiencias públicas con los 6 candidatos en condiciones de igualdad. También planteó recibir con suficiente anticipación las observaciones de la sociedad civil, autoridades indígenas, academia y otros sectores para que sean consideradas antes de la votación y señaló que la ciudadanía debe conocer el sentido de los votos y las razones que sustentan la elección final. Para Nuevo Mundo Noticias, Ángel Vázquez.
1: El Ministerio Público, a través de la Fiscalía contra la Corrupción, emplazó a la comisión postuladora para que informe en un plazo de 7 días un informe de los requisitos exigidos a los candidatos y las bases de la convocatoria.
4: El Ministerio Público solicitó a la Comisión de Postulación para Contralor General de Cuentas un informe sobre los requisitos exigidos a los aspirantes al cargo y dieron un plazo de 7 días para entregarlo. En ese sentido, la Fiscalía contra la Corrupción del Equipo de Persecución Penal pidió a la Comisión que el informe remitido debe tener información sobre cuáles fueron las reglas básicas del proceso de postulación, al igual que la presentación inicial del expediente. También cuáles fueron las bases para la convocatoria y listado de requisitos que debieron cumplir los aspirantes a Contralor General de Cuentas para la presentación del expediente en el proceso de postulación. Ante este requerimiento del MP, no es la primera acción de este tipo que presentan contra la comisión, pues el juzgado 15º de primera instancia penal solicitó un informe circunstanciado sobre la distribución de puntos y aspectos a calificar en la tabla de gradación, pues fue un amparo presentado por Hugo Locon Surui, perteneciente al Colegio de Contadores Públicos. La petición del Ministerio Público sucede en la etapa final para la elección de Contralor, pues entre el 6 al 8 de octubre el Congreso tendrá que elegir al jefe de la CGC. Sin embargo, este viernes 25 termina el trabajo de los comisionados, pues están a la espera de recibir objeciones por parte de civiles en contra de los 6 aspirantes seleccionados. De no presentarse amparos, el Congreso procederá libremente a realizar análisis a los perfiles. Para Nuevo Mundo Noticias, Diego Fong.
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0: Hola, hola, buenos días. 7:04, el momento de saludarles, iniciando esta entrega única de Deportes No Mundo Plena. Creo, por cuestiones del horario, que vamos a arrancar la transmisión 12:30, el juego 1:15, Italia-Bélgica, aquí junto a José Antonio y el popular Cucu. ¿Qué nos va a dar margen de, así como hacemos unas, casi que un resumen, como que fuera presentación de titulares, algo por el estilo? Pero la completa es la que estamos iniciando y que les invitamos a que nos acompañen en el desarrollo de la misma. Muchas gracias al licenciado Iván Conrado Bonilla Lima. Muy temprano recibí ahí el WhatsApp del dato de Brasil y me ha ampliado la información Osvaldo Morán, dos de nuestros espontáneos corresponsales o colaboradores. En el caso de Osvaldo, llega el detalle que dice: Australia estaba a segundos de quedarse con la victoria gracias a un golazo de Irancunda, pero Brasil apareció en el 95. Ryan puso el 1-1 con la última jugada. Rafinha dio la asistencia y lo hizo en su primer partido con el nuevo 10 de Brasil. O sea, le dieron a Rafinha, el goleador del campeonato español, el 10 que hasta hace muy poco utilizó Neymar. Entonces, lo de Brasil, una cuesta que tendrá que intentar subir, trepada difícil, Carlo Ancelotti, por las exigencias que representa naturalmente el auriverde, y con necesidades que no se han cubierto y que es necesario cubrir lo más pronto posible, o llevar Copa América ya de otra forma y luego desembocar en la siguiente Copa del Mundo con una cara diferente. Pero le contaba acá a Eric Andrés que en la Nations ayer vi, por ejemplo, la parte final del enfrentamiento entre República Dominicana y Nicaragua y cómo se levanta un centro, ¿verdad? Cuando comencé a ver, estaba ganando el equipo local, los quisqueyanos, 2-1, pero sobre la marca de un defensa que llegó al cruce, se levantó un centro precioso, lo fue a buscar un pequeño, porque es pequeño Bonilla, le ganó la posición al defensa y metió un testarazo de alta técnica, picado a la izquierda del arquero, nada que hacer, y 2-2. Pero dio el árbitro 5 minutos de adición y en eso rescató los muebles Dominicana con un gol, con un bombazo después de un rechazo inicial que se quedó corto. Vino una segunda oportunidad y no la desaprovechó el dominicano para fulminar al meta Pinolero con un remate por encima de su cabeza, pero potentísimo y desde muy cerca. Entonces así ganó Dominicana después de haber dilapidado el 2-0 al 2-2, pero todavía logró la victoria. Pero ni quisiera estar, voy a ver si hay chance de platicar con Amarini Villatoro, por ejemplo, porque lo que ocurrió en Costa Rica, eso fue tremendo, tremendo, porque los costarricenses comenzaron en el estadio, en este caso fue en el Ricardo Saprissa donde se jugó, pues haciendo el trabajo con su nuevo técnico, el señor Batista, hermano del Checho, y que a la larga, pues dice uno, lo llevaron para cambiar la cara de Costa Rica, y que Costa Rica pues trate de ir primero a Copa Oro, que es el objetivo de estas eliminatorias, y posteriormente pues ya preparar el equipo para el siguiente mundial, para tratar de ir a un séptimo mundial. Bueno, y arrancaron muy temprano, al minuto 3, con gol de Sinclair para el 1-0. Luego ampliaron al minuto 23 con Morán y 3-0 con el mismo anotador, que lo consiguió en el primer minuto de adición del primer tiempo. Entonces, Mora fue el autor, ya le puse él ahí, pensando tal vez en Osvaldo. Luego, en el segundo tiempo, se le comenzó a caer el techo encima a los ticos. Llegó al minuto, fíjense bien, al minuto 62, el 1-3 con gol de Gorré. Apareció el 2-3, el 2-3 al 66 con gol de Chung. Al increíble, al minuto 78 llegó Gorré al 3-3 y al minuto 82 aparece Paulina y el 3-4. O sea, Curazao le dio una voltereta que no es muy común. El 3-0 es una buena defensa para el que lo tiene, con excepciones a la regla, y anoche se presentó un ejemplo elocuentísimo en ese sentido. Entonces están que no le atinan a explicar por qué se dio y cómo se dio y cómo se concretó todo eso en contra de la selección tricolor. En CAS, jugando directamente como local, Haití venció a Trinidad y Tobago 3-2. Duelo entre caribeños, uno que acaba de ir al Mundial, el otro que ya fue a uno, el de Francia 98, cuando pues el presidente CONCACAF era trinitense, hizo todo lo que pudo para, bueno, para hacer plata, porque acuérdense también que después todas las entradas que dio la FIFA para Trinidad y Tobago como mundialista, las acaparó el presidente de CONCACAF, que era trinitense, y en ese Jack Warner, y luego lo repartió entre sus familiares, porque ellos eran el business de la venta de esas entradas, con la expectativa y expectación trinitense natural de acudir a Copa del Mundo. También, pero en la Nations B, Puerto Rico perdió finalmente con Guyana por la mínima, y las Islas Caimán, y además en el caso de Dominica, terminaron empatados sin anotaciones. Dentro de los partidos destacados, amistosos, Uzbekistán mundialista le ganó a mundialista Irán 3-1. Ayer mismo les dimos lo de Japón-Uruguay 3-1 y lo Corea del Sur a Ecuador 3-0. Ya en la zona de Europa, gran juego de Países Bajos con la batuta de Xavi Hernández, pero tuvieron que remontar para por lo menos empatar, porque Nemecha adelantó a los alemanes y ya en el segundo periodo Van Dijk, el que convenció en una breve plática, pero sustantiva y sustanciosa, de que continuara con la Orange, el técnico, pues consiguió el 1-1, mientras que Grecia logró una muy buena victoria en casa, rival de Serbia, que comenzó ganando y terminó haciéndole el equipo helénico 1-2. Noruega, en duelo de titanes con su vecino Dinamarca, terminó imponiéndose 3-2, incluyendo doblete don Erling Haaland, y Portugal, con un gol de Joao Félix, anotó contra Gales el gol de la victoria. Ahí consiguió una anotación que luego el VAR le dijo no a Cristiano Ronaldo, que pudo haber conseguido otro gol internacional dentro de otro torneo internacional, como lo es la Nations League Europea. Bien, aquí entre nosotros se dio el adelanto del primer partido de la fecha 11 en el Estadio del Trébol, con poca parroquia, porque ahí los estoicos que fueron aguantaron agua todo el tiempo, por momentos o etapas copiosas, luego amainando pero no desapareciendo. Y eso sí, el equipo Escarlata mostró la profundidad de su plantel, porque anotó doblete John Robert Méndez y Rudy Barrientos completó para, en el orden, Méndez, Barrientos, en el segundo tiempo Méndez, un 3-0, sobre el colero Suchitepéquez, que todavía tuvo en nómina a Douglas Zamora, pero ya Omar Salazar fue presentado y ya dirigió un entrenamiento de la formación Venada, que sigue en las profundidades del sótano, mientras que Municipal recuperó el liderato con un juego más que Antigua, que sabemos antenoche perdió por goliza en su incursión por el Mario Camposeco. La jornada de cierre nominal de primera vuelta continuará mañana con un partido atractivo, realmente atractivo. El tercero recibiendo al cuarto, por lógica, ambos en zonas de clasificación. Armando Reina Moller, estará Sergio Armando dirigiendo ese partido en el David Gordón Nichos a partir de las 3 de la tarde. Voy a tener el gusto de comentárselos allá en el canal. Juan Caneses y César Yashcal, los asistentes. Enrique de la Rosa, el cuarto. Eric Álvarez, el asesor arbitral. Y Karen Barrios, comisario. Allí yo veo primera opción de victoria de Guastatoya, o sea, el 1. Segundo, cerca la X, o sea, que sea capaz San Pedro de igualar. Y como tercera opción, la victoria checana. Entonces, hay que apuntar, por ejemplo, hablando de la alineación inicial de Municipal, jugó con Braulio Linares de entrada, Christopher Raimundo, José Mena, Audrey David, Carlos Aguilar, Rudy Barrientos, Rodrigo Sarabia, Cristian Hernández, John Méndez, José Martínez y Eric López, o sea, una alineación más que decente, esa titular. Y pues todavía en la banca les quedan algunos de buen nivel, como Pedro Altán sobre todo, más César Archela y Jeffrey Vante, los otros sí, y ya David Aldana, que algunas ocasiones como anoche apareció en la banca, que es arquero, y los otros, Elvi Ellington, que regresó de San Marcos, y tanto Diego Cuque con Francisco Guzmán y Pablo Arias, sí, de la repesca de chicos para intentar promover alguno para el primer equipo. Muy bien, entonces dentro de lo que viene a ser la continuidad de este repaso en pos de lograr el objetivo de presentarles la fecha, esta fecha 11, Clásico La Amistad, si se denomina por aquellos lares, a partir de las 6 de la tarde en Marquesa de la Ensenada, Steve Morales, el árbitro principal, Marquense Malacateco, Luis Ventura y Humberto Panjoj, o sea, internacionales, tres, Ventura, Panjoj y Diego Ojer, el cuarto árbitro, Rubén Castellanos, el asesor arbitral, David Rivera, el comisario. Acá veo también uno primero, o sea, que va a ganar el local, que no pudo con Aurora en el último partido disputado. Luego la igualdad, la X como segunda opción, o sea, quiniela normal, y tercero, que el equipo de Carlos Robles sea capaz de vencer en esa cancha de los Leones. Xelajú Comunicaciones a partir de las 8 de la noche. Mario Alberto Escobar toca en el escenario, Axel Pérez, Dustin Acuta o Acuta, los asistentes, Alan Monroy, el cuarto, Luis Escobar, en este caso el asesor arbitral, César Castillo, el comisario. Este es otro que veo para la quiniela normal, uno, victoria de Xela, después la X de Comunicaciones, empatando, y tercera opción, que Comunicaciones diera una sorpresona a esta altura, volviendo a una victoria, consiguiendo, incluso no le ha ido nada bien contra Xelajú en los últimos enfrentamientos directos. Luego ya nos mudamos, cuando son las 7:18, a domingo, para decirles que allí duelo en el horario que está usando Cobán de localía, a la 1 de la tarde, Cobán Imperial Aurora. Walter Alexander López Castellanos dirigirá ese partido con Jorge Ordóñez, Brian Dionisio, asistentes, José David Gómez, el cuarto, Luis Miranda, asesor arbitral, y Juan Cal, el comisario. En el Verapaz, yo veo también quiniela normal ese partido, o sea que Cobán sea capaz de obtener la victoria. Ha logrado un buen empate, estuvo en un tris de ganar, pudo haber ganado realmente el partido contra San Pedro. Pues ahí está aquello de otra quiniela normal, o sea, el 1 primero, después la X, siendo un buen partido Aurora, en orden especialmente, y la opción tercera, que sería lo de la victoria aurinegra, como el 2, hablando de 1X2. Mixco Antigua, eso a partir de las 3 de la tarde, siempre dominicales. Brian Ahmed López Castellanos, el principal, con Cristian Alvarado y Brian Juárez, asistentes, Kevin Cacao, el cuarto árbitro, Ariel Méndez, asesor arbitral, Roberto Argueta, el comisario. Recordemos que Mixco tiene 5 jugados, 5 ganados en casa. Antigua está disminuido por sus seleccionados, es cierto que está Llanes con selección en Mixco, pero al otro lado hay 4 más un quinto que no está disponible, hablando de José Ardón. Ahí veo también otra quiniela normal, o sea, veo jornada para locales con el 1 primero, no lejano, eso sí lo puntualizo, no lejano que pudiera darse el primer empate para Mixco ahí en casa, porque todo lo ha resuelto ganando, y lo último, victoria de Antiguo, que sería el 2 como tercera y última opción de resultado. 7:20 exactos, 7:20 exactas, pues, bueno, nos reporta desde Usumatlán Henry Barrientos, que escuchando en vivo señal nítida. Bueno, eso es reconfortante. Eso sí que me acaba de llegar. ¿Sabes qué dice? Que don Gianni Infantino estará hoy en Kingston para ver el Jamaica-Guatemala. Bueno, está haciendo proselitismo para las elecciones del próximo año, entonces le conviene por la influencia que tiene en el sector caribeño, la FIFA y él como presidente, tratar de revertir las contras que han salido sobre todo de Europa y de otros sectores de CONCACAF por aquel desastre de proyecto de querer involucrar a vender el 20% de los torneos de FIFA a un grupo de inversores encabezados por el hermano de un yerno del que se considera y se cree dueño del mundo. 7:21, publicidad lista, volveremos.
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Nos movemos con la información para presentarles la duodécima jornada. O sea, con esta se van a cubrir dos tercios del recorrido de 18 fechas. Esto que quiere decir ya encaminado el certamen en ambos grupos de la primera división. Chichicasteco Iztapa será domingo a las 8 de la noche. Recuerden que el Tzocomaya tiene alumbrado eléctrico. Wellington Vázquez va a dirigir ese partido. Juventud Copalera Coatepeque será el domingo con horario así no muy común, 12:18. Roberto Kusch con la responsabilidad de sacar adelante ese juego. Otro equipo, Huehuetecu Aguacatán, será local recibiendo a Gomerano con Abraham Gómez, el Ipalteco. Fíjense, desde Ipala hasta Aguacatán. Un traslado, pero gigantesco. Quiché contra Amatitlán. Mañana, será mañana a las 8 de la noche con Kimberly López, la sobrina de los López, que estará ahí en el estadio municipal. Santa Lucía, Huehuetecos. Santa Lucía, Huehuetecos. Será el domingo a las 11 de la mañana con José Carlos de León en el estadio municipal de Santa Lucía. La tierra del tristemente célebre 3M's. Champs Guatemala contra FF Guatemala, o sea, las dos academias entre sí jugando en el Cementos Progreso, con Emmanuel García a dirigir ese partido, que será a las 18 horas de mañana. Recuerda que Comunicaciones en Xela y Aurora en Cobán, o sea, solo la Academia Champs pues va a tener esa posibilidad de usar ese escenario. Fraijanes contra Sayacché. Esto Oliver Martínez lo va a dirigir, en este caso a partir de las 3 de la tarde del domingo. Chiquimulilla en los Conacastes contra San Benito a las 11 del domingo. Kenneth López, el árbitro principal. Achuapa contra Nueva Santa Rosa en el Manuel Ariza. Brian Orellana tendrá esa responsabilidad. Recuerden que Adrián García Arias ha vuelto a dirigir ya para tercera ocasión al equipo cebollero, que arrancó muy mal, pareció emparejarse y luego ha tenido una segunda, o sea, una recaída del tramo inicial. Atlético Mitlán Sacachispas, buen partido ese a las 11 del domingo en el estadio La Asunción con Eddie Escobar el árbitro principal. Yo pienso que ahí sí tendrá una oposición grande el equipo de Eddie Arenas, sobre el que dirige Jairo Pérez, que le va a presentar el equipo que dirige Jairo Pérez. Entonces, vos sí trataste, ¿verdad, Eric? A Paco Cuevas. Sí, ahí me mandó un WhatsApp. Ahí tenía rato de no saber de él por dónde andará. Creo que ya se afincó en los Estados Unidos. Dice en la Nations, hoy a las 12:45, lo tendremos acá para ustedes, Italia-Bélgica en la Liga A, Grupo 1. Y otro partido también interesante, les vamos a estar informando desde luego. Turquía contra Francia, debut de Zinedine Zidane como técnico francés. Eso lo más destacado aparte, pero en el grupo 2 del League, B, por su antecedente, ¿verdad? Hace rato también.

0: O B, a las 10 estará Malawi contra Sudán del Sur. A la 1, Egipto-Angola, buen partido ese. En el grupo C de calificación, a las 10, Gambia contra Somalia. En el F, Burkina Faso-Benín a la 1 de la tarde. En el grupo I, Togo-Burundi a las 10 y a la 1, Argelia contra Zambia. Contra Zambia. Y ya en ese grupo I ya están jugando al minuto 28 Mozambique y Senegal, todavía están 0-0. Y aparte está el propio Sudán, básico, digamos, contra Etiopía, que jugarán a las 10. En el grupo K, imagínense cuántos hay, Ruanda contra Liberia a las 10 y Mali contra Cabo Verde. Cabo Verde, ¿se acuerdan lo que hizo ahí en el Mundial? Eso será a la 1 de la tarde. En el grupo L, Tanzania y Guinea-Bissau, al minuto 29 están 0-0 y ahí van a jugar a las 10 de la mañana Nigeria contra Madagascar, que Madagascar está, un par de licas han hecho sobre eso de Madagascar. En la Nations de CONCACAF, a las 6 de la tarde, Jamaica, Guatemala. No se olviden que ya en Contacto Deportivo, en el video, les explico qué vamos a hacer después de los 4 partidos de selección y dónde nos podrán seguir. Luego a las 7 de la noche, Honduras-Surinam, que es Liga Grupo 2. Y a las 9 de la noche, jugarán El Salvador contra Martinica. Bien, 7:30, puro Ecuador del programa y del tiempo. Pues saludo para Eric Andrés. Ahí pues compartíamos peripecias y penas de ayer tarde y noche para poder regresar a casa después de la chamba. Y ni modo, es lo que hay. Hay que entrarle de la manera más positiva para sacarlo adelante. Musicalmente hablando, nos va a contar cómo está tocando una de las últimas teclas chapinas en este mes de septiembre, porque estamos en 25. ¿Qué piensa también de Xelajú, su Xelajú, enfrentando a la formación de Comunicaciones? Es mañana en la noche a partir de las 20 horas con 10 minutos. Buenos días.
1: ¿Cómo está? ¿Qué tal? Muy buena mañana. Buena mañana para toda nuestra amable audiencia. Gracias por esa importantísima comunicación que tienen con nosotros. Hoy en nuestro fondo musical, un tema guatemalteco del grupo guatemalteco Bohemia Suburbana. Aire es una canción que nos solicitaron el día de ayer, así que estamos complaciendo con este muy buen fondo musical. Espero que sea de su agrado. Yo creo que el Xelajú Comunicaciones, a pesar de que Comunicaciones ahí anda cabizbajo, pero es un partido de la jornada, creería yo, por los aficionados, por todos los duelos que han tenido, así que es un pequeño clásico, podríamos llamarlos los superchivos en este partido, y un rival que se lo ha encontrado en varias de las instancias y principalmente en las instancias finales, así que esperamos este partido con ansia y esperando en lo personal que Xelajú pueda tener un buen partido y sobre todo conseguir esos 3 puntos importantísimos. Pero dentro de lo que más resaltan los mensajitos que nos han trasladado es principalmente el tema de selección nacional, y acá hay varios comentarios de eso, y comenzamos. Dice: muy buen día, Gustavo y Eric Andrés, ojalá le vaya mal a la selección y que el sinvergüenza de Gerardo Páez se quede con sus entradas y se las dé a la afición de avión, como lo dijo burlándose. Esto lo dice doña Esperanza Lara. También dice el más grande de Guatemala, Rojo Municipal, y que por eso pierda la selección. Esto lo dice Danilo Andrade. También dice en más mensajitos: muy buenos días, felicitaciones a mi querido Municipal y la selección tristemente pierde. Don Gustavo, ¿usted sabe algo de lo del aerómetro? Ya hay deficiencias en la estructura, le desea bendición, fin de semana. Esto era el mensaje de doña Esperanza Lara, el anterior era de don Danilo Andrade. Dice: muy buenos días, hoy juega la selección, más bien ese combinado de Municipal que la verdad no me representa y seguro hará el ridículo como los Rojos. Ese compadrazgo de Federación y los Villa tiene hecho un desastre en nuestro fútbol. Esto lo dice José González. Muy buenos días, respetados señores, esperamos gane Guatemala. Hoy Curazao vapuleó a Costa Rica en casa. Esto lo dice don Ramón Vides. Ya con la azul y blanco vamos, hombres de maíz. Atentamente, Marco Quiroga, excelente programa. Muy buenos días a Gustavo y Eric. Yo soy de... ¿Soy yo o país

0: Bajos tiene mejor juego y jugadores que Alemania, ya que no sé si por ser local también jugó mejor, ya que dominó más el juego. Y ahora Guatemala, hoy ojalá que compita y ganamos, aunque sea por medio de un gol. Esto lo dice Alfredo Jiménez.
1: Bueno, muy amables ahí. Está centrada esa parte de ese bloque de mensajes en la selección nacional, tocando otros tópicos como Doña Esperanza, que está monitoreando muchas cosas y que toca el tema del aerómetro. El aerómetro nos dio una trastornada a todos los que tenemos que circular buscando, por ejemplo, la Roosevelt o al regreso. Incluso yo le decía a Eric que con razón hay rótulos de los que tiene la MUNE ahí electrónicos que dice evite la liberación. Ayer me fue imposible evitarlo al salir acá en la tarde y fue de verdad un legítimo calvario. Y Eric, sin tener estructuras del aerómetro por delante, me contó su experiencia también bajando parte del sector de Vistahermosa hacia su casa. Pero de estructura explicaron, eso es lo que conozco, explicaron los constructores, la empresa que tiene a su cargo el montar el operativo del aerómetro y hacerlo funcionar posteriormente, de que hay una estación que tiene, por cuestiones técnicas, una inclinación de un 10%. Yo no sé si sobre eso se habrán basado personas para decir que ya tiene deficiencias. Yo lo que veo es que con todo, y como decimos a nivel Chapín, con los aguajales que han estado cayendo, no se ha detenido el trabajo. Lógico, para ciertas cosas se necesita el sol y se necesita buena temperatura para que seque más y la estructura se consolide y más, pero yo sí veo avance en esa que está cerca de los puentes gemelos y otra parte que se está construyendo cerca de el Seguro Social, sea cerca de esa sección del Seguro Social, que creo que es uno de los CAMIP que tiene el ICS. Entonces, ahora habrá que ver lo que resta del año, porque ellos esperan terminar ese tramo desde la Plaza España hacia Los Gemelos y viceversa, por lógica, y luego entrarle a lo que es más largo, que es desde el Trébol hasta Molino de las Flores, más largo ya abarcando Capital y parte de Mixco. De lo de selección, pues ahí está aquello de, no sé dónde, me imagino, pero no lo puedo certificar, de dónde ha salido desde hace algún tiempo eso de la disque alianza entre el presidente de la FEDEFUT y el presidente municipal. Municipal tiene un plantel de lo que el que se surte y escoge es el técnico, porque sería terrible a esta altura en cualquier parte, en cualquier país, que sea el directivo el que escoja quienes deben ser seleccionados. Y entonces, así como hay un ejemplo bien claro, Comunicaciones anda en horas bajas y tiene solo un seleccionado. Municipal tiene más porque los jugadores a gusto del técnico, como dirían los italianos, le piace más tenerlos porque cree que es la base que les va a sacar adelante, como la gente de Antigua, que han sido la base, pero ahí sí no han mencionado nada de que haya pues una alianza también para que sean seleccionados de Antigua. Ahora lo que necesita Guatemala, al margen de la procedencia de los jugadores, es que la selección, empezando por hoy hasta donde sea posible y el lunes al máximo posible contra El Salvador, contra el mismo Salvador, se laven la cara de lo que fue un arranque con el pie absolutamente izquierdo metido hasta el fondo en la pérdida del 0-1. La selección para mí debe sacar 7 puntos. No me hago muchas ilusiones con que hoy logre puntuar, pero sí que le gane a El Salvador, que empate en Surinam el 2 de octubre y le gane a Surinam aquí el 5 para llegar a esa cuota de 7 y quedar en uno de los dos primeros lugares de grupo y con ello avanzar a cuartos de final, donde ya se involucrarán los cuatro que están en stand-by, que son los tres del norte más Panamá. Hay un titular ahí que les comparto de una vez. Cruzada contra la FIFA es uno de los mayores abusos de la historia. La Liga, la Serie A, la Premier y Bundesliga lanzan un alegato conjunto contra la manera en la que se gestiona la FIFA. Pide que se acaben las injerencias políticas. Y es que ahí la alianza sí ha existido entre el presidente de FIFA y el que se cree dueño del mundo y sus colaterales y sus amigos y sus enlaces, que son un montón. Y la prueba más elocuente fue cuando intentó, y eso sí fracasó estruendosamente, de querer vender ese 20% de los torneos de FIFA, incluyendo Mundial, a iniciativa privada, básicamente estadounidense. 7:39, listo el tramo publicitario que toca, volveremos.
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0: Seguimos con lectura de mensajitos. Dice, muy buenos días a Gustavo y Andrés, qué bueno por los rojos y ojalá que hoy gane la selección, y si no se puede ganar, por lo menos que empate. Le saluda Vidal García. Don Gustavo, muy buenos días, es un gusto saludarlo. Algo que me cae mal de los técnicos es de que hagan debutar al futuro jugadores poco tiempo. El caso de ayer de los jugadores de Municipal, legalmente eso no se hace, 2 minutos. Don Gustavo, eso no es así, dice Luis Sagastume. ¿Qué tan cierto que la Copa del Rey va por Azteca? Esto lo pregunta Josué.
1: Pues vamos a transmitir 32 partidos de la Copa del Rey. Desde que ya comienzan a involucrarse los equipos de primera división, pero sí, y hasta la final, así que es una novedad que ya está siendo promocionada en el propio canal y que nosotros les ratificamos porque nos mandaron ahí un WhatsApp. Tenemos un WhatsApp ahí que ubica a todo el personal de deportes, y entonces es una buena noticia que creo que les va a gustar, empezando por la persona que está haciendo la pregunta y el resto del auditorio, que ahora ya lo estoy, digamos, ratificando y generalizando para que todas las personas que nos acompañan. Así que más adelante van a ir conociendo las fechas, etcétera, hasta desembocar en el seguimiento a esos 32, partidos. Lo de no solo los jóvenes, yo creo que más remarcado con ellos. Yo no he sido amigo de técnicos que abundan aquí y por allá y más allá, de que en aras de no sé qué, que retardar y que después ya no recuperen el tiempo entre las permutas, etcétera, de meter a jugadores en los últimos 5 minutos. Eso, 10 puede ser ya medianamente digerible, porque podríamos hablar de 10 más 3 o 4 que se adicione y llegar casi a 15. Pero lo de menos, y sobre todo eso que aconteció anoche y ha ocurrido muchísimo acá, eso para mí es una falta de respeto hacia, al margen de la ilusión que pueda tener alguien de entrar al campo oficialmente cuando se es novato, portando una camisola emblemática como en este caso la de Municipal. También capto acá 3 líneas que les comparto. Costa Rica, que terminó su público cantándole olea Curazao, olea Curazao, tendrá poco tiempo para respuestas. La tricolor enfrentará el domingo a Haití en Kingston. Haití sigue, pues, de judío errante, porque su país está muy turbulente como para que tenga seguridad para el propio equipo local y para los visitantes. Luego visitará a Nicaragua, que yo no vi mal a Nicaragua anoche en lo que vi y al margen del propio resultado, y cerrará contra el propio Haití como local. O sea, a Costa Rica le ha tocado local, de ahí 2 visitas seguidas y cerrando en casa. Ese es el orden de partidos, sus rivales y la calendarización para la formación de Fernando Batista. Continuamos.
0: Continuamos, dice, muy buenos días a Gustavo y Eric Andrés, que siento lo de Suchi y espero que gane hoy, y pobre lo que le pasó a Costa Rica, dice Fabiola de Pereira. Muy buenos días a Gustavo Adolfo y Eric Andrés, solamente para corroborar, Trinidad y Tobago jugó el Mundial de Alemania 2006, no fue el de Francia 98, donde empató un partido y perdió 2 sin anotar ningún gol. Sí, le saluda, sí. Enrique Sen desde Puerto Barrios, Izabal. Luis Estuardo dice, estos señores vendieron su alma al diablo. Lástima que el doctor, quien fue médico de selección nacional, haya manchado su nombre. Sí se prestó a la corrupción. En el mismo, casi mismo tema, dice, muy buenos días a Gustavo, con un comentario. Ayer salió hablando Francisco Ardón, diciendo que todavía están en el administrativo y viendo qué empresa sea la ganadora para que comience los trabajos del Estadio Nacional. Ya se sabía que a finales de este mes de septiembre comenzarían los trabajos. Eso fue lo que exigió la empresa ganadora al pago completo de la obra, que son los 70 millones. Atentamente, Víctor Álvarez de Amatitlán.
1: Don Víctor, no confundamos las cosas. Yo he tratado de explicarle lo más sencillamente posible que eso de finales de septiembre. Recuerda que el dinero fue trasladado al PNUD de la ONU, Y la ONU es la que le va a ir pagando a la empresa que finalmente sea la adjudicataria para realizar los trabajos. Entonces hay un cachito de diferencia, como que yo me vaya a la tierra del ex lago de Amatitlán, que ahora no se le puede llamar tanto así porque lamentablemente está y ha sido depredado de muy diversas formas, sobre todo con los desechos que van a parar ahí de muy variadas, entre comillas, fuentes. Entonces, eso es el PNUD de la ONU, es el que recibió, ya como ocurre, ya se les puse el ejemplo también, lo vuelvo a repetir, del Cuerpo de Ingenieros de Estados Unidos para el tema de ampliación de puertos. Y ahora habrá que esperar dentro de la decena de empresas ofertantes cuál finalmente sea por el PNUD con el aval de la CDG, la adjudicataria. También he recibido un WhatsApp que dice: y esos rematados fanáticos cremas que diariamente llaman para hablar mal de municipal e inventarle cosas como la supuesta alianza entre los Villa y Pais, harían bien en preocuparse, quejarse y comentar el desastroso estado de su equipo, pero de eso no dicen nada. Y es una realidad que potencialmente eso de la alianza que mencionan venga y sea promovido, entre comillas, por simpatizantes de los blancos. Por ahí creo que tiene, porque por lógica no va a ser la misma gente escarlata. Entonces, sí, eso es como mencioné, pero vean, no lo hace de esa manera, que doña Fabiola, por ejemplo, se ocupa a veces más de los otros que de su propio equipo. Milagros que en ese mensaje no incluyó lo de mañana en Xela, ¿verdad?, sino que les dijo que lamentaba lo de Suchi y que la selección así, pero conocemos y captamos y observamos, hay de todo en la viña del Señor, evidentemente. 7:51, continuamos.
0: Continuamos con más. Dice: muy buenos días a Gustavo y Eric. ¿Cuándo pone la canción Color de Esperanza de Diego Torres? Muchas gracias, dice Oscar Pérez desde Villanueva. Con mucho gusto, a partir de octubre vamos allá a retomar el tema de canciones. Allá tenemos varias de don Ricardo Duarte y otras más que nos han pedido. Así que a partir del otro mes, con mucho gusto. Ahorita estamos en septiembre, música nacional únicamente. Dice: muy buenos días a Gustavo. Le saluda Claudio Molina. Le quiero augurar buenos resultados a la mi selección, espero que haga un buen papel y que mantenga lo que hicieron la última vez contra Jamaica, es decir, que no le tengan miedo, que los ataquen y que aprovechen y nuestras ventajas de dominio de balón, que no tengan temor a la altura y a la velocidad. ¿Qué tal, don Gustavo? Muy buen día, Eric. Aquí Víctor Manuel. Me da tristeza escuchar a estos fanáticos del Madrid y de los cremas hablar así de la selección. Que los cremas pongan una mega estadio que tienen ellos. Ah, pero si fuera el Madrid o el Barcelona, ahí sí se apoya. Es cierto que Guatemala no está en un buen nivel, pero es Guatemala, fanáticos todos, dice Víctor Manuel. Triste porque la gente cómo se expresa por él. Mucho respeto para usted, pero no comparto cómo defiende a Arévalo siendo tan nefasto y a todas luces no es normal que Tena solo llame a jugadores de Municipal cuando ha tenido opciones de al menos probar jugadores que juegan en otros equipos, incluso fuera de nuestra Liga Nacional. Les saludo a Marlon Flores. Muy buenos días a Eric y Gustavo, siempre con la selección en las buenas y en las peores. El domingo sí va a haber programa completo, últimamente no lo he o me lo he perdido. Dice: feliz fin de semana. Atentamente, Ana López. Y tenemos más.
1: Bueno, ¿recordás que yo he hablado del presidente hoy? No, para nada. Entonces, es un sanbenito ahí que yo defiendo a Arévalo. Yo no defiendo ni al mandatario ni a ninguno. Ya lo he dicho muy claramente, incluso a mis hijos. Si se prueba que han hecho algo irregular, pues que se las arreglen y que resuelvan una situación así. De verdad que es, no sé cómo es el análisis y la conclusión que se llega hacia eso. Pero, por ejemplo, ya dentro de lo que es estrictamente deportivo, hay enfoques, por ejemplo, sobre lo de la selección, porque jugará hoy a partir de las 6 de la tarde, un partido de alta exigencia. Ahí no se ha podido ganar nunca. Es cierto que está quedado que para todavía una primera vez. Yo en lo particular no creo que hoy sea esa primera vez. Si ocurriera, pues enhorabuena en todo sentido, ¿verdad? Pero yo aquí me pongo como aquello que había una tira cómica, justo y franco. Me pongo franco y soy franco al decirles que no considero que se vaya a obtener eso de resultado. Ahí don Claudio Molina menciona que hay que entrarle, como se dice, aquello de agarrar el rábano por las hojas, ¿verdad? Y efectivamente, eso es sin miedo, dijo también alguien. Sí, uno no debe tener temor de enfrentar algo, sino enfrentarlo y tratar de sacar adelante la tarea de la mejor forma que sea posible. Ese es, esa tendría que ser una parte de la mentalidad para que las cosas puedan después devenir en algo positivo. Hay un titular que dice: Rafinha explica cómo Flick le cambió la vida. Me iba a ir del Barcelona, dijo directamente el técnico alemán. Y ahí teníamos una locutora así a puro pasillo, como escucharon en el fondo, ya pasando con sus tres cafecitos para ella y para sus dos compañeros en otra de las emisoras hermanas, en ese caso de Romántica. Rematamos mensajes.
0: Rematamos mensajitos. Dice: me puede complacer con música cristiana. ¿Será que se puede? Atentamente, Josué. Según una página de Instagram, Dani Alves va a jugar en el FAS. Dice atentamente Josué. Con mucho gusto, don Josué. Vamos a buscar un par de música cristiana que es muy movida y ahí sí que aquí le damos a todo, así que vamos ahí a complacer con música cristiana movida. Dice: muy buenos días a Gustavo. No diga que entre Municipal y la Federación no hay alianza. Comparten jugadores, estadio, patrocinadores. Chespi Villa, uno de los becados, hasta psicólogo comparten. No tape el sol con un dedo, dice atentamente José González. Muy buen día a mis amigos. Les saluda Héctor Alvarado. Don Gustavo, bombos y platillos, porque regresa el fútbol español en su etapa de Copa de Su Majestad, en las voces de dos mejores cronistas deportivos que ha parido este país, y no hace falta decir quiénes son. Alegrémonos, seguidores de estos dos cracks. Muy buenos días para Gustavo y Eric de Nuevo Mundo desde Zacapa. Muy feliz por el nuevo amanecer que Dios nos regala, por escucharlos hoy sin ninguna novedad en el 105.1 FM. No sé si leyeron la noticia que en las últimas Olimpiadas cometió o compite el Olímpico Internacional de Guatemala con este señor enojado y una señora con apellidos Berger García Galón. Se ganaron 14 millones de quetzales. ¡Qué barbaridad! Su opinión al respecto. Verificamos nuestra bandeja y tenemos varios que nos llegaron de último momento. Dice Gerson Domínguez: don Gustavo Yeri, que tenga un bendecido día. Eric, ponga Luz del Ferrocarril de Los Altos. Con mucho gusto. Muy buenos días a Gustavo y compañía. Les saluda Ricardo Franco de Villacanales. ¿Qué tan cierto es que la Copa del Rey va gratis por Azteca? No podría dar la jornada de la tercera división. Muy buenos días a Eric. Sugerencia de música nacional para lunes: Maricumbia, dice, con banda de rezados. Gracias. Esto lo dice Roberto Ortiz. Que tenga un buen fin de semana, buen descanso y mucho cuidado.
1: Bueno, me alegro mucho por varias cosas. Una, de que estén solicitando música y más música. Así tenemos una hermana que se llama así, que antes fue 40 principales y ahora se llama efectivamente Más Música, que la tenemos acá enfrente, separados por el pasillo. Y también que muy amables por la mención de que la Copa del Rey, les cuento rápido, porque ya estamos cerca de tener que retirarnos, que en una actividad a la que me invitaron, donde se premió por sus 40 años, imagínate, Eric, no habías ni llegado a este mundo, los 40 años del personaje de la Vale, la compañera en el canal, y 42 de carrera de ella, ahí tuve a la par a uno de los ejecutivos del canal. Y me dijo: fíjate que ya tenemos adelantado el arreglo para tener 32 partidos de la Copa del Rey. Y yo le dije, enhorabuena, ojalá se remate la cosa. Eso fue hace casi 4 semanas la actividad. Ayer se cumplieron 4 semanas exactamente. Y entonces ahora ya es oficial, o sea, se logró el contrato. Y ahora pues vamos a tener, yo, para mí en lo particular, yo incluso le puse a otro ejecutivo que ese torneo es el más antiguo del fútbol español. Nació en 1903 y luego se ha desarrollado hasta el tiempo. El actual campeón es la Real Sociedad, así que ustedes saben que el que más títulos tiene ahí es el Barcelona, seguido del Athletic de Bilbao, después el Real Madrid y demás. Bueno, pero será un gusto compartir con el teleauditorio pues ese tipo de transmisiones, más las que ya tenemos y que mañana tendremos, por ejemplo, el de Guastatoya San Pedro, que es bien atractivo, y luego el domingo, no menos atractivo, el de Mixco Antigua. De lo que no tape el sol con un dedo. Si usted piensa eso, señor González, yo no estoy aquí para decirle que no. Si usted lo piensa así, así cree y que dice que esto y lo otro, pues él fue la última persona que mencionó eso, el tema de la alianza. O sea, el hecho de que, recordemos que ninguno somos santos, ninguno. Y entonces, aquellas cosas que, por ejemplo, yo de Chespivía, por ejemplo, sí conozco algunas cosas que no son para nada de mi agrado, y él lo sabe. En tanto esas no afecten lo que es, en este caso, el desarrollo de su deporte, y él tratará de beneficiar a Municipal, por ejemplo, sobre todo con no que la haya logrado, eso fue decisión de los jugadores, que lo que pasa es que con una facilidad enorme, increíble, se cambian las cosas o se acomodan. Recuerden, fueron los jugadores que dijeron no grama sintética, sí grama natural. Y con las mejoras sensibles que ha hecho la directiva Escarlata, se escogió el Estadio del Trébol. Ese es el génesis de la situación. Pero aquí es para elucubrar, guionistas de cine, resultan muchas personas, guionistas de cine que tienen una... Yo, por ejemplo, admiro a la distancia a Dick Wolf. Él ha creado los personajes, por ejemplo, de Olivia Benson, la detective de New York, de lo que es víctimas especiales. Tiene 23 años de crear capítulos cada año y con una inventiva impresionante. Pues aquí también pues hay potenciales guionistas de cine. Y remarcan después de cada capítulo que es ficticio, que lo que se vio fue precisamente el dejar correr la imaginación de Dick Wolf y quienes colaboran con él. Ahí les puse un ejemplo. Y lo otro es de que ya mencionan a la esposa del exalcalde que forma parte del comité ejecutivo del Comité Olímpico Guatemalteco. Ella tiene recursos, yo la conozco a Lorena, no necesita embolsarse un centavo, salvo aquellas personas, yo no estoy en la mente de ella, aquellas personas que aún teniendo un montón quieren hacer. Eso es como lo que he dicho y que alguno pueda pensar que lo estoy defendiendo. El Gerardo Páez no tiene tampoco los recursos que él posee como para pepenarse plata de lo que le ingresa a la federación. Esa es la realidad de las cosas. Y bueno, se las externo, ustedes la asimilan, la digieren y dirán, bueno, hay base o no para lo que les estoy mencionando. Y hablando de base, es que ya nos tenemos que retirar. Muchísimas gracias por la atención a esta única entrega. Estaré de vuelta de todos modos, 12:30, 1:25 más o menos, para una previa que nos va a llevar junto a José Antonio y el Cucu, pues a presentarles el duelo de la Nations entre las formaciones de este caso Italia, de Roberto Mancini, y la formación de Bélgica.
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3: Una evidencia que está siendo investigada. El martes, la policía de Austin, ciudad del estado de Texas, en el sur de Estados Unidos, reveló imágenes de la cámara corporal de uno de sus uniformados que llegó durante el procedimiento contra el migrante venezolano Wilber Garcés, baleado y detenido por agentes del ICE el pasado 20 de septiembre.
4: Dos agentes de patrulla junto con un agente fuera de servicio llegaron al lugar luego de producirse el incidente y se efectuara el disparo. Uno de los agentes prestó asistencia a la persona que había recibido un disparo.
3: Pero la policía, que mantiene las investigaciones, señala que buscan nuevos elementos sobre el caso. Este martes también se difundió un video que revelaría un encuentro previo al arresto entre el ICE y el joven de 28 años.
5: Hay grabaciones de cámaras de seguridad que los agentes están recopilando.
3: Mientras la investigación avanza, Garcés sigue afectado de salud. El martes se informó que presentó una parálisis en parte del lado izquierdo de su cuerpo a causa de la bala que permanece alojada en su espalda. La defensa rechaza las declaraciones del ICE.
5: Los agentes bajaron, le dispararon en la parte trasera de la cabeza y le obligaron a salir de su vehículo. ICE emitió comunicados afirmando que hubo una persecución a pie. Tenemos pruebas en video de que esto no sucedió.
3: Garcés tenía una orden de deportación que fue suspendida por un juez federal y ahora deberá comparecer en una audiencia presencial el próximo 30 de septiembre. La actuación de los agentes del ICE sigue siendo rechazada por una parte de la comunidad en Estados Unidos.
6: Que María Corina Machado pueda regresar a Venezuela es el clamor de cientos de opositores que salieron a protestar a las calles en Caracas después de que a la líder venezolana le impidieron viajar desde Panamá a su país. El vuelo privado que debía sacar el martes de Panamá a la líder opositora como parte de un itinerario para regresar a Venezuela, según su equipo, ni siquiera despegó porque Aruba, Curazao y Bonaire no concedieron el pedido de permiso de aterrizaje. Además del regreso de la líder venezolana, los manifestantes también exigen elecciones presidenciales en 2027. A esta situación se refirieron Jesús Armas, exconcejal de Caracas, y Gilkis Alcila, secretario político regional del partido político 20 Venezuela.
7: Lo único que queremos es que retorne con seguridad, que pueda ejercer la política de manera libre, que sea habilitada así como que se ha habilitado el partido 20 Venezuela y todos los demás partidos políticos y todos los candidatos y que podamos tener un retorno a la institucionalidad y a la democracia.
8: Lo primero es que se designen los nuevos rectores ante el Consejo Nacional Electoral que permitan un cronograma electoral presidencial.
6: Armas subrayó la necesidad de unas elecciones y que se le permita a Machado representar a la oposición en este proceso debido a que está inhabilitada para ejercer cargos públicos hasta 2036, según informó la Contraloría General en junio de 2023. Durante su intervención en la Asamblea General de Naciones Unidas, Delcy Rodríguez afirmó que habrá elecciones en Venezuela con condiciones de igualdad para todos, aunque no indicó la fecha.
9: Israel ha matado a un joven palestino en un ataque contra su vehículo en el centro de la Franja de Gaza y horas después ha bombardeado el coche en el que su familia transportaba el cadáver, dejando a 7 personas en estado crítico. El primer ataque tuvo lugar en torno al mediodía y terminó con la vida de Jabr Kamal Mokel, de 34 años, además de herir a otras 8 personas y viandantes. Horas después, su familia, originaria de la ciudad de Gaza, se desplazó del norte a Deir al-Balá para recuperar su cuerpo de la morgue y cuando ya habían alcanzado el barrio de Sheikh Jalil en la capital gazatí, su vehículo fue bombardeado por Israel, hiriendo a un total de 14 personas, 7 de ellas en estado crítico. Además del asesinado, otro gazatí ha fallecido este jueves por disparos del ejército de Israel al oeste de la ciudad de Zarra, en el centro, mientras que otros 5 gazatíes resultaron heridos, uno de ellos en estado crítico, en un tercer ataque contra la sureña ciudad de Yan Yunis. Según Sanidad, más de 1.400 palestinos, incluidos cientos de niños, han sido asesinados por Israel pese al alto el fuego. Desde el inicio de la ofensiva bélica israelí, que ha devastado la franja, más de 73.900 palestinos han muerto, incluidos más de 20.000 niños y adolescentes, mientras que más de 175.000 personas han resultado heridas.
10: El Tribunal Provincial de Samui, en el sur de Tailandia, que condenó en primera instancia a cadena perpetua al español Daniel Sancho por el asesinato premeditado del colombiano Edwin Arrieta en el país asiático, ha convocado este viernes a la defensa y la acusación para la lectura del fallo de las apelaciones. La vista, que se celebrará a puerta cerrada, solo con invitados por el tribunal, comenzará a las 10 de la mañana, hora local, y se espera que a ella acudan los abogados y representantes tailandeses de ambas partes, mientras que Daniel Sancho se conectará por videoconferencia desde la prisión de Surat Thani, donde cumple condena. La familia de Arrieta y la defensa de Sancho presentaron sus recursos en diciembre de 2024 y marzo de 2025, respectivamente. La parte del colombiano solicitó que se eleve el castigo a la pena capital por la contundencia de las pruebas y aumentar la indemnización, fijada en 4,42 millones de baht, unos 117.000 euros, en la sentencia de primera instancia. Por su parte, la defensa de Sancho pidió en su apelación que se celebre una nueva vista o que se repita el juicio para convocar a nuevos testigos, ya que sostiene que la muerte de Arrieta se debió a un accidente durante una pelea. La vista tendrá lugar poco más de 2 años después de que esa misma corte dictara sentencia contra Sancho y le condenara a cadena perpetua por el asesinato premeditado y el descuartizamiento de Arrieta un año antes, el 2 de agosto de 2023, en la isla vecina de Pangan, donde habían quedado ese mismo día. Ambas partes cuentan con hasta 2 apelaciones, esta primera y otra posible ante el Supremo, hasta que haya sentencia firme, momento a partir del cual la defensa podría comenzar los trámites para solicitar el traslado de Sancho a España en virtud de un convenio de transferencia de presos.
11: La administración Trump ha reconocido que 8 militares estadounidenses a bordo del portaaviones USS Abraham Lincoln intentaron suicidarse mientras se encontraban desplegados en Oriente Medio. La información salió a la luz en una carta del secretario interino de la Marina, Hun Cao, el máximo responsable civil de este cuerpo, enviada en respuesta a las preguntas de la senadora demócrata Kirsten Gillibrand sobre las condiciones a bordo del buque. Las noticias sobre el deterioro de las condiciones de vida y los problemas de salud mental han acaparado los titulares de Estados Unidos en los últimos meses, lo que ha desencadenado feroces críticas a la guerra del presidente estadounidense Donald Trump contra Irán. El portaaviones llevaba en el mar desde el pasado mes de noviembre tras zarpar de California hacia el mar de China Meridional antes de ser desviado hacia Oriente Medio a finales de febrero, antes de los ataques conjuntos de Estados Unidos e Israel contra Teherán. Cao afirmó que no se han producido suicidios a bordo durante el despliegue y precisó que algunos de los que lo intentaron fueron rescatados. El buque zarpó de Oriente Medio a mediados de agosto y se dirige a su base de San Diego con un despliegue que actualmente alcanza la cifra récord de 10 meses.
12: En el primer semestre del año en Argentina, la pobreza en la población urbana se situó en el 32,3%, lo que supone una subida de 4,1 puntos porcentuales con respecto a la tasa registrada en la segunda mitad de 2025. Según el informe del Instituto Nacional de Estadística y Censos, INDEC, el índice de indigencia se situó en el primer semestre de 2026 en el 7,5%, lo que representa 1,2 puntos por encima de la tasa registrada en el semestre anterior. La tasa de pobreza del primer semestre de 2026 es la más alta en comparación con el segundo semestre de 2024. En la comparación interanual, el índice de pobreza subió en el primer semestre del año 0,7 puntos porcentuales, mientras que la tasa de indigencia ascendió 0,6 puntos. La población más afectada es la de los niños de hasta 14 años de edad, grupo en el que la tasa de pobreza es del 44,5% y la de indigencia del 10,8%. Le siguen los jóvenes de 15 a 29 años, con una tasa de pobreza del 36,9% y un nivel de indigencia del 8,5%. La medición del INDEC solo tiene en cuenta el nivel de vida en los 31 centros urbanos más poblados de Argentina, lo que abarca a 30,1 millones de personas sobre una población total de unos 46,5 millones de personas. De esas ciudades, la de mayor tasa de pobreza es Concordia, en la provincia de Entre Ríos, con un índice del 56,2%. Allí, 12 de cada 100 habitantes ni siquiera pueden cubrir sus necesidades básicas de alimentación. En la primera mitad de 2024, el índice de pobreza había saltado al 52,9%, la tasa más alta desde 2003 por los efectos del cóctel de ajuste económico de shock y una inflación elevada que caracterizó los primeros meses del gobierno de Javier Milei. La disminución en la tasa oficial de pobreza que se dio en los semestres posteriores se debe a la desaceleración de la inflación, que pasó del 117,8% interanual en diciembre de 2024 al 31,5% en diciembre de 2025. Sin embargo, esta inflación se aceleró en la primera mitad de este año hasta ubicarse en el 33,5% en junio pasado, sin que los ingresos de los hogares se recuperaran al mismo ritmo, lo que explica el alza en la tasa de pobreza el primer semestre.
13: El gobierno de Noruega anunció el miércoles que quiere aprobar, antes de 2028, un plan para explotar el mayor yacimiento de tierras raras en Europa. Fensfeltet, situado a unos 150 kilómetros al suroeste de Oslo, alberga cerca de 16 millones de toneladas de óxidos de tierras raras, entre ellos neodimio y praseodimio, utilizados en la fabricación de superimanes, destinados a vehículos eléctricos, energías verdes y el sector de la defensa. Tras varios retrasos, la empresa REN, que posee los derechos de extracción, prevé comenzar a explotarlo en la primera mitad de la década de 2030, pese a que el proyecto se enfrenta a obstáculos medioambientales. Aunque REN prevé una mina invisible con la extracción y trituración bajo tierra, quiere situar sus instalaciones en una zona de bosques con mucha biodiversidad. Los estudios en el área identificaron 78 especies animales y vegetales, incluidas en la lista roja del país, es decir, amenazadas en distinto grado de extinción. Ahora, el proceso de planificación.
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días, bienvenidos. Feliz viernes, 8 de la mañana con 24 minutos, viernes 25. Estamos a 90 días de Navidad, ya se dieron cuenta. No, en serio. Ya llegamos, no se preocupen, entramos a la recta final. Ya la otra semana, 3 días más y entramos al 10º mes del año. Y bueno, ahí nos tocará ver cómo sigue la cosa. Pero bueno, lo vamos a actualizar con lo que ha ocurrido tanto a nivel nacional como internacional en las últimas horas. El Servicio Meteorológico Nacional de México ha dado a conocer que el huracán Polo volvió a alcanzar la categoría 5 y avanza por el Pacífico mexicano. Según los reportes del Servicio Meteorológico, Polo se encuentra a 430 kilómetros de Jalisco, con vientos máximos sostenidos de 260 kilómetros por hora. Así que hay la posibilidad de que cause estragos cuando pase frente a las costas de Jalisco el famoso huracán Polo, que había disminuido su velocidad, pero luego volvió a tomar fuerza. Siempre en noticias internacionales, el presidente ucraniano Volodymyr Zelensky afirmó que Ucrania tiene permiso de Donald Trump para fabricar sus propios misiles Patriot, con los cuales está librando la batalla contra Rusia. Dice Zelensky que Estados Unidos les otorgó una licencia para fabricar estos misiles, que son interceptores, luego de una reunión con el presidente Donald Trump. Y en noticias nacionales, la Policía Nacional Civil confirma la captura de un hombre implicado en el robo de una motocicleta. Este caso es bien interesante. Delincuentes que se movilizaban en un pick-up le robaron la motocicleta a un ciudadano. Comenzó una persecución policial, pero los agentes solo se percataron de la motocicleta, no de los compinches. Y resulta ser que uno de los asaltantes iba en un pick-up y al ver que los policías iban en una motocicleta persiguiendo a su compañero, arrollaron a los dos motociclistas, quienes fueron trasladados al hospital. Se generó otra persecución y lograron capturar al piloto del pick-up, un hombre de 22 años, quien fue reconocido por el propietario de la motocicleta como uno de los participantes en el robo. La Municipalidad de Capitalina advierte, continúa el plantón de veteranos militares en los alrededores del Congreso, recomienda usar vías alternas porque siguen los muchachos con su campamento ahí exigiendo más plata al gobierno para otorgar ese resarcimiento disfrazado de cualquier tipo de actividad ambiental, lo que usted quiera hacer. Se lo inventan y con eso buscan que el gobierno les dé más plata. Provial anuncia que hay tráfico lento en el kilómetro 23 de la ruta interamericana. Esto es camino a San Lucas, Zacatepeques. Las lluvias generaron otro derrumbe que afecta a un carril hacia occidente. Ya se están retirando los obstáculos y se busca dejar libre el paso en esa ruta hacia San Lucas, Zacatepeques. Y por aparte, los cuerpos de socorro confirman un accidente de tránsito en el 79 de la ruta al Pacífico. Ahí se reportan 2 heridos que fueron trasladados a un hospital de Escuintla, pero se está retirando un cisterna con combustible, o mejor dicho, un cisterna de los que transportan combustible y un vehículo liviano, que fueron los que protagonizaron el accidente. Y por aparte también la Policía Nacional reporta que uno de sus agentes resultó herido durante la persecución por un vehículo robado en Chiquimula. La policía capturó a uno de los presuntos responsables por un vehículo robado en Chiquimula. La policía capturó a uno de los presuntos responsables y continúa el operativo para localizar a los otros implicados en este.

se ha entregado en la Secretaría General de la Presidencia de la República la la ley aprobada en el Congreso que exonera de impuestos a tanto el del IVA como el a los derivados del petróleo, a las gasolinas y al diésel. Se prevé que no se presente ninguna impugnación por parte de algún diputado, porque la totalidad de los que participaron en la sesión, arriba de 140 creo yo, todos votaron a favor de la iniciativa. Y de hecho ya salió en un pequeño video el diputado Alan Rodríguez diciendo que no va a objetar la ley y que le recomienda al presidente que ordene una emisión extraordinaria para mañana del Diario de Centroamérica, para que ahí aparezca publicada la nueva ley y que ésta entre en vigor el domingo, según las palabras del propio diputado. Pero también les vamos a llevar declaraciones de miembros de Junta Directiva que hablan sobre ese procedimiento. Ahora el mandatario va a tener en sus manos dos leyes. Una que fija precio tope de 39 quetzales para la super y para la regular y para el diésel, y 41 para la super, y otra que elimina los impuestos, tanto el IVA como los derivados del petróleo, a las gasolinas y al diésel. La lógica diría que el presidente va a vetar la primera, es decir, no la va a sancionar, y que sí va a mandar a publicar la segunda, que es la que al final se aprobó esta semana y que lleva el consenso de la mayoría de bancadas. Les vamos a contar que este fin de semana en el Centro Histórico va a haber una interesante actividad. Se va a llevar a cabo el segundo festival de convites. Van a participar aproximadamente 40 grupos conviteros de todo el país. Habrá música en vivo. Usted va a poder observar. Las columnas de los conviteros fueron divididas. Una vendrá del Parque Morazán, otra saldrá de la 18 calle para todos reunirse en la Plaza de la Constitución. Hay que recordar que los convites son una tradición en nuestro país y que sobre todo en el área de Occidente tienen un arraigo y un arrastre impresionante. Así que si a usted le gusta el tema de los convites, este fin de semana estará gran cantidad de grupos de conviteros participando en este festival en la Plaza de la Constitución. También les vamos a actualizar sobre la previsión del INSIBUME para el fin de semana, aunque de una vez le adelanto que el reporte señala que serán días lluviosos similares a los ocurridos desde el lunes pasado. Así que este fin de semana sí va a estar influenciado un poquito por el tema de las lluvias. Veremos cómo va transcurriendo la siguiente semana, porque el pronóstico del INSIBUME señala que estas lluvias podrían prolongarse hasta el próximo miércoles y que ya empezaríamos octubre sin lluvias. Vamos a ver si al final se le cumple el pronóstico al INSIBUME. Hoy no tiene agenda el presidente de la República. Hoy la Secretaría de Comunicación Social de la Presidencia ha dado a conocer que el mandatario hará trabajo de despacho. Quien sí tendrá actividad pública hoy es el fiscal general Gabriel García Luna. Ha convocado a una conferencia de prensa en la sede del barrio Gerona, donde dará a conocer el trabajo de reestructuración que se está llevando a cabo dentro de la institución. Obviamente es segurísimo que se le harán preguntas relacionadas con casos que se llevan, sobre todo especialmente el de esta semana, dirigido contra familiares y amigos de Miguel González, exdirector del desaparecido centro de gobierno durante la administración de Alejandro Yamatei. Pero la intención del fiscal general es dar a conocer hoy en conferencia de prensa cómo ha reestructurado el Ministerio Público desde el momento de su toma de posesión. Seguro que va a llevar estadísticas de cuántos fiscales y auxiliares fiscales han sido destituidos, removidos, trasladados a otras áreas durante su mandato. Y básicamente él quiere dar a conocer su actividad puramente administrativa, pero obviamente se le preguntará sobre el famoso tema de los casos que debe judicializar el Ministerio Público.

0: México, incluyendo también una investigación que lleva al MP, este actual MP, en relación a la tabla de gradación y las calificaciones que le fueron otorgadas a los participantes en la postuladora para elegir Contralor General de Cuentas de la Nación. Ese elemento también deberá ser tomado en cuenta porque puede surgir alguna acción legal que evite que el Congreso, aunque el Congreso tiene planificado que en la sesión del 8 de octubre, que es creo que es martes 8 de octubre, o en la sesión del jueves 10 de octubre, jueves 8, ¿verdad? Y entonces martes 6. Sí, bueno, en la sesión del martes 6 de octubre o en la sesión del jueves 8 de octubre será electo el nuevo Contralor General de Cuentas de la Nación de la nómina de 6 aspirantes que le fue trasladada esta semana por parte de la Comisión Postuladora. Y también se está a la espera porque el presidente de la República, si bien no tiene actividad más que de despacho, sí se comprometió el pasado martes, se comprometió públicamente a que antes de que finalice la semana, no sabemos si se refiere a hoy viernes o mañana sábado, dará a conocer el nombre del nuevo presidente del Banco de Guatemala y del nuevo superintendente de bancos. El nombramiento del presidente del Banco de Guatemala es un nombramiento eminentemente presidencial. El mandatario va a señalar al elegido sin ningún tipo de requisito previo, mientras que en el caso del superintendente de bancos sí lo tiene que escoger de una terna que le fue enviada por la Junta Monetaria, que él ya la tiene en sus manos y que dijo que ya entrevistó a los tres aspirantes y que ahora deberá simplemente elegir y darlo a conocer. En el caso del presidente del Banco de Guatemala, no, él puede seleccionar a la persona que considere apta para el cargo y dar a conocer su nombramiento. El rumor establece o dice, señala que el presidente ha tomado la decisión de que sea el actual ministro de Finanzas, Jonathan Mencos, quien vaya a dirigir el Banco de Guatemala por los próximos 4 años, porque es un periodo establecido de 4 años al frente de la banca central. Vamos a ver qué decisión toma el presidente y si se confirma el hecho de que vaya a ser el actual ministro de Finanzas, donde ahí lo que debería de haber es un nombramiento de un nuevo ministro o el corrimiento de los viceministros que asuman el nuevo cargo. Pero se los vamos a ir contando conforme el mandatario vaya trasladando la información, que se espera que sea el día de hoy, que por medio de un comunicado o un videíto dé a conocer la decisión en torno a estos dos funcionarios, que con ellos concluye la fase de designaciones y elecciones de periodo intermedio, bueno, no de periodo intermedio, sino que deben hacerse constitucionalmente y que empezó con el Tribunal Supremo Electoral, con la Corte de Constitucionalidad, con la Fiscalía General y que va ahora por presidente del Banco de Guatemala y el superintendente de bancos. Esas designaciones, ambas presidenciales, se deberán ser dadas a conocer en las próximas horas. También les vamos a trasladar información en nuestros noticieros de mediodía sobre hechos de sucesos ocurridos en las últimas horas, sobre todo temas de accidentes de tránsito y operativos que desarrolla tanto la Policía Nacional Civil como el Ministerio Público relacionada con el combate a hechos delictivos, digamos, comunes. Y básicamente la agenda del día de hoy estará girando en torno a eso. Se espera que la Comisión de Finanzas del Congreso termine de afinar el calendario que comenzará la próxima semana con audiencias públicas para conocer los requerimientos de ministerios, secretarías, instituciones autónomas y semiautónomas, así como ONGs, de cuánta plata quieren del presupuesto para ver al final cuánto le asigna en total el Congreso de la República al Ejecutivo para el ejercicio fiscal 2027. Vamos al corte, vamos a ir a la pausa y regresamos en breve.
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0: Estamos de vuelta, 8 de la mañana con 43 minutos. Les recordamos, vamos a habilitar en breve el 34000062, nuestro número de WhatsApp para que podamos tener comunicación con ustedes, podamos interactuar, podamos saber en qué anda pensando hoy viernes previo al descanso del fin de semana, en una semana que se vio sacudida en temas judiciales y de política, la llegada de un grupo de fiscales estadounidenses para reunirse con el fiscal general de Guatemala, el ministro de Gobernación y el presidente de la República, ha abierto la puerta para diversas especulaciones en torno a los objetivos de esa visita, aunque en las conferencias públicas que se dieron a conocer quedó claro que el trabajo era la coordinación en el combate al narcotráfico y poder agilizar investigaciones desde Guatemala o agilizar solicitudes de extradición que vengan desde Estados Unidos, que esa es una coordinación entre el Ministerio Público y la Cancillería guatemalteca, por eso fue la reunión con el Ejecutivo. Y luego, pues de una u otra manera, se abrió la puerta a las especulaciones con el tema de los allanamientos en 14 viviendas vinculadas de una u otra manera con Miguel Martínez, que pues hasta el momento no hay información oficial del Ministerio Público sobre los resultados de esos operativos. Será una pregunta obligada y de cajón para el fiscal general en su conferencia de prensa de hoy que tiene planificada, sobre todo porque fue el propio Ministerio Público el que dio a conocer que se buscaba ejecutar dos órdenes de captura. Sin embargo, no se tiene hasta el momento ninguna información sobre el resultado que pudo haber tenido la búsqueda de esas dos personas con orden de captura a raíz de esos casos. Lo que sí es cierto es que ayer, cuando se le requirió información oficial al Ministerio Público sobre los resultados de los allanamientos, en parte del texto dejaron claro que se trataba del primer caso contra Miguel Martínez y o su círculo cercano. Eso lo que quiere decir es que el Ministerio Público reconoce que tiene más casos que va a judicializar y procesar en los próximos días o semanas, y que no se trata solo de la acción realizada el pasado jueves, sí, el pasado miércoles en horas de la tarde, y que llamó la atención porque una de las viviendas allanadas fue la de los padres de Miguel Martínez. Así que eso marca el panorama de lo que ocurrió en esta semana, donde la política y la justicia estuvieron en la picota de la información, porque hay que recordar que también hubo muchas críticas al sistema judicial por el hecho del presunto motoladrón muerto en el Trébol, quien había sido capturado unas semanas antes por la propia Policía Nacional Civil, llevado a tribunales y acusado de andar conduciendo una motocicleta con reporte de robo y portar un arma ilegal. Y sin embargo, fue beneficiado con una medida sustitutiva por parte de un juez, y ya semanas después de su salida ya andaba cometiendo barbaridades en la vía pública. También por eso la justicia guatemalteca se vio en la picota con ese cuestionamiento, porque se sumó también el hecho de un enorme arsenal, sobre todo de municiones, decomisado en Zacatepeques, donde se logró la captura de una mujer que resguardaba la vivienda, la cual también fue beneficiada con una medida sustitutiva de arresto domiciliario y el pago de 30.000 quetzales, y recobró su libertad. Así que no fue una buena semana para la justicia. Las críticas fueron severas en torno a cómo proceden los jueces ante casos tan evidentes como estos. Y les actualizo. Los cuerpos de socorro están reportando que se produjo un enfrentamiento entre la PNC y hombres armados que deja a un delincuente herido y un fallecido. Y aparte, en la 19 calle y segunda avenida de la zona 1, los cuerpos de socorro reportan 3 personas heridas por proyectiles de arma de fuego. Aunque esta información todavía está en desarrollo y según las fuerzas de seguridad, todavía no se tienen datos concretos de este segundo hecho armado ocurrido en las primeras horas de la mañana en la 19 calle y segunda avenida de la zona 1 capitalina. Y el otro ocurrido, tampoco, como es noticia en desarrollo, tampoco se tiene claro. Algunos están mencionando el Trébol, otros están mencionando 18 avenida y 8 calle Colonia La Reformita zona 12. Vamos a estar pendientes de eso para actualizárselo y poder indicarles exactamente dónde es donde se produjeron estos dos hechos armados que pues han dejado personas heridas de bala. Hoy en las efemérides pues no hay mucho que contar, no hay mayores efemérides a nivel internacional. Fíjense que hoy, un día como hoy, en las fechas de la historia, ha estado sumamente tranquilo, no ha pasado absolutamente nada. Pero en las efemérides guatemaltecas sí hay algunas cosas que posiblemente vayan a ser interesantes. El 25 de septiembre de 1879 se creó una sección normal de señoritas que empezó a funcionar mientras se le daba forma a la primera escuela normal de señoritas, que hoy la conocemos como Belén, ¿verdad? Esa es la famosa escuela normal de señoritas. Hoy está de fiesta el barrio El Gallito. El 25 de septiembre de 1927 fue inaugurado el barrio El Gallito, actual zona 3 de la ciudad capital, por el presidente Lázaro Chacón. En él vivirían los obreros damnificados por los terremotos de 1917 y 1918, que es básicamente el traslado de la capital hacia el valle en el que hoy estamos y que ya hemos contado algunas anécdotas interesantes sobre cómo precisamente ¿cuál es la calle la avenida Elena es la que divide la entrada al Gallito, ¿verdad? Sí. Y la avenida del cementerio, pero sobre toda la avenida Elena y la avenida del cementerio estaba construido otro guarda, es decir, otra pared perimetral con una sola puerta que permitía el ingreso de los vecinos del barrio El Gallito de la zona 3 hacia la zona 1, zona 6, zona 5, porque quienes residían tal como lo dice un barrio obrero, eran los que construían la nueva ciudad que estaba realizándose. En 1947, también el 25 de septiembre, falleció en la capital José María Reina Andrade, quien ocupó la presidencia de los tres poderes del Estado. Habrá que ver si la historia guatemalteca señala algún personaje que en su vida haya ocupado la presidencia de los tres poderes del Estado, que haya sido presidente del Congreso de la República, presidente de la Corte Suprema de Justicia y presidente de la República. Ese dato sí me parece sumamente interesante porque yo no recuerdo si Alejandro Maldonado Aguirre fue presidente en algún momento de la Corte Suprema de Justicia. De ser así, habría ocupado dos de las... Y no me acuerdo si Alejandro Maldonado Aguirre fue diputado, yo creo que sí, pero no creo que haya ocupado la presidencia del Congreso, porque de ser así, fue diputado, sí, por el MLN, creo, Movimiento de Liberación Nacional, pero no sé si ocupó la presidencia del Congreso. Lo que sí tengo claro es que ocupó la presidencia de la República en tiempos de cuando se tuvo que ir Alejandro Yamatei. No sé si integró la Corte Suprema. Si integró la Corte Suprema, en algún momento fue presidente de la Corte Suprema de Justicia, porque ese cargo es rotativo. Lo que sí también me consta es que fue presidente de la Corte de Constitucionalidad. porque como magistrado rotaba la presidencia, pero del Congreso de la República, no sé, ahora Reinita sí entraría en la historia como un personaje que ocupó los tres poderes del Estado, en tiempos distintos, obviamente, ¿verdad? Pero de ahí yo no me acuerdo de otro que haya estado en los tres poderes del Estado. Esta efeméride es recordada porque desató toda una serie de controversias. El 25 de septiembre de 1996, miembros de la Organización del Pueblo en Armas, ORPA, secuestraron a la señora Olga Alvarado de Novela, de 87 años de edad. Su liberación se produjo luego de hacer un canje con el famoso comandante Isaías, cuyo apellido era Eduardo Valdi. No, ¿cuál era el apellido? Creo que era Valdizón, era el apellido del famoso comandante Isaías. Un caso ocurrido durante el gobierno de, déjenme que me acuerde, de Álvaro Arzú Irigoyen, y que frenó las negociaciones de paz y estuvo a punto de que fracasara todo el proceso de negociaciones por el secuestro de la señora Olga Alvarado de Novela. Al final, en ese episodio, falleció un guerrillero de nombre Mincho y se volvió un relajo, pero un verdadero relajo, de los que se produjeron mucho en tiempos de Álvaro Arzú, porque también hay que recordar que hubo otra crisis generada a partir de la muerte de Monseñor Gerardi y que terminó con la captura de un edecán del presidente de la República, parte del staff de su Estado Mayor Presidencial, y que culminó con toda una historia que fue hasta generadora de gran cantidad de libros. Así que eso ha pasado también en la historia y vamos a ir al corte, vamos a ir a la pausa y ya volvemos con ustedes en breve.
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2: Bien, regresamos. Gracias por la sintonía, gracias por estar con nosotros. Les comentamos, vamos a hacer un cambio a nuestra cabina contigua y el licenciado César del Águila nos tendrá otra interesante entrevista sobre un tema de mucha coyuntura, sobre un tema de mucho interés y sobre un tema que es noticia todos los días por lo que ocurre en las calles, etcétera, etcétera. Vamos con el licenciado César del Águila.
3: Bienvenidos a esta entrevista que les hemos preparado para el día de hoy. Queremos agradecer a nuestro invitado el haber aceptado la respectiva invitación para tratar un tema que no solo está afectando la vida nacional y no es del día de hoy, ni de ayer, ni el año pasado. Eso lo hemos estado viviendo. Algunas veces se recrudece, aumentan los índices y todo lo demás. Vamos a hablar de la seguridad o inseguridad, conforme se quiera ver. Y dentro del tema de seguridad e inseguridad, pues hay dos patas de esa mesa, cuando menos, que inciden bastante en la inseguridad o seguridad, repito, como se le quiera ver, que son las extorsiones y la corrupción. Para ello queremos agradecerle y darle la bienvenida al abogado Carlos Noé Ávila Marroquín. Él tiene un posgrado en Derechos Humanos y de los Pueblos Indígenas, una maestría en Derecho Penal, un doctorado en Derecho Constitucional y también tiene varios diplomados y cursos relacionados con la docencia universitaria y el ejercicio de la profesión. Y entiendo que el licenciado Ávila Marroquín también fue auditor de guerra. Bienvenido, colega abogado Ávila Marroquín. El tema de seguridad o inseguridad, pues desafortunadamente ahorita lo estamos viendo y padeciendo. Entiendo que en agosto de este año los homicidios sumaron alrededor de 318 en un solo mes. Pues desafortunadamente estamos expuestos a que en cualquier calle o avenida nos pueda suceder algo, se ha desbordado. Repito, no es del día de hoy, ni del año pasado, ni el antepasado, siempre ha existido, pero como que ahora, según lo dijo un ministro de Gobernación del siglo pasado, como que se soltaron todos los demonios al mismo tiempo. Abogado Ávila Marroquín, muchas gracias por estar con nosotros. Platiquemos de este tema.
4: Gracias, licenciado César. Muy buenos días a todos los radio oyentes, sería la palabra correcta. Gracias por este espacio que me permiten compartir con ustedes, y desde una perspectiva de la seguridad, pues abordaremos el día de hoy el delito de extorsión. Pero para poder comprenderlo, licenciado, y que los que nos escuchan pues comprendan bien, pues el delito de extorsión en sí consiste en obligar a una persona, ya sea mediante violencia o amenazas, a realizar, a omitir o a tolerar un acto o negocio, ya sea jurídico, en perjuicio de su patrimonio o el de un tercero. En este caso, en el derecho penal guatemalteco, se sanciona a quien con ánimo de lucro o para obtener un beneficio indebido cometa estas acciones para doblegar la voluntad de la víctima. Quiero hacer énfasis en ese sentido, que cuando dice doblegar la voluntad de la persona, entonces se entiende que es contra su voluntad. Se le obliga en perjuicio de su patrimonio a cometer o a brindar cantidades económicas o dinerarias para poder beneficiarse otras personas. El problema acá radica en sí, en que la extorsión se ha venido incrementando a la presente fecha, ¿verdad? Y la mayoría de extorsiones se dan, bueno, una modalidad en cierto tiempo, licenciado, si se recordará usted. En un tiempo tuvimos la famosa entrega de celulares en algunos lados, ¿verdad? Estos benditos celulares, pues hoy por hoy, pues se utilizan todavía, pero existen otras modalidades también. En el tema del celular, por ejemplo, se acostumbró o se tuvo la tarea por parte de estas personas antisociales, les digo yo, de entregar un celular ya sea a personas o a negocios en los cuales pues les llegaba la llamada y les indicaban que debían de depositar ciertas cantidades de dinero a determinadas cuentas bancarias con la finalidad de no hacerles daño. Este delito claramente en Guatemala está tipificado en el artículo 261 del Código Penal. Este artículo es bien enfático en cuanto a la pena y la situación que encuadra el ilícito para aquellas personas que lo cometan, licenciado.
3: Ahora bien, abogado, la redacción del artículo 261, por supuesto, contempla la respectiva sanción. Es con prisión de 6 a 12 años inconmutables. De su experiencia, ¿se está aplicando de esa manera?
4: Sí, licenciado. La ley en sí es el derecho penal objetivo, le decimos nosotros en este sentido. Y le decimos objetivo porque ha pasado a través del Congreso de la República todas las formalidades para que fuera publicada. Esta regulación legal que a la presente fecha se tiene exactamente se contempla. La cuestión es que ya en la aplicación de la norma en sí, pueden haber algunos beneficios que podrían contemplarse en los juzgados. Y esto se da a raíz de las modalidades que se dan de la extorsión. Por ejemplo, poniendo un ejemplo claro, es el eslogan que usan los bancos en el que dicen no prestes tu cuenta porque puedes ir preso sin darte cuenta. Esto significa que no hay que prestar la cuenta bancaria, porque algunas personas dan los números de cuenta de terceras personas que en este caso se ven vinculadas al delito de extorsión por su participación activa, porque el hecho de prestar la cuenta pues ya es una participación activa en cuanto al delito en sí y su modalidad para desarrollarse.
3: Ahora bien, abogado Ávila Marroquín, viendo el fondo de este tema extorsión, y usted me corrige si estoy equivocado, este es un impuesto al final de la cuenta, porque no le preguntan a uno si lo quiere pagar, se lo imponen. Y tiene todavía un agravante inmenso que implica pena de muerte. Y ahí sí hay pena de muerte. Yo lo he dicho aquí en el país. En Guatemala hay pena de muerte. Lo único que no lo dictan los tribunales del organismo judicial, lo dictan otros tribunales paralelos. Mira, anda a matar a ese porque no pagó. Y ahí la justicia sí es pronta y cumplida. Ahora, ¿qué pasa en lo económico? Tenemos los recargos, digamos, en los precios derivados de extorsión. Es decir, una vez en una tienda, yo fui a comprar una bolsa para basura, de esas color negro, que valían como unos 50. A la mire usted, pero ahora me está cobrando 50, no que valían unos 50. Eso era antes usted, porque ahora hay que pagar esto. Ok. Eso de alguna forma impacta en el bolsillo de todos los guatemaltecos. Ok. Tenemos ese impuesto, tenemos los impuestos, llamémosle legales, tenemos la inflación y todavía le agregamos esto. Ya una economía personal es difícil también que se hagan los, como dicen en mi pueblo, los quitacambrayes. O sea, esto pega en el bolsillo de todos. Pero si estoy equivocado, corríjame, abogado.
4: No, claro. Y enfáticamente usted claramente le atina bien al problema en sí. ¿Pudiéramos decir en algún caso que sí podría ser un impuesto por estas personas, pero en otras cosas o en otro tema podría ser la extorsión otra modalidad? Por ejemplo, cuando usted dice impuesto, esto sería, por ejemplo, para los taxistas. Pongamos el ejemplo de taxistas de determinado lugar. Escojamos uno aquí en la ciudad capital, por ejemplo, Cayalá. Tienen obligado semanalmente a entregar cierta cantidad de dinero, pero en este sector aparecen dos grupos, o sea, todavía es por determinada región, digámosle en este caso, que se debe de pagar la extorsión. Se le paga a un grupo que opera en la zona 16 y se le paga a otro grupo que opera en zona 17, donde llegan los taxistas. Ahora, es más complicado todavía porque ese impuesto, que digámosle mal impuesto que cobran ellos, pues se ve reflejado también en el bolsillo del ciudadano, porque a la larga sale de ellos. Este impuesto sube o incrementa los precios de los pasajes. Pero vamos un poquito más allá. Ahora, obligadamente, ya no es solo ese impuesto. Ahora también piden el bono pescado. Piden el bono 14. Piden el aguinaldo, bono aguinaldo. Esto es en aumento si en caso dado, pues el Estado no se ponga en su lugar a estas agrupaciones que se dedican a esta clase de flagelo.
3: Ahora, perdón, abogado Ávila, hablando de que el Estado se ponga en su lugar. Si vamos a la Constitución Política de la República de Guatemala, el artículo segundo, deberes del Estado. Es deber del Estado garantizarle a los habitantes de la República la vida, la libertad, la justicia, la seguridad. Y hay más, está la paz y el desarrollo integral de la persona. Pero es deber del Estado garantizar la seguridad. ¿Qué comentario puede hacer usted sobre eso, abogado?
4: Claro, este artículo es bien importante porque es uno de los artículos que mayor relevancia tienen en el derecho guatemalteco. Recordemos que estamos hablando de la Constitución y partamos del preámbulo donde la Constitución claramente establece que el Congreso invoca el nombre de Dios y luego en el nombre de Dios regula la normativa constitucional que es la ley suprema o la Carta Magna de Guatemala. Ahora bien, como dice, garantiza, el Estado debe de crear los mecanismos para poder garantizar esos preceptos consagrados en el artículo segundo de la Constitución. Sin embargo, no se llevan a cabo. Y tal vez voy a hacer un comentario muy personal, ¿verdad? Porque el gobierno actual, pues, podrá hacer lo que considere pertinente para lograr que este artículo se desarrolle en su plenitud, pero no se logra. Yo diría que el gobierno actual es muy bueno. ¿Para qué? No sé, pero es bueno. Es lo único, ya que este artículo en sí deja mucho que desear en la aplicación del Estado cuando debe garantizar este precepto.
3: Ahora bien, abogado Ávila, usted de su experiencia profesional, porque dentro de su currículum tiene la maestría en Derecho Penal y seguramente ejerce y ha llevado algunos casos de este ramo. ¿Algunos casos que le hayan llamado la atención, que sean ilustrativos, que contengan algún mensaje positivo o negativo? ¿Qué nos puede decir?
4: Claro. Bueno, voy a hablar, ahí sí que sin decir nombres, pero vamos a hablar en sí de dos casos en concreto. Vamos a tomar el primero, como bien les dije, de los taxistas, por ejemplo. En este caso, los grupos que se dedican a cobrar este mal impuesto, pues piden cierta cantidad de dinero. La cuestión es que nombran a personas o llaman a personas o involucran incluso niños para que en determinado lugar pues reciban este producto de este mal impuesto. Y los taxistas en algunos casos han interpuesto denuncias y hay casos en los que han habido capturas. Actualmente pues llevo un caso de exactamente de lo mismo, de los taxistas, en que los taxistas pusieron la denuncia y resulta que la persona que recibe el dinero es un niño. ¿Y por qué lo hacen estos? Ya los grupos estos que se dedican a esto conocen de que los menores de edad pues son inimputables. Entonces ellos salvan ese espacio y obviamente pues sí reciben el producto, porque cómo darles el seguimiento, pues eso ya será tarea de las autoridades y del Ministerio Público en este aspecto. En el segundo de los casos, prestar la cuenta bancaria, también llevo un par de casos de estos, en los que, por ejemplo, un amigo le dice a otro, mira, fíjate que tuve un problema con mi cuenta bancaria, acabo de vender un vehículo y resulta que no puedo depositar, me van a hacer un depósito. ¿Serías tan amable de sacarlo y me das el dinero a mí y yo te voy a reconocer unos tus 100 quetzales? El dinero no se sabe de dónde viene y resulta que después, como la cuenta aparece reflejada de dónde depositó a la persona que la están obligando o extorsionando, pues pone la denuncia, interpone su denuncia. El Ministerio Público da el seguimiento respectivo y resulta que esta persona es capturada. ¿Qué sucede? Es ligada a proceso y no por complicidad, porque es un sujeto activo que está brindando su cuenta bancaria y la norma sí lo establece y se ve ligada a proceso, pero el responsable directo no aparece directamente implicado, sino solo la persona que recibió el depósito.
3: Usted, abogado Ávila, que tiene la maestría en Derecho Penal, tal vez para ilustrar a la audiencia de la relevancia de conocer este tema, porque es importantísimo. En ese caso donde las personas prestan su cuenta, digamos, pues puede haber, y usted me corrige, lo que se denomina asociación ilícita. O sea, no solo el tema de la extorsión, sino asociación ilícita, que eso complica más el tratamiento de un caso penal. Pero yo puedo estar equivocado.
4: Claro, la asociación ilícita puede darse también en este tema. Recordemos que los grupos que se dedican a esta clase de flagelo, pues pueden estar asociados. Y a eso se refiere la asociación. Es una asociación lícita, pues obviamente es legal. Es ilícita cuando varios grupos conciertan para poder realizar esta clase de actos. Claro que se puede dar la asociación ilícita y de hecho el Ministerio Público es el que determina en su momento si la figura encuadra también en asociación ilícita aparte del delito de extorsión.
3: Abogado, dentro de todo lo que a usted le ha tocado vivir en el ejercicio profesional dentro del ramo penal, del tema de extorsiones, es decir, ya nos mencionó algunos casos, ¿recuerda algún otro?
4: ¿De extorsión?
3: Sí.
4: Sí, hay varios casos de extorsión. Yo le mencionaba dos nada más por el momento porque creo que era para ilustrar a los que nos escuchan esta mañana de que a veces hasta un familiar puede pedir que le el favor de que le van a depositar un dinero y resulta que el dinero es producto de una extorsión. Y existen mucho más casos, claro que sí. Existen casos en los que, como les dije anteriormente, pasan dejando teléfonos en los cuales exigen ciertas cantidades de dinero a cambio de no hacer daño. Por ejemplo, le voy a poner un ejemplo. Dejan un teléfono y le indican que debe de depositar cierta cantidad de dinero a cambio de no hacerle daño. Pero vamos más allá, ahora ya no es el teléfono, ahora le llaman personalmente y le dicen que ya saben dónde vive, quiénes son sus familiares, quiénes son sus hijos, quiénes son los papás, a qué hora salen, a qué horas llevan a los niños al estudio, al colegio, a la escuela, y que les han pagado para hacerles daño. Y que ellos han visto que es una buena persona y que por lo mismo es su deseo no hacerle daño, pero que a cambio de eso pues necesitan una cantidad de dinero. Esto también es extorsión. Y muchas veces esta extorsión es por aquellas personas que están aprendiendo el oficio. Ni siquiera son personas que de verdad se han dedicado a esto, sino están iniciando con esta actividad.
3: Se ha hablado, abogado, de que, y creo que se les ha denominado imitadores. No sé si conoce usted algo de esos temas ya enfocados en casos concretos.
4: Sí, los imitadores vienen siendo estos últimos que yo le mencionaba, porque ellos están iniciando en este tema o tratan de imitar, pero en muchas ocasiones hemos tenido la experiencia de que es la misma familia en muchas ocasiones la que se dedica a esto. Y creo que usted en las noticias ha visto que a veces hay una autosecuestros en la que piden cantidades de dinero a cambio de no hacerle daño a la supuesta víctima, y es la misma persona la que se está solicitando que se deje libre a cambio de un dinero. Yo creo que escuchamos un caso de estos hace aproximadamente un mes, donde fue capturada la persona que estaba pidiendo dinero a cambio de no hacerle daño a su familiar, pero cuando se logró determinar, era él mismo el que estaba ahí, sí que un autosecuestro y pidiendo una cantidad de dinero a cambio de no hacerse daño. Esto es importante recalcarlo porque la extorsión en sí tiene muchas modalidades. Ya hablamos de los teléfonos, ya hablamos de las cuentas bancarias, ya hablamos de los familiares, y por qué no decirlo ahora, de las cárceles. Recordemos que se reciben ahora llamadas de las cárceles, de los grupos del barrio 18 y la Mara Salvatrucha. Y estos se dedican a llamar también, pero son más intimidatorios porque ahora incluso se han atrevido a hacer videollamadas donde se aparecen grupos con tatuajes y se ve pues que son grupos antisociales, hoy por hoy llamados terroristas, se dedican a esta clase de flagelo porque es un ingreso que ellos vieron en cuanto a doblegar la voluntad de los ciudadanos guatemaltecos.
3: En términos, porque usted también maneja bastante, aparte de su currículum académico, digamos así, maneja bastante el tema de seguridad o inseguridad, conforme se le quiera ver. En términos de inseguridad, en términos de impacto en el país, digamos, en diferentes maneras, ya lo económico ya lo vimos, lo social, etcétera, ¿qué nos puede comentar? Referido a seguridad o inseguridad.
4: Claro, bueno, uno de los flagelos que ya vimos sería la extorsión. No quiero dejar en el limbo lo relacionado a la pena que se maneja en el delito de extorsión, que es de 6 a 12 años de prisión. Efectivamente, ya en Guatemala existe una fiscalía especial contra delitos de extorsión, y a la vez en Zona 9 también, si no estoy mal, hace un par de meses en este año, la Corte Suprema de Justicia tuvo el tino de poder trasladar a Zona 9 el juzgado de primera instancia pluripersonal de contra delitos de extorsión. Este se conoce en primera instancia, hablemos la primera fase, y ahí mismo se ubica el Tribunal de Sentencia también, que se dedica ya a desarrollar el debate en caso pues se llegue a esta instancia, ¿verdad? La mayoría pues llegan a debate y ahí es donde se dilucida la situación jurídica dentro de cada uno de ellos. Pueden haber algunos beneficios en el transcurso, definitivamente. Por ejemplo, actualmente hay medida sustitutiva y también se permite en algunos casos, dependiendo la modalidad de la extorsión, porque dependiendo la modalidad, así es como el juez juzga, y en este caso, por ejemplo, puede haber medida sustitutiva y ya con el Ministerio Público puede haber una devolución del dinero que se ha pedido por ese motivo y una reparación digna, dice la ley en el artículo 124 del Código Procesal Penal. Entonces se paga ese dinero, se da la reparación digna y se puede buscar algún beneficio, en este caso, por ejemplo, delito en complicidad, o bien se puede dar un hecho notorio para conseguir una pena. Hay que recordar que en ese sentido no son conmutables los delitos que tienen pena señalada de 5 años en adelante. Pero si lo damos en el grado de complicidad serían 4 años, entonces ya se vuelven conmutables. Entonces ya se puede pagar en el tribunal de ejecución y la pena pues queda saldada. Ahora, en el segundo de los casos usted hablaba de qué otro tema se podría hablar. No sé si estoy bien, pero la corrupción también en Guatemala está bien plasmada. La corrupción, recordemos que en Guatemala se da a todo nivel. Pero para ello me gustaría primero definir lo que es la corrupción. Y esta se deriva de la carcoma institucional, se le llama en sí, que se refiere al desgaste lento, progresivo e interno que sufren las instituciones públicas o privadas debido a la corrupción, a la burocracia ineficiente, a la falta de transparencia. Y este fenómeno lo que hace es debilitar la confianza ciudadana. Si usted se ha dado cuenta, uno deja de creer en los actuales gobiernos y destruye la legitimidad del sistema desde dentro. De forma similar a como el insecto que carcome o devora silenciosamente la madera. Por eso se le dice carcoma. Ahora en Guatemala, pues sí, la corrupción pues representa un fenómeno muy aislado. Una serie de faltas individuales que constituyen un problema estructural y sistémico que debilita el Estado de Derecho.
3: Si nos permiten, solo vamos a una breve pausa y enseguida volvemos.
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3: Estamos conversando con el abogado Carlos Noé Ávila Marroquín. Él tiene un posgrado en Derechos Humanos y de los Pueblos Indígenas, una maestría en Derecho Penal y un doctorado en Derecho Constitucional. Y el tema en gran medida es seguridad o inseguridad, las dos caras de la misma moneda. Y estábamos entrando a tocar el tema de corrupción, que también es parte de lo que genera inseguridad, o si no existe lo que puede generar seguridad en un país. Pero, abogado, en noviembre de 2020, el propio gobierno de México, repito, el gobierno de México, sacó un documento, publicó un documento que se llama Guía Ética para la Transformación de México. Voy a leer un párrafo de ese documento. Refiriéndose a México, los comportamientos corruptos proliferaron también entre organizaciones sindicales, agrarias y de la sociedad civil, y se extendieron incluso al seno de núcleos familiares. Este es un reconocimiento del gobierno de México que está en el 2020, es decir, de cómo estaba la sociedad. ¿Algún comentario sobre ello, abogado?
4: Definitivamente, me parece muy bien el texto. Yo creo que México en ese sentido, pues lo que tuvo a bien fue una inclusión de todos los sectores para poder crear esta normativa que le da participación a los ciudadanos mexicanos para que de esta manera, pues, no voy a decirlo, desaparezca el flagelo de la corrupción, sino que por lo menos está minimizando, ¿verdad? Porque es importante. Yo creo que este tema de la corrupción no es solo en Guatemala, sino que se da a nivel mundial, y desgraciadamente, pues, todo Estado tiene que combatir, tiene que implementar y tiene que buscar las medidas a adoptar para minimizarlo.
3: Ahora bien, abogado, viendo figuras internacionales, uno puede estar o no de acuerdo con lo que hablan o con lo que escriben, pero voy a citar algunas. Cuando estaba en campaña, ahora no sé si los argentinos le siguen diciendo el peluca, pero el ahora presidente Milei dijo en un momento dado: la raíz del problema argentino no es político y o económico, es moral, y tiene como consecuencias el cinismo político y la decadencia económica. Y también dijo Milei: este sistema está podrido y por donde se le toca sale pus, mucha pus, muchísima. Otros personajes de la vida internacional han expresado su forma de ver su país o el mundo. El presidente Bukele dijo en una oportunidad: el dinero alcanza cuando nadie roba. Y así

0: Varios, digamos, el mismo Cantinflas en una película tocó este tema. La película se llama El Profe y dijo: la educación tiene dos fases, el hogar y la escuela. Si alguno de los dos falla, la otra no funciona. Y usted mencionó el preámbulo de la Constitución Política de la República. Y dice lo siguiente, ese preámbulo: reconociendo a la familia como génesis primario y fundamental de los valores espirituales y morales de la sociedad. Sobre estos comentarios que hicieron estos personajes y lo que dice la Constitución Política en su preámbulo, ¿qué nos puede comentar, doctor?
1: Claro, es muy importante resaltar que definitivamente las leyes en sí no se equivocan. Y me encanta leer mucho el preámbulo de la Constitución Política de la República de Guatemala, porque como le dije anteriormente, pues inicia invocando el nombre de Dios. Definitivamente la familia como génesis primario del Estado, pues es donde deben de nacer esos valores, y esos valores se inculcan en la familia. La familia es la que le debe enseñar o enseñar sí o sí esos valores de forma muy personal, como la educación, la responsabilidad, y dentro de estos valores tenemos los principios bíblicos también de no robar. Situaciones que se han plasmado ahora en la ley. Pero si la educación exactamente no inicia en el hogar, porque recordemos que desde que se nace no se entra a la escuela, sino que se debe de tener cierto conocimiento, cierta edad en la que se inicia a asimilar de parte de la escuela lo que la enseñanza que los maestros imparten. Pero en el hogar se les inicia a guiar. Los primeros pasos son en el hogar, quien los prepara para más adelante. Ahora, ¿qué sucede si el hogar es malo? Si en el hogar padre y madre están peleando, o mira que sus hermanos toman algo del hermano o de los papás sin autorización, obviamente esos valores ya van mal a la hora de que el maestro trate de inculcar la educación que ya viene vulnerada desde la familia. Cantinflas no se equivocaba al decir esto, que si uno de los dos falla, entonces la educación en el hogar o la moral en el hogar y la educación de la escuela, uno de los dos falla, pues entonces esto no camina. Sería lo ideal, ¿verdad? Pensar que en la familia sí iniciemos con un espacio de educación fuerte. Yo me recuerdo que los padres de antes pues lo educaban a uno y sí le tocaba a uno un poco fuerte. Ahora no, desgraciadamente las leyes también han venido a minimizar espacios como los derechos de la niñez. No se le puede regañar al niño, un maestro ya no le puede, ¿qué le digo yo?, gritar al niño que no hizo la tarea o algo, porque ya van con la mamá va y pone la denuncia y todo se ve envuelto en un problema a la larga social que vulnera en sí la educación. En cuanto a lo del presidente Milei, definitivamente él también tuvo razón. Él tuvo razón y tiene la razón todavía, porque él sí encontró un estado corrupto. Definitivamente Argentina no se estaba hundiendo, Argentina ya se había hundido. Era él, es él el que la ha tenido a flote. Mis respetos para este presidente que también tuvo que ponerse fuerte en su actuar para poder lograr rescatarla, y hoy por hoy pues su recuperación económica ha sido muy buena. En cuanto al presidente Bukele, mis respetos para el presidente Bukele también, y recuerdo que él en uno de sus mensajes indicó ya no más maletines negros que se daban en el legislativo con él, que era el famoso soborno para que legislaran de alguna otra forma algunas leyes que beneficiarían únicamente a ciertos sectores. Hoy por hoy El Salvador pues es uno de los lugares más seguros a nivel mundial en el sentido de la seguridad que se tiene para con sus ciudadanos. Pero más allá de esto, licenciado César, cuando hablamos de corrupción ya enfocado en Guatemala, pues aquí se plasma de diferentes formas, ¿verdad? Ya aquí lo podemos tener en un estado de microcorrupción y corrupción a gran escala. de esos temas, pues son muy buenos abordarlos en Guatemala, porque empiezan con pequeñas cuestiones hasta que se plasma o se ve reflejado en sí en a gran escala.
0: Ahora bien, doctor, voy a citar lo que publicó el diario La Prensa de Honduras el 20 de diciembre del 2022. Fueron las declaraciones de quien en ese momento era presidente de Colombia, el señor Gustavo Petro. Y La Prensa de Honduras cita textualmente la declaración del expresidente Petro. Dice así, la moneda de Colombia es el peso. La declaración de Petro dice lo siguiente: si el peso colombiano se cayó, evidencia una realidad económica, y es que los dólares de la cocaína ya no están entrando en Colombia. Se quedan en el camino, se quedan en Wall Street, en Nueva York, en México, en Tegucigalpa, en Madrid, en Bruselas o en Luxemburgo. Esto de alguna manera era un reconocimiento de que la economía de Colombia estaba o está o sigue siendo así, sustentada en el cultivo de la cocaína. Y el tráfico de la droga o la droga misma genera muchísima corrupción. Yo he leído libros que se han escrito sobre corrupción, pero nadie toca ese tema, digamos. Y Petro lo dijo aquí claramente. Este comentario de este presidente, expresidente ahora de Colombia, ¿cómo lo ve, doctor?
1: Pues de alguna manera muy objetiva, pues definitivamente comparto el criterio que usted acaba de indicar, en el sentido de que es una aceptación, y aquí no es una aceptación tácita, aquí es una aceptación expresa, ya que a nivel mundial, pues definitivamente este tráfico ilícito de estos estupefacientes, pues fortalece a algunas economías de ciertos sectores, pero también sirve para comprar voluntades. Recordemos que el producto final hacia dónde llega, ¿verdad? Sin embargo, en algunas partes del mundo, aunque se trate de combatir, siempre buscan mecanismos para su traslado, y la economía que genera, esa economía sirve para comprar voluntades de algunos políticos. Hay que recordar que las leyes que el Congreso emite, pues, ¿A quién benefician? ¿Será que benefician efectivamente al ciudadano? En parte, pero en otras benefician más a la cúpula estatal, que en muchas ocasiones, recordemos, viene a causar un debilitamiento institucional. Me trae a mi memoria, me recordaba yo que el presidente Otto Pérez Molina en su momento pues había incluso propuso legalizar la droga. No sé si te recordará usted.
0: Sí, creo que era la marihuana.
1: La marihuana.
0: Sí.
1: Hoy por hoy pues Estados Unidos ya tiene diferentes estados en los cuales la marihuana pues está autorizada. Y bajo algunas condiciones, que siempre y cuando sea recetada, ¿verdad?, en Estados Unidos. Y sale esto a colación porque tengo un amigo que fue a Estados Unidos y resulta que compró una su cerveza y sale del lugar con la cerveza, pero no la, allá se acostumbra a meterlas en una bolsita de papel. Pero él la llevaba en la mano, ¿verdad? Porque el guatemalteco, pues él desconocía, la llevaba en la mano. Y lo para el policía y le dice: mire, su cerveza, por favor, la tira. Pero en la banqueta están dos personas fumando marihuana. Entonces él se extraña de ver cómo es que a los otros les están permitiendo fumarse un puro de marihuana, y él con una cerveza comprada en la tienda legalmente, pero la lleva ahí sí que en la mano. Le dicen que la tiene que desaparecer, porque no es prohibido cargarla de la forma que la lleva. Tuvo que tirarla, ¿va? Y se admira y de ver que ahí están fumando marihuana, pero el policía le refuta y le dice que ellos tienen la prescripción médica para poder hacerlo.
0: Si nos permite, vamos a una breve pausa y enseguida volvemos.

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4: 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Rafael Carrera y Turcios. Rafael Carrera y Turcios estuvo dos veces en el poder. Fungió como jefe de Estado entre 1844 y 1847 y como presidente vitalicio de la República de Guatemala entre 1847 hasta 1865. De hecho, es el mayor representante de la tendencia conservadora en Centroamérica del siglo XIX. El periodo de Carrera fue caracterizado por revueltas en distintos puntos del país que buscaban su derrocamiento. Fue tal el malestar que debió renunciar por un periodo de 3 años, exilarse en México y retornar al mando de un ejército de indígenas para retomar el poder. Carrera murió envenenado por una pócima de raíz de chiltepe, la cual lo tuvo varios días en agonía. Falleció el Viernes Santo, 14 de abril de 1865, y fue sepultado en las catacumbas de Catedral Metropolitana. 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

0: Estamos conversando con el abogado Carlos Noé Ávila Marroquín. Él tiene un posgrado en Derechos Humanos y de los Pueblos Indígenas, una maestría en Derecho Penal y un doctorado en Derecho Constitucional. Y acercándonos ya al final del programa, hemos platicado sobre el tema de seguridad e inseguridad, extorsiones, y estamos comentando el tema de la corrupción. Para todos los oyentes, si tienen oportunidad, les sugiero leer un artículo de Yehudi Sabaj. Se publicó el 4 de enero del 2024 en Prensa Libre y lo tituló "Todo empieza en casa". Y él arribó a esta conclusión, y uno de los párrafos de su artículo dice: "La participación de los padres de familia en la formación de sus hijos es una labor ineludible". Se lo recomiendo, es un muy buen artículo de Yehudi Sabaj. Y también un colega abogado, Mario Guerra Roldán, que fue presidente del Tribunal Supremo Electoral, en una entrevista que del 9 de marzo del 2020 a Prensa Libre, dijo lo siguiente: "Soy realista. Vivimos una época de ausencia de valores donde todo se basa en el interés político y económico para salir de pobres". Y hablando de la ley electoral, en esa misma entrevista el colega Guerra Roldán dijo lo siguiente: "Para mí, el sistema político electoral ha caducado y se encuentra en una tremenda crisis, y no se arregla solo con reformas electorales, pues esta ley parece un tubo de llanta lleno de parches para que las personas puedan flotar dentro de una piscina contaminada". Fue muy diplomático en cuanto a decir piscina contaminada. ¿Cómo lo ve, doctor?
1: Muy profundas las palabras del autor. Definitivamente sí, comparto el criterio también de que los valores pues nacen en casa. Definitivamente eso es, resalta y salta a la vista, porque los valores que adquirimos en casa deben de seguirnos toda la vida. Ahora, con relación a lo de que la política y lo económico sirven como un enriquecimiento, eso salta a la vista también, porque ahora tiene dos matices importantes la política, y no es nada más que detentar el poder. Si nos damos cuenta, y quien detenta el poder también se sirve económicamente con la cuchara grande de los ingresos de las arcas del Estado. Y eso es lo que todos persiguen ahora, ¿verdad? Un poder político para poder echar mano a las arcas del Estado y enriquecerse de alguna manera. Y por qué no decirlo, bajo el matiz de legalidad existe la corrupción.
0: En sus últimos años, José Mujica, que fue presidente de la República Oriental del Uruguay, dio una serie de conferencias en varios países del mundo y dejó frases muy que lo llevan a uno a reflexionar y a meditar. Él dijo en una oportunidad, me refiero de nuevo a José Mujica, Pepe Mujica: "Si te gusta el dinero, no te metas a política, métete a comerciante". Okay. Y también dijo lo siguiente, lo voy a citar textualmente: "El problema es de gentes. Si no cambias vos, no cambia nada, aunque el gobernante sea Fidel". ¿Usted qué opina, doctor?
1: Bueno, en ese orden de ideas hay que recordar también que, como se citó anteriormente, los valores son los que vienen arraigados en ese sentido, y la política en sí, como bien decimos, supuestamente mi criterio es que quienes están en la política deben de legislar en beneficio del pueblo, pero como este matiz lleva ahora determinadas cuestiones, como por ejemplo la fiscalización de diputados, pues no habría necesidad de esta fiscalización, por poner un ejemplo, si el gobierno tuviese nombradas personas idóneas en los puestos. Lo que dice Mujica es muy, muy cierto, ¿verdad? Para tener dinero habría que ser comerciante, pero hoy por hoy el comerciante ve el flagelo que vimos anteriormente de la corrupción, a menos de que sean grandes potencias económicas en Guatemala.
0: Ahora bien, doctor, usted ha cubierto prácticamente todos los espacios académicos. Tiene la licenciatura, tiene posgrado en Derechos Humanos, tiene maestría, tiene doctorado en Derecho Constitucional y bueno, una formación muy amplia. Yo he escrito lo siguiente: hay dos formas de entrarle a la corrupción y pueden ser paralelas. Una, lo que dice Yehudi Sabaj: todo empieza en casa. Tenemos que formar a nuestros niños en principios y valores, y Pepe Mujica también lo dijo de esta manera: no pretendan que el docente arregle los agujeros que hay en el hogar. Esa es chamba de los papás, y para eso está la patria potestad también. Entonces, la responsabilidad es de los papás, es decir, y uno como padre, pues la tiene también en caso tenga patojo chiquito. Es decir, la formación en el hogar primero, formar otros ciudadanos. Leí algo de alguien que escribió lo siguiente: digamos, no dejemos un mejor país para nuestros hijos, dejemos mejores hijos para el país. Okay. Y la otra forma, que puede ser paralela, es la aplicación de la ley a los ya imputables. ¿Usted cómo lo ve, doctor?
1: Ah, excelente el comentario. A mí me parece excelente el comentario, primero que nada, porque efectivamente los valores y la educación, como bien lo dijimos anteriormente ya en dos aspectos, la educación, la moral, nacen en el hogar. Si estamos creando buenos hijos, van a ser unos artífices de nuestra Guatemala, ¿verdad? En la construcción de una nueva Guatemala. Si tenemos malos hijos, pues ¿qué esperamos más adelante? Pero para eso también necesitamos nosotros ser el ejemplo de ellos. El ejemplo lo damos y el ejemplo se sigue. Muy bien, alguien dijo también, ¿verdad? Sigo tus pasos porque quiero ser como tú, pero no sabemos si el que va adelante va en buenos pasos y el que viene atrás de mí sigue mis pasos, va a ser igual que yo. Entonces, por eso, demos buenos ejemplos, que sigan nuestros pasos en lo bueno, que tomen nuestros objetivos en lo mejor, y nosotros también demos lo mejor de sí para Guatemala.
0: Ahora bien, no puedo dejar de mencionar lo siguiente porque aplica para el tema. El único cardenal que actualmente tenemos, hablo de la Iglesia Católica, en una conferencia que dio en diciembre del 2019, él dijo lo siguiente, lo voy a citar textualmente: si la mayoría de habitantes en Guatemala son cristianos, ¿por qué hay tanta corrupción? Y dijo: he conocido ateos que son mucho más cristianos que los cristianos. Echó brava al cardenal. Usted no sé si es católico, evangélico, pero analizando lo que él dijo, ¿qué comentario puede hacer, doctor?
1: Ah, muy acertado, porque bueno, a la larga no se necesita ser cristiano para tener buenos valores. No se necesita predicar, digámoslo así, para hacer las cosas bien. Hay alguien que dijo que a veces los que no van a la iglesia son los que mejor se comportan, ¿verdad? No necesitan de ir y confesarse, y como ya dijera también Ricardo Arjona, ¿verdad? En sus canciones que también tiene sus mensajes, ¿verdad? Definitivamente seamos verbo y no sustantivo en el buen sentido de la palabra. Antes que nada, pues yo quiero englobar y concluir que efectivamente el día de hoy pues tocamos puntos como la seguridad y dentro de los mismos la extorsión y la corrupción. Aterrizo y concluyo en el sentido de decir que el delito de extorsión sí se puede combatir, pero necesitamos de la voluntad del gobierno. La corrupción también se puede combatir, siempre y cuando el gobierno se haga acompañar de personas idóneas que los representen y no los desprestigien, para que Guatemala sea una república próspera y ejemplo para otros países.
0: Bueno, al parecer creo que hay algunos vientos que vienen de el norte y indican que va para mejorar las cosas, obviamente. Pero en todo caso, a todos los oyentes en Guatemala y el resto del mundo, y a usted, doctor Ávila Marroquín, muchas gracias por haber aceptado la invitación, y a los oyentes, pues, agradecidos por su sintonía, y hasta la próxima.
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0: Muy buenos días, ¿cómo se encuentran? Sean cordialmente bienvenidos a un nuevo programa que, como cada mañana, los espera con mucho cariño. Antes de iniciar con nuestros anuncios y a raíz de un libro que actualmente estoy leyendo, tomémonos unos segundos para imaginar a una planta hermosa, llena de vida, tratando de crecer dentro de una maceta que ya le queda pequeña. Sus raíces comienzan a quedarse sin espacio, sus hojas ya no crecen de la misma manera y por más que reciba agua y atención, llega un momento en el que simplemente no puede desarrollarse como debería. Y si pudiéramos preguntarle a esa planta qué está haciendo mal, probablemente no tendría ninguna respuesta porque no está haciendo nada mal. El problema no es la planta. Es la maceta. Y creo que algo parecido nos sucede a nosotros muchas veces. Podemos pasar mucho tiempo sintiendo que somos el problema porque alguien nos excluyó. Y duele todavía más cuando hablamos de personas cercanas, de esos amigos que alguna vez consideramos reales, de familiares con quienes creíamos que siempre tendríamos un lugar importante, o incluso de espacios en los que durante mucho tiempo sentimos que pertenecíamos. De repente dejamos de ser tomados en cuenta, ya no nos buscan, no nos llaman, hay planes en los que ya no estamos incluidos, conversaciones de las que quedamos fuera. Y entonces comenzamos a preguntarnos qué cambió, qué hicimos mal o qué nos hace diferentes y por qué nos están excluyendo. Pero quizá deberíamos mirar la situación desde otro lugar. Y si no hay nada malo en nosotros, y si simplemente estamos intentando crecer en una maceta que ya no tiene espacio para nuestras raíces, porque una planta no deja de ser hermosa porque una maceta no le permita crecer, no pierde su valor porque el lugar donde está ya no sea suficiente para ella, solamente necesita otro espacio. Y nosotros también, a veces la vida nos mueve de lugares que creíamos permanentes, nos aleja de amistades, modifica relaciones familiares, cambia nuestros ambientes y nos lleva por caminos que jamás habríamos pensado recorrer. Y aunque al principio podamos sentir que estamos perdiendo algo, con el tiempo descubrimos que también estamos haciendo espacio, porque mientras estamos preocupados por quién nos dejó fuera, quizá no nos damos cuenta de algo maravilloso. Hay personas nuevas que todavía no conocemos y lugares en los que todavía no hemos estado. La vida tiene una manera muy particular de acomodar las cosas. Tal vez esa reunión a la que no fuimos invitados nos evitó seguir intentando pertenecer a un lugar donde nuestra presencia no es valorada. Tal vez esa distancia dentro de la familia nos enseñó a construir vínculos distintos, más sanos y más sinceros. Y no significa que tengamos que guardar rencor. Al contrario, podemos agradecer, porque quizá esas personas sin saberlo nos están ayudando a salir de una maceta demasiado pequeña. Y qué bonito sería llegar al punto en el que esas actitudes ya no nos duelan, ya no nos duela sentirnos excluidos, que podamos decir, está bien, quizá este lugar ya no es para mí, sin perseguir invitaciones, sin forzar conversaciones, sin intentar demostrar que merecemos estar en determinado lugar, sin tratar de recuperar a cualquier precio un lugar que dejó mucho tiempo de sentirse nuestro. Porque lo que realmente es para nosotros no debería necesitar tanta fuerza, debería ser natural. Como esa planta cuando finalmente encuentra una maceta más grande, sus raíces tienen espacio, recibe la luz que necesita y comienza a crecer sin tener que luchar contra las paredes que antes la contenían. Quizá eso también nos espera, un lugar donde podamos ser nosotros mismos, personas con las que podamos hablar sin sentir que molestamos, amigos que quieran nuestra presencia y no solamente nuestra disponibilidad, familia con la que exista cariño verdadero sin tener que forzar las cosas. Por eso, la próxima vez que nos sintamos excluidos, quizá antes de sentir tristeza deberíamos detenernos un instante y pensar, tal vez esto no es un rechazo, tal vez esto es una oportunidad de espacio para algo distinto, porque no todas las ausencias llegan para quitarnos algo, algunas llegan para abrir espacio. Y cuando la vida nos aparte de un lugar donde ya no podamos florecer, en lugar de preguntarnos por qué nos dejaron fuera, quizá podamos agradecer que nos mostraron el camino hacia donde sí pertenecíamos. 10 de la mañana con 12 minutos. Qué agradable poder contar con su amable sintonía en esta hermosa mañana de viernes. Estamos culminando esta hermosa semana y vamos a hacerlo primeramente habilitando nuestra línea del 22680410 para todas aquellas personas que no se comunicaron con nosotros el día de ayer y que hoy sí desean anunciar sus productos y servicios. Por acá tenemos nuestra primer comunicación. Hola, buenos días.
1: Hola, buenos días, con Eduardo Salazar.
0: Mucho gusto, ¿cómo podemos apoyarle?
1: Dice que tengo una carreta para venta de papas y pollos. También lo que tengo es leche Nutrinol Petit. También tengo lo que es Aprovel, Erotirox, Pregabalina, Lantex, Plavix. Realmente, los interesados al 41-09-23-93. Repito, 41-09-23-93. Feliz día.
0: Gracias igualmente para usted, que tenga un excelente día. 10 de la mañana con 13 minutos, continuamos con más comunicación a través de nuestra línea directa 22680410 y también dejamos disponible el 3400-0062 para sus mensajes. Salud, buenos días, ¿con quién tengo el gusto?
2: Con Marina Peralta, licenciada Kimberly, ¿cómo le va?
0: Muy bien, doña Marinita, ¿usted cómo se encuentra?
2: Bien, pues gracias a Dios, muy lindo mensaje que dio de reflexión.
0: Gracias, doña Marinita, nos encanta que le haya gustado. ¿Qué parte le gustó más?
2: A todo lo que dijo.
0: Es que es hermoso.
2: De la maceta y todo eso, a todos nos pasa, ¿verdad?
0: Así es, y a veces no lo entendemos porque nos sentimos excluidos, a veces hasta por la misma familia, que es, creo que el núcleo que debería de fortalecernos, de sentirnos pertenecientes de un lugar, pero eso nos abre espacio para tener amistades y personas más cercanas y sinceras.
2: Que lo respeten aún.
0: Así es, totalmente, doña Marinita. Nos alegra que le haya gustado nuestra reflexión de hoy. Le cedemos el espacio para que pueda anunciarse.
2: Muchas gracias por el espacio. Estoy vendiendo medicina, vendo rosuvastatina, Aprovel, ácido ibandrónico, carbonato de calcio, Benicar, sabutanol y otras. Informo en el teléfono 2220-9973. 2220-9973. Le agradezco mucho, licenciada, y feliz fin de semana y bendiciones.
0: Gracias, doña Marinita. Igualmente para usted, espero pueda disfrutar este fin de semana y recuerde que siempre vamos a estarla esperando el día lunes porque vamos a tener más contenido exclusivamente para ustedes. Así que nosotros continuamos con más comunicación a través del 2268-0410. Gracias a todas las personas que están interactuando con nosotros, que están comunicándose por nuestra línea directa y que también están enviando sus mensajes. Ya va a llegar el momento en el que vamos a darle lectura a esos mensajitos, así que si usted no lo ha enviado, le hacemos la cordial invitación a que pueda hacerlo en este momento al 3400-0062, pero mientras tanto veamos a quién tenemos por acá. Buenos días.
3: Buenos días, señor Kimberley, le saluda Ileana de Godoy.
0: Mucho gusto, ¿cómo podemos apoyarle?
3: Fíjese que quiero vender unos archivos de 4 y hay de 2 gavetas. Los doy a mitad de precio. Para los que lo necesiten, puedo mandarles foto. Y estoy en el 2212-9895. 22-12-98-95. Gracias, señor Kimberley.
0: Siempre a las órdenes, doña Ileana. Que pase un excelente viernes y un merecido fin de semana. Un fuerte abrazo para usted. 10 de la mañana con 16 minutos. 22-68-0410. Aló, buenos días. ¿Con quién tengo el gusto?
4: Buenos días, señorita Kimberly. ¿Cómo amaneció?
0: Mi preciosa doña Celia.
4: A usted ni preguntarle, ¿verdad?
0: Gracias, mi hermosa. Esperamos que usted también se encuentre muy bien.
4: Gracias, muy amable. Mire, yo aquí molestándola. Que, ¿cómo se llama? Necesito conserje. Mayor de 18 años, papelería completa. Y para mayor información al 2232-1075, 2232-1075, y que venga un equipo de sonido Sony con dos bocinas. Tiene para CD y cassette, si fuera usted tan amable.
0: Por supuesto, claro que
4: le
0: sí, doña
4: Celia. Agradezco mucho, señorita Kimberly, le deseo feliz fin de semana.
0: Hasta gracias, igualmente para usted, hasta lunes, primeramente Dios. Vamos a estar con un nuevo programa esperando por ustedes. Así que nosotros continuamos con más comunicación, 2268-0410. Aló, buenos días, ¿con quién tengo el gusto?
5: Ya, muy buenos días, César Pellecer, le saluda.
0: Don César, buenos días, mucho gusto, ¿cómo podemos apoyarle?
5: Igualmente, ya, fíjese que quiero comprar Royaline y también quiero comprar Calcibón D. Y vendo espirolactona a 10 el blister, igual el verapamilo de 240 a 10, celodipino también a 10, alfonsocina a 15 y candesartán a 15, y tengo vitaminas cianocobalamina, para personas de edad ya adulta, el megaplex, que es geriátric, y vitamina E. Cualquier persona interesada que me llame al 4957-1762, 4957-1762. Buen día, licenciada. Muy fina, gracias.
0: Igualmente para usted, le deseamos un excelente viernes. Muchas bendiciones. Gracias por estar en sintonía de Clasificados Nuevo Mundo. Nos quedan 2 minutos antes de ir a una pausa, así que aproveche este tiempo restante, tome su teléfono y comuníquese con nosotros al 2268-0410. Recuerde que nuestro programa está disponible de lunes a viernes de 10 a 11 de la mañana, así que esta es su última oportunidad en esta semana para que usted pueda anunciarse. No lo dude, tome su teléfono y comuníquese al 2268-0410 o bien envíe su mensaje al 3400-0062. Vamos a contestar esta última llamada. Buenos días.
6: Sí, señor, buenos días. Le hablo de San José Pinula. Fíjese que estaba escuchando el equipo de sonido que venden, pero no escuché que dieran el número la muchacha, ¿verdad?
0: Disculpe, ¿cuál es su nombre?
6: Juan Álvarez.
0: Claro que sí, don Juan. Un equipo. Usted indica que alguien anunció la venta de un equipo.
6: La muchacha que acaba de anunciar, no escuché el número, pero si ella me está escuchando, que me llame al 3842-1450, que ella está interesada en información en cuanto lo da.
0: Ah, perfecto. ¿Sí? Está bien, don Juan. Claro que sí, a las órdenes.
6: Vaya Dios, me la bendiga.
0: Igualmente para usted. Muchas bendiciones. Bueno, tenemos unos segundos más. Entonces vamos a contestar una última llamada. Vamos a dar unos segunditos mientras llega. Y si no, pues nos vamos a un corte. Mientras tanto, nosotros seguimos recibiendo mensajes a través del 3400-0062. Recuerde indicarnos cuál es su nombre y su apellido. Su mensaje, pues si usted fuera tan amable de no incluir tantos detalles, sino que solo lo que usted anuncia a la brevedad posible y posteriormente su número telefónico. Y bien, vamos a una pausa. Son las 10 de la mañana con 20 minutos, pero quédese en sintonía porque tenemos más contenido exclusivamente para usted, solo acá en Clasificados Nuevo Mundo.
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10 de la mañana con 24 minutos. Gracias por continuar en sintonía de Clasificados Nuevo Mundo. Nosotros vamos a continuar con la lectura de los mensajes que ya tenemos por acá, porque tenemos varios. Pero si usted no ha enviado el suyo, este es el momento perfecto para que pueda hacerlo y enviarlo a través del 3400-0062. Iniciamos con Dilia López, vende diosmina, pregabalina, fenofibrato, bromopride, omeprazol, etirocopsil, fibra, orfenadrina y calceta para varices. Para mayor información, comunicarse al 4262-7080, 4262-7080. Karina García compra Saxenda a buen precio, así que si usted está vendiendo este medicamento, puede comunicarse al 33-51-30-66, 33-51-30-66. Dora de Ortiz vende camioneta Kia Sorento 2005 diésel motor 2.5. Para todos los interesados, comunicarse al 4998-2100, 4998-2100. Roberto Cuevas vende trimetrazidina, alfa-metildopa y Tigum en gotas. Para mayor información, comunicarse al 3003-4280, 3003-4280. Erwin Poggio vende shampoos ozonizados a buen precio para limpiar y desinfectar la piel de sus mascotas. Para mayor información, comunicarse al 5139-9134, 5139-9134. Mario González vende pomada para cicatrizar úlceras, Iruxol, Aprovel, Bromopride, Lactulosa, Sucralfato y Parches Versatis. De todo ello, nos informa al 4130-1418, 4130-1418. Nos indica Antonio Ust que la reflexión es vital para la etapa que está viviendo. Don Antonio, no sabemos exactamente qué es lo que está pasando en este momento en su vida, pero lo que sí podría decirle con certeza es que en algún momento la vida, Dios o lo que usted crea, ¿verdad?, va a poner las cosas en su lugar y las cosas verdaderas, las cosas que son para usted, van a tocar a su puerta. Así que no tenga miedo de dejar ir lo que usted considera que no le pertenece. A veces necesitamos, no sé si ustedes se recuerdan, pero una vez hablé de sacar en una bolsa de basura aquello que ya no necesitábamos. Entonces es momento de agarrar una bolsa imaginaria, sacar aquello que es negativo para nosotros y abrir espacio para que lleguen otras personas, otros lugares, otras cosas a nuestra vida, cosas que sean realmente positivas. Así que le enviamos un fuerte abrazo, todo va a estar muy bien, así que mucha fe y sigue adelante porque la vida es hermosa si así decidimos verla. También don Antonio nos indica que necesita de 2 a 3 personas para trabajos de maquila en San José Pinula. Así que si usted está buscando alguna oportunidad laboral, puede comunicarse al 3020-7545, 3020-7545. Les voy a volver a repetir el número porque me equivoqué en un dígito. Así que tomen nota, 3020-7545. Yanis Calderón desea comprar Bisoprolol de 10 diagonal 6.25 miligramos. Para mayor información, comunicarse al 5104-8864, 5104-8864. Doña Erika vende vitamina Maximum de CV a 225 quetzales cada caja. Para mayor información, comunicarse al 5362-4675, 5362-4675. Danilo Fajardo vende varios medicamentos, entre ellos carbedidol, linagliptina, colágeno en sobres
timolol en colirio y también, ojo, porque si usted está vendiendo dapaglifosina de 10 miligramos, también puede comunicarse al 5573-0161, 5573-0161. Berta Corado vende Plavix, Artralón, Donepezilo, Alopurinol y leche mil soya. Para mayor información, comunicarse al 41-24-37-13, 41-24-37-13. Karina vende 4 frascos de insulina single a 50 quetzales cada frasco. Para mayor información, comunicarse al 3498-0539, 3498-0539. Esperanza Domingo vende cilindro 539. Esperanza Domingo vende cilindro de gas, válvula Tropigas, refrigeradora Whirlpool de 14 pies

3564-3593. 3364-3593. Otto González vende un ropero de dos cuerpos, dos amueblados de comedor, cuatro torres para levantar carros y miel pura de Huehuetenango y café molido en grano. Para mayor información, comunicarse al 56-39-69-78, 56-39-69-78. Doña Aide busca un toldo nuevo o usado en buen estado. Para mayor información pueden comunicarse al 25-08-81-46, 25-08-81-46. Nos indica Mario Franco que compra olmersartán medoxomilo con amlodipino de 40 miligramos. Para mayor información, comunicarse al 4160-6801, 4160-6801. Les indicamos que los mensajes que lastimosamente no cuenten con los datos necesarios no van a ser tomados en cuenta. Así que por favor indicarnos cuál es su nombre y su apellido. Este es un mensaje fundamental para que nosotros podamos darle lectura a sus mensajes. Gabriela Álvarez necesita persona para área de atención al cliente y cocina los días jueves a domingo cerca de Patsy de la zona 6. Para mayor información, comunicarse al 3761-6661. 3761-6661. Tenemos más mensajes. Rafael López vende Kia Picanto modelo 2011 mecánico de agencia y dos cilindros de gas de 100 libras. Además, si usted está vendiendo Cicodol en cápsulas de 2 miligramos, puede comunicarse al 52-06-79-74, 52-06-79-74. Esli Cifuentes vende Plavix, lágrimas oculares, Timolol, Alfosucina, Propafenona y Ramipril. Si desea mayor información, comunicarse al 5765-5060, 5765-5060. Freddy Carías vende Budesonina, Pregabalina, Plavix, Fenofibrato, Lansoprazol, Felodipina y Metformina a un excelente precio. Para mayor información, comunicarse al 4330-6998, 4330-6998. Carlos González vende cortina de satín de 3x3 metros con sus ganchos y también bocina Bluetooth entrada para micrófono, USB y radio a un precio de 250 quetzales. Si necesita mayor información, comunicarse al 51-48-20-46, 51-48-20-46. Luis Pérez vende Xarelto de 20 miligramos, 28 tabletas y una caja. Nos indica, bueno, está algo confuso este mensaje. Al parecer son dos cajas de Xarelto de 20 miligramos. Una vence en septiembre y otra en marzo de 2027. Si no estoy segura, es así. Por favor, sean más específicos con sus mensajes para que nosotros podamos brindar la información correcta a la audiencia. Si desea mayor información, si necesita comprar el medicamento Xarelto de 20 miligramos, puede comunicarse al 5109-9598, 5109-9598. María Montes vende fotocopiadora Wi-Fi multifuncional a mitad de precio, una emplasticadora de documentos, una máquina para sellar alimentos al vacío y una máquina para hacer helados. Y si necesita adquirir el medicamento gabapentina y

pregabalina también puede comunicarse al 5920-1445. 5920-1445. Alberto Serrano vende chumpas impermeables, pantalón de vestir, mocasines y variedad de tenis. Para mayor información, comunicarse al 3539-2358. 3539-2358. Ignacio Aguilar vende Aprovel de 150 miligramos, diosmina, rosuvastatina, simeticona, estrógenos conjugados, Plavix y otras. De todo ello informa al 3417-7522. 3417-7522. Francisco Díaz está a las órdenes con enderezado y pintura de vehículos con servicio a domicilio. Para mayor información, comunicarse al 3028-1444. 3028-1444. También nos comparte una preciosa imagen. Escuche bien, dice: tres placeres que solo descubrimos en la madurez. El placer de no ser invitado, el placer de no enterarse y el placer de decir no. Wow, de verdad, esto es hermoso, es hermoso entenderlo cuando realmente alcanzamos madurez y vemos las cosas desde otra perspectiva, una perspectiva positiva. Gracias por tan bella imagen, gracias por compartir tan lindo pensamiento. Nos dirigimos al mensajito de Carlos Amaya. Él está a sus órdenes con servicios profesionales de elaboración de planos en construcción, diseños de viviendas, topografía, avalúos y trámites. Si desea mayor información, puede comunicarse al 5583-7958. 5583-7958. Julián Ramírez ofrece servicios en techado para bodegas y todo en estructuras metálicas como puertas, portones, también servicios de electricidad, plomería y soldadura eléctrica. Para mayor información, comunicarse al 4763-3018. 4763-3018. Roberto Álvarez vende blister de diosmina de 450 miligramos combinado con 50 miligramos de esperidina a 10 quetzales. Si usted está interesado o interesada, puede comunicarse al 4091-6386. 4091-6386. Silvia López necesita comprar xarelto y vende lantus a buen precio. Para mayor información, comunicarse al 4104-9395. 4104-9395. José Ramos necesita comprar llantas RIN 14 en buen estado y también jaulas para transportar pollo de engorde. Para mayor información, comunicarse al 3626-5104. 3626-5104. 10 de la mañana con 40 minutos. Vamos a una pausa comercial. 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

0: la mañana con 44 minutos. Qué agradable poder contar con su amable sintonía. Gracias por continuar en sintonía de Clasificados Nuevo Mundo. Estamos en el último espacio de este programa, pero vamos a continuar habilitando nuestra línea del 22-68-04-10 para que se pueda comunicar en esta maravillosa mañana y pueda anunciar sus productos y servicios. 22-68-04-10 y también queda disponible 3400-0062. No se preocupe que si usted envió su mensaje, vamos a tratar de darle lectura. Aló, buenos días, ¿con quién tengo el gusto?
1: Muy buenos días, licenciada. Le habla la señora Amanda Romero, ¿cómo está?
0: Muy bien, doña Mandita, ¿usted cómo se encuentra? Qué alegría poder saludarle.
1: Aquí saludándola y deseándole un feliz fin de semana.
0: Gracias, mi preciosa.
1: Quiero molestarla. Fíjese que vendo un tonel que me hace mucho estorbo. Y vendo una marquesa, una cuna, los dos trinchantes, los gabinetes. Y también, licenciada, tengo un... son 16 recipientes plásticos de diferente tamaño, ¿verdad? Ay, tengo hasta de 5 galones. Los vendo en lote, por favor, ¿verdad? Y también, licenciada, tengo las dos piscinas. Y, ¿qué más? La cuna. Tengo también, licenciada, la venta de remato dos alas. Son grandes, están en buen estado también, ¿verdad? Por favor, licenciada, que se comuniquen, por favor, solo por teléfono, mensajes no recibo. 3770-0122. 3770-0122. Por favor, que Dios me la bendiga y que pase una feliz descanso.
0: Gracias, doña Mandita. Igualmente para usted, esperamos pueda disfrutar de este fin de semana. Recuerde que vamos a estar esperándola nuevamente el lunes con más contenido. También nos indica Gerson Domínguez, que vende apartamento de dos niveles ubicado en Colonia Toledo, edificio Viventi 11, zona 11 de Guatemala. Nos comenta que cuenta con dos habitaciones súper hermosas, dos baños completos y un medio baño, sala, comedor, cocina y parqueo para dos vehículos. Si usted está interesado, puede comunicarse al 3099-9935. 3099-9935. Por acá tenemos más comunicación. Aló, buenos días. ¿Con quién tengo el gusto?
2: Aló, buenos días, señor. Le saluda Ricardo El Cid Ávila para informarle, va, de que siempre ofrezco lo que es mi lote allá en Colonia 25, Las Canoas, que por todo hice la escritura que mide 160 metros y lo estoy dando a un precio bien económico, va, a precio de me lo llevo. Aparte de eso, yo ofrezco mis servicios como ejecutivo para cuidar familias o ya sea negocios a un precio favorable y todo. Ahí tengo mi arma registrada, va, con todos mis papeles en perfectas condiciones, legal y todo. Y fui policía militar ambulante de antes, o sea que tengo una gran experiencia de marca mundial, va. A la hora de cualquier cosa que alguien quisiera mis servicios, y soy honrado hasta la muerte. 48-73-64-39. Repitiendo, va, despacio, para que tengan oportunidad de apuntar. 48-73-64-39. Al nombre de Ricardo Del Cid Ávila, y no hay otro. Mucho gusto saludarla y yo la bendiga. Buen día.
0: Gracias, don Ricardo. Igualmente para usted, el placer es nuestro de poder saludarle en esta mañana de viernes. 10 de la mañana con 48 minutos. También nos comenta Tony Méndez, que vende varios medicamentos, entre ellos alprazolam, pregabalina, alfosucina, estrógenos, carbedidol y parches lidocaína. Si usted desea mayor información, puede comunicarse al 51-34-89-26. 51-34-89-26. Le indicamos a María Montes que su mensaje ya fue leído y que no pueden reenviar su mensaje dos veces al día. Por favor, tomar en cuenta esta recomendación y esta norma del programa, porque debemos ser empáticos. Tenemos que brindarles la oportunidad a más personas para que podamos anunciar sus productos y servicios. Así que, doña María, su mensaje ya fue leído el día de hoy. Así que también nos saluda doña Mercedes para solicitar nuestra reflexión de hoy. Claro que sí, mi hermosa. Nosotros en un momento le compartiremos nuestra reflexión. Es agradable para nosotros que podamos tener temas que realmente lleguen al corazón de ustedes, temas con los que ustedes puedan sentirse identificados, porque realmente el tema de hoy es bastante interesante. Nos habla sobre no sentirnos mal si algún día nos sentimos excluidos, a veces por personas muy cercanas a nosotros. Muchas veces la vida nos dice que no cuando tiene mejores oportunidades para nosotros, y es importante tener madurez para poder comprender esos aspectos de la vida. Así que no se preocupe, mi hermosa doña Mercedes, nosotros vamos a compartir nuestra reflexión en un momento. También Carlos Cruz nos indica que necesita comprar tambo de gas de 25 libras tropical. Para mayor información, comunicarse al 5711-2334, 5711-2334. Estamos a la espera de más comunicación. Recuerde que puede realizar su llamada en este momento a nuestra línea directa 2268-0410. Aló, buenos días. ¿Con quién tengo el gusto?
3: Señor Kimberly, un gusto saludarla. Aquí le saluda don Avelino Escobar.
0: Don Avelino, el gusto es mío. ¿Cómo podemos apoyarle?
3: Ay, gracias, tan amable, divina. Hace 8 días llamé, yo cada 8 días llamo, molestándole aquí. Fíjese, quiero poner nuevamente el mismo anuncio. Estoy vendiendo una casa muy preciosa en Huehuetenango. A buen precio está dando, y quiero ver que los que me llamen, que sean personas interesadas, ¿verdad? Que no me engañen, dijo que. Y gente interesada, y que realmente pues me han dejado a bastantes veces burlado. Total que ya somos mayores, ¿verdad, señor Kimberly? Somos mayores, debemos hacer las cosas como debe de ser.
0: Responsables, así es.
3: Sí, responsables, y igualmente los que llaman ahí con usted, pues que sean gente responsable también, que no llamen por bromear y todo, ¿verdad?, molestando la radio. Debemos de aprovechar esta radio, este momento que nos dan ustedes para poder hacer nuestros anuncios, ¿verdad?
0: Totalmente.
3: Porque también son cosas bonitas, muy lindas que hay en nuestro país, y hay gente mala que las destruye, ¿verdad? Pero que piensen que hay un Dios que lo mira todo, que piensen en Dios, ¿verdad? Que no hagan maldad, por favor.
0: Así es, don Avelino. Hermoso pensamiento. ¿Nos podría compartir su número, don Avelino, para que puedan comunicarse con usted?
3: Mi número es 4507-5052. 4507-5052. La casa es grande, mide 12 metros de ancho por 22 de fondo. Tiene 5 habitaciones, tiene su depósito de agua, allá le dicen tinaco. Y total que es en buen punto la casita, ¿verdad?
0: Claro que sí, don Avelino, siempre a las órdenes. Gracias por comunicarse con nosotros y también por estar en sintonía de Clasificados Nuevo Mundo. Son las 10 de la mañana con 53 minutos y tenemos por acá a más personas esperando anunciar sus productos y servicios. Saludos, buenos días, ¿con quién tengo el gusto?
4: Buenos días.
0: Buenos días, ¿cuál es su nombre?
4: Le saluda Cornelio Toxoto.
0: Mucho gusto, don Cornelio. ¿Cómo podemos apoyarle?
4: Solo para informarle que soy un fiel oyente de su programa. Todos los días, a veces no llamo, pero siempre oigo el programa. Me gusta mucho, ¿verdad?
0: Gracias por su amable sintonía, don Cornelio.
4: Y hoy precisamente llamé porque necesito comprar Iversatán. De creo que es 75-150 mg, y a la vez también me pongo a la orden en todo trabajo de plomería con una experiencia de 65 años de experiencia, ¿verdad? Y también le informo que soy una persona discapacitada, pero con esa actitud de seguir trabajando.
0: Eso es lo importante, don Cornelio. Así es, que excelente. Gracias por compartir lo que usted ofrece. ¿Nos podría indicar su número de teléfono, por favor?
4: Es el 59-67-52-35. Todo lo que es de plomería, de una tubería de un cuarto hasta 6 pulgadas. drenajes, plomería, todas las clases de tubería que existen para conducción de agua. ¿Ves?
0: Perfecto, claro que sí, don Cornelio, ha sido un verdadero placer, que pase un excelente día. Gerardo Oliva ofrece servicio de trasladar fotos en blanco y negro a color. Para mayor información, comunicarse al 44-29-41-52, 44-29-41-52, 22-68-04-10, aló, buenos días.
5: Aló, buenos días, señorita Kimberly. Mucho gusto saludarle.
0: Gracias, igualmente. ¿Cómo podemos apoyarle el día de hoy?
5: Don Carlos Ramírez.
0: Mucho gusto, don Carlitos. Coméntenos.
5: Muy tarde, creo que es la última llamadita que tuve suerte. Gracias a Dios.
0: Todavía nos quedan dos minutitos, así que no se preocupe.
5: Sí, quiero anunciar que tengo a la venta el día de hoy, ¿cómo se llama? Apalo Verde 150, Carbelidol, pero subastatina de 40 y de la salina de 40 EMC. Y también tengo isradipino de 5 y la dorsolamida para la vista. Y mi número de teléfono es el 4715-3294, 4715-3294. Muchas gracias.
0: Para servirle, don Carlitos, esperamos se encuentre muy bien. También Vario Fuentes vende casa de 3 niveles en Jardines de Tulam, zona 4 de Misco, dentro de Garita, a 5 minutos del periférico. Si necesita mayor información, puede comunicarse al 32-38-59-42, 32-38-59-42. Otto Sosa vende un lote de 6 por 16 metros en la zona 18. Para mayor información, comunicarse al 58-24-29-32, 58-24-29-32. Hilda Juárez necesita comprar Xarelto de 20 miligramos. Me parece que varias personas han indicado que venden este medicamento. Así que si usted desea mayor información, puede comunicarse al 3770-0320, 3770-0320. Son las 10 de la mañana con 57 minutos. Ha llegado el momento de despedirnos, pero lo haremos deseándole un excelente viernes y un merecido fin de semana. Un fuerte abrazo. Hasta la próxima.
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0: Sean cordialmente bienvenidos a Nuevo Mundo Noticias. Les saluda y acompaña a Kimberly López en esta mañana de viernes 25 de septiembre de 2026 y a continuación les presentamos nuestro resumen informativo.
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0: 2 ataques armados en zonas 1 y 12 capitalina dejaron 5 personas heridas. Transportistas consideran insuficiente la exoneración de impuestos y piden que el diésel no supere los 35 quetzales por galón. La Municipalidad de Guatemala realizará el 1 de octubre una feria de empleo dirigida a jóvenes desde los 16 años de edad. Y en el plano internacional, dos presuntos narcos mueren en inicio de mega ofensiva contra el crimen en Honduras. Estados Unidos reabre otro punto para la exportación de ganado de México. Cientos de manifestantes piden la vuelta de la Nobel de la Paz a Venezuela.
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0: Una persecución por el robo de una motocicleta en Escuintla dejó un hombre capturado y dos agentes de la Policía Nacional Civil atropellados.
10: Una persecución por el robo de una motocicleta terminó con la captura de un hombre y dos agentes de la Policía Nacional Civil heridos la noche del miércoles en Escuintla. El incidente comenzó cuando una persona alertó sobre el robo de su motocicleta en la Quinta Calle y Primera Avenida, cerca de una pizzería. De acuerdo con la denuncia, varios hombres, algunos movilizándose en motocicleta y portando armas de fuego, lo despojaron del vehículo y realizaron disparos durante el asalto. La PNC activó un operativo de búsqueda y localización. Durante el seguimiento en el kilómetro 82 de la ruta RD Escuintla 02, el automóvil embistió a dos agentes que permanecían detenidos a bordo de una motocicleta policial. El conductor continuó la marcha en dirección a Santa Lucía, Cotzumalguapa, según el reporte policial. Los agentes lograron identificar y detener posteriormente a Maynor Jeremías Alvarado Alberto, de 23 años, quien fue señalado por la víctima como uno de los presuntos participantes en el robo. El automóvil en el que se desplazaba también fue consignado para las investigaciones. Los dos policías fueron trasladados al IX de Santa Lucía, Cotzumalguapa, donde permanecían estables y a la espera de la evaluación médica para determinar el alcance de las lesiones, mientras los agentes continúan la investigación. Para Nuevo Mundo Noticias, Werner Álvarez.
0: 30 de septiembre vence el plazo para postularse a la segunda convocatoria de becas por Nuestro Futuro, programa que actualmente beneficia a 1.082 estudiantes en todo el país.
11: El 30 de septiembre del presente año vence el plazo para postularse a la segunda convocatoria de becas por Nuestro Futuro, un programa que actualmente cuenta con 1.082 becarios a nivel nacional. La Secretaría de Planificación y Programación de la Presidencia informó que el número de beneficiarios continúa en aumento desde la creación del programa en 2025, por lo que los interesados tienen pocos días para completar su solicitud. Por tal motivo, indicaron que el programa busca apoyar a jóvenes guatemaltecos para que continúen sus estudios en los niveles técnicos universitario, licenciatura, maestría y doctorado. Para seleccionar a los beneficiarios se toman en cuenta factores como la situación socioeconómica del postulante, el nivel de priorización de la carrera elegida y dos ensayos en los que deben exponer su historia de vida y sus metas. Para aplicar, los interesados deben ingresar al portal becasnuestrofuturo.gob.gt, crear un usuario con su código único de identificación, nombre completo, teléfono y correo electrónico y consultar las áreas académicas priorizadas. Posteriormente deberán completar y enviar los formularios antes del 30 de septiembre. Entre los requisitos se encuentran ser guatemalteco y residir en el país, presentar el historial académico y contar con el respaldo de dos personas que recomienden la postulación. Cabe recordar que la primera convocatoria de becas por Nuestro Futuro del 2026 se realizó del 16 de abril al 31 de mayo y recibió 4.250 solicitudes. De ese total, 2.043 correspondieron a mujeres y 1.624 hombres, mientras que el resto corresponde a registros cuya distribución no fue detallada en la información proporcionada. La nueva convocatoria representa otra oportunidad para quienes buscan apoyo para continuar su formación académica. Para Nuevo Mundo Noticias, Ángel Vázquez.
0: El Ministerio de Cultura estableció nuevas tarifas para utilizar espacios y servicios del Centro Cultural Miguel Ángel Asturias, con precios que varían según el recinto y tipo de actividad.
12: Las tarifas por el uso de los espacios, bienes y servicios que presta el Centro Cultural Miguel Ángel Asturias quedaron definidas por el Ministerio de Cultura y Deportes, pues los montos oscilan entre los 3.000 hasta los 125.000 quetzales, dependiendo si es de uso nacional o internacional. Las tarifas fueron oficializadas en el Diario Oficial como Reglamento de Clasificación de Eventos y establece las tarifas para los distintos recintos del Centro Cultural, es decir, que para la Gran Sala Efraín Recinos la tarifa de cobro será de 55 5.000 quetzales para los nacionales y para un evento internacional el monto a pagar será de 125.000, siendo estos los precios más altos. Le siguen el Teatro de Cámara Hugo Carrillo, que costará 20.000 quetzales para connacionales y 45.500 para actividades extranjeras. Otro de los espacios a utilizar es el Teatro al Aire Libre Otto René Castillo, cuyos precios varían entre 16.000 hasta los 36.300. Con montos menores en comparación a los anteriores, están los tarifarios para los 6 salones del Centro Cultural, como el Salón Dorado, tras bastidores, las terrazas y los 3 salones de ensayo. Los precios de estos recintos varían, es decir, también depende si los eventos son nacionales o internacionales. Para las actividades de organizaciones del territorio nacional, los precios son de 125 quetzales para las salas de ensayo, hasta los 2.000 a 4.000 quetzales para los demás espacios. En cambio, las tarifas internacionales son de 5.700 hasta 9.000 quetzales para los salones dorado, las terrazas, tras bastidores y el teatro de bolsillo. Para los salones de ensayo, es tarifa única. Finalmente, en el reglamento no solo se establecieron rubros para la utilización de los espacios, sino para la visita a las instalaciones, uso de plazas al aire libre, lobbies, pago de uso de instalaciones para grabaciones audiovisuales y demás actividades que se ejecuten en el Centro Cultural. Para Nuevo Mundo Noticias, Diego Fong.
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0: El grito de Palestina libre se escuchó el pasado jueves con fuerza en el corazón de Nueva York, donde miles de personas salieron a la calle a protestar contra la guerra de Israel en Gaza y exigir el arresto del primer ministro israelí Benjamín Netanyahu por genocidio.
13: Miles de personas salieron este jueves a las calles de Nueva York para protestar contra la guerra en Gaza y contra la presencia del primer ministro israelí Benjamín Netanyahu en la Asamblea General de la ONU. Con banderas palestinas, tambores y consignas como Palestina Libre y Arresten a Netanyahu, los manifestantes recorrieron la calle 42 desde la biblioteca pública hasta las inmediaciones de Naciones Unidas. La protesta coincidió con el discurso de Netanyahu ante la Asamblea General, donde volvió a rechazar las acusaciones de genocidio contra Israel. La jornada incluyó también una protesta frente a la ONU en la que la policía detuvo al menos a 30 personas, entre ellas las actrices Susan Sarandon y Hannah Einbinder. Nueva York vivió así una jornada marcada por las manifestaciones contra Netanyahu, un paralelo a las actividades de la Asamblea General de la ONU.
0: La pobreza en la población urbana de Argentina se situó en el 32,3% en el primer semestre de este año, lo que supuso una subida de 4,1 puntos porcentuales con respecto a la tasa registrada en la segunda mitad de 2025.
14: En el primer semestre del año en Argentina, la pobreza en la población urbana se situó en el 32,3%, lo que supone una subida de 4,1 puntos porcentuales con respecto a la tasa registrada en la segunda mitad de 2025. Según el informe del Instituto Nacional de Estadística y Censos, INDEC, el índice de indigencia se situó en el primer semestre de 2026 en el 7,5%, lo que representa 1,2 puntos por encima de la tasa registrada en el semestre anterior. La tasa de pobreza del primer semestre de 2026 es la más alta en comparación con el segundo semestre de 2024. En la comparación interanual, el índice de pobreza subió en el primer semestre del año 0,7 puntos porcentuales, mientras que la tasa de indigencia ascendió 0,6 puntos. La población más afectada es la de los niños de hasta 14 años de edad, grupo en el que la tasa de pobreza es del 44,5% y la de indigencia del 10,8%. Le siguen los jóvenes de 15 a 29 años, con una tasa de pobreza del 36,9% y un nivel de indigencia del 8,5%. La medición del INDEC solo tiene en cuenta el nivel de vida en los 31 centros urbanos más poblados de Argentina, lo que abarca a 30,1 millones de personas sobre una población total de unos 46,5 millones de personas. De esas ciudades, la de mayor tasa de pobreza es Concordia, en la provincia de Entre Ríos, con un índice del 56,2%. Allí, 12 de cada 100 habitantes ni siquiera pueden cubrir sus necesidades básicas de alimentación. En la primera mitad de 2024, el índice de pobreza había saltado al 52,9%, la tasa más alta desde 2003 por los efectos del cóctel de ajuste económico de shock y una inflación elevada que caracterizó los primeros meses del gobierno de Javier Milei. La disminución en la tasa oficial de pobreza que se dio en los semestres posteriores se debe a la desaceleración de la inflación, que pasó del 117,8% interanual en diciembre de 2024 al 31,5% en diciembre de 2025. Sin embargo, esta inflación se aceleró en la primera mitad de este año hasta ubicarse en el 33,5% en junio pasado, sin que los ingresos de los hogares se recuperaran al mismo ritmo, lo que explica el alza en la tasa de pobreza el primer semestre.
0: La Catedral de Notre Dame fue el pasado jueves un hervidero de policías, militares, agentes de seguridad y trabajadores que ultimaron los preparativos para la llegada del Papa León XIV a París.
15: La Catedral de Notre Dame es un hervidero de policías, militares, agentes de seguridad y trabajadores que ultiman los preparativos para la llegada del Papa León XIV a París este viernes. Banderas blancas y amarillas, los colores del Vaticano y enseñas francesas cuelgan de la fachada del templo, cerrado a los turistas, que se conforman con fotografiar el despliegue de actividad incesante para dejar listo el espacio donde el pontífice presidirá la oración litúrgica conocida como las vísperas. El dispositivo de seguridad es imponente. Militares del ejército de tierra desplegados dentro de la operación Sentinel de Vigilancia Antiterrorista y agentes pertrechados con uniformes negros de las fuerzas de intervención van llegando a la catedral. Aunque menos evidente, el despliegue de seguridad llega también a la sede de la Nunciatura Apostólica en Francia, embajada de la Santa Sede en el País Galo, donde se alojará León XIV durante su estancia en París el viernes y el sábado. El Papa también visitará Merz en el noreste del país y Lourdes al suroeste, donde mantendrá un encuentro privado con 7 víctimas de abusos sexuales cometidos en el ámbito de la Iglesia. A 2 días de su llegada se han cubierto los mosaicos del santuario de Nuestra Señora de Lourdes, obra del artista y sacerdote esloveno Marco Rubnik, debido a las acusaciones de agresiones sexuales y psicológicas de varias personas. La Conferencia de los Obispos de Francia calcula que la visita del Papa costará unos 27 millones de euros, 20 de ellos correspondientes a los 2 días en París, una cantidad que será sufragada por la Iglesia francesa, aunque el despliegue de las fuerzas del orden correrá a cargo del Estado francés.
0: Cientos de opositores salieron a las calles en Caracas para exigir que se permita el regreso a Venezuela de su líder María Corina Machado, quien ha intentado viajar desde Panamá 3 veces esta semana y no se ha logrado, se lo han impedido, según su equipo, así como que se celebren unas elecciones presidenciales en 2027.
14: Que María Corina Machado pueda regresar a Venezuela es el clamor de cientos de opositores que salieron a protestar a las calles en Caracas después de que a la líder venezolana le impidieron viajar desde Panamá a su país. El vuelo privado que debía sacar el martes de Panamá a la líder opositora como parte de un itinerario para regresar a Venezuela, según su equipo, ni siquiera despegó porque Aruba, Curazao y Bonaire no concedieron el pedido de permiso de aterrizaje. Además del regreso de la líder venezolana, los manifestantes también exigen elecciones presidenciales en 2027. A esta situación se refirieron Jesús Armas, exconcejal de Caracas, y Gilkis Alcila, secretario político regional del partido político 20 Venezuela.
16: Lo único que queremos es que retorne con seguridad, que pueda ejercer la política de manera libre, que sea habilitada así como que se ha habilitado el partido 20 Venezuela y todos los demás partidos políticos y todos los candidatos, y que podamos tener un retorno a la institucionalidad y a la democracia.
17: Lo primero es que se designen los nuevos rectores ante el Consejo Nacional Electoral que permitan un cronograma electoral presidencial.
14: Armas subrayó la necesidad de unas elecciones y que se le permita a Machado representar a la oposición en este proceso debido a que está inhabilitada para ejercer cargos públicos hasta 2036, según informó la Contraloría General en junio de 2023. Durante su intervención en la Asamblea General de Naciones Unidas, Delcy Rodríguez afirmó que habrá elecciones en Venezuela con condiciones de igualdad para todos, aunque no indicó la fecha.
0: La presidenta de México, Claudia Sheinbaum, recibió a su homólogo surcoreano en el Palacio Nacional de Ciudad de México, donde sostendrán una reunión bilateral y está prevista la firma de acuerdos en materia comercial, cultural y educativa.
14: El Palacio Nacional de Ciudad de México es el escenario de encuentro entre la presidenta Claudia Sheinbaum y su homólogo surcoreano Lee Jae-myung, en donde sostienen una reunión bilateral y está prevista la firma de acuerdos en materia comercial, cultural y educativa. Ambos jefes de Estado, además, abordarán también las inversiones que Corea del Sur proyecta realizar en México, así como las condiciones para la operación de las empresas surcoreanas en el país. Durante su conferencia de prensa matutina, la gobernante mexicana señaló que tras la reunión bilateral se llevará a cabo un encuentro entre los equipos de ambos gobiernos y posteriormente una reunión con empresarios surcoreanos interesados en invertir en México. La agenda bilateral incluye también cooperación en energía y recursos minerales, inteligencia artificial y transformación digital, industria aeroespacial y defensa. Lee arribó a la capital mexicana procedente de Nueva York, donde participó en la Asamblea General de Naciones Unidas para una visita de Estado de 3 días que contempla además encuentros empresariales y su asistencia a la K-Expo México 2026.
0: El presidente de Ucrania, Volodymyr Zelensky, afirmó que su par estadounidense, Donald Trump, le dijo que permitirá que Kiev fabrique interceptores avanzados Patriot para hacer frente a los misiles balísticos rusos tras varios cambios de postura sobre el tema.
18: El presidente de Ucrania, Volodymyr Zelensky, afirmó el viernes que su par estadounidense, Donald Trump, le dijo que permitirá que Kiev fabrique interceptores avanzados Patriot para hacer frente a los misiles balísticos rusos. Durante su visita a Estados Unidos esta semana, el mandatario volvió a reclamar apoyo para reforzar su defensa aérea. Según Zelensky, Trump le aseguró que había tomado su decisión final sobre este tema tras varios cambios de postura y que Ucrania recibirá licencias para la producción de misiles Patriot. A principios de julio, el presidente estadounidense dejó entrever que les iban a conceder esas licencias a Kiev, pero semanas después pareció desdecirse al afirmar que Washington debería ser muy cauteloso antes de permitir que Ucrania produzca esos misiles de defensa aérea. Los interceptores PAC-3 para los sistemas Patriot son los únicos, según el gobierno ucraniano, que pueden destruir los misiles balísticos, pero son muy caros y difíciles de conseguir. Su escasez a nivel mundial se ha acentuado aún más desde que empezó la guerra entre Estados Unidos e Irán el 28 de febrero. A principios de septiembre, el secretario de Estado estadounidense, Marco Rubio, señaló que Washington estaba negociando con Kiev sobre el tema, pero subrayó que aún así, la concesión de licencias no supondría una solución inmediata a los problemas que enfrenta Ucrania. Zelensky había asegurado el mes pasado que Kiev necesita el 5% de los misiles interceptores Patriot de Estados Unidos para superar el invierno boreal y el 10% para destruir todos los proyectiles balísticos de Rusia.
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0: La Corte de Constitucionalidad frenó los cambios para contadores registrados ante la Superintendencia de Administración Tributaria. La Corte de Constitucionalidad decretó la suspensión provisional de la resolución SAT-DSI-589-2026, relativa a las disposiciones administrativas para los contadores registrados ante la Superintendencia de Administración Tributaria. Entre los aspectos regulados en esta norma se encuentra el registro de peritos contadores y contadores públicos y auditores. El máximo tribunal accionó en respuesta a las impugnaciones planteadas por el Instituto Guatemalteco de Contadores Públicos y Auditores y Marco Tulio Francisco Bautista, con sede audiencia por 15 días a la SAT, al Ministerio Público y a la referida entidad gremial. El consultor Oscar Chile Monroy explicó que el fallo frena de forma temporal aspectos impuestos por el ente recaudador, entre los cuales figuraba la exigencia de capacitaciones anuales obligatorias impartidas por dicha entidad fiscal como requisito para mantener activo el registro profesional.
19: El sector productor de muebles de Guatemala generó exportaciones por 95 millones de dólares en 2025, según destacó la vicetitular de Desarrollo de la Micro, Pequeña y Mediana Empresa del Ministerio de Economía, Elizabeth Ugalde, durante la inauguración de Expo Muebles Centroamérica 2026. La funcionaria resaltó la importancia de esta industria dentro de la estructura económica nacional y el papel de esta plataforma, que durante 39 años ha reunido talento, creatividad y capacidad productiva. El sector también representa una fuente importante de empleo, con más de 41 mil puestos de trabajo y cerca de 5.900 nuevos empleos generados desde el año 2019. En este contexto, el Ministerio de Economía reafirmó su compromiso con el impulso a las micro, pequeñas y medianas empresas mediante el fortalecimiento de los encadenamientos productivos, la innovación y nuevas alianzas comerciales. Aunque los productores, diseñadores y exportadores de muebles y artículos de madera han demostrado capacidad productiva durante más de 40 años, su crecimiento se ha desacelerado debido a un escenario marcado por costos logísticos, dificultades de infraestructura y escasez de mano de obra especializada.
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7: 11 de la mañana con 23 minutos. 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En más detalles informativos, el decreto 22-2026 que suspende temporalmente el IVA y el impuesto a los combustibles podría llegar este viernes al Ejecutivo para que el presidente de la República, Bernardo Arévalo, decida si lo sanciona o veta.
8: El decreto 22-2026, con el que el Congreso aprobó una exención temporal del IVA y del impuesto a la distribución de petróleo crudo y combustibles derivados del petróleo, podría ser remitido este viernes al organismo ejecutivo para que el presidente Bernardo Arévalo decida si lo sanciona o lo veta. La expectativa está puesta en que si el Ejecutivo sanciona la normativa, el proceso avance con rapidez para que la reducción tributaria pueda reflejarse en el precio que pagan los consumidores. El Congreso ha planteado la posibilidad de gestionar una edición especial del Diario de Centroamérica durante el fin de semana, de manera que la normativa sea publicada cuanto antes y pueda continuar el procedimiento para su entrada en vigor. El decreto fue aprobado de urgencia nacional con 148 votos y establece la suspensión temporal del IVA y del IDP para las gasolinas superior, gasolina regular, diésel y gas oil. De acuerdo con las estimaciones incluidas por el Congreso, la eliminación de ambos impuestos representaría una reducción de hasta 9 quetzales con 41 centavos por galón para la gasolina superior, 9 quetzales con 10 centavos para la regular y 6 quetzales con 34 centavos para el diésel. Aunque el ahorro efectivo dependerá de que la totalidad del beneficio sea trasladada al consumidor final. La normativa también establece controles para evitar que la exención se quede en la cadena de comercialización. Otro de los pasos claves estará en manos del Ministerio de Energía y Minas, que deberá elaborar el reglamento correspondiente dentro de los 5 días hábiles siguientes a la entrada en vigor del decreto. Ese reglamento establecerá las disposiciones necesarias para aplicar y supervisar la medida. Para Nuevo Mundo Noticias, Werner Álvarez.
7: Las lluvias provocaron derrumbes y caída de árboles en carreteras de varios departamentos. Provial mantiene brigadas desplegadas para retirar obstáculos, regular el tránsito y habilitar los sectores afectados.
9: Las lluvias registradas en las últimas horas han dejado derrumbes y caídas de árboles en distintos puntos de las carreteras del país, generando obstrucción parcial y cierres momentáneos. La Dirección General de Protección y Seguridad Vial Provial dio a conocer que mantiene brigadas desplegadas para retirar los obstáculos, regular el tránsito y garantizar la seguridad de los conductores mientras avanzan los trabajos. Entre las zonas afectadas se encuentran Palencia, San Arate, San Antonio La Paz, Misco, Los Amates y Totonicapán. En el kilómetro 27.4 de la CA 9 Norte, en Palencia, al paso ya fue habilitado tras retirar un derrumbe, mientras que en el kilómetro 61 Sanarate permanece cerrado momentáneamente el paso hacia el sur. También se realizan trabajos en el kilómetro 33.8 de esa misma ruta, en San Antonio, La Paz, donde un derrumbe obstruye el carril derecho hacia el norte. En la CA1 Occidente, Provial atiende un derrumbe en el kilómetro 21.8 en Misco que afecta el carril derecho hacia Occidente, además de un árbol caído en el kilómetro 179.5 en la aldea Chunoj, en Totonicapán. En Los Amates y Zabalos, otro árbol bloqueó la vía en el kilómetro 199 de la CA9 Norte. Las autoridades recomiendan conducir con precaución, reducir la velocidad y atender las indicaciones de las brigadas, especialmente mientras persisten las lluvias. Para Nuevo Mundo Noticias, Ángel Vázquez.
7: Transportistas extraurbanos consideran insuficiente la exoneración de impuestos a los combustibles y solicitaron medidas adicionales para que el precio del diésel no supere los 35 quetzales por galón.
6: La Gremial de Transporte Extraurbano de Pasajeros definió como insuficiente la medida que retira los impuestos a los combustibles para el control de los precios y solicitan al presidente garantizar que el monto de diésel no supere los 35 quetzales por galón. La gremial solicitó al Ejecutivo y a las autoridades competentes que se autorice un nuevo apoyo social, pues de acuerdo con lo establecido por el Decreto 22-2026, que establece la exoneración del IVA y del impuesto a la distribución del petróleo crudo y combustibles del derivado del petróleo, el precio del diésel estaría alrededor de los 42.94 quetzales por galón, es decir, el precio bajaría un poco más de 6 quetzales. Expuesto a lo anterior, los transportistas piden la medida por al menos 6 meses, dado que según argumentan, es una solución que podría amortiguar la presión inflacionaria durante la temporada de fin de año y el inicio del 2027, periodos caracterizados por un alto flujo comercial, aumento en la demanda de insumos y el arranque de la economía familiar y escolar. En ese sentido, mencionaron que confían en la visión del presidente para estabilizar los precios de los combustibles. Finalmente, durante la semana, los transportistas mencionaron que la exención de impuestos no descarta aumento al pasaje y que de mantenerse las tarifas por encima de los 40 quetzales, los montos a cobrar en el traslado público no bajarán. Para Nuevo Mundo Noticias, Diego Fong.
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7: La presidenta de México, Claudia Sheinbaum, recibió a su homólogo surcoreano en el Palacio Nacional de Ciudad de México, donde sostendrán una reunión bilateral y está prevista la firma de acuerdos en materia comercial, cultural y educativa.
10: El Palacio Nacional de Ciudad de México es el escenario de encuentro entre la presidenta Claudia Sheinbaum y su homólogo surcoreano Lee Jae-myung, en donde sostienen una reunión bilateral y está prevista la firma de acuerdos en materia comercial, cultural y educativa. Ambos jefes de Estado, además, abordarán también las inversiones que Corea del Sur proyecta realizar en México, así como las condiciones para la operación de las empresas surcoreanas en el país. Durante su conferencia de prensa matutina, la gobernante mexicana señaló que tras la reunión bilateral se llevará a cabo un encuentro entre los equipos de ambos gobiernos y posteriormente una reunión con empresarios surcoreanos interesados en invertir en México. La agenda bilateral incluye también cooperación en energía y recursos minerales, inteligencia artificial y transformación digital, industria aeroespacial y defensa. Lee arribó a la capital mexicana procedente de Nueva York, donde participó en la Asamblea General de Naciones Unidas para una visita de Estado de 3 días que contempla además encuentros empresariales y su asistencia a la K-Expo México 2026.
7: El presidente de Ucrania, Volodymyr Zelensky, afirmó que su par estadounidense, Donald Trump, le dijo que permitirá que Kiev fabrique interceptores avanzados Patriot para hacer frente a los misiles balísticos rusos tras varios cambios de postura sobre el tema.
11: El presidente de Ucrania, Volodymyr Zelensky, afirmó el viernes que su par estadounidense, Donald Trump, le dijo que permitirá que Kiev fabrique interceptores avanzados Patriot para hacer frente a los misiles balísticos rusos. Durante su visita a Estados Unidos esta semana, el mandatario volvió a reclamar apoyo para reforzar su defensa aérea. Según Zelensky, Trump le aseguró que había tomado su decisión final sobre este tema tras varios cambios de postura y que Ucrania recibirá licencias para la producción de misiles Patriot. A principios de julio, el presidente estadounidense dejó entrever que les iban a conceder esas licencias a Kiev, pero semanas después pareció desdecirse al afirmar que Washington debería ser muy cauteloso antes de permitir que Ucrania produzca sus misiles de defensa aérea. Los interceptores PAC-3 para los sistemas Patriot son los únicos, según el gobierno ucraniano, que pueden destruir los misiles balísticos, pero son muy caros y difíciles de conseguir. Su escasez a nivel mundial se ha acentuado aún más desde que empezó la guerra entre Estados Unidos e Irán el 28 de febrero. A principios de septiembre, el secretario de Estado estadounidense Marco Rubio señaló que Washington estaba negociando con Kiev sobre el tema, pero subrayó que aún así, la concesión de licencias no supondría una solución inmediata. A los problemas que enfrenta Ucrania. Zelensky había asegurado el mes pasado que

0: a las que el gobierno del derechista Anas Riasfura busca declarar organizaciones terroristas, según informó una fuente policial. La operación comenzó luego de que el Congreso aprobara el martes reformas para reforzar la lucha contra el crimen organizado. Las nuevas medidas permitieron operativos permanentes en zonas de alto riesgo y endurecen el régimen penitenciario, siguiendo el modelo aplicado en El Salvador por el presidente Nayib Bukele. Así, las fuerzas policiales y militares fueron desplegadas en 14 zonas controladas por estructuras criminales, principalmente en Tegucigalpa y el norte del país.
1: Esto no quiere decir que vamos a eliminar la delincuencia. No se va a eliminar. Se va a bajar a la mínima expresión la incidencia delictiva. Número uno, objetivo en este momento del Estado y del señor ministro de Seguridad como nuestro director general de la policía, bajar. Bajar, o sea, reducir a la mínima expresión la incidencia en relación a los asesinatos.
0: En Tegucigalpa, agentes de la policía militar intervinieron en el populoso barrio Villanueva, donde Mara Salvatrucha y barrio 18 se disputan el control del microtráfico de drogas. Dos presuntos integrantes del cartel del Diablo fueron abatidos en Morazán, a 90 kilómetros al norte de Tegucigalpa. Además, 15 personas fueron detenidas, entre ellas dos supuestos cabecillas de la pandilla Barrio 18.
2: México consiguió reabrir otro punto de exportación de ganado a Estados Unidos que había sido suspendido hace un año debido a la proliferación del gusano barrenador.
0: México consiguió reabrir otro punto de exportación de ganado a Estados Unidos, que habría sido suspendido hace un año debido a la proliferación del gusano barrenador. La nueva reapertura fronteriza ocurrió en el límite entre los estados de Chihuahua y Nuevo México. El cruce inició con unos 420 animales, según la Secretaría de Desarrollo Rural de Chihuahua, y la idea es que vayan aumentando hasta 1,000 cabezas de ganado por día durante octubre.
3: Sabemos que son poquitas cabezas de ganado las que están viendo ahorita en este momento, pero la intención es que vayan aumentando conforme vayan pasando los días, que ellos vayan teniendo la certeza que todo lo que se está haciendo en los corrales de prospección, todo lo que se está haciendo en origen, en los corrales antes de embarcar el ganado, tiene que ver con temas sanitarios, tiene que ver con que la gente tiene el conocimiento, la responsabilidad y el compromiso de limpiar, cuidar bien el ganado.
0: Los ganaderos mexicanos obtendrán entre $2,000 y $2,300 por cabeza de ganado exportada a Estados Unidos, el doble que si lo comercializaran en el mercado nacional. En agosto pasado, ambos países reanudaron el paso de ganado entre los estados de Sonora, en México, y Arizona, en Estados Unidos. Alrededor del 4% del ganado bovino en pie de México va al mercado estadounidense. El gusano barrenador proviene de una mosca cuyas larvas se alimentan de la carne de animales y causan lesiones severas, potencialmente mortales. Esta plaga llevó a Washington a suspender la importación de ganado desde México en mayo de 2025. Luego de las restricciones impuestas por Washington, México aceptó colaborar en un plan conjunto contra el gusano barrenador, que incluyó la construcción de una planta de moscas estériles que cortan el ciclo de reproducción del insecto que causa la plaga. Las instalaciones inauguradas en junio en el sur de México se suman a otra planta ubicada en Panamá y otra proyectada en Texas.

0: Científicos investigan las causas de la muerte de cientos de crías de ballenas francas en la Patagonia Argentina desde junio, decenas de las cuales fueron encontradas esta semana en playas cercanas a Puerto Madryn, en Chubut Sur.
1: Científicos en la Patagonia Argentina investigan la muerte de cientos de crías de ballena franca austral desde junio, un fenómeno que volvió a encender las alarmas tras el hallazgo esta semana de decenas de ejemplares muertos en playas cercanas a Puerto Madryn, en la provincia de Chubut. Aunque la muerte de ballenatos no es inusual, los investigadores advierten que esta temporada la mortalidad ha sido considerablemente más alta de lo habitual.
2: La mortalidad ha sido bastante alta y mis colegas veterinarios tienen la sospecha de que esto se trata de un brote de erisipela, que es una causa de muerte producida por una bacteria que vive normalmente en la piel de los cetáceos.
1: La hipótesis aún debe confirmarse, pero si

0: Científicos y autoridades analizan muestras para determinar si esta bacteria está detrás de la mortandad. Hasta ahora, no existen evidencias que permitan atribuir el fenómeno a causas humanas. Puerto Madryn alberga la principal área reproductiva de la ballena franca austral en el Atlántico sudoccidental. El año pasado se registró un récord de más de 2.100 ejemplares y 800 crías nacidas en la zona, uno de los principales refugios de la especie. Los especialistas sostienen que este episodio no representa por ahora una amenaza para la supervivencia de la población a mediano plazo. Sin embargo, advierten que será necesario esperar al final de la temporada para comprender las causas de esta inusual mortalidad y evaluar su posible impacto sobre una de las poblaciones de ballenas más emblemáticas de Sudamérica.
1: El primer ministro de Israel, Benjamín Netanyahu, pronunció el pasado jueves un combativo discurso ante la ONU en el que arremetió tanto contra sus adversarios como aliados, desatando un gran alboroto en la Asamblea General.
0: El primer ministro israelí, Benjamín Netanyahu, protagonizó el jueves una de las intervenciones más polémicas de la Asamblea General de la ONU, con un discurso que provocó la salida de decenas de delegados y obligó a la presidencia de la sesión a pedir orden en varias ocasiones. Antes de iniciar su intervención, el mandatario lanzó una provocación directa a sus detractores. Si queda algún otro cobarde moral que todavía no haya abandonado esta sala, que lo haga ahora. Muchas gracias. En plena campaña para su reelección, Netanyahu aprovechó la tribuna de Naciones Unidas para arremeter contra adversarios y aliados. Entre sus objetivos estuvo el alcalde de Nueva York, Zohran Mamdani, a quien acusó de antisemitismo.
2: Mr. Mamdani.
0: Desde que usted fue elegido alcalde de esta ciudad, muchos judíos ya no se sienten seguros en Nueva York. Hablan conmigo, me lo dicen.
2: They talk to me. They tell me.
0: La intervención se produjo en un contexto especialmente tenso. Fuera de la sede de la ONU, manifestantes exigían el fin de la ofensiva israelí en Gaza, mientras el presidente palestino Mahmoud Abbas, ausente de la asamblea, tras no obtener una visa estadounidense, denunció en un mensaje grabado las políticas de Israel. El peligro ya no se limita a socavar la solución de dos estados e impedir la creación de un Estado palestino. Ahora amenaza la propia vida y la existencia del pueblo palestino en su tierra. Netanyahu también cargó contra Reino Unido y Francia, dos socios históricos que en los últimos meses endurecieron sus críticas a Israel y adoptaron medidas contra las exportaciones procedentes de los asentamientos en Cisjordania. Y sin embargo acusan de colonialismo a Israel, a este pequeño Israel, vaya colonialismo. ¿Y quiénes nos acusan? Pues entre nosotros personas de Gran Bretaña y de Francia. Por el amor de Dios, ellos inventaron el término. Sus imperios coloniales se extendieron por todo el mundo. Colonialismo, por favor.
2: Colonialism, give us a break.
0: El mandatario israelí reservó además algunas de sus palabras más duras para Irán, al que calificó de dictadura asesina, y defendió la campaña militar lanzada junto a Estados Unidos hace casi 7 meses contra la República Islámica. También rechazó las acusaciones sobre la violencia de colonos israelíes en Cisjordania, un asunto que ha generado crecientes críticas internacionales.
2: What they cover is a handful.
0: Lo que cubren los medios es a un pequeño grupo de jóvenes delincuentes, unas 150 personas, que van por ahí lanzando piedras, talando olivos y en ocasiones provocando incendios. No puedo tolerar eso. No voy a permitir que nadie se tome la justicia por su mano. Somos un Estado de derecho.
2: We're a country of law.
0: Tras una breve visita a Nueva York, Netanyahu regresará a Israel sin reuniones previstas con altos responsables estadounidenses, mientras la campaña electoral entra en su fase decisiva.
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9: 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El 17 de abril de 1839, Guatemala se separó de la República Federal de Centroamérica, luego de que el Estado de los Altos se independizara y surgieran discrepancias por el accionar de Francisco Morazán. Al mando de sus tropas, Rafael Carrera libera el Estado de los Altos y lo vuelve a anexar a Guatemala. Posteriormente, derrota a las fuerzas militares de Francisco Morazán y se proclama la separación de Guatemala de la Federación. Esa Federación, según los historiadores, se había ido desarmando poco a poco, especialmente con la salida de Nicaragua, posteriormente Honduras y luego Costa Rica, quedando solo como integrantes El Salvador, el Estado de los Altos y Guatemala. 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
13: Guatemala, destino turístico. Firma invitada, Jorge Mario Chajón. En un mercado turístico mundial cada vez más competitivo, muchos países buscan diferenciarse construyendo grandes atracciones, campañas sofisticadas o experiencias artificiales. Guatemala tiene una ventaja distinta. Su principal producto turístico ya existe. Está en su historia, en su territorio y sobre todo en su gente. El primer gran diferenciador es la civilización maya viva. No ofrece solamente templos arqueológicos como Tikal. Ofrece la posibilidad de acercarse a una cultura que continúa expresándose en idiomas, tradiciones, textiles, gastronomía, espiritualidad y formas de vida. El país posee más de 3.000 sitios arqueológicos y una extraordinaria herencia maya. El segundo es su diversidad natural. En un territorio relativamente pequeño conviven volcanes, selvas, lagos, montañas, playas, bosques y humedales. Guatemala forma parte de países megadiversos del planeta y más del 30% de su territorio se encuentra bajo protección mediante el sistema guatemalteco de áreas protegidas. Pero existe un tercer elemento que puede convertirse en la verdadera ventaja competitiva: la capacidad de integrar cultura y naturaleza en experiencias auténticas. Un visitante puede amanecer frente a un volcán, navegar un lago rodeado de comunidades indígenas, caminar por una ciudad colonial, descubrir una ciudad maya en la selva y terminar el día disfrutando de una gastronomía con siglos de historia. Esa combinación es difícil de copiar. El reto entonces no es descubrir nuevos atractivos, sino convertir los que ya tenemos en productos turísticos de clase mundial, conectarlos, elevar su calidad y contar mejor la historia de Guatemala. Por eso no debemos competir por ser el país más barato ni por tener la atracción más grande. Debemos competir por algo mucho más valioso: ser uno de los distintos más auténticos, diversos y culturalmente extraordinarios del mundo. Porque no necesitamos inventar una experiencia, necesitamos descubrir el verdadero valor de lo que ya poseemos. Escribió Jorge Mario Chajón.
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1: Una mujer de 35 años fue capturada durante un allanamiento en un bar del Jícaro El Progreso, señalada del delito de promoción, facilitación o favorecimiento de prostitución. Dos personas resultaron heridas durante un ataque armado en la colonia La Reformita, zona 12 capitalina. Agrupaciones de conviteros de distintos puntos del país recorrerán el centro histórico este domingo 27 de septiembre en una actividad cultural que finalizará en la Plaza de la Constitución. La Comisión del Migrante se mantiene en asamblea permanente por el progreso y proceso de elección de 5 candidatos para Conamigua. Diputados señalan que la selección debe realizarse cuidadosamente por las responsabilidades de la institución. 3 empleados de un almacén resultaron heridos durante un ataque armado en la zona 1 capitalina. Autoridades investigan si se trató de un ataque directo o un intento de asalto. Continúa el proceso para determinar si bienes vinculados a la expresidente vicepresidente Roxana Valdetti pasan al Estado, incluyendo 11 cuentas bancarias, inmuebles, vehículos y dinero localizado durante distintas investigaciones.
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1: Estados Unidos admite 8 intentos de suicidio en portaaviones estadounidense en Oriente Medio en agosto. Las familias de militares y los legisladores alertaron sobre intentos de suicidio y otros graves problemas de salud mental, escasez de alimentos y malas condiciones de higiene.
14: La administración Trump ha reconocido que 8 militares estadounidenses a bordo del portaaviones USS Abraham Lincoln intentaron suicidarse mientras se encontraban desplegados en Oriente Medio. La información salió a la luz en una carta del secretario interino de la Marina, Hung Cao, el máximo responsable civil de este cuerpo, enviada en respuesta a las preguntas de la senadora demócrata Kirsten Gillibrand sobre las condiciones a bordo del buque. Las noticias sobre el deterioro de las condiciones de vida y los problemas de salud mental han acaparado los titulares de Estados Unidos en los últimos meses, lo que ha desencadenado feroces críticas a la guerra del presidente estadounidense Donald Trump contra Irán. El portaaviones llevaba en el mar desde el pasado mes de noviembre tras zarpar de California hacia el mar de China Meridional antes de ser desviado hacia Oriente Medio a finales de febrero, antes de los ataques conjuntos de Estados Unidos e Israel contra Teherán. Cao afirmó que no se han producido suicidios a bordo durante el despliegue y precisó que algunos de los que lo intentaron fueron rescatados. El buque zarpó de Oriente Medio a mediados de agosto y se dirige a su base de San Diego, con un despliegue que actualmente alcanza la cifra récord de 10 meses.
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1: Los países europeos plantan cara a Bruselas por las tarifas de la red eléctrica. Los gobiernos frenaron el intento de Bruselas de ganar control sobre las redes eléctricas y reclaman más margen para fijar sus tarifas.
16: Los gobiernos de la Unión Europea quieren frenar una propuesta que daría a Bruselas mayor control sobre la red eléctrica. Según un documento del Consejo al que ha tenido acceso Euronews, los países miembros quieren conservar el control sobre cómo se financian y gestionan sus redes. La cuestión cobra importancia ante el aumento de la demanda eléctrica. Industrias, centros de datos, bombas de calor y vehículos eléctricos necesitarán cada vez más capacidad. Para la Comisión, unas normas comunes harían más transparente y eficiente el fragmentado mercado eléctrico europeo. Pero varios países se resisten a medidas que pueden obligarlos a modificar sus sistemas nacionales de tarifas. El choque también afecta a las nuevas conexiones. Fábricas, proyectos renovables y centros de datos compiten por una capacidad de red cada vez más limitada. Un amplio grupo de países quiere que los gobiernos tengan mayor capacidad de decisión sobre qué proyectos obtienen acceso. Argumentan que no es solo una cuestión técnica, sino también una competitividad industrial, seguridad energética y prioridades sociales. La Comisión, en cambio, defiende que los criterios técnicos y las tarifas de acceso deben seguir siendo una cuestión regulatoria.
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1: Científicos investigan las causas de la muerte de cientos de crías de ballenas francas en la Patagonia argentina desde junio, decenas de las cuales fueron encontradas esta semana en playas cercanas a Puerto Madryn, en Chubut Sur.
0: Científicos en la Patagonia argentina investigan la muerte de cientos de crías de ballena franca austral desde junio, un fenómeno que volvió a encender las alarmas tras el hallazgo esta semana de decenas de ejemplares muertos en playas cercanas a Puerto Madryn, en la provincia de Chubut. Aunque la muerte de ballenatos no es inusual, los investigadores advierten que esta temporada la mortalidad ha sido considerablemente más alta de lo habitual.
17: La mortalidad ha sido bastante alta y mis colegas veterinarios tienen la sospecha de que esto se trata de un brote de erisipela, que es una causa de muerte producida por una bacteria que vive normalmente en la piel de los cetáceos.
0: La hipótesis aún debe confirmarse, pero científicos y autoridades analizan muestras para determinar si esta bacteria está detrás de la mortandad. Hasta ahora, no existen evidencias que permitan atribuir el fenómeno a causas humanas. Puerto Madryn alberga la principal área reproductiva de la ballena franca austral en el Atlántico sudoccidental. El año pasado se registró un récord de más de 2.100 ejemplares y 800 crías nacidas en la zona, uno de los principales refugios de la especie. Los especialistas sostienen que este episodio no representa por ahora una amenaza para la supervivencia de la población a mediano plazo. Sin embargo, advierten que será necesario esperar al final de la temporada para comprender las causas de esta inusual mortalidad y evaluar su posible impacto sobre una de las poblaciones de ballenas más emblemáticas de Sudamérica.
1: El primer ministro de Israel, Benjamín Netanyahu, pronunció el pasado jueves un combativo discurso ante la ONU en el que arremetió tanto contra sus adversarios como aliados, desatando un gran alboroto en la Asamblea General.
0: El primer ministro israelí Benjamin Netanyahu protagonizó el jueves una de las intervenciones más polémicas de la Asamblea General de la ONU, con un discurso que provocó la salida de decenas de delegados y obligó a la presidencia de la sesión a pedir orden en varias ocasiones. Antes de iniciar su intervención, el mandatario lanzó una provocación directa a sus detractores. Si queda algún otro cobarde moral que todavía no haya abandonado esta sala, que lo haga ahora. Muchas gracias. En plena campaña para su reelección, Netanyahu aprovechó la tribuna de Naciones Unidas para arremeter contra adversarios y aliados. Entre sus objetivos estuvo el alcalde de Nueva York, Zohran Mamdani, a quien acusó de antisemitismo.
18: Mr. Mamdani,
0: Desde que usted fue elegido alcalde de esta ciudad, muchos judíos ya no se sienten seguros en Nueva York. Hablan conmigo, me lo dicen. La intervención se produjo en un contexto especialmente tenso, fuera de la sede de la ONU. Manifestantes exigían el fin de la ofensiva israelí en Gaza, mientras el presidente palestino Mahmoud Abbas, ausente de la asamblea, tras no obtener una visa estadounidense, denunció en un mensaje grabado las políticas de Israel. El peligro ya no se limita a socavar la solución de dos estados e impedir la creación de un Estado palestino. Ahora amenaza la propia vida y la existencia del pueblo palestino en su tierra. Netanyahu también cargó contra Reino Unido y Francia, dos socios históricos que en los últimos meses endurecieron sus críticas a Israel y adoptaron medidas contra las exportaciones procedentes de los asentamientos en Cisjordania. Y sin embargo acusan de colonialismo a Israel, a este pequeño Israel, vaya colonialismo. ¿Y quiénes nos acusan? Pues entre nosotros personas de Gran Bretaña y de Francia. Por el amor de Dios, ellos inventaron el término. Sus imperios coloniales se extendieron por todo el mundo. Colonialismo, por favor.
2: Colonialism, give us a break.
0: El mandatario israelí reservó además algunas de sus palabras más duras para Irán, al que calificó de dictadura asesina, y defendió la campaña militar lanzada junto a Estados Unidos hace casi 7 meses contra la República Islámica. También rechazó las acusaciones sobre la violencia de colonos israelíes en Cisjordania, un asunto que ha generado crecientes críticas internacionales.
2: What they cover is a handful.
0: Lo que cubren los medios es a un pequeño grupo de jóvenes delincuentes, unas 150 personas, que van por ahí lanzando piedras, talando olivos y en ocasiones provocando incendios. No puedo tolerar eso. No voy a permitir que nadie se tome la justicia por su mano. Somos un Estado de derecho.
2: We're a country of law.
0: Tras una breve visita a Nueva York, Netanyahu regresará a Israel sin reuniones previstas con altos responsables estadounidenses, mientras la campaña electoral entra en su fase decisiva.
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0: cordialmente bienvenidos a una nueva emisión del Independiente. Hoy es viernes 25 de septiembre de 2026 y a continuación les presentamos nuestros titulares.
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0: Decreto que suspende IVA e impuesto a combustibles podría llegar este viernes al Ejecutivo para su sanción o veto. Lluvias provocaron derrumbes y caída de árboles en carreteras. Provial mantiene brigadas para habilitar los sectores afectados. Guatemala acumula cerca de 19 mil millones de dólares en remesas durante 2026 y podría superar la proyección anual. Superintendencia de Competencia avanza en la evaluación de aspirantes para seleccionar a 6 candidatos a superintendente. Especialistas advierten aumento de enfermedades respiratorias, gastrointestinales y riesgo de dengue durante la actual temporada lluviosa. Este viernes vence el plazo para presentar impedimentos contra los 6 candidatos a Contralor General de Cuentas. Y en el plano internacional, 2 presuntos narcos mueren en inicio de mega ofensiva contra el crimen en Honduras. Les invitamos a continuar en sintonía del Independiente. Vamos a una breve pausa comercial.
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0: El decreto 22-2026 que suspende temporalmente el IVA y el impuesto a los combustibles podría llegar este viernes al Ejecutivo para que el presidente de la República, Bernardo Arévalo, decida si lo sanciona o veta.
6: El decreto 22-2026, con el que el Congreso aprobó una exención temporal del IVA y del impuesto a la distribución de petróleo crudo y combustibles derivados del petróleo, podría ser remitido este viernes al organismo ejecutivo para que el presidente Bernardo Arévalo decida si lo sanciona o lo veta. La expectativa está puesta en que si el Ejecutivo sanciona la normativa, el proceso avance con rapidez para que la reducción tributaria pueda reflejarse en el precio que pagan los consumidores. El Congreso ha planteado la posibilidad de gestionar una edición especial del Diario de Centroamérica durante el fin de semana, de manera que la normativa sea publicada cuanto antes y pueda continuar el procedimiento para su entrada en vigor. El decreto fue aprobado de urgencia nacional con 148 votos y establece la suspensión temporal del IVA y del IDP para las gasolinas superior, gasolina regular, diésel y gas oil. De acuerdo con las estimaciones incluidas por el Congreso, la eliminación de ambos impuestos representaría una reducción de hasta 9 quetzales con 41 centavos por galón para la gasolina superior, 9 quetzales con 10 centavos para la regular y 6 quetzales con 34 centavos para el diésel. Aunque el ahorro efectivo dependerá de que la totalidad del beneficio sea trasladada al consumidor final. La normativa también establece controles para evitar que la exención se quede en la cadena de comercialización. Otro de los pasos claves estará en manos del Ministerio de Energía y Minas, que deberá elaborar el reglamento correspondiente dentro de los 5 días hábiles siguientes a la entrada en vigor del decreto. Ese reglamento establecerá las disposiciones necesarias para aplicar y supervisar la medida. Para Nuevo Mundo Noticias, Werner Álvarez.
0: Transportistas extraurbanos consideran insuficiente la exoneración de impuestos a los combustibles y solicitaron medidas adicionales para que el precio del diésel no supere los 35 quetzales por galón.
5: La Gremial de Transporte Extraurbano de Pasajeros definió como insuficiente la medida que retira los impuestos a los combustibles para el control de los precios y solicitan al presidente garantizar que el monto de diésel no supere los 35 quetzales por galón. La gremial solicitó al Ejecutivo y a las autoridades competentes que se autorice un nuevo apoyo social, pues de acuerdo con lo establecido por el Decreto 22-2026, que establece la exoneración del IVA y del impuesto a la distribución del petróleo crudo y combustibles del derivado del petróleo, el precio del diésel estaría alrededor de los 42.94 quetzales por galón, es decir, el precio bajaría un poco más de 6 quetzales. Expuesto a lo anterior, los transportistas piden la medida por al menos 6 meses, dado que según argumentan, es una solución que podría amortiguar la presión inflacionaria durante la temporada de fin de año y el inicio del 2027, periodos caracterizados por un alto flujo comercial, aumento en la demanda de insumos y el arranque de la economía familiar y escolar. En ese sentido, mencionaron que confían en la visión del presidente para estabilizar los precios de los combustibles. Finalmente, durante la semana, los transportistas mencionaron que la exención de impuestos no descarta aumento al pasaje y que de mantenerse las tarifas por encima de los 40 quetzales, los montos a cobrar en el traslado público no bajarán. Para Nuevo Mundo Noticias, Diego Fong.
0: El 30 de septiembre vence el plazo para postularse a la segunda convocatoria de becas por nuestro futuro, programa que actualmente beneficia a 1.082 estudiantes en todo el territorio nacional.
7: El 30 de septiembre del presente año vence el plazo para postularse a la segunda convocatoria de becas por nuestro futuro, un programa que actualmente cuenta con 1.082 becarios a nivel nacional. La Secretaría de Planificación y Programación de la Presidencia informó que el número de beneficiarios continúa en aumento desde la creación del programa en 2025, por lo que los interesados tienen pocos días para completar su solicitud. Por tal motivo indicaron que el programa busca apoyar a jóvenes guatemaltecos para que continúen sus estudios en los niveles técnicos universitarios, licenciatura, maestría y doctorado. Para seleccionar a los beneficiarios se toman en cuenta factores como la situación socioeconómica del postulante, el nivel de priorización de la carrera elegida y dos ensayos en los que deben exponer su historia de vida y sus metas. Para aplicar, los interesados deben ingresar al portal becasnuestrofuturo.gob.gt, crear un usuario con su código único de identificación, nombre completo, teléfono y correo electrónico y consultar las áreas académicas priorizadas. Posteriormente deberá completar y enviar los formularios antes del 30 de septiembre. Entre los requisitos se encuentran ser guatemalteco y residir en el país, presentar el historial académico y contar con el respaldo de dos personas que recomienden la postulación. Cabe recordar que la primera convocatoria de becas por nuestro futuro del 2026 se realizó del 16 de abril al 31 de mayo y recibió 4.250 solicitudes. De ese total, 2.043 correspondieron a mujeres y 1.624 hombres, mientras que el resto corresponde a registros cuya distribución no fue detallada en la información proporcionada. La nueva convocatoria representa otra oportunidad para quienes buscan apoyo para continuar su formación académica. Para Nuevo Mundo Noticias, Ángel Vázquez.
0: La Superintendencia de Competencia concluyó la evaluación preliminar de 33 aspirantes y espera resultados de otras pruebas para seleccionar a los 6 candidatos con mejores puntuaciones para superintendente.
5: El presidente del directorio de la Superintendencia de Competencia, Enrique Bauer, confirmó que ya terminaron de evaluar preliminarmente 33 expedientes de aspirantes a superintendente y están a la espera de recibir los resultados de las evaluaciones realizadas por la Universidad Chilena Adolfo Ibáñez para poder seleccionar a los 6 mejores punteos. Lo anterior lo explicó el presidente Bauer.
8: Está únicamente pendiente recibir los exámenes de oposición, los resultados por parte de la Universidad Adolfo Ibáñez, que esperamos recibir la próxima semana. A partir de ahí ya programaremos esa última sesión para tener la ponderación final, que incluye todos los méritos, y ahí a tener el listado de los 6 candidatos mejor calificados. Según el cronograma, ahí ya procedería entrevistas a esos candidatos y que los candidatos presenten declaración de intereses. Después de este proceso ya programa el directorio una sesión para elegir al próximo superintendente de competencia.
5: Por otra parte, el mismo presidente del directorio en el foro Competencia indicó que el reto de la actualidad es consolidar a la Superintendencia de Competencia antes del 9 de diciembre próximo. Expertos que asistieron al foro indicaron que la institución debe crear credibilidad y confianza, pues tienen un papel importante en la regulación del actuar de las empresas. Finalmente, la elección para Superintendente de Competencia se hizo tras la renuncia de Jorge Miguel Castillo, quien en su momento dijo que fue presionado por el directorio para presentar su dimisión. Lo cierto es que el nuevo superintendente intendente tendrá la tarea de gobernar y velar por la libre competencia de las empresas y que no haya obstaculizaciones de unas con otras para evitar la afectación del funcionamiento de las compañías. Para Nuevo Mundo Noticias, Diego Fong.
0: Una persecución por el robo de una motocicleta en el departamento de Escuintla dejó un hombre capturado y dos agentes de la Policía Nacional Civil atropellados.
6: Una persecución por el robo de una motocicleta terminó con la captura de un hombre y dos agentes de la Policía Nacional Civil heridos la noche del miércoles en Escuintla. El incidente comenzó cuando una persona alertó sobre el robo de su motocicleta en la Quinta Calle y Primera Avenida, cerca de una pizzería. De acuerdo con la denuncia, varios hombres, algunos movilizándose en motocicleta y portando armas de fuego, lo despojaron del vehículo y realizaron disparos durante el asalto. La PNC activó un operativo de búsqueda y localización. Durante el seguimiento en el kilómetro 82 de la ruta RD Escuintla 02, el automóvil embistió a dos agentes que permanecían detenidos a bordo de una motocicleta policial. El conductor continuó la marcha en dirección a Santa Lucía, Cotzumalguapa, según el reporte policial. Los agentes lograron identificar y detener posteriormente a Maynor Jeremías Alvarado Alberto, de 23 años, quien fue señalado por la víctima como uno de los presuntos participantes en el robo. El automóvil en el que se desplazaba también fue consignado para las investigaciones. Los dos policías fueron trasladados al IX de Santa Lucía, Cotzumalguapa, donde permanecían estables y a la espera de la evaluación médica para determinar el alcance de las lesiones, mientras los agentes continúan la investigación. Para Nuevo Mundo Noticias, Werner Álvarez.
0: Las lluvias provocaron derrumbes y caída de árboles en carreteras de varios departamentos. Provial mantiene brigadas desplegadas para retirar obstáculos, regular el tránsito y habilitar los sectores afectados.
7: Las lluvias registradas en las últimas horas han dejado derrumbes y caídas de árboles en distintos puntos de las carreteras del país, generando obstrucción parcial y cierres momentáneos. La Dirección General de Protección y Seguridad Vial Provial dio a conocer que mantiene brigadas desplegadas para retirar los obstáculos, regular el tránsito y garantizar la seguridad de los conductores mientras avanzan los trabajos. Entre las zonas afectadas se encuentran Palencia, San Arate, San Antonio La Paz, Misco, Los Amates y Totonicapán. En el kilómetro 27.4 de la CA 9 Norte, en Palencia, el paso ya fue habilitado tras retirar un derrumbe, mientras que en el kilómetro 61, San Arate, permanece cerrado momentáneamente el paso hacia el sur. También se realizan trabajos en el kilómetro 33.8 de esa misma ruta, en San Antonio, La Paz, donde un derrumbe obstruye el carril derecho hacia el norte. En la CA 1 Occidente, Provial atiende un derrumbe en el kilómetro 21.8, en Misco, que afecta el carril derecho hacia Occidente, además de un árbol caído en el kilómetro 179.5, en la aldea Chunoj, en Totonicapán. En Los Amates y Zabalos, otro árbol bloqueó la vía en el kilómetro 199 de la CA 9 Norte. Las autoridades recomiendan conducir con precaución, reducir la velocidad y atender las indicaciones de las brigadas, especialmente mientras persisten las lluvias. Para Nuevo Mundo Noticias, Ángel Vázquez.
0: Especialistas advirtieron un aumento de enfermedades respiratorias, alergias y problemas gastrointestinales durante la actual temporada lluviosa, además del riesgo de dengue por acumulación de agua y proliferación de mosquitos.
5: Derivado de la intensificación de las lluvias, especialistas de la salud confirmaron que en estas épocas las enfermedades relacionadas a alergias, influencias, gripes, variantes de COVID e incluso inconvenientes gastrointestinales están aumentando, por lo que instan a la población a mantener métodos de autocuidado. Según argumentan, la mayor cantidad de agua en el entorno propicia la proliferación de moho, bacterias y hongos, los cuales pueden ingresar al organismo y desencadenar reacciones alérgicas, infecciones en la piel e incluso afectaciones en los ojos. Así lo mencionó la especialista en salud.
9: Igual hay crecimiento de mohos, hay inundaciones, bacterias que pueden entrar en nuestro cuerpo y que pueden ir a provocar lesiones infecciosas o alérgicas también, o por hongos a nivel ocular, y debemos de cuidar eso. La higiene es lo número uno, higiene de las manos, higiene del rostro y igualmente mantenerse hidratado, porque es increíble. Cuando hay mucho frío, hay mucha lluvia, no sé si hay suficiente humedad, no, pero siempre el cuerpo requiere mantener un equilibrio entre el calor corporal y el frío del medio ambiente, y se requiere también mantenerse hidratados.
5: Asimismo, la especialista alertó que las inundaciones y el agua estancada crean condiciones propicias para que agentes patógenos se multipliquen y representen un riesgo para la salud. También dijo que la concentración de agua provoca que los mosquitos se reproduzcan y puede haber aumento en los casos de dengue. Para Nuevo Mundo Noticias, Diego Fong.
0: Guatemala acumula alrededor de 19 mil millones de dólares en remesas durante el presente año y el Banco de Guatemala considera que podría superarse la proyección anual de 26 mil 806 millones de dólares.
7: El gerente económico del Banco de Guatemala dio a conocer que en lo que va del presente año se tiene un total de 19 mil millones de dólares en remesas, indicando que únicamente hacen falta 7 mil millones de dólares para llegar a la proyección que se realizó a inicios de año, que era de 26 mil 806 millones de dólares. Explicó que posiblemente se sobrepase la proyección debido al incremento de remesas que se da en los últimos meses del año.
10: Mencionar que, hacia la fecha, como informaba, al 17 de septiembre se da un flujo de 19 mil millones de dólares, es decir, faltan 7 mil millones de dólares para llegar al pronóstico de 26 mil 806. Voy a ilustrarlo mediante la gráfica que proyecté con anterioridad. Aquí están los flujos que mencionábamos anteriormente. 19 mil 50 millones es lo que hemos recibido con un 5.7% de crecimiento. Anticipamos este 5% de crecimiento que serían 26 mil 806. Faltan 7 mil 800 millones de dólares para que ingresen, para que se cumpla ese pronóstico, que estarían distribuidos en 3 meses y medio. 3 meses y medio estamos perfectamente viendo que los meses de septiembre, octubre, noviembre y diciembre superarían los 2 mil millones de dólares cada uno de los meses. Ciertamente diciembre es un mes que, por las razones que ya se decía, estacionalmente es mayor. El año pasado tuvimos un flujo que superó los 2 mil millones de dólares. Serían 2.200 millones y creemos que este año el flujo para diciembre podría incluso ser un poco mayor de los 2.200 millones, alrededor de 2.300 millones de dólares. Eso es lo que se está previendo, señor presidente, para este caso.
7: Para Nuevo Mundo Noticias, Ángel Vázquez.
0: El Banco de Guatemala espera que el Tribunal Supremo Electoral traslade la información necesaria para verificar la documentación de 365 cuentas bancarias destinadas a los órganos electorales temporales para las elecciones de 2027.
7: El Banco de Guatemala aún se encuentra a la espera de que el Tribunal Supremo Electoral traslade la lista de cuentas para verificar la documentación que cada cuenta bancaria debe tener para el próximo proceso electoral. De acuerdo con la ley orgánica, según indicó William Cano, gerente financiero del Banco de Guatemala, cabe mencionar que el Tribunal Supremo Electoral aprobó la apertura de 365 cuentas bancarias destinadas a los órganos electorales temporales que operarán en las elecciones generales del 2027.
11: De acuerdo con la ley orgánica, el Banco de Guatemala debe dar una autorización y hay un reglamento aprobado por Junta Monetaria que cuando se traten cuentas que las entidades del Estado deban aperturar en los bancos del sistema para el manejo de sus recursos que sean de su giro ordinario y que sean con recursos provenientes del presupuesto general de la Nación, debe contarse con la autorización del Banco de Guatemala. El Tribunal Supremo Electoral es usual que haga estas gestiones para efectos de los comicios electorales que se hacen cada 4 años. En esta oportunidad aún no hemos recibido las solicitudes, pero no se descarta que se puedan recibir en los próximos días. Únicamente se tiene que cumplir con los requisitos establecidos en la normativa para efectos de la autorización que tiene que dar el Banco de Guatemala.
7: Explicó que están anuentes a verificar cada una de estas cuentas que traslade el tribunal. Para Nuevo Mundo Noticias, Ángel Vázquez.
0: La Comisión de Postulación cierra este viernes la recepción de impedimentos contra los 6 candidatos a Contralor General de Cuentas.
5: Este viernes 25 de septiembre, la Comisión de Postulación para Contralor General de Cuentas cerrará recibimientos de impedimentos en contra del listado de 6 nominados que aspiran llegar a gobernar la CGC. De acuerdo con la información de la postuladora, hasta el momento no se han recibido impedimentos en este último tramo, que fue habilitado desde el martes 22 de septiembre, un día después de que el presidente de la Comisión, Miquel Cortés, entregara la nómina al Congreso de la República. De presentarse las impugnaciones en contra de algún aspirante, los comisionados tendrán que analizar dicha apelación postulación y de ser relevante se tendrá que armar una nueva lista de aspirantes que tendría que ser enviada nuevamente al Congreso. Sin embargo, si esto no llega a pasar, el proceso queda en total normalidad. Los postulantes finales fueron Luis Antonio Marroquín, quien ya había recibido una tacha, seguido por Jorge Giovanni Castellanos con 6 tachas, Elfego Castañón, inculpado por presunto nepotismo y cuestionamientos sobre su independencia. Sin embargo, los otros 3 participantes, quienes son Julio Roca, Marco Antonio Vélez y Óscar Hernández, no tienen ninguna impugnación en contra. Finalmente, el presidente del Congreso, Luis Contreras, ya dijo que los diputados tendrán que elegir al Contralor entre el 6 y 8 del próximo mes para que sustituya a Frank Bode y tome posesión el 13 de octubre. Para Nuevo Mundo Noticias, Diego Fong.
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1: Continuamos con más información. Dos socavamientos afectan la colonia Pablo VI de la zona 7 de Misco, donde autoridades mantienen trabajos y monitoreo. Informes de la Conred señalan antecedentes relacionados con problemas en el sistema de drenajes.
2: Luego que el miércoles 23 de septiembre, dos socavones se registraron en un sector de viviendas en la zona 7 de Misco, la colonia Pablo VI, mientras vecinos compartían que los socavones son prácticamente anuales, un informe de la Coordinadora Nacional para la Reducción de Desastres ratifica la recurrente problemática. El oficio incluye incidentes de hace más de 7 años y una conclusión que deja entrever que la municipalidad de Misco actuó con trabajos que carecían de sustento técnico, además de solicitar un diseño para resolver el problema de manera integral. El informe de la Conred se elaboró unos días después. Este incluía antecedentes de socavones por el colapso de sistemas de drenaje municipales entre 7 cuadras del mismo sector. Pero más importante aún, deducen tras una visita de campo y un análisis ejecutivo que los trabajos paliativos efectuados a mitad de septiembre de aquel año no eran suficientes para dar solución integral al problema que persiste en la comunidad. En torno a esta problemática, Maynor Espinosa, vocero de la Municipalidad de Misco, explicó que la arteria dañada cuenta con 2 carriles y 7 metros de ancho. Los daños hasta el momento han alcanzado la calzada y banquetas, pero no cimientos de viviendas. Asimismo, subrayó que continúan implementando medidas de prevención y en la época seca se ha revestido tramos críticos con concreto hidráulico de media caña y se realizan inspecciones internas de la tubería. Se han instalado luminarias para iluminar las áreas en reparación y personal municipal mantiene el monitoreo para proteger tanto a conductores como a peatones. Finalmente, Espinosa emitió un mensaje a través de la cual recomendó a los vecinos y visitantes tener paciencia y precaución hasta que concluyan los trabajos en los puntos críticos, en los cuales se labora a toda hora para habilitar de forma inmediata el paso. Para Nuevo Mundo Noticias, Ángel Vázquez.
1: La Policía Nacional Civil reforzó operativos del Plan Semáforo Seguro en la capital para identificar motoristas, verificar documentación, localizar motocicletas robadas y detectar personas armadas ilegalmente o con órdenes de captura.
3: La Policía Nacional Civil refuerza los operativos con el Plan Semáforo Seguro, donde han logrado identificar a 22 personas que se conducían en motocicleta. El objetivo es registrar, identificar y además verificar que las motocicletas circulen con su papelería respectiva y sin alteraciones o reportes de robo. Según el agente Carlos Vargas, este operativo instalado en la calzada San Juan busca identificar a cualquier persona que lleve arma de fuego ilegal o tenga una orden de captura.
4: En este momento nos ubicamos en lo que es 15 Avenida Calzada San Juan, implementando lo que es Plan Semáforo Seguro. Esto con la finalidad de evitar cualquier hecho negativo en contra de la vida y el patrimonio de las personas. Asimismo, generando confianza entre el policía y el ciudadano y pueda denunciar cualquier anomalía que suceda en su entorno. Estamos para proteger y servir.
3: Además de este operativo, agentes se instalaron en la 37 Avenida y Calzada Mateo Flores, zona 7 de la capital, donde últimamente se habían reportado un aumento de asaltos por motocacos. La Policía Nacional Civil informó que estos operativos se mantendrán como parte de las acciones y prevención y seguridad. Para Nuevo Mundo Noticias, Werner Álvarez.
1: La Municipalidad de Guatemala realizará el 1 de octubre una feria de empleo dirigida a jóvenes desde los 16 años con oportunidades para quienes buscan incorporarse al mercado laboral.
5: La Municipalidad de Guatemala confirmó que el jueves 1 de octubre se llevará a cabo la megaferia de empleo dirigida completamente a los jóvenes que buscan su primer empleo o nuevas oportunidades para incorporarse al mercado laboral. La actividad se desarrollará en el Parque de la Municipalidad de Guatemala, ubicado en la 21 calle 6-77 zona 1 en el Centro Cívico Palacio Nacional. El horario será desde las 8 hasta las 16 horas, aunque los que deseen participar no solo deberán registrarse, sino tendrán que agendar su cita para apartar los cupos de los horarios, pues de acuerdo con el formulario compartido por la municipalidad vía redes sociales, habrá 5 horarios disponibles para ingresar que rondan desde las 8 de la mañana hasta las 12 del mediodía. Según la municipalidad, las ofertas de trabajo no están dirigidas para jóvenes mayores de edad concretamente, dado que las autoridades confirmaron que las personas cuya edad mínima sea de 16 años podrán asistir, aunque por ser menores de edad se deberá adjuntar la partida de nacimiento. La municipalidad también realizó dicha actividad el año anterior, donde reunieron alrededor de 65 empresas y contabilizaron más de 3.000 plazas laborales. Para Nuevo Mundo Noticias, Diego Fong.
1: Dos ataques armados registrados en las zonas 12 y 1 capitalina dejaron 5 personas heridas. Dos permanecen bajo custodia policial por su presunta vinculación con hechos delictivos.
2: Una mañana violenta se registró este viernes en la zona 12 y zona 1 de la capital, donde el primer ataque armado dejó como saldo a 2 personas heridas en la 18 avenida y 8ª calle de la colonia La Reformita. Bomberos municipales acudieron de emergencia al lugar y trasladaron a 2 personas que se presumen eran motoladrones y fueron interceptados por la PNC. El ingreso de los heridos al centro asistencial se realizó bajo resguardo de agentes de la Policía Nacional Civil, mientras las autoridades investigan lo ocurrido. Jorge Aguilar Chinchilla, vocero de la PNC, informó que las personas heridas son presuntamente asaltantes, por lo que permanecen bajo custodia policial mientras se esclarecen las circunstancias del ataque y su posible relación con hechos delictivos.
6: Una rápida intervención por parte de la Policía Nacional Civil tuvo lugar en el sector de la colonia La Reformita, esto en el sector de la zona 11 de la ciudad de Guatemala, lugar donde fueron neutralizados 2 presuntos motoladrones, presuntos motosicarios. Estos no están entendiendo que la Policía Nacional Civil no les está dejando lugar para realizar acciones ilegales en contra de la vida o de los bienes de otros buenos guatemaltecos. En relación a este caso, estos incluso se enfrentaron a la policía, resultaron heridos y fueron trasladados hacia un centro asistencial siempre en ese mismo sector. En el lugar quedó el arma de fuego con la cual se enfrentaron a la policía, pero también hirieron a otra persona. Quedó en el lugar un chaleco antibalas e incluso la motocicleta donde se conducían.
2: Minutos después, la violencia volvió a sacudir el centro histórico. Durante la mañana de este viernes, otro ataque armado se registró en un inmueble ubicado en la 19 calle y 2ª avenida de la zona 1. Dejó a 3 personas heridas. Bomberos municipales llegaron al lugar para brindarles atención de emergencia y tras estabilizarlas por las lesiones que presentaban en distintas partes del cuerpo, la trasladaron al Hospital General San Juan de Dios y el Instituto Guatemalteco de Seguridad Social. De igual forma, las autoridades iniciaron una serie de operativos para dar con el paradero de los responsables. Para Nuevo Mundo Noticias, Ángel Vázquez.
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Estimados amigos, es un gusto saludarles aquí en Estaciones Nuevo Mundo, este mediodía del 25 de septiembre de 2026. Estamos pues para servirles un partidazo, espero yo, sobre todo pues que lo espero con mucha ilusión este juego, porque será el inicio de una nueva aventura de la selección italiana. Vamos a ver cómo le va con el regreso de Roberto Mancini, con quien Italia consiguió su mejor logro de ganar la Eurocopa, aunque después vino lo que todos ya sabemos de los fracasos en las eliminatorias a la Copa del Mundo. Pero nace prácticamente una nueva esperanza para la selección italiana, que hoy se va a medir en el Estadio Olímpico de Roma la formación de Bélgica, otro equipo que va a hacer debutar técnico con Van Bommel, que será su director técnico de ahora en adelante para este equipo de los Diablos Rojos, que les he dicho mil veces, siempre están muy bien encumbrados en las posiciones de la FIFA, pero luego ya en el Mundial son otra

0: cosa y no hay modo que den el do de pecho y puedan ser un equipo importante a nivel de los torneos mundiales. Así que ese es el panorama para este duelo. Italia frente a Bélgica en la Nations League Europea, que tendremos para todos ustedes aquí en esta transmisión de Estaciones Nuevo Mundo. Así que ya estará en unos minutos listo todo para que el partido se inicie. Voy con Wilson Estuardo para una pausa comercial, preguntándole a Wilson en dónde se informa mejor.
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3: Muy bien, ya están saltando al terreno de juego tanto los integrantes de la selección de Italia como la de Bélgica. Esperamos que este sea un duelo realmente atractivo en las hostilidades del grupo A de la Nations League, en la Liga de Europa, que pues tiene esta semana pues sus primeros partidos. Ayer ya vimos un juego, pero muy malo, entre el equipo de Holanda y el de Alemania. Los dos equipos parecían no equipos de Europa de tanto nivel. Salvó el partido el golazo que consiguió el cuadro de Holanda para empatar. Fue el debut de Xavi en la selección de Países Bajos. Y también se dio pues debut en el banco de Alemania. Eso es lo que dispensa seguramente a los dos equipos, por lo que fue pues estreno de sus jugadores, el inicio de un nuevo proceso, y que por supuesto pues ahí se va dando la forma de ir observando jugadores por parte de los entrenadores para tratar de salir adelante. Así que están ya en la gramilla del Estadio Olímpico de Roma, este escenario espectacular en donde se realizó la final de la Copa del Mundo de 1990, con el recordado pues señor ahí que dirigió ese partido entre Alemania y Argentina, que pasó la historia y no por decente, el señor Edgardo Codesal. Ya está la acción previa al partido, están los técnicos ya Van Bommel y el caso de Roberto Mancini, que vuelve a la selección azurra. Un partido realmente atractivo este que vamos a tener la oportunidad de llevarles a ustedes aquí por Estaciones Nuevo Mundo. Ya están, les decía, la entonación de los respectivos himnos, y luego pues con una muy buena afluencia de espectadores. No lleno el Estadio Olímpico de Roma, porque recuerden ustedes, es un monstruo ese estadio, pero sí con buen ingreso de espectadores para acudir a la cita entre italianos y belgas, que van a tener ya la oportunidad de disputar los tres primeros puntos en ese marco del grupo A de la Nations League Europea, en donde se podrá pues ir haciendo ya un panorama de lo que los equipos puedan ir haciendo en base a sus resultados y alcanzar la clasificación. Lo que sí les digo, y es un detalle bien importante, los últimos cuatro partidos que han enfrentado a Italia y Bélgica han sido ganados por la selección italiana, así que hay una superioridad ahí por parte de la formación azurra sobre los Diablos Rojos de Bélgica en cuanto a los resultados más recientes que se han dado. Y les repito pues que todo ha sido victorias de la formación de Italia. Vamos a ver hoy si hay quinto malo o no, vamos a descubrirlo después de 90 minutos. Gracias a todos ustedes por acompañarnos en esta transmisión de Estaciones Nuevo Mundo. Les doy las alineaciones. La formación de Bélgica saltará al terreno de juego con Sven Lammens en la portería, Timothy Castagnac con el número 21, Nathan Ngoy con el número 15, Brandon Mechele con el número 4, Maxime de Kuiper con el número 5, Nicolas Raskin número 23, Tielemans con el número 8, Kevin De Bruyne con el número 7, Diego Moreira estará con el número 19 como enlace, al igual que Mika Götze con el número 10, y su delantero será Charles de Ketelaere, el centro delantero del equipo que va a dirigir técnicamente hoy Van Bommel. Luego la selección de Italia, que tiene pues a Gianluigi Donnarumma en la portería, Giovanni De Lorenzo por derecha en la defensa con el número 22, Gianluca Mancini con el número 23, Diego Coppola con el número 6, Ricardo Calafiori con el número 5, lateral de la izquierda, Nicolo Varela con el número 18 en el medio campo, estará Romano con el número 4, Sandro Tonali con el número 8, Cambiaghi con el número 21, y en la delantera estará Francesco Pio Esposito, el jugador que estará en la delantera del cuadro de Italia, junto por supuesto a Moise Kean, quien ha sido en los últimos tiempos el estelar delantero de esta selección nacional italiana. Ya el árbitro está observando los últimos detalles. Ya posaron los equipos para las respectivas fotografías, que son muy importantes, sobre todo ahora que se tiene inicio de procesos con caras nuevas en ambas selecciones. Hay que ver cómo se maneja. Romeo Lukaku estará en el banco para la selección de Bélgica. No es de los hombres que tendrán la salida en el inicio del partido. Ya los italianos listos, los belgas también. Gran ambiente en el Estadio Olímpico de Roma. Daniel Siebert, el árbitro de Alemania, va a dar la orden para que se pueda iniciar el partido. Cuando se va a realizar ya el movimiento de la pelota, está para darse también un minuto de silencio que se va a producir ya en el terreno de juego, y ese minuto de silencio debe ser de aplausos porque es ni más ni menos en memoria de el sensacional Sandro Mazzola, futbolista que fue uno de los grandes delanteros de la selección italiana y que falleció hace poquito, el 19 de septiembre. Había nacido en Turín, Italia, el 8 de noviembre de 1942 y falleció la semana anterior, el 19 de septiembre de 2026, en la comunidad de Vedano Alambro, en Italia. Así que es el recuerdo para uno de los grandes del fútbol italiano, para Sandro Mazzola, cuando ya la pelota se puso en movimiento. Aquí está el cuadro italiano recortando la pelota, la deja sobre el frente del ataque. Posibilidad para buscarla Moise Kean. El árbitro señala que se da la primera falta en el partido. Hay una infracción que se comete ahí y entonces el referee dice que es un tiro libre en favor del equipo nacional de Bélgica. Pierna en alto, pierna levantada, y eso pues termina en convertir la acción en un tiro libre que debe realizarse para la formación de Bélgica. Ya cobrado por la izquierda, trata de meterse el cuadro de Italia en el sector defensivo. La falta en la cancha. 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Va el balón desde la banda de la izquierda para ponerse en movimiento. Van Bommel, Mark Van Bommel es el técnico del cuadro nacional de Bélgica, según lo que ya les decía. Mientras viene el pase sobre el sector de medio terreno, posibilidad para abrirse espacio para donde está Castañe, que la deja desde atrás para Nathan Engoy. Engoy para Castañe, nuevamente la deja en el medio terreno, balón abierto para Kevin De Bruyne, pelotazo largo de De Bruyne, va a cortar la saga italiana con Giovanni De Lorenzo, que deja la pelota ya para tratar de buscarla en el sector defensivo. Ahora viene el cambio de juego para donde va a tratar de tocar la formación de Bélgica, atrás para donde está Nathan Engoy. Engoy que la toca para Mechele. Mechele, que hable para Kuiper. Kuiper que viene hacia atrás para donde está Engoy. Engoy con el balón, trata de salir Engoy. El cambio de juego sobre el frente. Aquí viene la acción en zona del medio terreno. Posibilidad para buscar la selección de Italia. La pelota viene atrás para el guardameta de Donnarumma. Despeje largo de Donnarumma. Viene el cambio de juego sobre el frente. Llegaba ahí cargando al jugador que es Engoy. No hay falta, dice el árbitro. La tiene el cuadro de Bélgica. El balón ha sido el poseedor de la pelota en 2 minutos y medio que tenemos de juego. Cambiaba Engoy, abriendo desde la izquierda. Viene con la pelota otra vez para Engoy. Engoy con el balón, el cambio de juego para Castañe. Castañe que toca desde la derecha. Aquí viene Castañe con el balón. Castañe que lo deja para donde está Sen Lammens, el guardameta, que ya toca bien sobre el frente. El cuadro belga con mucho criterio para tocar la pelota. Viene Engoy con el balón, trata de salir Engoy. Engoy va a buscar el pase, lo deja en el medio para donde está Tielemans, el capitán. La deja Tielemans atrás para Mechele, que abre pase largo desde la izquierda. Domina bien por ese sector el jugador que era el 14 Moreira. Recuperación del medio para el cuadro italiano, que viene tratando de armar su primera jugada. Abrió desde la izquierda para donde está Ricardo Calafiori. Calafiori que la toca al frente, la dejan, hay falta, el árbitro dice que sí, es una falta que favorece al equipo italiano, falta, sí, falta en la cancha, pero con margarina crema y cada plato cuenta, y vaya que cuenta la infracción que se produce ahí sobre Cambiaghi, de 21 a 21, cometida por Castañe sobre Cambiaghi. Está igualito casi Roberto Mancini, un poco más delgado de lo que el tiempo que lo dejamos de ver. Se conserva el que fuese un tremendo jugador de la Lazio romana y también, por supuesto, de la selección italiana, uno de los últimos grandes capos del fútbol italiano ahí en el terreno de juego, Roberto Mancini. Cuando viene la pelota atrás para donde está Donnarumma. Trata de salir Donnarumma con el pase abierto por derecha. Viene el cruce. Intento de salida para la formación de Italia. La tiene Moise King. King que la deja. Recuperación rápida del cuadro rojo de Bélgica. Viene con la pelota en el medio terreno. Ahí tocando Diego Moreira. Moreira se apoyó en el sector defensivo. Tiene la pelota en Goy. En Goy con el cambio desde la izquierda. La posibilidad para buscar la Mechele. Mechele que toca la pelota. Mechele viene desde el sector de la izquierda, otra vez viene Brando Mechele con la pelota, la deja desde atrás para Engoy, Engoy para Castañe, Castañe que viene con el cambio de juego, el balón para buscarlo desde el sector derecho, viene la jugada para donde está Diego Moreira, trataba de salir, aquí está la recuperación de Calafiori, la pide ahora, ahí está con la pelota Calafiori, la dio sobre el medio, cuidado que la perdían, pero hay una falta, dice el árbitro, el señor Daniel Siebert de Alemania, es una falta, sí, falta en la cancha, pero con margarina cremi, cada plato cuenta y vaya que cuenta, tocando ya el cuadro de Italia, viene con la pelota para Gianluca Mancini, Mancini que abre para donde está Di Lorenzo, Di Lorenzo recibe de nuevo y se apoya atrás para su guardameta Donnarumma, que sale jugando para Diego Coppola. Coppola conduce la pelota, aquí viene Coppola con el panorama hacia el frente. Coppola va a dejar ahora para atrás para Mancini. Mancini abriendo para Di Lorenzo. Di Lorenzo con el pase para donde está Moise King. Devuelve Moise King para Di Lorenzo. Ahora la tiene en el medio Romano. Romano otra vez para Coppola, Coppola que va distribuyendo, abre Coppola para donde está el movimiento hacia el frente de Cambiaghi, Cambiaghi que se apoya otra vez atrás para Diego Coppola que juega sobre el medio para donde está la distribución de la pelota ahí por parte de Nicolò Varela. Cambio de juego desde derecha, recupera bien el cuadro italiano, viene con el pase en velocidad, el toque sobre el área, vamos a ver quién llega, nadie, posibilidad otra vez para donde está el toque de Cambiaghi, la pelota la toma bien el guardameta Sen Lammens, primera acción ofensiva del equipo italiano.
0: Llegado al minuto 6:30, después de que tocaron mucho sobre el sector de la izquierda, teniendo a Coppola como principal actor, parecía que la dividía Varela y ahora buena filtración.
3: Ataca el cuadro belga, bien Donnarumma, bien Donnarumma para evitar el primero, era posibilidad clarísima para el cuadro belga.
0: más clara que la otra, porque ahí Lames llegó bien. Este tuvo que hacer un achique por una internada que le habían ganado la espalda lateral derecho del equipo de Mancini. Y ahí está De Ketelaer, justamente, y a una mano. El capitán, la izquierda, llegó puntual. Y de lo que les mencionaba, ahí está, justamente el que les quería hablar. ¿Se recuerdan aquella película hace mucho tiempo? Por unos dólares más, él se fue a Arabia. Se fue a Arabia, dejó la selección italiana por más plata, pero ahora le dieron una segunda oportunidad. Como dice también la frase, todos en la vida nos merecemos esa segunda.
3: Y por eso es que ahí está Roberto Mancini con la selección italiana. No encontró Italia realmente un conductor. Buscaron. Pero pues se dieron cuenta que en casa estaba la posibilidad. Y ahí se quedó Roberto Mancini nuevamente en el puesto de seleccionador italiano, con la dura misión de regresar al fútbol italiano hacia el Mundial. Aquí queda la pelota sobre el medio. Está Nicolò Varela, que tocó en el área, el remate, la pelota en el disparo de media vuelta de Francesco Pio Esposito, que pega en la base del poste entre arquero y poste. Después le rebota a Pio, pero no puede hacerse algo en la jugada. Me parece había señalado fuera de lugar en la acción. Cerca estuvo Italia, pero ya no contaba.
0: Efectivamente, pero la sugerencia llegó del talento que tiene. Ahí está Marc Van Bommel, ayer su hijo hizo el pase y la asistencia para el gol del empate de Países Bajos vía Van Dijk. Y ahora pues Marc tiene la batuta, el tremendo mediocampista defensivo de otra camada de los Diablos Rojos. Pues Lamen no llegaba, al poste sí, pero lo de Pío Espósito, me detengo un momento porque esta es la figura dentro de los ragazos de los jóvenes que ahora ya pelea por un puesto de titular en el campeón, el Inter.
3: Y jugó Van Bommel con Xavi, ¿verdad?, en el Barcelona. El ahora técnico del cuadro de Bélgica y el otro técnico ni más ni menos que de Países Bajos. Cuando viene la pelota, Raskin la tiene. Puede salir Raskin para la formación de el cuadro belga, que viene para buscar desborde aquí desde la derecha. Trataba de meterse ahí con la pelota. Moreira dejaba bien al frente. Moreira viene de nuevo con el esférico. Moreira toca hacia atrás, el centro abajo, pasa en un mar de piernas. La pelota la rescatan allá desde la izquierda con Ketelaer. Y el balón está otra vez para la salida larga que puede realizar el cuadro de Bélgica. Se hace peligroso Bélgica cada vez que ataca. Levanta un centro, cabezazo de Mancini. La pelota arriba, posibilidad para dominarla. Y el capitán Tielemans, que la dejó atrás para Ngoy. Ngoy, que juega para su compañero de fórmula en la Sega Central, que es Brandon Mechele. Mechele para Kuiper. Kuiper, que tiene la pelota, viene Kuiper con el balón, lo levanta, cruza bien la saga, la pelota viene de nuevo arriba, la va a tener el cuadro belga, no pudo Moreira dominarla y se la quitaron, viene arrancando en velocidad, ahí el jugador que es Sandro Tonali, se frena Tonali, pero la da mal, el balón se lo regaló ya, la salida que tiene De Bruyne, Kevin que se apoya en su saga, viene la pelota para Raskin. Raskin con el balón lo entregó para Tielemans, que abrió para Moreira desde la derecha. Se mete Moreira con el balón. Aquí está Moreira con el pase para Castañe. Castañe para Ngoy. Ngoy con Mechele. Mechele tiene la pelota, la abre para Kuiper. Kuiper que va sobre el frente del ataque. Buena acción ofensiva. Ketelaer que la tiene, ya no pudo pasar la marca, pero le vuelve a quedar al cuadro belga, viene el remate, el balón interceptado por la saga y le llega ya a Mancito al guardameta Donnarumma, pero se hace peligroso el equipo de Bélgica.
0: Muy vertical y casi todo haciéndolo en estos primeros 11 minutos por izquierda. Ahora el recorte dio margen para el espacio, pero muy bien se fajó un hombre de la saga, prácticamente evitando que llegara un balazo cruzado, eso ya no se podrá despejar. Y luego a una mano prácticamente intervino el guardameta. Antes Sandro Tonali hace una incursión impresionante, pero no levanta la vista y solo la regresa. Alguien me tiene que acompañar, diría que en la automatización, en los movimientos, pero el que iba de regreso al retomar posición fue De Bruyne. En el otro partido, que es muy interesante, y a la misma altura están Turquía y Francia iguales a cero.
3: Y recuerde que mañana Inglaterra, España, aquí por Nuevo Mundo, no se lo pierda, a las 12:45. Juegazo también.
0: El tercero contra el campeón.
3: Sí, sensacional. Cuando viene el pase, la pelota que va a buscar ahí en el medio terreno, el cuadro belga, viene Raskin. Raskin que está abriendo pelota para Engoy. Engoy que tiene el balón, se frena Engoy. Viene Engoy con la pelota, trata de salir. Engoy la va dejando atrás para su guardameta Lammens. Lammens para Mechele. Mechele otra vez que toca la pelota para Lammens, que va a buscar el despeje. El cuadro belga que se ve muy bien en el terreno de juego. Queda el balón atrás para Engoy. Engoy para Lammens. Lammens que viene para realizar el despeje. Ve el panorama, se toma su tiempo, espera que lleguen los italianos a presionarlo, nadie llega y entonces se toma todo su tiempo del mundo el guardameta de Bélgica. Cuando viene aquí el pase sobre el frente, el balón lo va a llevar a la selección de Bélgica, buena la posibilidad, la tocó De Bruyne, abrió De Bruyne desde la izquierda, allá viene en la salida de Kuipers, Kuipers para De Bruyne que le pega la pelota, pega en una pierna de la defensa italiana y se va al primer tiro de esquina del partido que favorece a Bélgica. El tiro de esquina es viajar tranquilo con la asistencia vial de don Arturo. Juntos llegamos más lejos. Remate de Kevin De Bruyne que fue desviado por una pierna en la defensa del cuadro italiano. Lo viene a cobrar tranquilamente. No hay ningún apuro para los belgas. Viene a levantar la pelota el zurdo Maxime de Kuiper para pegarle al balón. Vamos a ver quién se mueve en el área. Donnarumma atento. Toda Italia defiende. Le van a pegar los belgas, viene el árbitro a llamarle la atención ahí a Mechele que estaba obstruyendo a la guardameta Donnarumma. Viene ya ahora a ver si señala Siver que se realiza el tiro de esquina. Listo, Kuiper para pegarle a la pelota. De Kuiper va a levantar el balón, el árbitro dice adelante. Aquí va el primer tiro de esquina del partido, tiene para levantarse el centro. Sobre la portería de Donnarumma, cruce defensivo, el nuevo tiro de esquina. Otro tiro de esquina que favorece la formación de Bélgica. 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Va a cobrarse el tiro de esquina desde el sector izquierdo para el cuadro de Bélgica. Ya coloca nuevamente de Kuiper la pelota para levantarla. Moise Kean que está apoyando a la defensa. Va a levantarse el centro. Vamos a ver qué es lo que pasa en la jugada. Listo, está de zurda. Le va a pegar de Kuiper. De Kuiper que levanta el centro. El cabezazo es defensivo. La pelota quedó a la deriva. Viene el cambio de juego desde atrás y en el portero terminó el tiro de esquina del cuadro de Bélgica. Estamos en 15 minutos de juego. 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Italia 0, Bélgica 0. Wilson Estuardo, ¿en dónde se informa mejor?
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3: En el Independiente, voz y corazón de Guatemala, viene la pelota para el cuadro italiano que va entregando el pase cortito para Diego Coppola. Coppola tiene el balón, lo toca ahí en el movimiento rápido que tiene la selección italiana, que ahora trata de ser dominador por primera vez en el partido. Viene la jugada desde atrás, Tonali que se apoya para Coppola. Coppola que abre para Cambiaghi. Cambiaghi tiene el balón esférico ahora para Coppola otra vez. Coppola para donde arranca Nicolò Varela y metido entre sus centrales. Varela tratando de orquestar el fútbol de Italia. Llega la pelota por derecha para Di Lorenzo. Otra vez Di Lorenzo. La toca para Nicolò Varela. Varela para Di Lorenzo. Di Lorenzo que viene arrancando con el balón. Lo da hacia el frente. Lo tiene Moise Kean. King la tocaba al frente, se equivocó King. Intenta recuperar Italia, pero ahí aparece Michele para cambiar de izquierda. La pelota la tiene ahora el cuadro de Bélgica. Atención, es buena posibilidad en el contragolpe. Pero se agrupa bien Italia. De todas formas, ataca Mika Götze. Götze la perdió cuando llegó al área rival.
0: Y este Mika es una incorporación que se hizo junto a Ferran Torres para el PSG. Ahora le dieron el 10 en esa formación de Bélgica. Hizo un movimiento anterior muy interesante. En este fue un regalo para el rival y Calafiori con King.
3: Viene Moisés que le pega. Vuela al guardameta. Zelnemen se queda con la pelota. Remate de King que puso en riesgo la portería belga.
0: Es sencillo, una incursión del lateral izquierdo, el 5 en Inglaterra, para que después de un recorte sobre el rival apareciera King. Son de aquellas de entrenamiento, ¿no? Porque se recuesta a su derecha Lemens, que es el sustituto de alguien que tiene que negociar con Marc Van Bommel el volver a la portería. En el caso del normalmente tendría que ser casi que intocable Thibaut Courtois.
3: Pues al igual que don Arquímedes Ordóñez le dijo no a la convocatoria esta, pero qué diferencia en el que dice no allá y el de aquí, ¿eh? Ya no lo deberían de llamar para nada.
0: Sí, eso lo dije ya un par de veces en Deportes del Nuevo Mundo, que es inaudito, que alguien que no tiene gran espacio ni en Estados Unidos y que le estén dando la oportunidad porque tiene buena calidad, no extraordinario, pero tiene buena calidad, se dé muy mal aconsejado la mayoría de veces por su papá de decir no.
3: Sí, yo siento ni que fuera un hombre que viniera a cambiar las cosas en la selección, alguien infaltable, insustituible. Por eso es que lo mejor sería ya olvidarlo al señor y que mire qué hace, que le vaya bien en otras latitudes. Mientras viene el pase aquí para la selección de Bélgica, va tocando la pelota atrás en esta posibilidad de abrir para donde está Kevin De Bruyne. De Bruyne que viene apoyándose para Michele. Michele va buscando en Goy. En Goy tiene el pase abierto para Castañe. Castañe que se frena, la toca sobre el medio terreno. El pase abierto para donde estaba la salida de Moreira. La perdieron los belgas. Sale Calafiori, que es el más entusiasta de los italianos. Toca Calafiori bien para Moise King. King que se apoyó para Di Lorenzo. Di Lorenzo que viene con el pase en el medio campo para Tonali. Tonali que abre para Romano. Romano viene de nuevo con el balón. Ay, Romano la dio horrible. La pierde el cuadro de Italia. Viene el contragolpe para la formación de Bélgica. Va a tratar de salir el remate. Vamos a ver qué pasa. El remate. ¡Gol! ¡Gol! 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Horror de Romano en la salida, pero también la defensa se come dos amagues y después llega solito entonces Mika Götze para poner el primer gol del partido. Bélgica inicia ganando el duelo. Horrores defensivos del cuadro italiano.
0: Y ahora el 10 apareció por izquierda, se recorta hacia adentro. Y se da cuenta que pasan de uno en barrida el otro por el otro lado. Y el que cometió el pecado mortal llega tardísimo, no digamos Nicolò Varela, desde donde tuvo que arrancar. Y entonces Mika Götze, que acaba de hacer una que nada que ver, ahora pues muestra por qué es que lo llevó Luis Enrique Martínez al bicampeón de la Champions. Así que están a la italiana, ¿no? Porque en los últimos tiempos Italia con un drama, y en este caso un drama en casa. El arquero jugado hacia su izquierda, Götze muy bien se lo colocó a lo que era su posición diestra y estamos en el 0-1.
3: Claro que en el fútbol moderno no se puede perder la pelota con el equipo al frente porque se paga y carísimo. Así que creo merecidamente está ganando Bélgica 1-0 a Italia en el Estadio Olímpico de Roma. Empiezan los problemas para la escuadra azurra. Aquí viene Moise King con la pelota. Moise King que deja hacia atrás el balón para donde está Di Lorenzo. Di Lorenzo que pasa en el toque cortito para donde está Coppola. Coppola tiene la pelota. La mueve Coppola, Coppola sobre el medio. Aquí está Coppola. La deja hacia la frente. Y el balón abierto desde la izquierda para donde está la acción de Calafiori. Toca Calafiori, viene hacia atrás Calafiori para donde la tiene Donnarumma. Donnarumma viene abriendo desde el sector defensivo. El pase llega abierto desde izquierda, posibilidad para llevar la pelota. Ahí la tiene el jugador que es Cambiaghi. Cambiaghi atrás para Coppola. La deja Coppola para Donnarumma. Donnarumma que va a buscar el despeje. La tocan en cortito ahí para donde está Varela, que juega entre los centrales. Cambio de juego sobre el medio. La recuperan los belgas. Viene con la pelota. Parecía falta de ley de ventaja. Daniel Siever, el árbitro alemán, la tiene De Bruyne. De Bruyne la toca sobre el frente. ¡El remate! ¡Contrarremate! Y Donnarumma. Dos intervenciones espectaculares. Charles de Ketelaere le pegó violentamente la pelota, la paró el arquero y después todavía salió a buscar un contrarremate y con éxito logró desviar la pelota. Doble, importante acción de Giovanni, de Gianluigi Donnarumma, que deja con vida a Italia en el partido.
0: Recuerdo, me lo he dicho bastantes veces, Tommaso Alimeli, que de no ser por el capitán de Italia, varias de las pérdidas hubieran sido peores. Fue figura incluso en el Manchester City también, que ahí lo llevó Pep Guardiola después de que no hicieron clic con Luis Enrique en el PSG. Pero ya antes había tapado un remate de Ketelaere, ahora lo hizo en dos oportunidades. Primero un manotazo impresionante y luego un achique de aquellos de jugársela. Y están bombardeando a Italia. Y uno recuerda también cuando uno hablaba de Italia, defensivamente una estructura casi que impasable, ahora es un sector gelatinoso.
3: Gelatinoso, sí. Hace agua Italia y está jugando solo Bélgica en el sector ofensivo. No hay modo que la defensa se posicione, que logre tener el orden que necesita. Y entonces son desbordados continuamente por los belgas. Aquí viene el pase, la pelota que va a buscar la selección italiana. Viene el toquecito corto en mitad de terreno de juego para donde llega ya el cambio de Varela. Ahora la salida de Coppola. Coppola lleva el balón en el medio campo para donde está Calafiori. La dio Calafiori para Cambiaghi. Cambiaghi deja el balón. Posibilidad de salida de Mancini. Abriendo Mancini, llega el pase ahora sobre Moise Kean, que sale bien entre dos rivales, llega un tercero, le pega fuerte. El árbitro dice que sí, que es falta. 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Va a cobrarse el tiro libre, estamos llegando a 25 minutos de juego y por la falta Nicolas Raskin, el número 23 de Bélgica, se convierte en el primer jugador amonestado, pero no fue el de la falta, así que algo le dijo al árbitro, al señor Daniel Siever, y ya le mostró tarjeta amarilla. Sigue reclamando Raskin, que por qué yo, le dice, y es que si fue por la falta, el árbitro se equivocó, pero algo quizá le habló Raskin, que a él fue el que amonestó. El árbitro Daniel Siebert, mientras viene la pelota desde la izquierda, ataca Italia con Cambiaghi. Cambiaghi que la deja en el medio para Coppola. Coppola tiene la pelota, la va dejando para Mancini. Abre Mancini por derecha, balón sobre el frente de Varela para Moise Kean. Kean la toca desde atrás, Romano que la rescata y la deja atrás para donde está Di Lorenzo, que toca el balón desde la última línea. Ataca Italia, estamos ya en 26 minutos de juego, el marcador Claro. 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Italia 0, Bélgica 1, Wilson Estuardo, ¿en dónde se informa mejor?
4: 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Gustavo Velázquez, en donde se informa mejor.
0: Desde luego que en el Independiente Voz y Corazón de Guatemala. En uno de los primeros comentarios les mencioné no ajustar las automatizaciones. Y ahora, todavía peor Bélgica, de todos modos va a haber remate y una posibilidad que echaron a perder los belgas de poner el 0-2. Pero antes se molestó tanto Mancini con echar la pelota atrás del posible receptor y no hacia adelante, que mejor se fue a la banca a conversar con Bonucci para ver qué es lo que hace.
3: ¡Otra vez, Donnarumma! ¡Espectacular! ¡Qué manera la de defender el arquero! Llegó el remate con la posibilidad de Moreira. Sin embargo, el guardameta vuela y evita otra vez el segundo gol del cuadro nacional de Bélgica. Es un tiro de esquina. 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El héroe italiano se llama Gianluigi Donnarumma, que acaba de salvar otra vez el gol número 2 de la formación del cuadro de Bélgica, que viene a tocar ya la pelota por el sector de la banda. Se levanta al centro de Donnarumma de puños, le vuelve a quedar al equipo de los Diablos Rojos. Es una tormenta la que está pasando el cuadro italiano. El pase, el remate, la pelota le pegó mal. Intentan de nuevo, disparo tapado con la zaga. A como puede sale Italia hasta que hay una falta. Es un tiro libre que favorece al cuadro italiano. 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
0: Segunda tarjeta amarilla para Moreira Junior, el número 19, y es que lo llega a atropellar a su compañero a Nicolò Varela, que intentaba salir para crear juego potencialmente para Italia. Y entonces le protesta al juez, y el saldo en cualquier parte del mundo es de cuando hay aquello de subirse las barbas de los conductores de partidos, viene tarjeta amarilla. Ahí sí es criterio unánime, universal prácticamente, y de Moreira ya lo conoce.
3: Aquí tiene la pelota la selección italiana, que trata de moverse en el sector de abajo. Estaba viendo lo de la selección de Italia, ya les cuento cuando viene otra vez con la pelota Diego Moreira. Se mete Moreira con el balón, lo filtra muy bien, pelota en el área para donde llegaba Tielemans. El cruce es defensivo, se sigue defendiendo, pero a los ponchazos el equipo italiano como puede. Nuevo tiro de esquina. 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Es un diluvio como el que está cayendo por aquí en la capital, el que tiene encima la selección italiana. Llega el pase, el centro largo, la pelota arriba, falta ofensiva, es balón en tiro libre que favorece Italia. 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
0: Con su papelito ir haciendo sus apuntes. Mourinho, por lo que le he visto últimamente con el Real, tiene una su libretita, por lo menos formal. Pero viendo a Di Lorenzo, al que le cometieron la falta ofensiva, me recuerdo lo que me dijo esta misma semana Tomaso, de que pues no termina de digerir y aceptar que lo hayan seleccionado. ¿Por qué le digo? Es malo, así total, así la frase contundente. Y por el sector de Di Lorenzo es un agujero ahí por donde circula cualquiera de los belgas.
3: Viene nuevo remate, la pelota se fue cruzada otra vez, estuvo cerca el cuadro belga de hacer daño de Kuiper. Le remató de zurda, demasiado cruzado a la pelota. Y entonces el balón se fue abierto, posibilidad que acaba de tener otra vez el cuadro nacional de Bélgica. Y hoy veo la banca de Italia y Maldini la debe ver también con qué cambiar esto. Pues por lo menos en nombres no se ve nada. Y al frente cuando viene la pelota desde atrás ya la pierde la selección italiana. Davide Fratesi, algunos de los conocidos, Scalvini. Está Daniel Maldini, que es novedad, pero muy jovencito. Cayode, Raspadori, ese puede ser. Pero después sí que es difícil el panorama para la selección italiana.
0: Efectivamente. De esa plática quería saber qué pensaba de la nómina. Me mencionó Tomás, pero no era para que fueran titulares, que hay cuatro elementos de raza negra y un mulato que han venido destacando incluso en la segunda Bundesliga, y me puso un ejemplo de alguien que en una temporada pasó de una que lo adquirieron en 800,000 euros y ahora cuesta 25 millones. Entonces, a ver si tienen minutos en lo que resta de juego, desde luego partiendo el segundo tiempo, porque también cuando tiene que entrar un ragazzo con poca experiencia y teniendo el panorama de lo abrumado que ha estado Italia en buena parte de estos 32 minutos y medio, pues tendrá que hacer el respectivo análisis todo el cuerpo técnico encabezado por Mancini.
3: Sí, aquí con todo y fotos de los morenitos en la banca, Cayode, está Janor, luego también está Dogbia y... Sí, son Cayode, Janor, Dogbia.
0: O sea, tres.
3: Y Mohamed Ali.
0: Sí, puede ser, no boxea.
3: No, de plano que no. Aquí viene la pelota desde el sector defensivo para la selección de Italia. Tiene el héroe italiano Gianluigi Donnarumma la pelota. Abriendo para Giovanni Di Lorenzo. Di Lorenzo con el balón. Cambio de juego. Ahí se pierde la pelota infantilmente para Italia, servicio lateral. Imagino va a ser una silbatina terrible en el Olímpico de Roma cuando termine la primera parte. Wilson Estuardo, ¿en dónde se informa mejor?
4: 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José Antonio Corado, en donde se informa mejor.
3: En el Independiente, voz y corazón de Guatemala, viene la pelota sobre el sector del medio. La tiene King que toca en el área. La media vuelta, el remate estuvo cerca y Romano... De recuperar su error, sacó el remate, pero se lo desviaron. La pelota está en el primer tiro de esquina del partido que favorece a Italia. 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Se cobró el tiro de esquina sin consecuencia para el equipo italiano. Viene picando la pelota y a nadie la puede alcanzar. Llegaba ahí Calafiori. Calafiori realiza el saque lateral. El toque que llega desde atrás para donde está el movimiento de Sandro Tonali. Tonali que la deja. El cambio de juego desde la derecha. Posibilidad para la escuadra azurra Di Lorenzo. Viene dejando Di Lorenzo atrás para donde estaba Gianluca Mancini. Abrieron por izquierda. Viene la pelota para Cambiaghi. Cambiaghi tiene el balón. Se mete Cambiaghi. Cambiaghi levanta al centro. Es muy bueno. Le pegó King. Y la pelota se fue apenas desviada. La más clara que ha tenido Italia. Gran jugada de Cambiaghi por izquierda al centro. Pasado. Le pegó con muy poca convicción Moisés King. Y la pelota se fue desviada del arco de Saint Lemmens. Se salvó Bélgica del gol del empate.
0: No pudo ni atrapar por el brazo el número 19 Moreira. Y metió un centro bueno por abajo. Llegó a segundo poste en cita puntual en el caso de King. Pero la cacheteó ahí como que fuera defensa mandándolo al córner. Y no para encontrar. Y ahí está el famoso de Lorenzo. El que aparece en pantalla que no termina de digerir. Como les decía Tomaso, que estará con nosotros el domingo para hacer la disección de este partido. Entre otras cosas, el otro sigue a la misma altura, pero con argollas en Turquía.
3: Ahí anda, por aquí Tomás otra vez.
0: No, es de allá.
3: Ah, desde allá.
0: Él viene hasta el 8 de marzo.
3: Ah, bueno, ok. Aquí viene la pelota en el medio terreno, posibilidad para abrirse espacio por derecha. Viene la pelota, el cambio de juego. Yo ya pensando, Italia es mi equipo de Europa, pero ya cuarto mundial, mejor empiezo a cambiarme, porque sí sería ya terrible.
0: Por el apellido, cambiazo.
3: Sí, sí. Viene el balón desde la derecha, pelota que tiene Di Lorenzo. Di Lorenzo que tiene el balón, trata de arrancar. El pase en defensa para donde está Mancini, que la viene dejando para Coppola. Coppola que abre por izquierda, llega al balón para donde está Cambiaghi, la devolvió para Coppola. Cambian de ritmo ahora Calafiori, que viene dominando la pelota, la toca Calafiori para Coppola. Coppola para donde está Romano. Romano abrió para Calafiori. Calafiori tiene la pelota sobre el medio campo, salida de Mancini. Abrió Mancini para Di Lorenzo. Di Lorenzo tiene el balón. Se frena Di Lorenzo, la toca para donde está Romano. Di Lorenzo de nuevo. Abrió para King. King que se la devuelve a Di Lorenzo. Viene Di Lorenzo ahora atrás para Mancini. Mancini con la pelota para Coppola. Trata de arrancar el cuadro azurro. Viene con el pase abierto desde la izquierda. Posibilidad de italiana de mover con Calafiori. Calafiori para Mancini. Mancini tiene el balón, trata de buscar Mancini la pelota, la viene dejando allá desde la derecha. El pase es abierto, posibilidad de tocar. Aquí viene Moise King con el balón. King que tiene la pelota, llega el caño, pero llega después a incomodarlo ahí Diego Moreira y termina haciendo que King envíe la pelota hacia el saque de puerta.
0: Es una buena gente con un agujero. ¿Por dónde te fuiste? Le dice Cooper. Pero luego la carambola, qué bien, es una muestra como para que quienes no solo nos estuvieran escuchando, sino viendo el juego, como el anotador del GOT, que es delantero GOT, fue el que llegó a tratar de relevar a su compañero que se había quedado con las piernas abiertas como el famoso puente del incienso.
3: Aquí tiene la pelota la selección de Bélgica. Queda el balón atrás para Ngoy. Ngoy que se apoya en la saga para donde está Mechele. Mechele que abre para De Kuiper. De Kuiper con el pase sobre el frente ataca el cuadro belga. Lo puso de Keteler pasar. Ahora queda el balón en el medio para Götze. Götze que lo cambia. Toca Götze atrás para Raskin. Raskin con el pase se lo dio a Moreira. Moreira puede tocarlo. Hizo un cortito. Se la devuelve Tielemans. Otra vez Moreira que viene hacia atrás. Cambio de juego para la selección de España con la pelota para Brando. Para, ay Dios, ¿de dónde? Los rojos los vi. Los belgas. España juega mañana contra Inglaterra. Les decía en este mismo horario, 12:30, se abrirá la transmisión para el juego España-Inglaterra. Mañana aquí por Nuevo Mundo. Cuando viene el pase de la izquierda, el balón para Calafiori. Mete Calafiori el pase, el cambio de juego. Sobre el frente del ataque lo tenía Pío Espósito. Espósito lo dejó hacia el frente, Calafiori llega de nuevo con el balón, lo pierde pero recupera Italia, queda otra vez la pelota para donde está Tonali. Tonali tuvo que salirse de la zona caliente y tocar hacia atrás. El cambio de juego de Mancini, la dio atrás para Coppola. Coppola para donde está la salida de Di Lorenzo, la tiene en el medio campo el cuadro italiano, la mueve ahora Mancini. Mancini con el pase, la toca bien para Cambiaghi, que tiene buen desborde. Ahora prefiere enganchar y rematar. La pelota está en las manos del guardameta Lammens. El marcador, claro, activa full claro y recibe gratis el doble de gigas en tu plan pospago. Claro que sí. Italia 0, Bélgica 1 en el minuto 41 de juego. Wilson Estuardo, ¿en dónde se informa mejor?
4: 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José Antonio Corado, ¿en dónde se informa mejor?
3: En el Independiente, voz y corazón de Guatemala. Pelota que tiene el guardameta. Ahí va a platicar el jugador que es Diego Moreira con el técnico Van Bommel. Cuando viene el despeje largo, el trazo sobre medio terreno, posibilidad para recuperar hacia el frente. Este es el movimiento que tiene la selección de Bélgica. Saca remate, vuela Donnarumma, pero el balón fue abriendo. Me parece que hay una desviación en el camino al dispase, al disparo de Mika Götze. Se vuelve a salvar el cuadro italiano cuando arranca. De Bruyne es imparable casi para la selección de Italia. No, me parece que no hubo toque de balón. Sí, dice el árbitro, así que entonces tiro de esquina. El tiro de esquina, ¿cómo? 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Va a cobrarse el tiro de esquina desde el vértice izquierdo. Atención a la posibilidad. Le va a pegar a la pelota de Kuiper. Viene de Kuiper para pegarle al balón. Aquí está el centro, la jugada arriba. Llega Donnarumma, cede el otra vez tiro de esquina. Ahora puñeteó, pero para atrás Donnarumma, ahí raro. 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Va a cobrarse el tiro de esquina, ahora le va a pegar Kevin De Bruyne a la pelota desde el vértice de la izquierda en relación al ataque del cuadro de Bélgica. Götze en el área, también Mechele, de qué tal ir. También están todos los belgas esperando la posibilidad de anotar el segundo. De Bruyne levanta la mano. A primer palo vino el centro. Hay desviación. Tercer tiro de esquina consecutivo que favorece a la selección nacional de Bélgica. 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Va a levantarse el centro desde el vértice de la izquierda. Aquí viene la pelota. Para la selección de Bélgica, llegaba al centro el cruce en la saga. La pelota va a quedar otra vez. Posibilidad de tenerla. Ahí está Diego Moreira. La dejó Moreira. Moreira para Tielemans. El capitán se la devolvió a Moreira, que la perdió. Salida al frente. ¿Cómo se dejó quitar la pelota? Increíble. Y a Luca Mancini apareció detrás de él. En Goy no se dio cuenta. Increíble el error defensivo de los italianos. Otra vez, para fortuna de Italia, el remate de Goy se estrelló en la red, pero por la parte externa, donde no vale.
0: Efectivamente, otra vez. Y de verdad que volando, volando. Y estamos en el 0-1. Por la verdad que volando, volando. Y estamos en el 0-1. Por intervenciones directas de Donnarumma, evitó como mínimo 3. Y luego ya.

0: La saga, queda el balón. Saludos a todos que nos siguen por Estaciones Nuevo Mundo. Saludos, hay muchos lugares del país en donde hay eventos producidos por las lluvias y mucha gente varada en varias partes según los informes de Provial, así que calma a todos, ojalá que estén en el auto viendo Estaciones Nuevo Mundo para seguir el partido. Y primero Dios que todo vaya a la normalidad, porque se ha sido pues una serie de problemas entre accidentes y deslaves que están ocurriendo en el país por este vaguada monzónica, como le dijo el Insibume a lo que está ocurriendo en el país. Primero fue una onda del este, se convirtió en una vaguada y ahí están las lluvias que han sido intensas ya por 3-4 días, ¿no?
1: Sí, de verdad, el cauda y desenlace y desembocadura es precisamente eso. Escuché lo de una aldea en Saranate, donde ya en esa aldea el agua llegaba, imagínense ustedes, a la rodilla, y la gente tratando de rescatar algo por lo menos de sus enseres.
0: Cuando aquí en el partido de Daniel Ziver, del árbitro alemán, dice que no va más, señoras, señores, se terminó el primer tiempo del partido. Se terminó el primer tiempo del partido con el marcador claro. 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Claro que sí. Italia 0, Bélgica 1 es el marcador. Vamos a tener una pausa comercial. Vamos a estar con Wilson Estuardo y luego regresaremos para los comentarios del medio tiempo con Gustavo. Wilson Estuardo, ¿en dónde se informa mejor?
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0: horas fueron, ¿verdad? 9 horas.
1: Sí, pues. ¿De qué? ¿Camino?
0: No, ahí animando a todo. Todo el espectáculo que se dio ahí. Que por cierto va a haber uno masivo en la Plaza de la Constitución, ¿verdad? De convites. Sí. Bueno, está Italia en posesión, 51-49 a favor de Bélgica, en intentos de gol 5-1, en intentos totales 14-4, en córneres 8-1, una cosa espantosa. Y en faltas cometidas 5 por el lado belga, 3 del lado italiano, raro también, uno cada 15 minutos, y tarjetas amarillas 2 del lado del local. Hay un grupito, de verdad, para decirle grupúsculo, de seguidores belgas que están allí en el Olímpico de Roma. Pero después de unos pocos cortos minutos en que intentó hacer algo Italia y que encontró un disparo, que un centro que Lammens bajó muy bien hacia su izquierda, y después vino un disparo que ya no valió porque en posición de fuera de juego, o sea, posición irregular, Pío Espósito. La novedad en la alineación de Kibu en el Inter, pues se comenzó a caer, a desmoronar Italia en defensa, a cometer errores en entrega, o sea, regalándole la pelota al rival, y de ahí salió incluso en una de ellas Romano, que ha acompañado por lo menos 3 veces en función ofensiva a sus compañeros. En ese entregó mal lateralmente, robaron la pelota y se armó la jugada que terminó con Götze fintando y haciendo caer en barridas a 2 de los zagueros italianos. Con esas 2 barridas quedó prácticamente despejado el camino para que el propio Mika Götze, que usa el 10 y que ya les conté, juega ahora en el PSG, costó 50 millones, por cierto. Eso fue, o sea, solo entre él y Ferran invirtieron los parisinos 100 millones de euros, fue 50-50. Bueno, lo cierto es que Mika hizo el recorte y metió un derechazo al lado contrario donde se había movido normalmente el arquero Donnarumma, o sea, hacia su izquierda. Pero antes de eso ya Donnarumma le había tapado a De Ketelaere un zurdazo. Posteriormente al mismo Mika le tapó un derechazo, siempre con su brazo izquierdo extendido. En esa hubo necesidad de una segunda intervención porque apareció un contrarremate. Pero de verdad que por el lado de Di Lorenzo ha sido un tormento. Nadie ha apoyado al número, en este caso al lateral derecho nominal de Italia. Ha atacado sensiblemente menos Bélgica por el lado de Calafiori. Gestación de jugada muy en el inicio. Hablando de gente como Nicolò Varela, meterle una pelota a Pío Espósito. Lamentablemente el 7 está en posición irregular y ya no valió la jugada, como se los describía y recordaba en este inicio de comentario. Y entonces Italia, Moskin tuvo en una incursión de Biagi, el número 21, pues él metió un centro, diría, a media altura, y fue por él bien acompañando la jugada, en el caso del número 9, Moussikin, pero no le pegó con determinación, sino solo llegó a cachetear ese balón. Y yo les dije, y se lo reitero ahora, como que hubiera sido un defensa mandando la pelota al córner sintiendo que tenía a alguien atrás, o sea, a su espalda. Ver tan frágil a Italia defensivamente no ha sido común realmente a lo largo de lo que uno conoce del fútbol de Italia, pero ahora está en una etapa de vacas flaquísimas, famélicas globalmente, y en la parte que más destacaron ellos, que fue en la parte defensiva, ahora la defensiva se llama nada más Gianluigi Donnarumma. Gianluigi Donnarumma ha sido el artífice de que esto no tenga ya un marcador muy contundente como podría ser de tres o cuatro anotaciones. Veía yo, por ejemplo, la Federación del Gioco Calcio, pues les da una indumentaria de traje de primera calidad a su cuerpo técnico. El uniforme de Italia, pues es muy bonito, incluso el tono de azul que tienen ahora los italianos, la famosa escuadra azura, pero futbolísticamente sí, muy, de verdad, muy limitado, muy limitado. Están repitiendo en el resumen la primera incursión, que fue un pase del que puede crear fútbol por el lado belga, que es Kevin De Bruyne, para filtrársela a De Ketelaere, que fue el primero que provocó la alta exigencia para el guardameta Gianluigi Donnarumma. Y lo de Götze al minuto casi 20, faltaban segundos, pues recibiendo pase de De Bruyne, del 7 al 10, recorta a quien trata de marcarle por afuera y lo hace hacia adentro. La barrida de Romano, que fue el que perdió la pelota, ya pasando un poco al campo belga, pues llegó más tarde que pasado mañana, el número 4. Y entonces se sirvió Mika con algo que representa, pues, oportunidad de concretar la anotación, que aún hace diferencia. Posteriormente el zurdazo, y alguien que juega en Italia, por cierto, De Ketelaere, con la enésima intervención determinante de Donnarumma. Después fue un cabezazo de Götze, etcétera. O sea, fue bombardeado prácticamente Italia, su arquero figura. Y hay un aficionado con una bandera italiana, con todas las características, con todas las características asiáticas, ojos rasgados, pero que toca el escudo italiano y las cuatro estrellas que hay que remontarse al 2006, o sea, hace 20 años, cuando consiguieron la última a costa de Francia en aquella definición por penales. Muy bien, está Wilson Estuardo con publicidad, que es muy importante. Wilson, ¿dónde te informas mejor?
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0: Estamos de vuelta, ahí está en el coloquio respectivo Roberto Mancini con algunos miembros de su cuerpo técnico. Ya le trasladó a sus dirigidos lo que debe intentarse hacer para cambiar un poco la ruta. Y ahí comenzaron a mostrar a los morenitos de Italia, risa y risa, hasta uno ahí peloteándose con sus compañeros. Y ya el desfile de los actores va hacia el campo. Mañana, les decía José Antonio, es el más atractivo definitivamente de todos estos primeros juegos de la National League, hablando de Europa, pues ese enfrentamiento entre el tercer lugar del último mundial y el campeón mundial. Entonces es Inglaterra contra España en Wembley, después de que en la nómina española su técnico renovado, Luis de la Fuente, hasta el 2032, pues colocó a 22 de los 26 que llevó al Mundial United. Bueno, ahí se está Mouskin hablando con Di Lorenzo, qué es lo que tienen que hacer por la franja derecha, uno ahí atrás y él adelante hablando del 9. Y gran cinto sentido ahí en el brazo derecho de los jugadores italianos, por lo que les compartía José Antonio de la muerte de quien prefirió Ferruccio Valcareggi sobre Gianni Rivera en el Mundial del 70, o sea, Sandro Mazzola. Son de los técnicos, primero que dije, este no sirve, porque no se atrevió a jugar con los dos talentos ahí, el del Inter y el del Milan. Y entonces lo único que le permitió a Gianni Rivera, que después llegó a ser senador italiano, fue hacer el gol de la victoria contra Alemania, en aquel famoso 4-3 que está señalado en el Azteca como el partido del siglo. Balón otra vez en movimiento, el relato continúa con José Antonio.
1: Muy bien, señoras, señores, estamos en el segundo tiempo del partido, ya se movió la pelota, el marcador, Claro, activa Full Claro y recibe gratis el doble de gigas en tu plan pospago, claro que sí. Italia 0, Bélgica 0, es el marcador. Ataque Italia por intermedio de Moise King. King tiene la pelota, trata de salir King hacia el frente, dejando desde atrás el balón para donde está Varela. Varela que la toca, otra vez viene Varela con el esférico. Apoya a Varela desde la última línea para donde está Coppola. Abriendo ahora Mancini, Mancini que la deja desde sector de la izquierda, la tiene allá para moverla, estaba con la salida ahí por parte de Romano. Romano, ahora recuperación en defensa, le queda la salida, la formación del cuadro italiano que viene con el pase abierto desde la izquierda, viene el centro, King, el remate, tapó el guardameta con una pierna milagrosamente, se acaba de salvar la formación nacional de Bélgica, pero antes se habían señalado, me parece, un fuera de lugar en el inicio de la jugada, o que la sí, un fuera de lugar fue el señalado, y ahí llegó entonces King, cuando le pegó King había tapado el guardameta.
0: Una admirable desviación por parte de Lammens, porque él venía de ese poste al derecho y todavía regresó el pie respectivo de ese perfil para desviar, pero ya no contó la combinación que vino otra vez desde el sector izquierdo de ataque de Italia y con el acompañamiento otra vez, pero ahora llegando por el centro de la misma por parte del número 9. Pero es una insinuación de Italia, a ver si no comienza como el periodo inicial donde intentó hacer algo ofensivamente el equipo azurro.
1: Viene la pelota para tratar de buscarla desde la derecha, la tiene la formación del cuadro de Bélgica que está recuperando bien, la lleva hacia el frente, vamos a ver hacia dónde, posibilidad en el centro, la pelota que se pasa sin que la alcance nadie en la acción de Keteler, el jugador, el delantero del equipo de Bélgica, y Mancini sigue sumamente preocupado. Allá está Calafiori. Calafiori tocó para Mancini, Mancini para Calafiori. Ahora de nuevo la acción de Mancini sobre el frente. Está llegando el balón para Sandro Tonali. Perdió Tonali, pero despeja Italia. La pelota queda en una falta, dice el árbitro. Es falta que favorece al cuadro italiano. Falta en la cancha. 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Va a buscarse el despeje para la formación de Italia que viene saliendo ahí con Coppola. Coppola para Mancini. Mancini tiene el balón, puede buscar desborde Mancini, lo deja sobre el frente del ataque. Allá está el pase abierto por izquierda, posibilidad para dominar. El esférico le queda al frente de nuevo al cuadro italiano, viene con la media vuelta ahí de Tonali. Tonali que la toca por izquierda, puede levantar que Cambiaghi. Cambiaghi levanta al centro, sale a buscarlo fácil el guardameta Sven Lemmens, que se queda con la pelota para tratar de buscar ahora el despeje. Tiene Lemmens la pelota para tocar el balón. Este es esférico con despeje largo para la formación de Bélgica. Llegaba al cierre, el árbitro dice que no hay falta, va saliendo ahora el toque largo, el cabezazo que llega bien en el área. Ahora sí, más adelantado Varela que en el primer tiempo, el cabezazo de Pío Espósito terminó en las manos de Lemmens.
0: Hay que recordar la sociedad entre el 18 y el 7 del primer tiempo que no contabilizó, que fue el avance del poste. Fue un muy buen servicio de Nicolò, capitán ahora de Italia, y que a la larga no contó por posición de fuera de juego. Del otro lado, en el sector izquierdo, ahora fue por el derecho y el cabezazo en anticipación plena al intento de marca aéreo de la defensa de Bélgica. Pero por la izquierda es donde más tratan de hacer sociedad de los italianos en pos del ataque.
1: Aquí queda la pelota en el área, el remate que llega por parte de Mancini. El balón ripostado por la zaga del cuadro de Bélgica. La pelota va abriendo por la banda hasta terminar en el saque lateral. Van Bommel platica con sus dirigidos mientras viene la acción de Calafiori. Tocó Calafiori hacia atrás. Ahora viene el balón desde la derecha, la posibilidad para tocar Romano. Romano la dejó hacia el frente para donde buscaba Moise Kig, el desborde, no pudo pasar. Mechele que abre por izquierda, de Kuiper que tiene la pelota otra vez, llega para Mechele. Mechele la tocó al frente, es falta de Moise Kig. Falta durísima del italiano sobre el belga. Es una falta, falta, sí, falta en la cancha. 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Viene dejando la pelota atrás en Lemmens, el guardameta. Pelotazo larguísimo, llega arriba el cabezazo por parte de Mancini. Riposta la selección de Bélgica, viene con la pelota aquí por izquierda. Intento de desborde, llega el balón, posibilidad para donde lo tiene ahí en el centro de Keteler. Hizo el centro, el cabezazo que llegó de Kevin De Bruyne, pero a las manos del guardameta, el arquero Donnarumma, que ya salió jugando. Con ahora y nueva falta que favorece al equipo italiano. 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Se dio la falta después de la acción ahí que llegó de De Bruyne en el cabezazo, le salió frontal y a las manos del guardameta Gianluigi Donnarumma. Cuando viene la pelota para tratar de salir con el balón, este es Coppola. Coppola que se apoya para donde está Mancini. Mancini vino para Coppola. Coppola que va dejando la pelota en zona del sector defensivo. Coppola se apoya para su guardameta. Aquí viene Donnarumma entregando el pase por izquierda. Llega ya el balón para donde está la salida de Mancini. Mancini toca la pelota. Mancini que la viene dejando en el medio para donde está el cambio de Romano. Romano se apoya desde atrás, el esférico que va a buscar Coppola. Coppola que lo toca, llega. El pase abierto desde la izquierda, ataca Calafiori. Bien de taco, pero viva la defensa del cuadro de Bélgica. Recuperan la pelota Tonali para Calafiori. Calafiori que abre para donde está Cambiaghi. Busca Cambiaghi el desborde. Lo hizo bien el remate. Otra vez lo tapa el arquero. La jugada era buena para Italia. El disparo por parte de Pío Espósito. Ripostó bien el guardameta Lemmens. Ahora se ha estado cerca Italia del gol del empate.
0: A pesar de esas buenas sensaciones y esa, se podría decir, casi constancia de ataque, salvo la intervención de Keteler para el cabezazo de De Bruyne, pues todo lo demás ha sido Italia y casi todo por izquierda. Y ahora efectivamente embocó Espósito, pero le tapó el arquero y después le pegó un empellón al defensa para tratar de tener una segunda oportunidad. y ahora sí está jugando literalmente a la contra del cuadro de visita.
1: Viene aquí buscando el desborde en la acción por parte de Moreira, la tocaban desde atrás, remate del mismo Moreira que tapa bien la saga, ahora Calafiori que va sobre el frente. Tiene la pelota Mancini, Mancini que abrió para Varela. Se viene metiendo en velocidad el capitán italiano, la deja para Moise King. King tiene el balón, se lo da muy dividido a Varela que ya no puede llegar a él. Le regaló la pelota a Raskin que ya despeja otra vez. Viene balón desde la saga para donde está de Kuiper para su arquero Lammens. Lammens que abre para donde mueve Ngoy. Ngoy con la pelota para Raskin. Raskin tiene el esférico. Aquí está Raskin que tiene el espacio abierto desde la derecha para donde va a salir allá el jugador que es Ngoy. Ngoy la devuelve para Mechele. Ahora Ngoy otra vez con la pelota trata de salir por derecha para donde está Castañe que deja de nuevo para Ngoy. Ngoy que mueve para Brando Mechele. Mechele tiene el esférico, deja desde la derecha. Esférico que va a buscar Ngoy. Ngoy vino hacia atrás para su guardameta Lammens. Lammens listo para buscar el despeje. Aquí viene con el panorama el guardameta del equipo de Bélgica. Toca bien al frente. Le queda la pelota para buscarla ahí en la salida. Diego Moreira la tiene ahora. Götze. Götze que abre por derecha para Moreira. Moreira le devuelve a Götze. Götze con el pase, cuidado con Ketteler que le va a pegar, prefiere para De Bruyne que sacó el remate pero lo hizo mal, la pelota se la regaló al guardameta y a Luis Donnarumma.
0: Absolutamente, porque el toque de derecha del 7 terminó siendo como cuando son situaciones así, se las ejemplifico como cuando los defensas podían regresarle la pelota a sus arqueros, o sea, prácticamente obsequio para el meta, en este caso prácticamente Donnarumma, pero o sea, quedó de, aunque ahora está en una función de espera dentro de su propio campo el cuadro belga, el único que intentó tapar la salida hasta el momento ha sido Götze y ahí para nada, y lo mismo de Ketteler, pero Italia tiene ahora para centro.
1: Aquí la tiene la pelota Pío Espósito. Espósito produce bien el tiro de esquina. Ha mejorado Italia porque Mancini se ha ido a la ofensiva, al centro delantero. Ya no está entre líneas defensivas Nicolò Varela. Y entonces llega un poquito más el cuadro azurro. Es un tiro de esquina. 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Allá va a cobrarse desde el vértice izquierdo el tiro de esquina para la selección de Italia. Viene la pelota arriba, el cabezazo de Mancini. La pelota quedó en las manos del guardameta Lammens.
0: Y esto es como aquellas que sí, la sincronización se da full porque el 23 levantó el brazo, se movió hacia atrás y ahí fue a aterrizar la pelota, la fue a buscar bien para el servicio que vino desde el vértice por parte de Varela y pues es lo que no contaba el número 23, es de que su cabezazo fue absolutamente frontal a la posición del señor Lammens. Apenas 11 minutos y medio del periodo final, pero ha hecho más Italia en intentos de ataque que en todo el primer tiempo.
1: Correcto, aquí viene la pelota desde izquierda, la salida es para Mika Götze. Götze que mete el pase largo y deja la jugada en la última línea. Le queda la pelota al guardameta que viene para realizar el despeje. Arriba viene recortando. Esta es la salida por parte de la selección italiana. La pide Kane. Kane lo va a llegar a la pelota muy larga. Se la dieron a Moise King que ya realiza el centro. El despeje es apurado de la saga. La pelota la tiene Bélgica para dejarla de costado en el saque lateral. Saque de manos que va a cobrar Giovanni Di Lorenzo. El árbitro detiene el juego, se va a ir Kevin De Bruyne del terreno de juego, casi al estilo del Mundial que le daban 60, 70 minutos a De Bruyne. Ahora viene ya la variante, van a llegar el 19 y el 14, no, es que se va también Moreira, van a hacer doble variante los belgas. Luque Bayo llega con el número 14 al terreno de juego. En la formación del cuadro de Bélgica, cuando viene la pelota desde la derecha, El trazo va hacia el frente, deja el balón. Cruce defensivo, le queda la pelota de nuevo para una falta que el árbitro ha señalado. Infracción, es un tiro libre que favorece a la selección de Bélgica con margarina creme y cada plato cuenta, y esta falta claro que cuenta.
0: Y es que King, que no tiene muy buen control sobre la pelota, se fue en barrida, lo que fuera, le llegó al balón, pero hasta levantó el pie derecho de Keteler. Desde atrás lo están también agarrando al 9, pero el árbitro se fue por la de facilitar la salida del equipo belga con el tiro libre. Llegó a hablarle el capitán italiano Varela, pero Sieber no se metió en la conversación, sino mandó a reposicionarse en el campo al número 18. Y hay a un costado pues otros movimientos, incluyendo de que llegue al campo pronto Romelu Lukaku.
1: El ilustre centro delantero del cuadro de Bélgica. Cuando viene aquí la pelota, la posibilidad de salida para la selección de Italia. Es una falta, falta en la cancha. 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Ya se realiza la acción para el cuadro azurro. Viene con la pelota para tratar de buscarla sobre el frente. El pase que va a quedar ahí sobre el sector defensivo. Viene balón para tratar de arrancar y tocar el cuadro de Italia. Le queda la pelota atrás a la salida de Romano. Romano que abrió espacio por derecha. Se mete Giovanni Di Lorenzo. Di Lorenzo con el centro. Llega al cruce defensivo. La pelota que va abierta por derecha. Aquí el despeje fue de Coppola. Servicio lateral que favorece a la selección de Bélgica. Qué jovencito es ese de Keteler. Una cara de niño ahora que nos lo mostraron ahí de cerquita. Cuando viene la pelota desde la derecha para el cuadro de Bélgica, el despeje de Ngoy. Recuperación para Italia. El trazo muy largo para Pío Espósito. Lo mataron con la velocidad del pase y se lo regalaron el balón a Saint Lamens, que ya toca desde la izquierda. Wilson Estuardo, ¿en dónde se informa mejor?
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1: En el Independiente, voz y corazón de Guatemala, viene la pelota por el sector de la saga. Va a tratar de tocar el cuadro de Bélgica, que viene aquí con la pelota para tratar de salir sobre el frente. Varaken fue el número 20 que llegó en lugar de Bruin al terreno de juego. Y Luque Bayo llegó en sustitución de Moreira. Los dos cambios que ha realizado hasta ahora el equipo de Bélgica. Italia todavía no mueve el banco. Cuando viene el despeje que va a realizar el guardameta Saint Lamens. Viene Lamens con la pelota para buscarla hacia el frente. Intento de juego para la formación de Italia, que viene con la pelota. Lamens con el despeje largo. Queda el balón arriba, posibilidad para que pique la pelota sobre el medio. Hay falta que el árbitro señala otra vez. Hombre lesionado que es de Keteler para la formación de Bélgica. Es una falta, falta en la cancha. 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Ya se va a reanudar el juego, pero el árbitro amonesta a un jugador del equipo de Italia. Está guardándose la tarjeta amarilla y el referee principal del partido. La falta fuerte sobre de Keteler. Ahí está. Le dice que es para Mancini la tarjeta de amonestación. El defensor el número 23 de esta formación del cuadro italiano cuando va a cobrarse el tiro libre. Viene la pelota sobre el sector de la zaga, llega el balón para Tonali. Ahora el que tiene Bélgica la pelota, abrió en Goy por derecha. El cambio de juego sobre el límite para De Ketelare, que tiene la pelota, trata de salir ahí con desborde entre dos, la tocó bien atrás en Goy, que recibe. Ahora viene el cambio de juego, arrancando y falta. Un agarrón que puede ser para una nueva tarjeta amarilla y en las barbas del árbitro. La infracción cometida por Tonali es una falta, sí, falta en la cancha. 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
0: Y como decía cualquiera, sí, ¿verdad? Qué cuerudo Tonali, todavía le fue a hablar al juez de por qué le había sancionado la infracción del agarrón ahí sobre Ngoñe, el defensa proyectado número 15 hacia el ataque. Ya anotó Francia, o sea, el otro visitante está ganando. ¿Gol de quién? De Don Kylian Mbappé, a pase de Michael Olise, que es definitivamente una de las grandes figuras jóvenes que tiene Sisu para sacar adelante su proyecto. Y a un costado del terreno hay tres de la escuadra azurra para hacer relevos a la larga múltiples de tres de cinco que se pueden ejecutar.
1: Aquí vino ya el centro, la pelota que quedó desviada, saque lateral, que favorece a la formación de Bélgica. Autoriza el árbitro los cambios. Vamos a ver quiénes se retiran del terreno de juego para el cuadro de Italia. El primero es Coppola. Luego, pues vamos a ver quién más se va. Espósito también, Pío Espósito, el número 7. Y se va también Romano, el hombre cuya cortesía produjo el gol con el que Bélgica está ganando el partido. Y atención que llegaron con el número 20 Maldini, con el número 16 Fratesi y con el 19 Scalvini. Son los tres cambios que trata, con los que trata de modificar el panorama el técnico de la selección de Italia. Aquí viene el pase desde sector defensivo para el cuadro belga, tratando de recuperar la pelota. Viene ahí la acción de Maldini. Tocaba Maldini para Di Lorenzo. Di Lorenzo, la última línea para Mancini. Mancini que abrió por izquierda para Calafiori. Calafiori que la toca en el medio campo. Dio la vuelta a Varela y se apoyó en la saga. Viene el trazo largo, abierto por derecha, muy largo. El pase imposible de alcanzar por parte de Di Lorenzo. Saque lateral que favorece a la formación nacional de Bélgica. Aquí están los Diablos Rojos para poner la pelota en movimiento en las manos de Maxime de Kuiper. Tiene de Kuiper la pelota para realizar el saque de manos. Atención con la jugada sobre el frente. Es cierre defensivo y balón desde sector de la derecha. Ya hizo rápidamente ahí Scalvini el saque lateral. Scalvini la tocaron ahora para donde está la salida de Calafiori. Scalvini viene para intervenir nuevamente en la acción, abriendo Scalvini por derecha para Di Lorenzo. Di Lorenzo que la tocó hacia el frente. Maldini levanta al centro, se lo interceptaron. Queda la jugada otra vez por espacio de la derecha. Viene el centro. Llega King. Moise King no pudo cabecear. Insiste Italia. Viene con el pase atrás. Calafiori le puede pegar. La deja mejor atrás. Viene el remate. Lo mandaron a las nubes. Gran posibilidad que se acaba de perder la selección italiana en el remate de Nicolò Varela.
0: Y el 18, un buen tirador de media distancia, no logra la altura que se necesitaba. Se le fue muy alto. Y entonces, pues solamente aquello de ejecutar bien, porque la jugada arrancó desde la derecha, terminó del otro lado manteniendo viva la maniobra ofensiva con el pase atrás del 5 sobre el 18, hablando de Calafiori. Y no olviden que por el horario, después de terminar el juego, me quedo con ustedes unos minutos todavía para la recortada de Deportes Nuevo Mundo, así que no lo olviden. Al terminar el juego, vamos a hacer un resumen del octavo, más lo de lo que va a pasar, empezando por lo que ya pasó, que fue la victoria de Municipal, nuevamente puntero, sobre el siempre colero Suchitepéquez, una cosa impresionante. 23-6 van en puntos estos actores. Y mañana pues estará Comunicaciones visitando a Xela. Antes un juego atractivísimo a las 3 de la tarde entre las formaciones de Guastatoya tercero y el puesto cuarto, que es de la formación de San Pedro, y después el clásico de la amistad, Marquense contra Malacateco.
1: Aquí tiene la pelota de nuevo la formación de Italia. Queda con el balón para donde está la salida y en velocidad para el cuadro azurro. Vamos a ver qué pasa en la acción, el cambio de juego. Toque cortito, pelota que va a buscarse sobre el frente y llega el balón desde atrás para intentar distribuir el cuadro de Bélgica. Tiene la pelota sobre el frente, se sacó el remate, golazo. ¡Gol! 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Llega Dodi Luquevallo para poner la pelota en el fondo del arco. Zurdazo que vence la resistencia del guardameta Donnarumma. A la altura del minuto 23 del segundo tiempo, Bélgica 2, Italia 0. Es el marcador claro. 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
0: Arranca desde su propio campo y no lo paran. Primero hace pasar de largo directamente a Tonali, luego hace lo mismo directamente con el recién llegado Maldini, y después, qué lujo de chicotazo, porque va bien esquinado el zurdazo del número 14 que acaba de llegar al campo, como también Maldini, y mientras es todo sonrisa, Marc Van Bommel y su gente dice, bueno, estos diablos sí van a funcionar. Bueno, es una versión que está arrancando promisoriamente, indiscutiblemente. Aunque también hay que sopesar de que Italia no es la Italia histórica de tiempos no tan lejanos, pero que tuvo un intento de los primeros 15 minutos por empatar, y ahora ya admitiendo las salidas rápidas del rival, ya tiene una carga doble en contra.
1: Golazo de Luquevallo, así que Italia... Ahora sí, totalmente contra las cuerdas, estamos ya en minuto 25 de juego y el marcador claro, activa Full Claro y recibe gratis el doble de gigas en tu plan pospago, claro que sí. Italia 0, Bélgica 2, Wilson Estuardo, ¿en dónde se informa mejor?
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1: 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Así que está ganando el cuadro de Bélgica, 2-0 sobre Italia. Calafiori tiene la pelota. Trazo hacia el frente, Calafiori, que puede recuperar el balón. Le queda de nuevo en el medio terreno, está Tielemans que toca sobre medio terreno, el pase abierto por derecha. Llega la pelota para Giovanni Di Lorenzo tiene el balón, lo dio Di Lorenzo para donde se mete Maldini hace la pared, después no la pudo dominar bien en el área y termina el cruce defensivo. Hay mano de Maldini, reclamaban los belgas y el árbitro dice que sí.
0: Gestó bien la jugada. El número 20 da el toquecito y se la devuelve Nicolò Varela, pero no solo no la dominó con el muslo inicialmente, sino luego le dio la pelota en el brazo izquierdo, y entonces bien controlado por los defensas y desde luego también por el árbitro Sieber, el alemán, y ya prepara. Si hablamos de gente de raza negra, el que está metiendo todos los que tiene es Marc Van Bommel, y mientras que Mancini, pues uno que ha jugado, pues incluso es el número 9 de los últimos tiempos en el caso de Moise Kean.
1: Los demás bien, ¿no? Va a llegar Lavia con el número 6 para la formación belga. Cuando aquí hay una infracción por parte de Scalvini. Uy, candado al cuello le hizo allá al pobre de Ketelare. Increíble cómo lo agarró. Se va del terreno de juego Raskin, que era el otro amonestado y había sacado a Moreira. Así que se va Raskin rascándose y llega Lavia con el número 6 a la cancha para la formación de Bélgica. Tercer cambio que ejecuta Mark Van Bommel. Tremendo debut el del técnico neerlandés al frente de la selección de Bélgica. Aquí tiene la pelota para tocarle al cuadro de los Diablos Rojos. Viene con el balón arriba, pelota que va cayendo por línea de fondo. Saque de puerta que favorece a la selección de Italia. Allá va a realizar el guardameta el despeje. Fue un golazo de verdad el de Luque Bayo, con el que puso el 2-0 en el marcador. Inatajable para Donnarumma por la comba que tuvo y la esquina que buscó. Aquí viene la pelota para donde estaba Tielemans. Tielemans de nuevo, abrió el capitán de Bélgica. El pase llega abierto por izquierda para donde se va metiendo Götze. Götze ganó el fondo. Götze. Se la regaló atrás al guardameta de Donnarumma. Tiene que cuidarse Italia porque puede darse un resultado realmente histórico si Bélgica no quita el pie del acelerador.
0: Sobre todo en los últimos minutos que ya volvió a asumir el control del juego. Ya Italia, pues solo la intentona Varela Maldini, que se anuló por la infracción de la mano del número 20. Todo lo demás ya ha sido jugada de ataque de los belgas. La última, otra vez para mostrar la fragilidad para marcar de Di Lorenzo y cómo le ganan cuando se cambia de ritmo. Y eso fue lo que produjo Götze para... Y este es un interesantísimo jugador. Tira un poco a la izquierda, parte desde el medio campo, pero después se va a la derecha, entra como 9 también. O sea, buen ojo, buen análisis por parte de Luis Enrique para gastarse, como con la llegada de Ferran Torres, 50 millones en cada uno de ellos para reforzar al equipo parisino.
1: Tremendo, ¿verdad? El gasto, pero si lo merece, pues el rendimiento de los dos, pues qué bien para el equipo del PSG. Cuando aquí tiene la pelota Tielemans, el capitán, abre desde la izquierda, queda el balón para la formación belga. Italia todavía está arriba en la posesión de la pelota, pero inútil totalmente, 53-47. Y ahí es donde les digo yo incansablemente que las estadísticas en el fútbol no tienen peso. Cuando viene la pelota sobre zona de la última línea, trata de buscarse espacio por izquierda para De Kuyper. De Kuyper que toca para Götze. Götze trata de salir con el balón, Götze que la deja. La otra estadística es que venía Italia a ganarle 4 partidos seguidos a Bélgica y hoy, pues nada. Arranca el cuadro belga, pierde la pelota desde atrás para donde está la salida de Scalvini con su guardameta. Ahora el balón para los Diablos Rojos. Tiene la pelota desde la última línea con Engoy. Engoy para Lavia. Lavia para Engoy. La tiene Engoy. Se la va a devolver a Lavia. Lavia arranca ahora para la selección de Bélgica. Viene con el pase desde la derecha. La posibilidad para dejarla. Lavia que está ahí de pivote en el medio campo. Entró bien el 6 para el cuadro belga. Viene el capitán Tielemans que toca para la salida de Ketelare. Ketelare pide la devolución de la pared, se la dio muy larga. Götze aparece bien el guardameta. Y a Luis Donnarumma para quedarse con la pelota. 32 minutos de juego en el segundo tiempo. 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Italia 0, Bélgica 2. Wilson Estuardo, ¿en dónde se informa mejor?
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1: 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Viene el pase desde la izquierda, posibilidad para buscar la formación del cuadro de Italia que toca, pero no hay modo, no encuentra el camino Italia por ninguna parte. Cuando llega la salida ahora de Götze, Mika Götze tiene la pelota. Está cansado la mayor parte de jugadores del equipo italiano. Niños en las tribunas casi llorando y decepcionados por lo que muestra su selección, que no hay modo que levante. Mientras viene la pelota sobre la saga, posibilidad para dejarla hacia atrás, el guardameta tiene el balón, Lammens. Lammens con el despeje, pelotazo largo de Lammens, el cabezazo es de la saga. La pelota abierta desde la derecha, llega el balón, posibilidad para arrancar, allá está Luque Bayo. Se mete Luque Bayo, la tocó sobre el frente para Götze, Götze la pierde, recupera Luque Bayo. Luque Bayo que la toca atrás para Vanaken. Vanaken que abrió por el sector derecho, trata de salir otra vez, Götze se la devuelve a Vanaken que tiene ya la pelota hacia la última línea para Engoy. Engoy juega con su compañero de saga que es Mechele. Mechele que toca para donde está Tielemans, que se equivoca en el despeje y ahora lo recupera Italia, que toca bien en mitad del terreno de juego. Hay una falta, falta clara cometida ahí por Labia, que se gana la tarjeta amarilla, el recién ingresado al terreno de juego para el equipo nacional de Bélgica. Amonestado Labia, tiro libre y una falta. 15 y 17 van a llegar por la selección de Italia, dos cambios más. Se va a ir del terreno de juego Nicolò Varela y también se va a ir el número 21 Cambiaghi, que en el segundo tiempo ya no pudo aparecer, y están en el terreno de juego ya las variantes Soma con el número 17, uno de los morenos del cuadro italiano que ha llegado al terreno de juego en el equipo de Mancini, y el otro es Doumbia, que también llega con el número 15, así que ahora ya dos de los morenos de los que les hablaba Gustavo están en el terreno de juego para la selección de Italia. Se cobró el tiro libre por la falta, falta, sí, falta en la cancha, pero con margarina, Cremi, cada plato cuenta y vaya que cuenta. Ataca Italia, viene el pase de la izquierda para Doumbia. Viene Doumbia, la conducción se apoya en la saga. El balón que va buscando allí por izquierda, otra vez la formación del cuadro de Italia, que viene con el remate, la pelota se fue desviada. El balón pasó ahí lejos del arco que defiende Lammens.
0: Y como que no le gustó a Mancini la decisión de uno de sus relevistas, que fue el sonriente que nos mostraron en el descanso de medio tiempo, el número 15, de meter un latigazo diagonal que no encontró dirección ni en el camino algún receptor de su equipo. Pero los dos se asociaron, en este caso él con Doumbia, que fue de quien recibió para tomar esa decisión. Les da 10 minutos Mancini como debutantes absolutos, aparte de lo que pueda Sivir prolongar esto que a la larga es una tragedia italiana.
1: Viene la pelota desde la izquierda, llega el balón, posibilidad para tratar de dejarlo en la última línea. Viene la pelota por el espacio de la derecha, viene el balón. Tragedia italiana, qué buen título. Ese era para Dante Alighieri y para que hiciera su buen libro. Cuando viene el pase, el centro, la jugada arriba, recorte de la saga. Balón por la última línea, el árbitro dice que sí, que es tiro de esquina, que favorece a la formación de Italia. 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Juntos llegamos más lejos, le va a pegar al tiro de esquina. Aquí viene Daniel Maldini para pegarle a la pelota. Qué apellido, y tercera generación de Maldinis en la selección azurra. Levantó Maldini, la pelota pasó sin que nadie pudiera alcanzarla. Es en el remate. ¡Uy! Lo que se perdió Italia ahora en el disparo de Calafiori por tener solo zurda. Pegó con la zurda y la pelota la envió lejos de la portería de Bélgica. Estuvo cerca, ahora sí, el cuadro italiano de encontrar el gol del descuento. Mientras se va Mika Götze para el equipo de Bélgica, llega Fernández Pardo con el número 22 al terreno de juego.
0: El castorcito de Keteler es relevado y llega pues precisamente, bueno, es uno de los relevos porque también vi a Romelu Lukaku, que al parecer no le permitieron todavía el ingreso al fortachón defensa, que delantero que ahora juega en Turquía después de hacerlo en el Napoli. Es una colección de equipos en los que ha participado, especialmente en el fútbol italiano, el más emblemático de los hombres de ataque de los belgas como mínimo en la última década.
1: Muy bien, las dos variantes realizadas ya por el equipo de Bélgica en las salidas de Ketelere y también de Götze, el ingreso por parte de Fernández Pardo y de Romelu Lukaku. Viene la pelota para tratar de buscarla al cuadro de Bélgica. El pase llega para Van Aken desde la derecha. La deja ahí Luque Bayo hacia el medio. Oportunidad de cruzar desde izquierda. Viene de Kuiper para el cuadro de Bélgica. La da sobre el frente para Fernández Pardo. La tiene de nuevo Fernández Pardo, que se equivoca. Llega ya el balón en posibilidad de buscar el cuadro italiano. Tiene la pelota en distribución allá por parte de Doumbia. Doumbia que la deja en cortito para donde estaba ahí el jugador que era Soma. Soma tocó en el medio. Pase abierto desde la derecha para Maldini. Tiene Maldini la pelota, va buscando Maldini el balón. Lo deja Maldini hacia atrás. Intento de juego para la selección italiana. Les exige ahí Roberto Mancini que toquen rápidamente. El otro Mancini, el central, abre por izquierda. Se mete Soma. Soma ya no pudo seguir con la pelota, se la quitaron. Y el recorte viene para el cuadro nacional de Bélgica. Llegamos a 40 minutos en el segundo tiempo. Minuto 40 de juego en la segunda parte. 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Italia 0, Bélgica 2 es el marcador en el Estadio Olímpico de Roma. Es el grupo A de la Nations League Europea. Llega hacia el frente ahí con la pelota el cuadro italiano, la media vuelta demasiado largo. Wilson Estuardo, ¿en dónde se informa mejor?
2: 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Últimos minutos del encuentro, José Antonio Corado, en donde se informa mejor.
1: En el Independiente, voz y corazón de Guatemala, tiro de esquina que favorece al equipo italiano. 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Allá viene el tiro de esquina para la selección azurra, que va a tratar de llegar al descuento del partido. King no pudo llegar, el remate, la pelota en el disparo le pegaba en la espalda Calafiori, pero el árbitro había señalado una falta ofensiva. 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
0: Era un forcejeo de Mancini con dos de los rivales y después en la boca de la portería terminó levantando el tirador prácticamente de zurda y mejor se fue a sentar otra vez Mancini. De verdad que desesperado, se ha desgañitado cuando ha oído tomas en que está dando instrucciones para ver si cambia algo de lo que sea en el terreno, y viendo a Fernández Pardo y a Lukaku llegaron justo a las posiciones de los relevados, o sea, sacó a sus dos juntas, el señor que está en pantalla en este momento, Marwan Bommel, que sacó un colocho ahí en la frente, el tipo Lamine Yamal, así es como comanda. Esa es la identificación que tiene ahora el ex mediocampista, que está teniendo un, se puede decir, soñado debut como, como técnico, ganando en casa de un ilustre rival.
1: Tiene el balón aquí para...
0: Como técnico ganando en casa de un ilustre rival.
1: Tiene el balón aquí para hacerlo circular el equipo italiano. Llega la pelota desde la última...

0: Anticiparon la jugada, la recogen aquí los italianos. Hay una falta que debe ser castigada con tarjeta amarilla para el jugador Fernández Pardo. Tarjeta de amonestación para el número 22, recién llegado a la cancha en el equipo de Bélgica. Va a cobrarse el tiro libre. Un agarrón que no era de otra para amonestarlo a Fernández. Viene el tiro libre. 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Detrás de la pelota está Sandro Tonali, también está Di Lorenzo, vamos a ver quién le pega el balón. Tonali, me parece, por la jerarquía, que va a ser el encargado de pegarle a la pelota. Está cerca Di Lorenzo, pero creo que es para Tonali. Todo se va a mover en el área porque la distancia es muy larga como para pensar en un remate. Ya viene a pegarle Tonali. Tonali la hizo en cortito. Tonali ahora levantó, abrió por la izquierda. Buen laboratorio del equipo italiano, pero no funcionó por un remate deficiente de Calafiori. Recupera otra vez el cuadro italiano, el cabezazo que fue al frente de Soma. Recuperación en el medio para donde está otra vez la acción de Tonali. Tonali que cuida la pelota y la cubre bien. Pase de Calafiori. Ahora la toca Dumbia. Dumbia que la mueve por izquierda. Va llegando Italia a la ofensiva. Estamos en 90 minutos. Tres más, dijo el árbitro. Aquí viene el pase. Se la dieron ahí cortito para Tonali. Recuperación desde la derecha de Di Lorenzo. Otra vez Tonali. Tonali tiene la pelota, abriendo Tonali desde la izquierda. Queda la jugada para buscarla ya Dumbia. Se mete Dumbia, llega hasta el fondo. Es la movilización de Soma que deja atrás. Viene el pase para Tonali. Tonali podía pegarle, ya no, ya tiene un rival encima. Tonali abre por izquierda para donde está llegando otra vez Soma, que no puede dominar la pelota, la tiene Soma. La deja Soma hacia atrás, viene el centro sobre el área. El cruce es defensivo, balón que va buscando todavía el cuadro azurro. La jugada arriba, el recorte para el cuadro de Bélgica. Y ahora cuidado con el contragolpe. Ataca con ventaja la selección de Bélgica, pero hay una falta sobre Luque Bayo. El árbitro castiga con amarilla a Daniel Mancini. Buscó la falta Luque Bayo y es inexplicable porque iba solito, pero totalmente solo allí. Romelu Lukaku era la posibilidad del tercero, muy clara para el equipo de Bélgica. Aquí está cobrándose ya el tiro libre después de la falta. 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Aquí está el despeje que debe realizar el cuadro rojo, abriendo espacio desde la derecha para donde está Nathan Ngoy. Despeje largo de Ngoy, el cierre en la saga. Posibilidad para mover aquí en el medio terreno la formación de Italia. La toca en cortito, el pase llega otra vez. Posibilidad para abrir desde la izquierda, queda la jugada allá para buscarla la selección de Italia. Viene con la pelota en el medio terreno, tratando de abrir por derecha. Se equivoca Di Lorenzo, la perdió Di Lorenzo. Recuperación y la pierden también los belgas. Saque lateral que va a cobrar Di Lorenzo. Di Lorenzo vino atrás con la pelota. El balón lo deja en el medio campo la selección de Italia. Scalvini tocó para Mancini. Mancini en el medio, Scalvini llega otra vez por el balón. La tiene Moise Kean. Recuperando bien Fernández Pardo, y ahora va el contragolpe del cuadro de Bélgica. Conduce Fernández Pardo, se la dio a Luque Bayo. Luque Bayo la tiene, vencará Luque Bayo. Oh, contrarremate, la busca Lukaku, nunca se la dieron al 9. Y ahora hay falta ofensiva que comete ahí Vanaken. Se pierde el ataque que parecía ser bueno para el tercero de Bélgica.
1: Y a segundos de que concluyan, hace bien que se cierre el juego. Y luego de la despedida de la transmisión nos quedamos con Marco Tulio para una corta Deportes Nuevo Mundo.
0: El árbitro dice no más, señoras, señores, se terminó el partido, se terminó el juego. Victoria de Bélgica, 2-0 sobre Italia. Partido de la Nations League, el grupo A. Lukaku le estaba diciendo de todo a Donnarumma, que lo vino a buscar. tienen que intervenir los árbitros para hacer

0: pararlos, a María para los dos, es el árbitro, para Lukaku también, para Donnarumma, pero el provocador fue Lukaku, que le decía de todo a Donnarumma. Termina con incidentes el partido, Italia 0, Bélgica 2, es el marcador final. El marcador, claro, activa Full Claro y recibe gratis el doble de gigas con tu plan pospago, claro que sí. Así que se terminó el duelo. Vamos con Gustavo.
1: Sí, vamos a cerrar solo diciéndoles que en los otros resultados, a mí me llevó el diablo, me dice Víctor, sí, entonces ya estamos endiablados todos porque algunos nos ha tocado en un determinado momento José Antonio anoche a mí para venir a esta transmisión, ya para su turno también Víctor, he estado escuchando bocinazos al por mayor y entonces está la cosa de locura. Acá los resultados nos dicen que en este grupo toma la ventaja Bélgica por haber ganado 0-2 por lo de Francia, que también ganó de visita, pero por la mínima. En tanto, todavía está el duelo. Bueno, ya ganó Montenegro finalmente a Chipre por 2-1. En otro de los grupos, Ucrania gana 0-1 a Hungría, allá en el estadio Ferenc Puskás. Y ya terminó Polonia con Bosnia y Herzegovina 0-0. Y ya terminó victoria de Suecia sobre Rumania 2-1. Mañana no se pierdan, hablando de transmisión de cómo se hace la presentación de fútbol en vivo con el Inglaterra-España. Y ahora despedida y luego con Marco Tulio, la recortada de Deportes Nuevo Mundo.
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3: 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Tras el fracaso de la anexión a México, Guatemala entra en una profunda crisis política y de identidad. El Congreso de los Diputados Guatemaltecos se reúne de emergencia y se nombra una Junta Provisional de Gobierno presidida por Pedro Molina. El gobierno interino de Pedro Molina, luego de largas jornadas de discusión, proclama el 1 de julio de 1823 como la segunda independencia absoluta de Centroamérica respecto a México y España. Bajo el lema Dios, Unión y Libertad, el resto de cabildos de Centroamérica llevaron a cabo la misma proclama independentista. Se llamó a elección de un congreso regional y posteriormente ese congreso estableció la República de las Provincias Unidas de Centroamérica. 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

0: bien, realmente solo porque a mí me ha gustado y me enseñaron a ser cumplido, porque es un, sí, como les dije yo, como una especie de titulares, porque estamos saludándoles con Marco Tulio a las 14:48. Y hablando de ellos, pues en cosa de 3:12 estará arrancando el partido en el Estadio Independencia, así se llama, en Kingston, donde pues hay una efigie de Bob Marley, que sabe mucho de eso Marco Tulio, idéntico, que incluso de él salió lo del Reggae Boys, que es como se conoce a los que visten de verde y amarillo y pantaloneta negra en esa formación jamaicana futbolística. Pues entonces, 90 minutos, ya en cosa de 2 horas, una hora antes del juego, estará la alineación, finalmente conocer cuál será el 11 inicial de esta nueva etapa oficial, porque es National League, Guatemala defendiendo su posición en el tinglado de la Nations A, y esto con aquello que se puede lograr con clasificar a los cuartos de final de la misma competencia en pos de un boleto posterior a la Copa Oro del 2027. También es oportuno, considero, darles rápidamente la cartelera de juegos que se van a dar en Liga Nacional y que en este caso van a arrancar mañana a las 3 de la tarde. De los más atractivos, me refiero al cruce entre el número 3, que es la formación de Guastatoya, recibiendo al número 4, que es la escuadra de San Pedro. A las 6 de la tarde, clásico de la amistad en el Marqués de la Ensenada, Marquense Malacateco. A las 8:10 de la noche, Xelajú Comunicaciones, que es un clásico. Ahí hay un mensaje de doña Fabiola que ya había ojeado, donde ella está preocupadísima por sus cremas. Dice: buenas tardes, don Gustavo y compañía. Espero que los cremas saquen el resultado mañana en Xela y que no se vayan a tener, porque Xelajú va a querer golear, así como lo hizo con Xelajú. Se emocionó ahí, no fue Antigua el que goleó Xelajú. Entonces ahí doña Fabiola Soto Pereira está pendiente ya de lo que pueda acontecer en esa participación de los blancos que se llevan a Buletich. Y también está convocado el Cookie Lemos, como misma doña Fabiola nos había preguntado, y mi fuente me dijo que hasta más o menos el tercer juego de la segunda vuelta. Luego ya domingo, los juegos a la 1, Cobán Imperial recibiendo Aurora, y Mixco haciendo los propios en la 1 de la tarde, estará eso de Cobaneros y Aurinegros, y a las 3 de la tarde Mixco contra Antigua. El de Guastatoya, San Pedro, y este Mixco Antigua los podrán seguir por el canal para que el que tanto José Antonio como su servidor igualmente laboramos. En primera división, Chichicasteco contra Iztapa, eso será en el Socomá el domingo a las 8 de la noche. En tanto, Juventud Copalera, Coatepeque, a las 12:18 también del domingo. Aguacatán Gomerano, mañana a las 19:15, porque ahí ya tienen alumbrado. Lo mismo que en Santa Cruz de Quiché, en el estadio municipal, a recibir a los pesqueros de Amatitlán, eso será mañana a las 8 de la noche. Y el otro partido será domingo, Santa Lucía contra Huehuetecos, a las 11 de la mañana en el Estadio Municipal Luciano. Eso es hablando del Grupo A. En el B van a jugar las dos academias, la Champs Guatemala recibiendo a AFF, que es Academia de Fútbol Futuro, y con el duelo mañana a partir de las 6 de la tarde en el Estadio, en el Estadio Cementos Progreso. Luego encontramos el Fraijanes Sayacché el domingo a las 3 de la tarde en el estadio que es de San Miguel Petapa, ahí están jugando. Luego Chiquimulilla contra San Benito en los Conacastes, eso será el domingo a partir de las 11 de la mañana. Achuapa en su estadio Manuel Ariza, y haciendo redebutar a Adrián García Arias, el técnico mexicano, será anfitrión de Nueva Santa Rosa, será domingo a las 11, y en casa también y domingo a las 11. Qué raro es lo que hayan puesto a los dos jutiapanecos al mismo horario. Están cerquita. Ahí, de verdad que poco kilometraje entre Asunción Mita y lo que es el Progreso Achuapa, que es el nombre del municipio donde ahí está el estadio, especialmente, específicamente Manuel Ariza. Entonces, el líder, super líder Atlético Mitrán, el partido más atractivo, creo, de los 10, recibiendo a Sacachispas, repito, domingo a las 11. Domingo a las 11. Entonces, eso. Ya de la Nations, pues aparte del juego que interesa, porque ahí estará involucrado Guatemala, al margen de tener expectativas muy altas, etcétera, que no creo que lo tenga la mayoría de personas, pues estará. Y esto es del grupo 2. Jugarán a las 7 de la noche Honduras-Surinam. Honduras no está con nosotros dentro de esos cruces que hicieron, que el grupo es de 6, pero se juega solo con 4. Y Surinam sí está en el grupo y nosotros vamos a tener dos veces, allá y aquí respectivamente, el 2 y 5 de octubre. Y a las 9 de la noche, El Salvador enfrentando en casa en el Cuscatlán a Martinica, que no lo tenemos. Y El Salvador sí lo tendremos el próximo lunes. Son las particularidades de Doña CONCACAF y del tristemente famoso sistema suizo que han implantado. A nivel de la Nations, pero de la Nations europea, hay que mencionarles lo que va a acontecer mañana, empezando por el partido que tendrán acá en Nuevo Mundo y que será tremendo. El cruce en Wembley entre Inglaterra y España. Eso a la 1:15, al mismo tiempo República Checa contra Croacia, o sea, vecinos y rivales en todo sentido, estará ese enfrentamiento. Y luego, dentro de lo que ya uno proyecta, pues es aquello de lo de Guatemala hoy y Guatemala el lunes, hoy a las 6 y el lunes a las 8 de la noche. También el apuntarles que dentro de lo que se va recogiendo la temporada de béisbol, termina el domingo, la temporada regular, después de 162 partidos. Turquía-Francia, titular principal del diario AS, dice: alarma Mbappé, 2 puntos, lesionado. Hizo el gol de Francia, pero se lesionó. Y luego tenemos el titular del duelo de Italia en el mismo medio, dice: nuevas ideas, mismo resultado para Italia, o sea, perder. Porque nuevas ideas, por lo que va a tratar de implantar ahí el técnico Roberto Mancini. El domingo tendremos antesala deportiva después de 3 domingos recortada. Este es el cuarto y cierre, por cierto, por 027 dentro del mes, de todo lo que representa las 3 horas desde las 7 hasta las 10. Y vamos a incluir 2 charlas, una con Pablo Hernández. Él es uno de los impulsores de una academia que se llama La Fábrica, así como le dicen a la de Real Madrid, y que se ubica sobre todo para atender a chicos de la zona de Mixco, o sea, de lo que es ese municipio, y también que manejan los hermanos Aragón, que hace poco fueron futbolistas activos. El diario Sport coincide: alarma Mbappé, se retira lesionado en una de sus rodillas con su selección. Entonces, eso es muy delicado. Habrá que hacer, lógicamente, más profundidad en los exámenes. Y les voy a compartir, ya para el cierre, lo que representa, pues, os representan las series de fin de semana. Baltimore le va ganando a los Yankees 2-0 en la parte baja de la cuarta, alta de la cuarta. Luego jugarán también los Phillies contra los Tigres de Detroit, Pittsburgh contra Detroit. Los Rays, ya ganadores de división, contra los Phillies. Es una muy buena serie. Pero lo interesante, al margen de unas series muy atractivas, otra que les podría calificar como tal es la de San Luis contra el número 1. Ayer llegó a 100 victorias el equipo de los cerveceros de Milwaukee, es el número 1. Por ejemplo, en la división del este de la americana. Los Rays ya la ganaron la división, Yankees y Medias Rojas a lucha de comodines, a lucha para mantenerse en postemporada, o sea, tener esa primera serie entre ellos. Del otro lado, los Medias Blancas y los Guardians de Cleveland, hablando del centro. Y el oeste, antes del cierre, no hay ganador todavía. Porque una temporada terrible para un número uno y para un número dos. Los Rangers de Texas y los Astros de Houston están igualados antes de iniciarse la serie de fin de semana con 79 victorias, pero cambio 80 derrotas. O sea, más derrotas que victorias. Entonces ahí los números son elocuentes. Atlanta capturó el primer lugar del este de la Nacional. Y los Phillies están en competencia para ver si agarra un comodín, porque ya logró uno de esos puestos el equipo de los Cachorros de Chicago, mientras que la división y el base en sí, con sus mejores números de 159, los tiene, como les apuntaba, Milwaukee. Y por último, los Dodgers ganaron, que ha sido su costumbre, la división del oeste, y los Padres consiguen el boleto a postemporada. Muy bien. Con esto concluimos, son exactamente las 14:59. No se olviden lo que les mencioné varias veces, de que ustedes, siguiendo el video que desde ayer subió José Pablo de Contacto Deportivo, arroba Contacto Deportivo GT en Facebook, Contacto Deportivo Gustavo Velázquez en YouTube, se van a enterar cómo nos pueden ubicar vía Facebook y TikTok después del juego de Guatemala en Jamaica. Así que en nombre de Marco Tulio y de su servidor Gustavo Adolfo, muchas gracias. Con él el domingo a partir de las 7, y antes mañana pues le voy a comentar el juego clásico del fútbol nacional, porque lo es, entre Xelajú y Comunicaciones.
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4: Presentamos a ritmo de foxtrot la melodía Ferrocarril de los Altos, del autor quetzalteco Domingo Betancourt.

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1: Bien, regresamos. Gracias por la sintonía, gracias por estar con nosotros. Les comentamos, vamos a hacer un cambio a nuestra cabina contigua y el licenciado César del Águila nos tendrá otra interesante entrevista sobre un tema de mucha coyuntura, sobre un tema de mucho interés y sobre un tema que es noticia todos los días por lo que ocurre en las calles, etcétera, etcétera. Vamos con el licenciado César del Águila.
2: Bienvenidos a esta entrevista que les hemos preparado para el día de hoy. Queremos agradecer a nuestro invitado el haber aceptado la respectiva invitación para tratar un tema que no solo está afectando la vida nacional y no es del día de hoy, ni de ayer, ni el año pasado. Eso lo hemos estado viviendo. Algunas veces se recrudece, aumentan los índices y todo lo demás. Vamos a hablar de la seguridad o inseguridad, conforme se quiera ver. Y dentro del tema de seguridad e inseguridad, pues hay dos patas de esa mesa, cuando menos, que inciden bastante en la inseguridad o seguridad, repito, como se le quiera ver, que son las extorsiones y la corrupción. Para ello queremos agradecerle y darle la bienvenida al abogado Carlos Noé Ávila Marroquín. Él tiene un posgrado en Derechos Humanos y de los Pueblos Indígenas, una maestría en Derecho Penal, un doctorado en Derecho Constitucional y también tiene varios diplomados y cursos relacionados con la docencia universitaria y el ejercicio de la profesión. Y entiendo que el licenciado Ávila Marroquín también fue auditor de guerra. Bienvenido, colega abogado Ávila Marroquín. El tema de seguridad o inseguridad, pues desafortunadamente ahorita lo estamos viendo y padeciendo. Entiendo que en agosto de este año los homicidios sumaron alrededor de 318 en un solo mes. Pues desafortunadamente estamos expuestos a que en cualquier calle o avenida nos pueda suceder algo. Se ha desbordado. Repito, no es del día de hoy, ni del año pasado, ni el antepasado, siempre ha existido, pero como que ahora, según lo dijo un ministro de Gobernación del siglo pasado, como que se soltaron todos los demonios al mismo tiempo. Abogado Ávila Marroquín, muchas gracias por estar con nosotros. Platiquemos de este tema.
3: Gracias, licenciado César. Muy buenos días a todos los radio oyentes, sería la palabra correcta. Gracias por este espacio que me permiten compartir con ustedes, y desde una perspectiva de la seguridad, pues abordaremos el día de hoy el delito de extorsión. Pero para poder comprenderlo, licenciado, y que los que nos escuchan pues comprendan bien, pues el delito de extorsión en sí consiste en obligar a una persona, ya sea mediante violencia o amenazas, a realizar, a omitir o a tolerar un acto o negocio, ya sea jurídico, en perjuicio de su patrimonio o el de un tercero. En este caso, en el derecho penal guatemalteco, se sanciona a quien con ánimo de lucro o para obtener un beneficio indebido cometa estas acciones para doblegar la voluntad de la víctima. Quiero hacer énfasis en ese sentido, que cuando dice doblegar la voluntad de la persona, entonces se entiende que es contra su voluntad. Se le obliga en perjuicio de su patrimonio a cometer o a brindar cantidades económicas o dinerarias para poder beneficiarse otras personas. El problema acá radica en sí, en que la extorsión se ha venido incrementando a la presente fecha, ¿verdad? Y la mayoría de extorsiones se dan, bueno, una modalidad en cierto tiempo, licenciado, si se recordará usted. En un tiempo tuvimos la famosa entrega de celulares en algunos lados, ¿verdad? Estos benditos celulares, pues hoy por hoy, pues se utilizan todavía, pero existen otras modalidades también. En el tema del celular, por ejemplo, se acostumbró o se tuvo la tarea por parte de estas personas antisociales, les digo yo, de entregar un celular ya sea a personas o a negocios en los cuales pues les llegaba la llamada y les indicaban que debían de depositar ciertas cantidades de dinero a determinadas cuentas bancarias con la finalidad de no hacerles daño. Este delito claramente en Guatemala está tipificado en el artículo 261 del Código Penal. Este artículo es bien enfático en cuanto a la pena y la situación que encuadra el ilícito para aquellas personas que lo cometan, licenciado.
2: Ahora bien, abogado, la redacción del artículo 261, por supuesto, contempla la respectiva sanción. Es con prisión de 6 a 12 años inconmutables. De su experiencia, ¿se está aplicando de esa manera?
3: Sí, licenciado. La ley en sí es el derecho penal objetivo, le decimos nosotros en este sentido. Y le decimos objetivo porque ha pasado a través del Congreso de la República todas las formalidades para que fuera publicada. Esta regulación legal que a la presente fecha se tiene exactamente se contempla. La cuestión es que ya en la aplicación de la norma en sí pueden haber algunos beneficios que podrían contemplarse en los juzgados, y esto se da a raíz de las modalidades que se dan de la extorsión. Por ejemplo, poniendo un ejemplo claro, es el eslogan que usan los bancos en el que dicen: no prestes tu cuenta porque puedes ir preso sin darte cuenta. Esto significa que no hay que prestar la cuenta bancaria, porque algunas personas dan los números de cuenta de terceras personas que en este caso se ven vinculadas al delito de extorsión por su participación activa, porque el hecho de prestar la cuenta pues ya es una participación activa en cuanto al delito en sí. Y su modalidad para desarrollarse.
2: Ahora bien, abogado Ávila Marroquín, viendo el fondo de este tema, extorsión, y usted me corrige si estoy equivocado, este es un impuesto al final de la cuenta, porque no le preguntan a uno si lo quiere pagar, se lo imponen. Y tiene todavía un agravante inmenso que implica pena de muerte. Y ahí sí hay pena de muerte. Yo lo he dicho aquí en el país. En Guatemala hay pena de muerte. Lo único que no lo dictan los tribunales del organismo judicial. Lo dictan otros tribunales paralelos. Mira, anda a matar a ese porque no pagó. Y ahí la justicia sí es pronta y cumplida. Ahora, ¿qué pasa en lo económico? Tenemos los recargos, digamos, en los precios derivados de extorsión. Es decir, una vez en una tienda yo fui a comprar una bolsa para basura, de esas color negro, que valían como unos 50. Ala, mire usted, pero ahora me está cobrando 50, no que valían unos 50. Eso era antes usted, porque ahora hay que pagar esto. Ok. Eso de alguna forma impacta en el bolsillo de todos los guatemaltecos. Ok, tenemos ese impuesto, tenemos los impuestos, llamémosle legales, tenemos la inflación y todavía le agregamos esto. Ya una economía personal es difícil también que se haga los, como dicen en mi pueblo, los quitacambrayes. O sea, esto pega en el bolsillo de todos. Pero si estoy equivocado, corríjame, abogado.
3: No, claro. Y enfáticamente usted claramente le atina bien al problema en sí. ¿Pudiéramos decir en algún caso que sí podría ser un impuesto por estas personas, pero en otras cosas o en otro tema podría ser la extorsión otra modalidad? Por ejemplo, cuando usted dice impuesto, esto sería, por ejemplo, para los taxistas. Pongamos el ejemplo de taxistas de determinado lugar. Escojamos uno aquí en la ciudad capital, por ejemplo, Cayalá. Tienen obligado semanalmente a entregar cierta cantidad de dinero, pero en este sector aparecen dos grupos, o sea, todavía es por determinada región, digámosle en este caso, que se debe de pagar la extorsión. Se le paga a un grupo que opera en la zona 16 y se le paga a otro grupo que opera en zona 17, donde llegan los taxistas. Ahora, es más complicado todavía porque ese impuesto que digámosle mal impuesto que cobran ellos, pues se ve reflejado también en el bolsillo del ciudadano, porque a la larga sale de ellos. Este impuesto sube o incrementa los precios de los pasajes. Pero vamos un poquito más allá. Ahora, obligadamente, ya no es solo ese impuesto. Ahora también piden el bono pescado. Piden el bono 14. Piden el aguinaldo, bono aguinaldo. Esto es en aumento, si en caso dado, pues el Estado no se ponga en su lugar a estas agrupaciones que se dedican a esta clase de flagelo.
2: Ahora, perdón, abogado Ávila, hablando de que el Estado se ponga en su lugar. Si vamos a la Constitución Política de la República de Guatemala, el artículo segundo, deberes del Estado. Es deber del Estado garantizarle a los habitantes de la República la vida, la libertad, la justicia, la seguridad. Y hay más, está la paz y el desarrollo integral de la persona. Pero es deber del Estado garantizar la seguridad. ¿Qué comentario puede hacer usted sobre eso, abogado?
3: Claro, este artículo es bien importante porque es uno de los artículos que mayor relevancia tienen en el derecho guatemalteco. Recordemos que estamos hablando de la Constitución y partamos del preámbulo donde la Constitución claramente establece que el Congreso invoca el nombre de Dios y luego en el nombre de Dios regula la normativa constitucional que es la ley suprema o la Carta Magna de Guatemala. Ahora bien, como dice, garantiza, el Estado debe de crear los mecanismos para poder garantizar esos preceptos consagrados en el artículo segundo de la Constitución. Sin embargo, no se llevan a cabo. Y tal vez voy a hacer un comentario muy personal, ¿verdad? Porque el gobierno actual, pues, podrá hacer lo que considere pertinente para lograr que este artículo se desarrolle en su plenitud, pero no se logra. Yo diría que el gobierno actual es muy bueno. ¿Para qué? No sé, pero es bueno. Es lo único, ya que este artículo en sí deja mucho que desear en la aplicación del Estado cuando debe garantizar este precepto.
2: Ahora bien, abogado Ávila, usted de su experiencia profesional, porque dentro de su currículum tiene la maestría en Derecho Penal y seguramente ejerce y ha llevado algunos casos de este ramo. ¿Algunos casos que le hayan llamado la atención, que sean ilustrativos, que contengan algún mensaje positivo o negativo? ¿Qué nos puede decir?
3: Claro. Bueno, voy a hablar, ahí sí que sin decir nombres, pero vamos a hablar en sí de dos casos en concreto. Vamos a tomar el primero, como bien les dije, de los taxistas, por ejemplo. En este caso, los grupos que se dedican a cobrar este mal impuesto, pues piden cierta cantidad de dinero. La cuestión es que nombran a personas o llaman a personas o involucran incluso niños para que en determinado lugar pues reciban este producto de este mal impuesto. Y los taxistas en algunos casos han interpuesto denuncias y hay casos en los que han habido capturas. Actualmente pues llevo un caso de exactamente de lo mismo, de los taxistas, en que los taxistas pusieron la denuncia y resulta que la persona que recibe el dinero es un niño. ¿Y por qué lo hacen estos? Ya los grupos estos que se dedican a esto conocen de que los menores de edad pues son inimputables. Entonces ellos salvan ese espacio y obviamente pues sí reciben el producto, porque cómo darles el seguimiento, pues eso ya será tarea de las autoridades y del Ministerio Público en este aspecto. En el segundo de los casos, prestar la cuenta bancaria, también llevo un par de casos de estos, en los que, por ejemplo, un amigo le dice a otro, mira, fíjate que tuve un problema con mi cuenta bancaria, acabo de vender un vehículo y resulta que no puedo depositar, me van a hacer un depósito. ¿Serías tan amable de sacarlo y me das el dinero a mí y yo te voy a reconocer unos tus 100 quetzales? El dinero no se sabe de dónde viene y resulta que después, como la cuenta aparece reflejada de dónde depositó a la persona que la están obligando o extorsionando, pues pone la denuncia, interpone su denuncia. El Ministerio Público da el seguimiento respectivo y resulta que esta persona es capturada. ¿Qué sucede? Es ligada a proceso y no por complicidad, porque es un sujeto activo que está brindando su cuenta bancaria y la norma sí lo establece y se ve ligada a proceso, pero el responsable directo no aparece directamente implicado, sino solo la persona que recibió el depósito.
2: Usted, abogado Ávila, que tiene la maestría en Derecho Penal, tal vez para ilustrar a la audiencia de la relevancia de conocer este tema, porque es importantísimo. En ese caso donde las personas prestan su cuenta, digamos, pues puede haber, y usted me corrige, lo que se denomina asociación ilícita. O sea, no solo el tema de la extorsión, sino asociación ilícita, que eso complica más el tratamiento de un caso penal. Pero yo puedo estar equivocado.
3: Claro, la asociación ilícita puede darse también en este tema. Recordemos que los grupos que se dedican a esta clase de flagelo, pues pueden estar asociados. Y a eso se refiere la asociación. Es una asociación lícita, pues obviamente es legal. Es ilícita cuando varios grupos conciertan para poder realizar esta clase de actos. Claro que se puede dar la asociación ilícita y de hecho el Ministerio Público es el que determina en su momento si la figura encuadra también en asociación ilícita aparte del delito de extorsión.
2: Abogado, dentro de todo lo que a usted le ha tocado vivir en el ejercicio profesional dentro del ramo penal, del tema de extorsiones, es decir, ya nos mencionó algunos casos, ¿recuerda algún otro?
3: ¿De extorsión?
2: Sí.
3: Sí, hay varios casos de extorsión. Yo le mencionaba dos nada más por el momento porque creo que era para ilustrar a los que nos escuchan esta mañana de que a veces hasta un familiar puede pedir que le el favor de que le van a depositar un dinero y resulta que el dinero es producto de una extorsión. Y existen mucho más casos, claro que sí. Existen casos en los que, como les dije anteriormente, pasan dejando teléfonos en los cuales exigen ciertas cantidades de dinero a cambio de no hacer daño. Por ejemplo, le voy a poner un ejemplo. Dejan un teléfono y le indican que debe de depositar cierta cantidad de dinero a cambio de no hacerle daño. Pero vamos más allá, ahora ya no es el teléfono, ahora le llaman personalmente y le dicen que ya saben dónde vive, quiénes son sus familiares, quiénes son sus hijos, quiénes son los papás, a qué hora salen, a qué horas llevan a los niños al estudio, al colegio, a la escuela, y que les han pagado para hacerles daño. Y que ellos han visto que es una buena persona y que por lo mismo es su deseo no hacerle daño, pero que a cambio de eso pues necesitan una cantidad de dinero. Esto también es extorsión. Y muchas veces esta extorsión es por aquellas personas que están aprendiendo el oficio. Ni siquiera son personas que de verdad se han dedicado a esto, sino están iniciando con esta actividad.
2: Se ha hablado, abogado, de que, y creo que se les ha denominado imitadores. No sé si conoce usted algo de esos temas ya enfocados en casos concretos.
3: Sí, los imitadores vienen siendo estos últimos que yo le mencionaba, porque ellos están iniciando en este tema o tratan de imitar, pero en muchas ocasiones hemos tenido la experiencia de que es la misma familia en muchas ocasiones la que se dedica a esto. Y creo que usted en las noticias ha visto que a veces hay una autosecuestros en la que piden cantidades de dinero a cambio de no hacerle daño a la supuesta víctima, y es la misma persona la que se está solicitando que se deje libre a cambio de un dinero. Yo creo que escuchamos un caso de estos hace aproximadamente un mes, donde fue capturada la persona que estaba pidiendo dinero a cambio de no hacerle daño a su familiar, pero cuando se logró determinar, era él mismo el que estaba ahí, sí que un autosecuestro y pidiendo una cantidad de dinero a cambio de no hacerse daño. Esto es importante recalcarlo porque la extorsión en sí tiene muchas modalidades. Ya hablamos de los teléfonos, ya hablamos de las cuentas bancarias, ya hablamos de los familiares, y por qué no decirlo ahora, de las cárceles. Recordemos que se reciben ahora llamadas de las cárceles.
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0: Estamos conversando con el abogado Carlos Noé Ávila Marroquín. Él tiene un posgrado en Derechos Humanos y de los Pueblos Indígenas, una maestría en Derecho Penal y un doctorado en Derecho Constitucional. Y el tema en gran medida es seguridad o inseguridad, las dos caras de la misma moneda. Y estábamos entrando a tocar el tema de corrupción, que también es parte de lo que genera inseguridad, o si no existe lo que puede generar seguridad en un país. Pero, abogado, en noviembre de 2020, el propio gobierno de México, repito, el gobierno de México, sacó un documento, publicó un documento que se llama Guía Ética para la Transformación de México. Voy a leer un párrafo de ese documento, refiriéndose a México. Los comportamientos corruptos proliferaron también entre organizaciones sindicales, agrarias y de la sociedad civil, y se extendieron incluso al seno de núcleos familiares. Este es un reconocimiento del gobierno de México que está en el 2020, es decir, de cómo estaba la sociedad. ¿Algún comentario sobre ello, abogado?
1: Definitivamente, me parece muy bien el texto. Yo creo que México en ese sentido, pues lo que tuvo bien fue una inclusión de todos los sectores para poder crear esta normativa que le da participación a los ciudadanos mexicanos para que de esta manera, pues no voy a decirlo, desaparezca el flagelo de la corrupción, sino que por lo menos está minimizando, ¿verdad? Porque es importante. Yo creo que este tema de la corrupción no es solo en Guatemala, sino que se da a nivel mundial, y desgraciadamente pues todo Estado tiene que combatir, tiene que implementar y tiene que buscar las medidas a adoptar para minimizarla.
0: Ahora bien, abogado, viendo figuras internacionales, uno puede estar o no de acuerdo con lo que hablan o con lo que escriben, pero voy a citar algunas. Cuando estaba en campaña, ahora no sé si los argentinos le siguen diciendo el peluca, pero el ahora presidente Milei dijo en un momento dado: la raíz del problema argentino no es político y o económico, es moral y tiene como consecuencias el cinismo político y la decadencia económica. Y también dijo Milei: este sistema está podrido y por donde se le toca sale pus, mucha pus, muchísima. También otros personajes de la vida internacional han expresado su forma de ver su país o el mundo.

0: política de la República. Y dice lo siguiente, ese preámbulo, reconociendo a la familia como génesis primario y fundamental de los valores espirituales y morales de la sociedad. Sobre estos comentarios que hicieron estos personajes y lo que dice la Constitución Política en su preámbulo, ¿qué nos puede comentar, doctor?
1: Claro, es muy importante resaltar que definitivamente las leyes en sí no se equivocan. Y me encanta leer mucho el preámbulo de la Constitución Política de la República de Guatemala, porque como le dije anteriormente, pues inicia invocando el nombre de Dios. Definitivamente la familia como génesis primario del Estado, pues es donde deben de nacer esos valores, y esos valores se inculcan en la familia. La familia es la que le debe enseñar o enseñar sí o sí esos valores de forma muy personal, como la educación, la responsabilidad, y dentro de estos valores tenemos los principios bíblicos también de no robar. Situaciones que se han plasmado ahora en la ley, pero si la educación exactamente no inicia en el hogar, porque recordemos que desde que se nace no se entra a la escuela, sino que se debe de tener cierto conocimiento, cierta edad en la que se inicia a asimilar de parte de la escuela lo que la enseñanza que los maestros imparten. Pero en el hogar se les inicia a guiar. Los primeros pasos son en el hogar, quien los prepara para más adelante. Ahora, ¿qué sucede si el hogar es malo? Si en el hogar padre y madre están peleando, o mira que sus hermanos toman algo del hermano o de los papás sin autorización, obviamente esos valores ya van mal a la hora de que el maestro trate de inculcar la educación que ya viene vulnerada desde la familia. Cantinflas no se equivocaba al decir esto, que si uno de los dos falla, entonces la educación en el hogar o la moral en el hogar y la educación de la escuela, uno de los dos falla, pues entonces esto no camina. Sería lo ideal, ¿verdad? Pensar que en la familia sí iniciemos con un espacio de educación fuerte. Yo me recuerdo que los padres de antes pues lo educaban a uno y sí le tocaba a uno un poco fuerte. Ahora no, desgraciadamente las leyes también han venido a minimizar espacios como los derechos de la niñez. No se le puede regañar al niño, un maestro ya no le puede, ¿qué le digo yo?, gritar al niño que no hizo la tarea o algo, porque ya van con la mamá va y pone la denuncia y todo se ve envuelto en un problema a la larga social que vulnera en sí la educación. En cuanto a lo del presidente Milei, definitivamente él también tuvo razón. Él tuvo razón y tiene la razón todavía, porque él sí encontró un Estado corrupto. Definitivamente Argentina no se estaba hundiendo, Argentina ya se había hundido. Es él el que la ha tenido a flote. Mis respetos para este presidente que también tuvo que ponerse fuerte en su actuar para poder lograr rescatarla, y hoy por hoy pues su recuperación económica ha sido muy buena. En cuanto al presidente Bukele, mis respetos para el presidente Bukele también, y recuerdo que él en uno de sus mensajes indicó ya no más maletines negros que se daban en el legislativo con él, que era el famoso soborno para que legislaran de alguna otra forma algunas leyes que beneficiarían únicamente a ciertos sectores. Hoy por hoy El Salvador pues es uno de los lugares más seguros a nivel mundial en el sentido de la seguridad que se tiene para con sus ciudadanos. Pero más allá de esto, licenciado César, cuando hablamos de corrupción ya enfocado en Guatemala, pues aquí se plasma de diferentes formas, ¿verdad? Ya aquí lo podemos tener en un estado de microcorrupción y corrupción a grande escala. De esos temas pues son muy buenos abordarlos en Guatemala, porque empiezan con pequeñas cuestiones hasta que se plasma o se ve reflejado en sí en a gran escala.
0: Ahora bien, doctor, voy a citar lo que publicó el diario La Prensa de Honduras el 20 de diciembre del 2022.

0: fueron las declaraciones de quien en ese momento era presidente de Colombia, el señor Gustavo Petro. Y la prensa de Honduras cita textualmente la declaración del expresidente Petro. Dice así, bueno, la moneda aclaro, la moneda de Colombia es el peso. La declaración de Petro dice lo siguiente: si el peso colombiano se cayó, evidencia una realidad económica, y es que los dólares de la cocaína ya no están entrando en Colombia, se quedan en el camino, se quedan en Wall Street, en Nueva York, en México, en Tegucigalpa, en Madrid, en Bruselas o en Luxemburgo. Esto de alguna manera era un reconocimiento de que la economía de Colombia estaba o está o sigue siendo así, sustentada en el cultivo de la cocaína. Y el tráfico de la droga o la droga misma genera muchísima corrupción. Yo he leído libros que se han escrito sobre corrupción, pero nadie toca ese tema, digamos. Y Petro lo dijo aquí claramente. Este comentario de este presidente, expresidente ahora de Colombia, ¿cómo lo ve, doctor?
1: Pues de alguna manera muy objetiva, pues definitivamente comparto el criterio que usted acaba de indicar en el sentido de que es una aceptación, y aquí no es una aceptación tácita, aquí es una aceptación expresa, ya que a nivel mundial, pues definitivamente este tráfico ilícito de estos estupefacientes, pues fortalece a algunas economías de ciertos sectores, pero también sirve para comprar voluntades. Recordemos que el producto final hacia dónde llega, ¿verdad? Sin embargo, en algunas partes del mundo, aunque se trate de combatir, siempre buscan mecanismos para su traslado, y la economía que genera, esa economía sirve para comprar voluntades de algunos políticos. Hay que recordar que las leyes que el Congreso emite, pues, ¿para quién, a quién benefician? ¿Será que benefician efectivamente al ciudadano? En parte, pero en otras benefician más a la cúpula estatal, que en muchas ocasiones, recordemos, viene a causar un debilitamiento institucional. Me trae a mi memoria, me recordaba yo que el presidente Otto Pérez Molina en su momento pues había incluso propuso el legalizar la droga. No sé si te recordará usted.
0: Sí, creo que era la marihuana.
1: La marihuana.
0: Sí.
1: Hoy por hoy pues Estados Unidos ya tiene diferentes estados en los cuales la marihuana pues está autorizada. Y bajo algunas condiciones, que siempre y cuando sea recetada, ¿verdad? En Estados Unidos. Sale esto a colación porque tengo un amigo que fue a Estados Unidos y resulta que compró una su cerveza y sale del lugar con la cerveza, pero no la, allá se acostumbra a meterlas en una bolsita
0: De
1: de
0: papel.
1: papel. Pero él la llevaba en la mano, ¿verdad? Porque el guatemalteco, pues él desconocía, la llevaba en la mano. Y lo para el policía y le dice: mire, su cerveza, por favor, la tira. Pero en la banqueta están dos personas fumando marihuana. Entonces él se extraña de ver cómo es que a los otros les están permitiendo fumarse un puro de marihuana, y él con una cerveza comprada en la tienda legalmente, pero la lleva ahí sí que en la mano. Le dicen que la tiene que desaparecer porque no es prohibido cargarla de la forma que la lleva. Tuvo que tirarla, ¿va? Y se admira y de ver que ahí están fumando marihuana, pero el policía le refuta y le dice que ellos tienen la prescripción médica para poder hacerlo.
0: Si
1: Es
0: nos
1: increíble.
0: permite, vamos a una breve pausa y enseguida volvemos.
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5: 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La llegada de los españoles. Provenientes de México y montados a caballo, los españoles penetraron en Guatemala por el oeste. Al mando del capitán Pedro de Alvarado, el ejército ibérico llegó con la intención de conocer y conquistar los territorios ubicados al sur, incluyendo Guatemala. Su primer enfrentamiento en el país fue con los quichés, quienes ofrecieron recia resistencia a la milicia invasora, la cual contó con la ayuda de los caxiqueles, otro grupo oriundo que tenía rivalidades con los quichés. Tras salir victoriosos de este primer enfrentamiento, los dirigidos por Alvarado fundaron Iximché, hoy Tecpan, Guatemala, la ciudad de Santiago de los Caballeros. En ese entonces, Iximché era territorio bajo el control de los caxiqueles, aliados momentáneos de los españoles. Esa fundación fue el 25 de julio de 1524. 3 años después, los españoles deciden trasladar la ciudad al Valle de Almolonga, en Ciudad Vieja, Zacatepeques. Esto para evitar el constante asedio y los ataques de quienes antes eran sus aliados, los caxiqueles. Almolonga fue destruida la madrugada del 11 de septiembre de 1541 por un alud que descendió del volcán de agua, o volcán Unapú, como se le conocía en ese tiempo. En esta catástrofe fallece doña Beatriz de la Cueva, en ese tiempo viuda de Pedro de Alvarado. 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
0: Estamos conversando con el abogado Carlos Noé Ávila Marroquín. Él tiene un posgrado en Derechos Humanos y de los Pueblos Indígenas, una maestría en Derecho Penal y un doctorado en Derecho Constitucional. Y acercándonos ya al final del programa, hemos platicado sobre el tema de seguridad e inseguridad, extorsiones, y estamos comentando el tema de la corrupción. Para todos los oyentes, si tienen oportunidad, les sugiero leer un artículo de Yehudi Sabaj. Se publicó el 4 de enero del 2024 en Prensa Libre y lo tituló Todo empieza en casa. Y él arribó a esta conclusión y uno de los párrafos de su artículo dice: la participación de los padres de familia en la formación de sus hijos es una labor ineludible. Se lo recomiendo, es un muy buen artículo de Yehudi Sabaj. Y también un colega abogado, Mario Guerra Roldán, que fue presidente del Tribunal Supremo Electoral, en una entrevista que del 9 de marzo del 2020 a Prensa Libre, dijo lo siguiente: soy realista. Vivimos una época de ausencia de valores donde todo se basa en el interés político y económico para salir de pobres. Y hablando de la ley electoral, en esa misma entrevista el colega Guerra Roldán dijo lo siguiente: para mí el sistema político electoral ha caducado y se encuentra en una tremenda crisis. Y no se arregla solo con reformas electorales, pues esta ley parece un tubo de llanta lleno de parches para que las personas puedan flotar dentro de una piscina contaminada. Fue muy diplomático en cuanto a decir piscina contaminada. ¿Cómo lo ve, doctor?
1: Muy profundas las palabras del autor. Definitivamente sí, comparto el criterio también de que los valores pues nacen en casa. Definitivamente eso es, resalta y salta a la vista, porque los valores que adquirimos en casa deben de seguirnos toda la vida. Ahora, con relación a lo de que la política y lo económico sirven como un enriquecimiento, eso salta a la vista también, porque ahora tiene dos matices importantes la política, y no es nada más que detentar el poder. Si nos damos cuenta, y quien detenta el poder también se sirve económicamente con la cuchara grande de los ingresos de las arcas del Estado. Y eso es lo que todos persiguen ahora, ¿verdad? Un poder político para poder echar mano a las arcas del Estado y enriquecerse de alguna manera. Y por qué no decirlo, bajo el matiz de legalidad existe la corrupción.
0: En sus últimos años, José Mujica, que fue presidente de la República Oriental del Uruguay, dio una serie de conferencias en varios países del mundo y dejó frases muy que lo llevan a uno a reflexionar y a meditar. Él dijo en una oportunidad, me refiero de nuevo a José Mujica, Pepe Mujica: si te gusta el dinero, no te metas a política, métete a comerciante. Okay. Y también dijo lo siguiente, lo voy a citar textualmente: el problema es de gentes. Si no cambias vos, no cambia nada, aunque el gobernante sea Fidel. ¿Usted qué opina, doctor?
1: Bueno, en ese orden de ideas hay que recordar también que, como se citó anteriormente, los valores son los que vienen arraigados en ese sentido. Y la política en sí, como bien decimos, supuestamente mi criterio es que quienes están en la política deben de legislar en beneficio del pueblo. Pero como este matiz lleva ahora determinadas cuestiones, como por ejemplo la fiscalización de diputados, pues no habría necesidad de esta fiscalización, por poner un ejemplo, si el gobierno tuviese nombradas personas idóneas en los puestos. Lo que dice Mujica es muy, muy cierto, ¿verdad? Para tener dinero habría que ser comerciante, pero hoy por hoy el comerciante ve el flagelo que vimos anteriormente de la corrupción, a menos de que sean grandes potencias económicas en Guatemala.
0: Ahora bien, doctor, usted ha cubierto prácticamente todos los espacios académicos. Tiene la licenciatura, tiene posgrado en Derechos Humanos, tiene maestría, tiene doctorado en Derecho Constitucional y bueno, una formación muy amplia. Yo he escrito lo siguiente: hay dos formas de entrarle a la corrupción y pueden ser paralelas. Una, lo que dice Yehudi Sabaj: todo empieza en casa. Tenemos que formar a nuestros niños en principios y valores, y Pepe Mujica también lo dijo de esta manera: no pretendan que el docente arregle los agujeros que hay en el hogar. Esa es chamba de los papás, y para eso está la patria potestad también. Entonces, la responsabilidad es de los papás, es decir, y uno como padre pues la tiene también, en caso tenga patojo chiquito. Es decir, la formación en el hogar primero, formar otros ciudadanos. Leí algo de alguien que escribió lo siguiente, digamos, no dejemos un mejor país para nuestros hijos, dejemos mejores hijos para el país. Okay. Y la otra forma, que puede ser paralela, es la aplicación de la ley a los ya imputables. ¿Usted cómo lo ve, doctor?
1: Ah, excelente el comentario. A mí me parece excelente el comentario, primero que nada, porque efectivamente los valores y la educación, como bien lo dijimos anteriormente ya en dos aspectos, la educación, la moral, nacen en el hogar. Si estamos creando buenos hijos, van a ser unos artífices de nuestra Guatemala, ¿verdad? En la construcción de una nueva Guatemala. Si tenemos malos hijos, pues ¿qué esperamos más adelante? Pero para eso también necesitamos nosotros ser el ejemplo de ellos. El ejemplo lo damos y el ejemplo se sigue. Muy bien, alguien dijo también, ¿verdad? Sigo tus pasos porque quiero ser como tú, pero no sabemos si el que va adelante va en buenos pasos y el que viene atrás de mí sigue mis pasos, va a ser igual que yo. Entonces, por eso, demos buenos ejemplos, que sigan nuestros pasos en lo bueno, que tomen nuestros objetivos en lo mejor y nosotros también demos lo mejor de sí para Guatemala.
0: Ahora, bien, no puedo dejar de mencionar lo siguiente porque aplica para el tema. El único cardenal que actualmente tenemos, hablo de la Iglesia Católica, en una conferencia que dio en diciembre del 2019, él dijo lo siguiente, lo voy a citar textualmente. Si la mayoría de habitantes en Guatemala son cristianos, ¿por qué hay tanta corrupción? Y dijo, he conocido ateos que son mucho más cristianos que los cristianos. Echó brava al cardenal. Usted no sé si es católico, evangélico, pero analizando lo que él dijo, ¿qué comentario puede hacer, doctor?
1: Ah, muy acertado, porque, bueno, a la larga no se necesita ser cristiano para tener buenos valores. No se necesita predicar, digámoslo así, para hacer las cosas bien. Hay alguien que dijo que a veces los que no van a la iglesia son los que mejor se comportan, ¿verdad? No necesitan de ir y confesarse, y como ya dijera también Ricardo Arjona, ¿verdad? En sus canciones que también tiene sus mensajes, ¿verdad? Definitivamente seamos verbo y no sustantivo en el buen sentido de la palabra.
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11: Buena tarde para todos, una muy buena tarde para todos y sean bienvenidos nuevamente a este su programa de deportes, Los Ganadores. Aquí estamos en esta tarde lluviosa de viernes para llevarles toda la actualidad del deporte nacional e internacional de aquí hasta las 5 de la tarde, con mucho para compartir con todos ustedes de lo que ha sucedido en las horas recientes y lo que viene también en la intensa actividad deportiva. El resto de este día que juega la selección a las 18 horas 6 de la tarde en Kingston, Jamaica. Les contaremos pormenores de la previa y todo lo que nos depara ese enfrentamiento de Guatemala, que después de 10 meses vuelve a la actividad oficial, aunque ha tenido partidos amistosos de preparación desde aquel último encuentro contra Surinam, clasificatorio para la Copa del Mundo. Pues Guatemala no tenía actividad oficial. Hoy será ese partido contra Jamaica, válido por la Nations League de la CONCACAF en este grupo, que les contaremos también cómo estarán los otros dos partidos. El otro grupo se puso en marcha ayer y nos dejó, además de resultados sorpresivos, me parece que partidos emocionantes en la definición sobre todo, y les iremos contando sobre esas victorias de Curazao, Haití y República Dominicana. Marco Tulio en el control del FM, en el control master, desde la zona 10 de la ciudad de Guatemala para llegar a todo el país a través de las repetidoras del Nuevo Mundo, más de 70 años de llevarles noticias, deportes y entretenimiento. En breve estará Josué con nosotros. De verdad que ha sido complicado la movilidad de este viernes en la ciudad de Guatemala, así que mucha precaución, mucha paciencia para toda la gente que se desplaza, ya sea por cuestiones laborales, de estudios. Ya va de regreso hacia sus hogares, así que mucha precaución, está lloviendo y el tráfico está bastante denso. Pero aquí estamos para compartir con ustedes lo que viene próximamente, que es el juego de la selección nacional. Tendremos ahí, sobre todo, ya saliendo de esas dudas naturales de la alineación de Guatemala, pues confirmando que Allen Yanes, quien es lateral derecho en su club deportivo Misco, hoy será el compañero en el centro de la saga de Nicolás Amayor. Así lo ha decidido el cuerpo técnico. Prefiere mover a un lateral como central que tomar en cuenta a los centrales naturales que convocó, en este caso Kevin Ruiz y Carlos Salvador Estrada, quienes, pues esa es su función natural. Uno no juega o juega poco con su equipo en el caso de Salvador Estrada, pero el otro sí es titularísimo, Kevin Ruiz, pero la confianza del técnico no está puesta en él, está puesta en Allen Yanes, que junto a Nico Samayoa, que como adelantábamos era uno de los candidatos a portar el gafete de capitán, me parece que saldrá con esos galones esta tarde noche en el Estadio Nacional de Kingston. Y el resto de la alineación, lo que hemos manejado a lo largo de la semana, con la novedad de Kenderson Navarro, como hablaban los compañeros en los programas pasados, que es la confianza para este guardameta, que tampoco es titular en su equipo, pero el otro es menos titular o juega menos en el caso de Nicolás Hagen, pues es el cambio que mandará el técnico Luis Fernando Tena, y que veremos el desempeño de Kenderson Navarro en la portería guatemalteca. El único que es titular en su equipo es Luis Morán, pero no tiene tampoco la confianza como sucede en la defensa central, y entonces por eso el técnico prefiere darle esa confianza a uno que juega menos, que no es titular en su club, pero que le da la responsabilidad. Y luego por los costados, lo sorprendente de esto es la titularidad de Aarón Herrera. No tiene equipo, no juega, no tiene competencia, no tiene minutos, pero él será el titular de lateral de la derecha. José Alfredo Morales es el titular de lateral de la izquierda, y luego ahí para adelante el retorno, no solo a la convocatoria, sino también a una alineación titular de Jorge Aparicio. Y es que Luis Fernando Tena, en estos años que ha estado al frente de la selección nacional, nos ha manifestado eso, que cuando él no convoca a alguien, pues prácticamente lo borra de cualquier posibilidad de ser llamado a un amistoso, a un partido oficial, y cuando de repente cambia esa postura y lo vuelve a considerar, es porque lo va a alinear como titular. Tenemos casos de casos, quizás el más reciente es de Antonio de Jesús López, que lo había borrado de una convocatoria y después lo llama y termina siendo titular en los partidos de la eliminatoria. Y así será también esta Nations League con el caso de Jorge Aparicio, el centrocampista de Xelajú Mario Camposeco, que será titular en esa zona de recuperación junto a José Mario Rosales, y a partir de ahí también armar el resto de la alineación con Oscar Santis, quien irá por derecha como extremo, y Rudy Muñoz por izquierda, para que los dos en ataque. Yo no creo que vaya a jugar con dos delanteros, me parece que el que va a terminar siendo el de mayor sacrificio de estos dos delanteros nominales, en el caso de Rubio Méndez Rubín y de Darwin Long, pues Rubín será el que esté más cercano de esa línea de volantes. No es el estilo de Luis Fernando Tena jugar con dos delanteros, casi nadie juega ahora así, y me imagino que Rubio Méndez Rubín saldrá de una segunda línea de ataque para acompañar ahí en la ofensiva a Darwin Long. Ese será Guatemala, tendrá arbitraje costarricense, tendrá enfrente a la selección de Jamaica, y leí algunos medios, tanto nacionales como caribeños, la visita del presidente de la FIFA a esa isla, Joseph Blatter, estará presente en el partido entre Jamaica y Guatemala. Interesante, porque parte de esa visita que tiene el técnico o el presidente de la FIFA a los diferentes países, pues coincide con esta presentación de Guatemala ante la selección anfitriona. Jamaica, que intenta renovar a su equipo después de los fracasos de 2025, tanto en la Copa Oro como en la eliminatoria hacia la Copa del Mundo, pues tiene algunas novedades, no solo en su convocatoria, sino seguramente lo mostrará en su alineación. El juego está programado a las 6 de la tarde y es parte de este grupo de la CONCACAF Nations League, donde además de las dos selecciones que juegan hoy en Kingston, están también Honduras, El Salvador, Martinica y Surinam. Más tarde, en la programación de este grupo, estarán enfrentándose El Salvador contra Martinica y Honduras, que también tendrá su partido. Ya les voy a dar el horario, porque el primero que juega es Honduras contra Surinam y después jugará El Salvador contra Martinica. Será interesante ver a nuestros rivales, en el caso de Surinam visitando a Honduras, y del Salvador, que será nuestro siguiente rival, porque El Salvador estará el lunes jugando aquí en el Estadio El Trébol contra la selección nacional. Pues hoy se presenta El Salvador contra Martinica en la continuidad de Hernán Darío Gómez como su técnico. Eso es en cuanto a la primera jornada de este grupo de la Nations League, que ha tenido ya varios partidos. Este día, la victoria de Guadalupe 1-2 sobre Bermuda, esto por la Liga B. Están jugando Granada y Cuba, y por el momento está ganando Cuba 0-1, y con esto pues está iniciando bien el equipo cubano. Recuerden que aquí en Guatemala prácticamente juega media selección cubana, ¿verdad? Y todos están siendo titulares hoy. Dairon Reyes, Yasnier Matos, Junior Pérez y Karel Espino, que lo vi ahí, que está jugando como defensa central. Así que no solo en su club Comunicaciones lo están utilizando en esa posición que no es lo de él, sino que además en la selección cubana el técnico dijo, bueno, ya que en los cremas te están usando de central, pues aquí también vas en el fondo. Bueno, ya escucharemos en breve el saludo de Josué Armando. Solo les digo que hoy Panamá visitó a India en un partido de preparación. India, que no es una de las mejores ranqueadas selecciones ni en el mundo ni en su confederación, terminaron empatados a uno. Y Brasil, que le costó, tuvo que ir de atrás con una anotación de Ryan, terminó pues sacando un empate contra Australia con una mala presentación de Vinicius, con muchas dudas del equipo de Ancelotti. En fin, esos fueron partidos amistosos. Ya nos pondremos al tanto también de los juegos de carácter oficial hoy, dentro de los que destacan, no por el resultado de Francia sobre Turquía, que le ganó 0-1 de visita, sino por la salida prematura de Kylian Mbappé, aquejando una molestia y sin un diagnóstico preliminar de lo que podría ser la lesión del astro francés y del Real Madrid, que comienza a preocuparse con esa novedad. Pero bueno, ya tenemos a Josué Armando aquí acompañándonos en esta tarde de viernes. Hoy no está Kevin, el agua lo tiene encerrado, pero sí Josué, que ha hecho un largo trayecto en tiempo, no en distancia, desde su casa te costó, pero qué bueno, esa responsabilidad de los ganadores es contagiosa. ¿Cómo estás?
12: Buenas tardes, ahí Lick, a Marco Tulio ahí en el fondo y a los radioyentes. ¡Ah, qué tráfico ustedes! ¡Qué tráfico! Corriendo salimos con tiempo. Es diferente cuando uno sale tarde, y bueno, hoy tarde porque salí tarde, pero no, salimos con tiempo y nos agarró ahí el tráfico, la lluvia y todo, así que mucha precaución, pero pues ya estamos aquí para hablar de lo que se viene. Menos de dos horas para que juegue la más linda de todas. Yo así lo digo, yo siempre lo he dicho desde que tengo uso de razón.
11: Sí.
12: Cuando juega la selección es un día diferente. Así esté nublado, esté lloviendo, esté soleado, esté como esté. Para mí, cuando juega la Selección Nacional de Guatemala es un día totalmente diferente.
11: Y esperemos que sea una alegría la que nos traiga Guatemala esta tarde contra Jamaica, que pueda salir con puntos de esa visita a Kingston. Ya hablamos de las proyecciones, ya hablamos de los rivales. Miren, indistintamente si Honduras, porque empiezan todos a hacer conjeturas ahí, que nos conviene que pierda El Salvador, que empate Honduras. No, y aquí ya se lo dijimos, como no es una ronda todos contra todos, ni siquiera, bueno, no es visita recíproca, ni siquiera es a un partido con cada selección, sino son cuatro partidos en un grupo de seis, es decir, en teoría no enfrentaríamos a un rival, pero no, porque hay doble partido, claro, contra una selección, de acuerdo a este formato de la CONCACAF, que es ya tercera edición de la Nations League, que hace este sistema, este formato, y como nadie dice nada, pues lo siguen haciendo. Como las federaciones no reclaman, no hacen valer ante la CONCACAF su inconformidad, entonces uno asume que la mayoría está de acuerdo con este sistema. Bueno, entonces por eso es que es muy atrevido, muy aventurado, yo diría hasta irresponsable, empezar a hacer conjeturas que si este le gana a quién o no. Aquí estemos claros, Guatemala, ya les dijimos, 12, que es la puntuación perfecta, 10, que es la que le sigue, 9, 8, todos esos, esas combinaciones que nos den 8, 9, 10, 11, 11 no se puede, 8, 9, 10, 12 puntos, nos sería da la ideal clasificación.
12: Correcto. Incluso lo hablábamos la vez pasada con un análisis que por la lógica uno se puede ir, en donde Guatemala saque dos empates, dos victorias directamente local y los empates sean de condición de visita, 8 puntos, ahí podemos ir jugando, podemos ir viendo, pero Guatemala no tiene que voltear a ver a ningún lado, Guatemala tiene que centrarse, enfocarse, pero pues eso también nos ha pesado históricamente. Ya tenemos un 11 ahí haciendo las investigaciones junto a un colega, amigo mío, Dani Jax, ahí lo pueden ir a seguir a sus redes sociales. Hemos tenido ya varias seguidas de partidos en donde tiramos la alineación. y hemos atinado y hemos tenido con las investigaciones. Así que así jugaría la Selección Nacional de Guatemala enfrentando en condición de visita a Jamaica. Navarro, Kenderson Navarro en el arco, capitán titular central a pesar de las lesiones, Nicolás Samayoa, acompañado de Allen Llanes, que mal por Chava, otro y definitivamente Tena demuestra pues que no juega, confía, ¿verdad? Que no es confía
11: en Ruiz. Sí, es que mira, pues por eso lo decía yo justo cuando venías entrando. Si va Llanes, que lo mueven de lateral, porque él juega de lateral y Misco no juega de central, o juega de marcador central a veces, y el técnico prefiere confiar en ese movimiento, en ese ajuste, que a uno de los centrales naturales, pues es decisión del técnico.
12: Sí, al final de cuentas él ha estado ahorita con los jugadores, él los ha estado probando muy poco tiempo, también lo hemos dicho. Pero pues bueno, del lado izquierdo aparece José el Caballito Morales. El lado derecho, de los más cuestionados, que si su convocatoria, que si tendría que estar, que si no, que sí, Aarón Herrera, jugador que no tiene equipo y que ya lleva 4 meses sin equipo. La línea del medio campo lo llamó, lo convocó, independientemente quedó la duda si Luis Fernando Tena a él directamente lo nombró una manzana podrida, pero el día de hoy sale como titular Jorge Aparicio, el jugador del Xelajú María Camposeco, acompañado de Chema Rosales, el jugador de la Antigua, en esa doble contención. Por un costado aparece Rudy Muñoz, del otro lado aparece Oscar Alexander Santis, y sí, al final de cuentas va ese doble delantero, esa doble, los dos nueves con Darwin Gregorio Lom y Rubio Rubín. Así que un 4-4-2 se está mandando Luis Fernando Tena. Sí. Me sorprende porque habitualmente no lo hace así, a menos de que no cambie nada en esta fracción de hora y media que falta para el partido. Así jugaría Guatemala con 2-9. Así jugaría Guatemala con Lom y con Rubio Rubín para hacer goles. Una alineación, lo venía escuchando, Lick, y decía usted que ya es muy poco vital que los técnicos o que los equipos jueguen con un 4-4-2. Sí. Pero el día de hoy lo estaremos viendo, así que atentos, porque en menos de 2 horas hace su debut la Selección Nacional de Guatemala en esta Liga de Naciones. Y ojo, ojo, ojo, definitivamente mucho ojo, porque ojalá que no nos traigamos una maleta llena de goles, que ojalá que no sea así. Ya vieron los partidos sorpresivos, ayer perdió la selección de Nicaragua, perdió la selección de Costa Rica, y Jamaica, que definitivamente no es un flan. En todo caso, Guatemala no es favorito, pero si saca un buen resultado, Guatemala estaría dando la sorpresa el día de hoy.
11: 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Dos cosas de las que dijo José Armando. Una, de los dos nueves, ya les dije que para mí Rubio Méndez Rubín va a aparecer más cercano a la segunda línea de ataque, es decir, a Santis y a Rudy Muñoz, que en el área junto a Darwin Lom. Esa es mi interpretación. La segunda, fíjense que no se ha sonado mucho. Yo no sé por qué Comunicaciones no lo dio a conocer, o no sé. Pero en la Cámara Nacional de Disputas, Comunicaciones acaba de ganar un caso. El caso Darwin Lom. Y Darwin Lom recibió una sanción de la Cámara Nacional de Disputas de la Federación. Una sanción económica y una suspensión en tiempo. No me puedo adelantar a decirles con certeza de cuánto es la multa y de cuánto es la suspensión, porque no he logrado tener a la vista la resolución y estoy tras eso. Pero sí ya hay una decisión al respecto sobre la manera en que Darwin Lom rompió el contrato que tenía vigente con Comunicaciones para irse a Bolivia. Entonces, si un jugador está suspendido por la federación en tiempo y además de la sanción económica, yo no entiendo cómo puede ser convocado a una selección nacional, más allá de que él esté jugando afuera y que la decisión de la FIFA todavía no ha llegado a la Federación Boliviana. Pero aquí en el interno la cámara de disputas falló a favor del club, en contra del jugador, por haber roto el contrato de manera unilateral.
12: Correcto, y que se esperaba que fuera así, poco y nada se supo al final de cuentas de ese caso, solamente Darwin Lom deja vendido por completo al Club Comunicaciones.
11: Tardó, pero ya llegó.
12: Y al final de cuentas, mucho se hablaba en ese tiempo de que se tenían que pagar el 20% de la cláusula de rescisión, no se sabe al final en qué pasó. Y creo que era de suponerse que el beneficiado en este caso iba a ser Comunicaciones. Evidentemente el club no iba a perder, quien iba a perder más era directamente Darwin Lom. Así que vamos a tener que esperar a lo que
11: sucede.
12: Según
11: me dijeron que la suspensión empezaba a partir de que se rompió el contrato, entonces si por ejemplo era de 3-6 meses, pues ya la había cumplido, ¿verdad? Y que por eso era que lo habían llamado, por eso era que lo habían tomado en cuenta para la selección. En fin, eso es una cosa aparte que lo quería comentar. Y la otra, pues lo de Aarón Herrera, más allá de que no tenga equipo, porque yo siempre he considerado que un seleccionado nacional, aparte de ser un buen jugador, debe ser alguien ejemplar, ¿verdad? Porque es una investidura que tiene para representar a un país. Pero no tiene equipo, está en una demanda judicial de carácter civil, involucrado en unos temas que no ha podido aclarar. Eso es además de lo competitivo, de lo futbolístico, donde tiene un déficit con relación al resto de sus compañeros. Pero esa es la situación, que esperamos por supuesto que Guatemala logre salir con un buen resultado. Creo que todos coincidimos en eso. Ayer se jugó la jornada del grupo 1, nosotros estamos en el grupo 2, y cuando hace unos meses aquí hablábamos en los ganadores de que el sorteo había sido generoso, que el sorteo haya beneficiado a Guatemala, lo decíamos con argumentos claros. Las selecciones mundialistas las mandaron al otro grupo, Costa Rica la mandaron al otro grupo, y que en el grupo de Guatemala, en los papeles, en el ranking, en antecedentes del año reciente, era mucho más accesible que el otro.
12: Totalmente, yo lo dije el miércoles, lo vengo diciendo desde el lunes. El grupo al final de cuentas le favorece a la Selección Nacional de Guatemala. Muy diferente fuera que tuviéramos que recibir a Honduras, que ir a visitar a Honduras, o incluso lo digo, que fuera muy diferente ir a visitar a Jamaica y recibir a la selección de Jamaica. En papeles, Guatemala apuesta por quedarse con ese segundo puesto. Los salvadoreños, yo escuchaba a los salvadoreños, los mismos salvadoreños han catalogado que la victoria que ellos tuvieron aquí recientemente en la eliminatoria fue un accidente, y yo personalmente así lo digo, así también lo dije en su momento, fue un accidente y fue una secuela de nuestra buena y excelente Copa Oro, en donde los jugadores estuvieron muy relajados, muy confiados, y esa mentalidad totalmente ya no les va a volver a pasar. Ahora bien, con el mal manejo que se ha tenido ahorita, o mejor dicho en lo futbolístico, que nos ha ido re mal, yo he repasado y yo lo digo así, que cuando más mal estamos es cuando mejores resultados hemos traído. Así que ojo, porque Guatemala podría dar una sorpresa el día de hoy, porque la vara está en que nos van a golear, en que Guatemala va a jugar muy mal, en que el volumen de juego va a ser bajo, en que nos van a ganar en intensidad y todo. Pero también recordemos, la selección de Jamaica no cuenta con uno de sus jugadores estrellas, que es Bailey directamente, y con dos o tres bajas importantes, en donde Jamaica también tiene puntos débiles y Guatemala tendría que aprovechar esos espacios.
11: Es lo que esperamos, es lo que deseamos, que el plan de juego se pueda plasmar ahí en la cancha del Estadio Nacional de Kingston. Regresando al grupo 1, ayer hubo dos victorias locales y una visitante. ¿Y por qué ratificamos lo que dijimos del sorteo de esta Nation League, que será el grupo más duro? Porque República Dominicana, que es una selección que viene en ascenso en su nivel, que viene creciendo. Yo no quiero utilizar aquí el término desarrollo para las selecciones del Caribe, porque el desarrollo es otra cosa. El desarrollo, si lo vamos a enfocar en los puntos teóricos deportivos, el desarrollo es crear todo un ecosistema, todas las herramientas, toda la infraestructura para que surjan nuevos jugadores en cada una de las categorías. Ese es un desarrollo, que lleguen desde la etapa formativa hasta el alto rendimiento. Pero en este caso, las islas del Caribe o los países continentales del Caribe o que juegan en el Caribe no tienen ese sistema, ¿verdad? Sino que simplemente son jugadores que han sido formados en Europa y que tienen ascendencia de ese país.
12: Correcto.
11: Y que los han logrado captar y convencer sobre para que los representen en competencias internacionales. Entonces ahí creo que hay que aclarar ese punto.
12: Claro.
11: Porque
12: no hay un desarrollo, ¿verdad, Lick? De donde hayan formaciones, donde haya, no lo hay.
11: No hay.
12: Ellos, al igual no que muchos, es válido también digamos, tomar
11: desarrollo
12: mano.
11: Desarrollo Panamá.
12: Sí.
11: Panamá sí claro. Es un ejemplo del desarrollo.
12: Total.
11: O sea, tienen clubes que trabajan las divisiones inferiores, que reclutan jugadores, que los forman.
12: Y que exportan jugadores, ¿verdad?
11: Costa Rica igual, aunque le ha ido mal. Pero la constante de estas selecciones caribeñas ha sido esa, ir a buscar a jugadores que estén en Europa, que hayan terminado su etapa formativa y convencerlos de que lo representen. Y ahí está la prueba. La prueba ayer, por ejemplo, República Dominicana derrota 3-2 a Nicaragua.
12: In extremis.
11: Estaba primero ganando República Dominicana, luego le da la vuelta a la selección, empata la selección de Nicaragua.
12: Y en el último minuto.
11: Sí. Y ya con Junior Firpo, con el otro muchacho.
12: Mariano Díaz.
11: En el Real Madrid, Mariano
12: Díaz. Anotó, por cierto.
11: Y a algunos otros jugadores que también han sido formados en Europa. Solo porque ya no puede Valde, si no se van.
12: Correcto. No, y la verdad que juega bien la selección de República Dominicana. Recordaremos también que Guatemala le vino a complicar acá, en donde sí. Como que la charla que tuvo Oscar Santis en el medio tiempo fue, mira, salí, hace un hack-trick. Bueno, si no es por eso, estaríamos. O sea, total. Por una pifia de Nicolás Hagen, pero bueno, eso es de otro tema. Y parece que esos refuerzos le vienen a hacer bien a la selección de República Dominicana, que son refuerzos que entiendo lo que le decía Lick, que no son jugadores formados directamente en el país, pero que ven muy lejano representar a otro país. Entonces, bueno, toman la decisión de representar a un país de menor rango, si lo decimos así. Y hay compromiso por parte de ellos, porque los ven y hay compromiso y están jugando. Pero aquí, selecciones como Guatemala, selecciones como El Salvador incluso, que se dan el lujo de decirnos que no. El caso reciente de Arquímedes Ordóñez, en el caso en El Salvador, Alex Roldán, que no quiere jugar con ellos, el caso de que Nathan Ordaz ahorita tampoco quiere jugar ya con no ellos. O sea, se dan el lujo de decir que no, pero porque todavía piensan que pueden ser elegibles a la selección de Estados Unidos y no se comprometen.
11: Ven que no van a pasar a ningún lado y entonces mejor no quieren ser parte de esa derrota, no quieren acumular totalmente en su currículum ese tipo de resultados. Bueno, eso fue lo de República Dominicana. Haití venció 3-2 a Trinidad y Tobago, en un partido que se le había complicado a la selección haitiana, que estaba perdiendo y que tuvo que remontar. Incluso estuvo perdiendo 0-2, empató y terminó ganando 3-2.
12: La selección mundialista de Haití.
11: ¿Qué te dice eso? Que son selecciones que ya tienen esa chapa de mundialistas y que por consiguiente no es fácil enfrentarlas. No. Trinidad y Tobago no pudo aguantar el resultado y termina cediendo. Entonces Haití se va con un buen partido, otro juego de 5 goles y suma de 3. Y la debacle, lo inesperado, lo humillante.
12: Papelón. No era culpa del Piojo.
11: Costa Rica le ganaba al descanso 3-0 a Curazao. Y todo hacía pensar que, bueno, los ticos empezaban a salir de ese mal momento que viven a nivel de selección hace ratos. Y que, bueno, venían a esta Nations League con Batista, que continúa al frente de la selección, que él llegó a principios de año, de emergente. Se recordarán ustedes porque el técnico los dejó tirados, no pudo clasificar y la federación decide darle continuidad, pero lo que sucedió anoche en el Ricardo Saprissa es para el olvido de los ticos. Nunca los había visto tan humillados como en ese partido que ganaban 3-0 y que terminan perdiendo 3-4 contra Curazao. Y ya inmediatamente empezaron todos a pedir la cabeza de Batista, que salió a dar la cara en la conferencia de prensa, asumiendo la total responsabilidad, que en el partido se le veía desencajado,
12: total.
11: Que se le veía con un semblante que pocas veces uno ve en un entrenador, como que dice, ya topé, ya no sé qué hacer, uh-huh. y no puedo parar a esta selección, y termina perdiendo de una manera escalofriante, 3-4. Y ya hoy surgieron nombres, ya hoy hubo una reunión de emergencia en la federación, ya hoy empezaron a ofrecer a Justin Campos, empezaron a ofrecer a Alexander Miquel Maraes, al Paté Centeno, y todo muchos apunta nombres. Que será Justin Campos.
12: Sí.
11: El que sea acá.
12: Es que decían ellos mismos, están impactados los jugadores, los medios de comunicación, porque iban ganando 3-0 jugando tan bien. Y perdieron 4-3 jugando tan mal. Los cambios que hizo la selección de Curazao pareciera como que solo era para darles minutos y como para, y
11: los
12: bueno,
11: cambios que hizo Costa Rica fue para desarmar
12: como totalmente. Y buenos goles de la selección de Curazao, cambiando totalmente el partido. Bueno, dije yo, lo más que se van a sacar es al 3-2, cae el 3-3 y fracción de minutos cae el 4-3. Desplomado por completo el equipo costarricense, le está costando mucho. Creo que ellos apelaron mucho a esa su generación dorada, pero de ahí no han trabajado nada más, y es justamente lo que tienen que hacer para grandes problemas, grandes soluciones, dicen por ahí, y evidentemente tienen que hacer algo, porque ellos mismos lo dicen, actualmente somos la vergüenza de CONCACAF. Incluso miraba a muchos aficionados, porque el siguiente partido que tiene la selección de Costa Rica es contra la selección de Nicaragua, allá en Managua, y decía, tengo boleto, tengo entrada para el estadio, tengo hotel, tengo todo lo regalo, porque no quiero ver esta partida, y ya, se imaginarán ustedes.
11: Pues ahí están los ticos con su sufrimiento, veremos qué para ese tema. Eso sí, vive su peor momento que yo recuerdo en las últimas décadas. Como aquí hemos dicho, a nivel de clubes en Centroamérica les alcanza, a nosotros nos alcanza a nivel nacional, a nivel centroamericano ya no, ellos a nivel de selección están padeciendo mucho. Vamos a ir a un contacto con Marco Tulio para escuchar a nuestros patrocinadores y regresaremos para hablar también de lo que sucedió anoche en el Estadio Manuel Felipe Carrera con la victoria de Municipal sobre Deportivo Suchitepéquez, lo que viene el fin de semana en la Liga Nacional y algunos otros temas también, por supuesto, con cada uno de sus mensajes, el 3400-0062, la vía del WhatsApp, para que puedan interactuar la tarde de este viernes aquí con nosotros. Ya volvemos.
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2: Aquí estamos de regreso en Los Ganadores para seguir conversando con ustedes de toda la actualidad del deporte nacional e internacional a través del 96.1 FM en esta tarde de viernes, tarde lluviosa, en la previa del juego de la selección nacional en contra de Jamaica. Recordemos que en los últimos resultados ha sido muy parejo Guatemala contra Jamaica. Derrota 3-0 por la eliminatoria, victoria 1-0 de Guatemala por la Copa Oro. Antes de eso habíamos tenido otros dos resultados en empate, un amistoso que perdimos 1-0 en Estados Unidos, un partido de eliminatoria que ganamos 2-1 en el otrora Estadio Nacional. En fin, han sido, digamos, de los últimos 10, 15 años, bastante parejos esos resultados entre Guatemala y Jamaica. Por consiguiente, creo que no es de que ya todo sea pesimismo y que vamos a perder en Kingston. Eso sí, en Kingston yo no recuerdo una victoria de Guatemala a nivel de selección mayor. Guatemala este año ha perdido sus 4 partidos que ha jugado. Se recordarán 3-0 contra Ecuador, 3-1 contra, ¿quién fue? República Checa.
3: Sí.
2: El 7-0 contra Argelia y el 1-0
3: contra Canadá.
2: Contra Canadá. Desde noviembre del año pasado que jugamos contra la selección de Surinam y que le ganamos aquí 3-1, pues ya Guatemala no ha vuelto a ganar. Mientras que la selección de Jamaica en este 2026 perdió contra Sudáfrica, contra Nigeria, que tuvo partidos amistosos, perdió contra India.
3: No, le ganó a la India.
2: Ah, le ganó a India, uh-huh. Sí, perdón. Le ganó 2-0 a India.
3: Correcto.
2: Y viene de 2 derrotas. Y también perdió contra el Congo, ¿te recordás? En ese
3: del repechaje, en ese 1-0,
2: partido del, sí, repechaje.
3: Sí. ¿Cómo les dolió?
2: Le haya ganado a Nueva Caledonia en el repechaje.
3: Sí, correcto. Y le tocaba.
2: Y después 1-0 contra la República Democrática de Congo.
3: En tiempos extras le gana.
2: En tiempo extra, uh-huh. Así es. Y en los enfrentamientos directos de Guatemala y Jamaica, pues en los últimos 5 partidos, como les decía, son muy parejos. 2 victorias para cada selección y un empate. Hablábamos de ese 1-0 de Guatemala en Copa Oro, del 3-0 de Jamaica por la eliminatoria, el 0-0, aquel amistoso, ¿te recordás? Ese fue hace 3 años, porque fue en 2023. Ya con Fernando Tena.
3: ¿En Copa Oro?
2: No, ese fue un amistoso en Estados Unidos que terminó 0-0.
3: Es cierto.
2: Y luego en Copa Oro, en la otra Copa Oro, en la anterior, habíamos perdido 1-0 contra ellos.
3: Contra, sí, correcto.
2: Eso es lo más reciente, en los últimos 5, porque ahí nos tenemos que ir hasta la eliminatoria. 2014, que le ganamos aquí en el Estadio Nacional. Te decía, fue, miramos, ese día llovió más de lo que ha llovido hoy y ayer. Fueron unos aguaceros. Y la gente aguantó ahí hasta el final.
3: Y la cancha también. Con gol de pescado, de cabeza, así, de un tiro de esquina.
2: Así es, una jugada de tiro de esquina. Yo estaba ahí en la preferencia, me recuerdo. Y le ganamos a Jamaica 2-1.
3: Y que iniciamos ganando con gol de Carlos Figueroa. Es cierto.
2: Sí. Y en el juego de ida, digamos, de ese, porque era la tercera ronda, estábamos en una fase de grupos. Jamaica nos había ganado 2-1 allá, estábamos empatando en Kingston y un error de Ricardo Jerez, que era el portero titular en ese momento, le dio el segundo gol a Jamaica y ganó 2-1. Es decir, Las últimas dos visitas a Kingston han sido derrotas. Ese 2-1.

0: que te digo que fue por eliminatoria, y el más reciente que también fue por eliminatoria, el 3-0. Eso es lo que yo recuerdo en visitas a Kingston de Guatemala, lo más reciente.
1: Sí, y realmente a Kingston solamente registramos un empate, que fue la primera vez que visitamos a ese país, un empate 0-0, ya hace muchísimos años. Y el único anotador, el único gol que ha hecho la selección de Guatemala allá en tierras caribeñas fue Dwight Pesarossi en un 2-1 partido que perdió.
0: Cuando estaba Ricardo Jerez, era el guardameta. 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Bueno, vamos a entrar a comentar el partido de anoche. Vos no fuiste al trébol anoche, ¿verdad?
1: No. Un aguacero. Ya llegué tarde a la casa. Iba a ir, tenía la intención de ir. Pero sí, muy, muy, muy complicado. Muy complicado.
0: Y también la afición no fue. Creo que de los partidos que he visto en el trébol ha sido uno de los que menos gente hemos visto. Pero era entendible. Más extraño, ¿verdad?
1: Sí, es que al final tal vez el horario era bueno, el día también, pero la lluvia no ayuda. Entonces se hablaba mucho, porque yo vi algunos videos que pasaron por ahí, en donde era una piscina totalmente, pero pues al parecer el sistema de drenaje lo pusieron a funcionar y paró un poco la lluvia en ese lapso de las 6 de la tarde para las 8, en la antesala del partido. Porque ya se estaba hablando de que se iba a tener que jugar el día de hoy a las 10 de la mañana, en donde tantas cosas, pero no, al final de cuentas se terminó jugando, terminó ganando el equipo de Municipal 3-0 ante un Suchitepéquez que le cuesta demasiado en condición de visita, pero demasiado. Por partes también se dañó la gramía, pero pues tienen estos días para trabajarlo. Por eso Municipal jugó el día de ayer, por eso Municipal adelantó su partido para el día jueves, para que se tengan esas 72 horas de trabajo, para que la selección de Guatemala y los equipos que van a jugarlo pues no tengan ninguna complicación. Pero muy mal el equipo de Suchitepéquez, muy perdido, muy desordenado. Los porteros que definitivamente no les terminan de ayudar, ninguno.
0: Bueno, la defensa tampoco, porque Torres.
1: Víctor Guadalupe Torres, correcto.
0: Que está en Suchi, no es ni la sombra del que estuvo en Malacateco.
1: Nada.
0: Ni cerca. Yo escuchaba ahí comentarios y me sorprendió, por ejemplo, el Botija decía anoche que él, con este Municipal, él gana todos los partidos dirigiendo de espaldas, dice él. Es atrevido ese muchacho, de veras. Mira, es una falta de respeto, y quitándole todo el mérito al cuerpo técnico de Municipal, porque esto es una planificación, es una gestión de grupo, es una metodología de trabajo. O sea, para lograr lo que está haciendo Municipal, de ganar aparentemente sin mayor esfuerzo, yo creo que es un mérito absoluto del cuerpo técnico, de cómo armó el equipo, de cómo tiene al equipo. Que juegue quien juegue, pues siguen consiguiendo los resultados, y ya con una importante racha de 37 partidos sin perder ahí en el Estadio Manuel Felipe Carrera a nivel nacional. Lo internacional, pues ya es caso juzgado, y tendrán un año menos, 7 meses para planificar su siguiente participación internacional. Primero para clasificar, total, y luego para planificar su participación internacional. Pero yo creo que es mérito de Municipal ganar, como te digo, con una percepción sin mayor esfuerzo, y ganar 3-0.
1: Es que pareciera definitivamente como que Municipal no extraña a sus seleccionados específicamente, y como que tiene mucho recambio. Son jugadores que evidentemente, si les toca salir, van a hacer un buen partido, van a tener un buen funcionamiento. Pero lo que dice, y creo que también el aficionado de Municipal pide, es ya trascender en lo internacional. Claramente sí.
0: Pero sí, en estos momentos no se puede.
1: Y llevamos tiempo donde Municipal gana sobrado, porque
0: en estos momentos no se puede. O sea, la oportunidad ya se fue.
1: Sí, sí. Pero creo que es lo que se tendrían que replantear.
0: Pero la oportunidad
1: y cambiarlo.
0: Y si siguen ganando así sus partidos, ¿qué más? Lo que pasa es que el jugador también ya se dio cuenta. Juego, de ahí me sacan porque hay que darle chance a otro. Y ahí van. Y totalmente. Ganan 3-0. ¿Qué les vas a decir si ganan 3-0? Buenas tardes, ganadores. Que tengan una bendecida tarde, dice Gerson Domínguez. No se hagan ilusiones, la selección va a perder y va a perder feo. Ah, Gerson, ojalá que tengas razón, viejo, porque de verdad me duele. Ya traen agua con el nombre de Darwin Long para que le pase. Ni el equipo está haciendo tanto alarde del caso. Ya pase la página. Sí, no, yo estoy tranquilo. Sí, yo no dije nada para el amigo que está escribiendo aquí en el WhatsApp. Yo solo dije que no se había escuchado mayor cosa. Y que había perdido el caso. Pero no he tenido acceso a la resolución para ver los alcances de la suspensión. Porque tampoco es que vos vas a convocar a un jugador suspendido. Eso es todo. Sí, no, total. Yo de verdad, ese caso, yo, como dice el amigo, ya pasé la página, de verdad. Saludos, ganadores, con una pregunta para ustedes. ¿Será que si el Chucho López no se hubiera lesionado, lo hubiera llamado igual que Aparicio? Pues ese es un supuesto que no tengo la más mínima idea si Tena lo hubiese hecho. Pero dado que llamó a Aparicio,
1: sí, no, tal, ser que sí. No, y recordemos también que en los últimos partidos de la eliminatoria, de esos últimos partidos de Guatemala, borró por completo a Ruiz Muñoz justamente para meter al Chucho López.
0: Exacto. Pero está recuperándose Antonio Jesús López de una fractura en la clavícula. Ha sido bastante comunicativo ahí, no solo con su lesión, después la cirugía, la placa de platino que le pusieron ahí en la clavícula para que pegara bien el hueso. Y la rehabilitación que ha tenido, que le llevará por lo menos, yo considero, unos 2 meses más.
1: Sí, mucho cuidado el jugador.
0: Freddy dice aquí en el WhatsApp, esperemos que le vaya bien a la selección. Yo también espero lo mismo, Freddy.
1: Jugamos de negro el día de hoy, por cierto.
0: De negro. El clima no está como aquí, allá en Kingston. Por lo que vi, ha hecho días soleados y medio nublados.
1: No, ¿Ya hablamos de la capitanía de Nicolás Amayo?
0: Sí, yo creo que al final de cuentas es, no sé si es merecido o justo, pero si vamos en el orden de jerarquías, a él le corresponde.
1: Sí, por la antigüedad, por el proceso, por ese liderazgo, por el partido, por los partidos que tiene, y ante que Navarro va de portero, porque si fuera el día de hoy Nicolás Hagen, me parece que Nicolás Hagen fuera el capitán.
0: Este fin de semana es la Fórmula 1 en Baku, dice aquí un aficionado. ¿Por qué no correrán los Mercedes de Kimi, Antonelli y George Russell el domingo? Ya no me respondió sobre la solución para la selección, que si es la diáspora. No, eso no es la solución. Sí contribuye. Por eso aquí hemos hablado que para esos países del Caribe como Curazao, como Haití, como Jamaica, como Trinidad y Tobago, esa sí es la solución. ¿Saben por qué? Porque tienen muchos migrantes en Europa. Y ahí es donde se forman los mejores futbolistas. Total. Dejémonos de darle vuelta. Y eso trae como consecuencia, por ejemplo, Surinam y Curazao tienen una escuela holandesa.
1: Total.
0: Los jugadores en su formación. Trinidad y Tobago y Jamaica tienen una escuela británica en su formación. Haití tiene una escuela francesa en su formación. República Dominicana como que quiere adoptar una escuela española en la formación, porque hay mucho migrante dominicano allá en España. Pero nosotros sí no tenemos de dónde estirar, porque nuestra diáspora, como le dice aquí el amigo, está en Estados Unidos, en Canadá. Uh-huh. Hay, por supuesto, migrantes en Europa, pero pocos.
1: Muy poco.
0: Bueno, ya les voy a contestar del Gran Premio de Baku. Buenas tardes, aquí estamos esperando la nueva decepción de la selección de Guatemala. Yo espero que no, amigo. Antes de ir a la pausa,
1: va ganando Cuba. Con todos los jugadores. No, ya está por terminar. Y sorpresa, amarilla con para caer el espino.
0: Sí, pues.
1: Y bueno, que saca. Todos los jugadores son de titulares, ¿verdad? Todos los jugadores que militan aquí en la Liga Nacional
0: Sí.
1: Junior Pérez, Espino, Reyes.
0: Todos.
1: Y Matos.
0: Y ya está ganando 2-0 en tiempo de reposición.
1: A Granada.
0: A la selección de Granada, este es en la Liga B. Los partidos de hoy, además del de Guatemala, que es a las 6 de la tarde, a las 7 de la noche juega Honduras-Surinam y El Salvador-Martinica a las 9. 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
0: Estamos de regreso para seguir con los comentarios aquí en Los Ganadores. Nos había quedado pendiente esa pregunta con trampa del amigo, que por qué los Mercedes no iban a correr el domingo el Gran Premio de Baku, porque se van a correr el sábado por el horario. Hoy fue la prueba de calificación. Tuvo un incidente ahí Kimi Antonelli, el líder, me parece, inminente campeón de la Fórmula 1 este año. Saldrá en el puesto 16 mañana porque tuvo ese incidente en la última quali y entonces lo bajaron en la parrilla. El mejor tiempo fue para Russell, que irá en la primera línea de salida con Leclerc de Ferrari. La Ferrari, dicen, ¿verdad? Así en la Fórmula 1 dicen las Ferrari. Piastri de McLaren y Hadjar de Red Bull en las primeras cuatro líneas, y luego vienen los británicos Norris y Hamilton en la otra Ferrari. ¿Por qué se acostumbra eso de las Ferrari o la Ferrari? Porque su fundador Enzo Ferrari le decía la machina, ¿verdad? Uh-huh. Y se quedó la Ferrari, la machina Ferrari, y entonces ahí se quedó para siempre. Y es como una costumbre en la Fórmula 1 usar el femenino para en español,
1: claro,
0: en
1: esos términos,
0: en Italia para referirse específicamente a los carros Ferrari. Uh-huh. Bueno, la jornada del fin de semana, Josué, antes de irnos porque nos queda poco tiempo, además claro del sí. partido que se adelantó anoche y que ganó Municipal 3-0 a Deportivo Suchitepéquez, y que eso permitió además que Municipal se coloque al frente de la clasificación con 23 uh-huh. puntos. Lo que yo no entiendo es que si Municipal reprograma a unos y otros no. Contra Suchi sí me alcanza, pero contra Misco no, entonces lo reprogramo, ni contra Antigua no me alcanzaba y también lo reprogramo. Esa es la parte que todavía me queda duda.
1: A conveniencia, claro.
0: Jugátela.
1: Sí.
0: Jugátela, si no. Fue un equipo más que decente el de anoche. Ahora sí te escucho, antes de irnos.
1: Sí, claro. Bueno, así que el día de mañana, Guastatoya a las 3 de la tarde recibe al Deportivo San Pedro. A las 6 de la tarde el Deportivo Marquense recibe al Deportivo Malacateco en el Clásico de la Amistad. El club Xelajú Mario Camposeco recibe a las 8 y 10 de la noche a Comunicaciones, partido difícil para el equipo de Comunicaciones, que ya salió la convocatoria y regresa Eric el Cuque Lemos a la convocatoria. El día domingo, el partido de Cobán Imperial a la 1 de la tarde recibiendo a Aurora. Y cierra la jornada el Deportivo Misco contra la Antigua Guatemala a las 3 de la tarde.
0: 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Este fin de semana termina la temporada regular del béisbol de Grandes Ligas. Ayer les decíamos que ya uh-huh. casi todo está decidido. En la Liga Americana, por ejemplo, la división central, ya los dos equipos clasificaron, tanto Cleveland como los White Sox de Chicago, ya clasificaron a la postemporada, pero todavía falta por decidir al ganador de la división. ¿Por qué? Porque en estos momentos Cleveland está 83-76 y 82-77 está Chicago, un juego de diferencia, faltando 3 por disputar. ¿Y qué pasa aquí? El ganador de la división no solo termina primero, sino que además evita, por la marca, evita la serie de Wildcard. Esperaría a su rival ya en las series divisionales, y el que quede segundo va a las divisionales. Y la otra lucha es entre los Astros de Houston y los Texas Rangers, que están con la misma cantidad de ganados y perdidos a falta de 3 juegos. Hoy vamos a ver. Hoy está, a ver si encontraba aquí. No los tengo. Más tarde juegan los Rangers contra uh-huh. los Twins de Minnesota y los Astros que enfrentan a los Atléticos. Esa será la serie para ellos final.
1: Y los Yankees que están jugando ahorita. No, sí, no.
0: Ellos juegan contra Baltimore, pero ellos ya ni para ya arriba no. ni para abajo.
1: Okay.
0: Sí, okay, ellos okay, ya okay. solo están acomodando su rotación porque van a enfrentar a partir del martes a los Medias Rojas de Boston. Recuérdense que las series Wildcard son al que gane 2 de 3 en una sola ciudad, en una sola sede. No se cambian de sede y el equipo sede es el que haya tenido mejor marca en la temporada. Ahora sí, nos vamos. Que tengan una feliz tarde y que gane Guatemala.
1: Feliz tarde, saludos.
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6: Buenas tardes, amigos oyentes, bienvenidos a la tercera emisión de Noticias Nuevo Mundo. Hoy viernes 25 de septiembre 2026. En este momento presentamos la información nacional e internacional acá en el 96.1 FM de Nuevo Mundo Radio. Les acompaña Mario Carrillo, estos son los titulares.
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6: El Ministerio Público presenta informe de 4 meses de gestión del fiscal general Gabriel García Luna. El Ministerio Público asigna fiscal especial para investigar a Consuelo Porras. Delegación de fiscales estadounidenses llegó al país con listado de posible extraditables. El 30 de septiembre finaliza plazo para optar a la programa Becas por Nuestro Futuro. Correntadas a causa de las lluvias arrastran desechos al lago de Amatitlán. En las internacionales, Polo cambia de trayectoria y avanza hacia México, convertido en huracán. El Papa León XIV advirtió el viernes del riesgo de perder nuestra humanidad en medio del paraíso de las máquinas. En los deportes, las grandes ligas europeas reclaman reformar la gobernanza de la FIFA. Esto y más en la tercera emisión de Noticias Nuevo Mundo.
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6: Bienvenidos, damos paso a la información nacional. Fue realizada la presentación del informe de 4 meses de gestión al frente del Ministerio Público del fiscal general Gabriel García Luna.
7: Los resultados no se anuncian, se construyen. Esas fueron las palabras del fiscal general del Ministerio Público, Gabriel García Luna, al presentar el balance de sus primeros 4 meses del ente investigador, a lo que identificaron como informe sobre la transformación del Ministerio Público. Entre todo lo presentado, Luna explicó que uno de los procesos en marcha es la auditoría previa a la supresión de la FECI. Además, señaló que antes de concluir con ese proceso, se revisará el funcionamiento de la unidad de sus expedientes.
8: De igual forma, se han desarrollado reuniones institucionales e interinstitucionales para identificar otras necesidades de capacitación del personal fiscal y técnico. Pero una institución que busca transformarse tampoco puede encerrarse a sí misma. Durante este periodo hemos fortalecido espacios de relacionamiento institucional, tanto a nivel nacional como internacional. Se ha participado en espacios internacionales y se ha dado atención y seguimiento a audiencias y requerimientos de distintos sectores, generando oportunidades de acercamiento y apertura institucional hacia la población. Se inició la reactivación y ampliación de relaciones con organizaciones internacionales, representaciones diplomáticas, agencias de cooperación e instituciones gubernamentales.
7: Durante la presentación también participaron otros funcionarios de la institución, como el secretario general del Ministerio Público, Edwin Chabajay, quien presentó hallazgos relacionados con varias fiscalías, como la Unidad de Mujeres Desaparecidas, donde, según detalló, hallaron un nivel de trabajo nefasto y poca atención a los casos e incluso a la fiscalía.
9: Y con ese mismo objetivo, se ha iniciado una revisión de la ruta interinstitucional, tanto del modelo de atención integral de la niñez y adolescencia MAINA, como del modelo integral de justicia penal juvenil MAIJU, respecto de los cuales se está realizando los estudios respectivos para aprovechar de mejor manera los espacios físicos asignados y mejorar sustancialmente el cuidado de la infraestructura, especialmente los espacios de atención para niñas, niños y adolescentes víctimas, para poder atenderles con calidad y calidez. Se ha actualizado y mejorado la plataforma de intérpretes y traductores, así como el apartado para la solicitud del personal intérprete a través del Sistema de Aplicaciones Tecnológicas para la Solución Estratégica de Casos y Atención a Víctimas, ASTREA.
7: Por su parte, la fiscal regional Raquel Sáenz expuso el diagnóstico realizado en las 9 regiones en que está dividido el Ministerio Público y señaló deficiencias relacionadas con el personal, distribución de cargas de trabajo y funcionamiento de algunas fiscalías en el caso de la FESI. Incluso habló de una desnaturalización de sus funciones. El fiscal general aseguró que el objetivo es continuar con la formación del personal, la reorganización interna y el fortalecimiento de las capacidades del Ministerio Público, con énfasis en la atención a las víctimas y en responder a las necesidades de la población guatemalteca. Para Nuevo Mundo Noticias, Werner Álvarez.
6: Gabriel García Luna, jefe del Ministerio Público, informó la asignación de un fiscal especial para investigar a la ex fiscal general Consuelo Porras por la posible comisión del delito de adopciones ilegales.
7: El fiscal general Gabriel García Luna confirmó que un fiscal especial fue asignado para investigar el caso de las presuntas adopciones irregulares que involucra a la exjefa del Ministerio Público, María Consuelo Porras. La designación ocurre prácticamente después de que una denuncia relacionada con este expediente había sido desestimada.
10: Del anterior fiscal, sí existen una serie de denuncias, todas se están investigando. En cuanto a la de adopciones ilegales, también se encuentra un fiscal especial en esa investigación, es lo que le puedo decir.
7: Al caso en que se refiere, el fiscal se remonta a señalamientos sobre posibles adopciones ilegales ocurridas en la década de los 80 en el hogar temporal Elisa Martínez, donde Porras trabajó y ejerció como administradora en 1982. En ese sentido, la Procuraduría General de la Nación presentó denuncias a raíz de esos señalamientos. Sin embargo, en junio se conoció que la fiscal Leonor Morales, quien ya fue destituida, había decidido desestimarlas. Aunque Porras declaró públicamente que los expedientes no tenían relación entre sí, el fiscal afirmó que investigan este caso y otros relacionados con la exfiscal. Para Nuevo Mundo Noticias, Werner Álvarez.
6: La reciente visita de una delegación de fiscales estadounidenses al país, además de fortalecer el trabajo mutuo, trajo consigo un listado de guatemaltecos posiblemente considerados extraditables por la Comisión de Delitos.
7: La delegación de fiscales estadounidenses que visitó Guatemala trasladó información de suma importancia. Según indicaron, existe un listado de guatemaltecos que podrían ser considerados en futuros procesos de extradición hacia Estados Unidos como parte de la cooperación entre el país americano y Guatemala. Según el fiscal general del Ministerio Público, Gabriel García Luna, durante las reuniones sostenidas en el territorio nacional, se abordaron casos de interés para ambas naciones y se compartió información relacionada con guatemaltecos.
10: Porque fue el estandarazo a una relación que se inició desde la primera semana con el Ministerio Público, con esta administración, de todas las agencias que conforman al gobierno de Estados Unidos. Prácticamente el trato fue una cooperación mutua, que todos ganáramos. Se reduce no solo a extradiciones, se reduce al intercambio de información, siempre respetando la soberanía, respetando la legislación. Y sí, hay casos de guatemaltecos que ellos tienen formados en Estados Unidos, así como casos en nuestro país, que también ellos, a través de los medios legales, están transmitiendo la información. pero si se pueden dar cuenta, hasta estas últimas semanas nosotros pudimos, de una forma u otra, ir presentando los casos que de verdad ya considerábamos que iban de una forma fundamentada, con evidencias y argumentativa, a los jueces. Y las reacciones que han habido han sido diferentes, pero esperamos que todos, como dice un refrán que utilizan mucho, cada quien se ponga del lado correcto, que considere que la historia nos juzgue.
7: La delegación estadounidense estuvo integrada por fiscales federales de 9 distritos, además de funcionarios del Departamento de Justicia y representantes de agencias como la DEA, el FBI y la HSI. Durante su visita se discutieron mecanismos para fortalecer las investigaciones conjuntas, el intercambio de información, el combate al narcotráfico, el lavado de dinero, la trata y tráfico de personas y la cooperación en materia de extradiciones. Para Nuevo Mundo Noticias, Werner Álvarez.
6: La Secretaría de Programación y Planificación de la Presidencia de la República recordó que este 30 de septiembre finaliza el plazo para postularse a la segunda convocatoria de becas por nuestro futuro.
11: El 30 de septiembre del presente año vence el plazo para postularse a la segunda convocatoria de becas por nuestro futuro, un programa que actualmente cuenta con 1.082 becarios a nivel nacional. La Secretaría de Planificación y Programación de la Presidencia informó que el número de beneficiarios continúa en aumento desde la creación del programa en 2025, por lo que los interesados tienen pocos días para completar su solicitud. Por tal motivo indicaron que el programa busca apoyar a jóvenes guatemaltecos para que continúen sus estudios en los niveles técnicos universitario, licenciatura, maestría y doctorado. Para seleccionar a los beneficiarios se toman en cuenta factores como la situación socioeconómica del postulante, el nivel de priorización de la carrera elegida y 2 ensayos en los que deben exponer su historia de vida y sus metas. Para aplicar, los interesados deben ingresar al portal becasnuestrofuturo.gob.gt, crear un usuario con su código único de identificación, nombre completo, teléfono y correo electrónico y consultar las áreas académicas priorizadas. Posteriormente deberán completar y enviar los formularios antes del 30 de septiembre. Entre los requisitos se encuentran ser guatemalteco y residir en el país, presentar el historial académico y contar con el respaldo de 2 personas que recomienden la postulación. Cabe recordar que la primera convocatoria de becas por nuestro futuro del 2026 se realizó del 16 de abril al 31 de mayo y recibió 4.250 solicitudes. De ese total, 2.043 correspondieron a mujeres y 1.624 hombres, mientras que el resto corresponde a registros cuya distribución no fue detallada en la información proporcionada. La nueva convocatoria representa otra oportunidad para quienes buscan apoyo para continuar su formación académica. Para Nuevo Mundo Noticias, Ángel Vázquez.
6: Veteranos militares continuaban bloqueando una calle alrededor del Congreso de la República en demanda de las aprobaciones de leyes en su favor, por lo que se recomienda utilizar vías alternas.
7: Los veteranos militares mantienen el bloqueo en la 8ª Avenida y 9ª Calle de la Zona 1, en las inmediaciones del Congreso de la República, como parte de las acciones de presión que han realizado durante varios días para exigir que los diputados atiendan sus demandas. El intendente de tránsito, Amílcar Montejo, dio detalles para optar por vías alternas.
12: Permanece el cierre vehicular por manifestantes durante algunos días en la 8ª Avenida, 9ª Calle de la Zona 1, atrás del Congreso de la República. Sus vías alternas por esta manifestación son en la 2ª, 4ª, 10ª y 12ª Avenida, si usted se dirige hacia el sur del centro histórico.
7: El principal planteamiento está relacionado con la iniciativa 6565, que busca modificar la Ley de Clases Pasivas Civiles del Estado para incluir en futuros aumentos de pensiones a sectores que, según los manifestantes, quedaron excluidos de incrementos anteriores. Entre ellos están discapacitados del Ejército, jubilados, pensionados y montepíos del Ejército, además de pensionados del Bambi en liquidación. Para Nuevo Mundo Noticias, Werner Álvarez.
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6: En la nota económica, la Corte de Constitucionalidad suspendió de manera provisional una resolución de la SAT que establece las disposiciones administrativas para los contadores públicos y auditores del país.
13: La Corte de Constitucionalidad decretó la suspensión provisional de la resolución SAT-DSI 589-2026. Relativa a las disposiciones administrativas para los contadores registrados ante la Superintendencia de Administración Tributaria. Entre los aspectos regulados en esta norma se encuentra el registro de peritos contadores y contadores públicos y auditores. El máximo tribunal accionó en respuesta a las impugnaciones planteadas por el Instituto Guatemalteco de Contadores Públicos y Auditores y Marco Tulio Francisco Bautista, con sede audiencia por 15 días a la SAT, al Ministerio Público y a la referida entidad gremial. El consultor Oscar Chile Monroy explicó que el fallo frena de forma temporal aspectos impuestos por el ente recaudador, entre los cuales figuraba la exigencia de capacitaciones anuales obligatorias impartidas por dicha entidad fiscal como requisito para mantener activo el registro profesional. El sector productor de muebles de Guatemala generó exportaciones por 95 millones de dólares en 2025, según destacó la vicetitular de Desarrollo de la Micro, Pequeña y Mediana Empresa del Ministerio de Economía, Elizabeth Ugalde, durante la inauguración de Expo Muebles Centroamérica 2026. La funcionaria resaltó la importancia de esta industria dentro de la estructura económica nacional y el papel de esta plataforma, que durante 39 años ha reunido talento, creatividad y capacidad productiva. El sector también representa una fuente importante de empleo, con más de 41 mil puestos de trabajo y cerca de 5.900 nuevos empleos generados desde el año 2019. En este contexto, el Ministerio de Economía reafirmó su compromiso con el impulso a las micro, pequeñas y medianas empresas mediante el fortalecimiento de los encadenamientos productivos, la innovación y nuevas alianzas comerciales. Aunque los productores, diseñadores y exportadores de muebles y artículos de madera han demostrado capacidad productiva durante más de 40 años, su crecimiento se ha desacelerado debido a un escenario marcado por costos logísticos, dificultades de infraestructura y escasez de mano de obra especializada.
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6: En las internacionales, el grito de Palestina libre se escuchó este jueves con fuerza en el corazón de Nueva York.
14: Miles de personas salieron este jueves a las calles de Nueva York para protestar contra la guerra en Gaza y contra la presencia del primer ministro israelí, Benjamin Netanyahu, en la Asamblea General de la ONU. Con banderas palestinas, tambores y consignas como Palestina Libre y Arresten a Netanyahu, los manifestantes recorrieron la calle 42 desde la Biblioteca Pública hasta las inmediaciones de Naciones Unidas. La protesta coincidió con el discurso de Netanyahu ante la Asamblea General, donde volvió a rechazar las acusaciones de genocidio contra Israel. La jornada incluyó también una protesta frente a la ONU en la que la policía detuvo al menos a 30 personas, entre ellas las actrices Susan Sarandon y Hannah Einbinder. Nueva York vivió así una jornada marcada por las manifestaciones contra Netanyahu, un paralelo a las actividades de la Asamblea General de la ONU.
6: Polo cambiará su trayectoria y está previsto que en los próximos días toque tierra como huracán en México.
15: Imágenes aéreas captadas por la Administración Nacional Oceánica y Atmosférica de Estados Unidos muestran el ojo del huracán Polo, que volvió a intensificarse a categoría 5, la máxima de la escala Saffir-Simpson, mientras avanza por el Pacífico frente a las costas mexicanas de Jalisco. Los meteorólogos prevén que el ciclón gire hacia el noreste durante el fin de semana y que se acerque a Baja California Sur el lunes. Según las proyecciones, podría tocar tierra esa misma noche como huracán de categoría 1. Mientras Polo continúa mar adentro, sus efectos ya se sienten en la costa del Pacífico mexicano. En la ciudad portuaria de Lázaro Cárdenas, en Michoacán, el fuerte oleaje inundó calles y dañó viviendas, obligando a vecinos y miembros de la Marina a realizar labores de limpieza y protección.
16: Gracias a Dios tenemos un saldo blanco. Únicamente hay afectación por efectos del mar de fondo. Prácticamente, en términos coloquiales, se definirá como que el nivel del mar se incrementa tanto que sale de la playa y llega a las calles. Entonces causa afectación principal en las estructuras o domicilios que se encuentran pegados a la línea de costa.
15: Las autoridades mexicanas advirtieron que las lluvias asociadas al sistema podrían provocar deslaves, crecidas de ríos, desbordamientos e inundaciones. Ante el avance del fenómeno, el gobierno movilizó unos 20.000 efectivos en los estados afectados.
17: He gastado demasiado, demasiado en piedra, porque le metí piedra igual, se la llevó. Entonces, hemos metido muchos gastos. Son pérdidas que dices ahorita, por ejemplo, digo yo, ¿qué vamos a hacer ahorita? Ya se pasa esto, ¿cómo vamos a seguir? Luego salen que te vamos a prestar, ¿de dónde les vamos a pagar? Si no tenemos el lugar para trabajar.
15: Con comunidades costeras en alerta y equipos de emergencia desplegados, las autoridades siguen de cerca la evolución de Polo mientras el poderoso ciclón avanza hacia el noroeste de México.
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8: En la nota tecnológica, los países europeos plantan cara a Bruselas por las tarifas de la red eléctrica. Los gobiernos frenaron el intento de Bruselas de ganar control sobre las redes eléctricas.
9: Los gobiernos de la Unión Europea quieren frenar una propuesta que daría a Bruselas mayor control sobre la red eléctrica. Según un documento del Consejo al que ha tenido acceso Euronews, los países miembros quieren conservar el control sobre cómo se financian y gestionan sus redes. La cuestión cobra importancia ante el aumento de la demanda eléctrica. Industrias, centros de datos, bombas de calor y vehículos eléctricos necesitarán cada vez más capacidad. Para la Comisión, unas normas comunes harían más transparente y eficiente el fragmentado mercado eléctrico europeo. Pero varios países se resisten a medidas que pueden obligarlos a modificar sus sistemas nacionales de tarifas. El choque también afecta a las nuevas conexiones. Fábricas, proyectos renovables y centros de datos compiten por una capacidad de red cada vez más limitada. Un amplio grupo de países quiere que los gobiernos tengan mayor capacidad de decisión sobre qué proyectos obtienen acceso. Argumentan que no es solo una cuestión técnica, sino también una competitividad industrial, seguridad energética y prioridades sociales. La Comisión, en cambio, defiende que los criterios técnicos y las tarifas de acceso deben seguir siendo una cuestión regulatoria.
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8: En más información nacional, la Corte de Constitucionalidad deja sin efecto la integración del Ministerio Público en el Gabinete Específico para el Cumplimiento de las Obligaciones Internacionales en Derechos Humanos.
10: El presidente del directorio de la Superintendencia de Competencia, Enrique Bauer, confirmó que ya terminaron de evaluar preliminarmente 33 expedientes de aspirantes a superintendente y están a la espera de recibir los resultados de las evaluaciones realizadas por la Universidad Chilena Adolfo Ibáñez para poder seleccionar a los 6 mejores punteos. Lo anterior lo explicó el presidente Bauer.
11: Está únicamente pendiente recibir los exámenes de oposición, los resultados por parte de la Universidad Adolfo Ibáñez, que esperamos recibir la próxima semana. A partir de ahí ya programaremos esa última sesión para tener la ponderación final, que incluye todos los méritos, y ahí a tener el listado de los 6 candidatos mejor calificados. Según el cronograma, ahí ya procedería entrevistas a esos candidatos y que los candidatos presenten declaración de interés. Después de este proceso, ya programa el directorio una sesión para elegir al próximo superintendente de competencia.
10: Por otra parte, el mismo presidente del directorio, en el foro Competencia, indicó que el reto de la actualidad es consolidar a la superintendencia de competencia antes del 9 de diciembre próximo. Expertos que asistieron al foro indicaron que la institución debe crear credibilidad y confianza, pues tienen un papel importante en la regulación del actuar de las empresas. Finalmente, la elección para superintendente de competencia se hizo tras la renuncia de Jorge Miguel Castillo, quien en su momento dijo que fue presionado por el directorio para presentar su dimisión. Lo cierto es que el nuevo superintendente tendrá la tarea de gobernar y velar por la libre competencia de las empresas y que no haya obstaculizaciones de unas con otras para evitar la afectación del funcionamiento de las compañías. Para Nuevo Mundo Noticias, Diego Fong.
8: Las últimas lluvias han generado una serie de incidentes en carreteras del país, por lo que personal de Provial trabaja para habilitar las vías que han sido obstruidas por derrumbes, inundaciones y árboles caídos.
7: Las lluvias registradas en las últimas horas han dejado derrumbes y caídas de árboles en distintos puntos de las carreteras del país, generando obstrucción parcial y cierres momentáneos. La Dirección General de Protección y Seguridad Vial Provial dio a conocer que mantiene brigadas desplegadas para retirar los obstáculos, regular el tránsito y garantizar la seguridad de los conductores mientras avanzan los trabajos. Entre las zonas afectadas se encuentran Palencia, San Arate, San Antonio La Paz, Misco, Los Amates y Totonicapán. En el kilómetro 27.4 de la CA 9 Norte, en Palencia, el paso ya fue habilitado tras retirar un derrumbe, mientras que en el kilómetro 61, San Arate, permanece cerrado momentáneamente el paso hacia el sur. También se realizan trabajos en el kilómetro 33.8 de esa misma ruta, en San Antonio, La Paz, donde un derrumbe obstruye el carril derecho hacia el norte. En la CA 1 Occidente, Provial atiende un derrumbe en el kilómetro 21.8, en Misco, que afecta el carril derecho hacia Occidente, además de un árbol caído en el kilómetro 179.5, en la aldea Chunoj, en Totonicapán. En Los Amates y Zabalos, otro árbol bloqueó la vía en el kilómetro 199 de la CA 9 Norte. Las autoridades recomiendan conducir con precaución, reducir la velocidad y atender las indicaciones de las brigadas, especialmente mientras persisten las lluvias. Para Nuevo Mundo Noticias, Ángel Vázquez.
8: La reciente aprobación en el Pleno del Congreso de la República que elimina temporalmente el pago de impuestos a los combustibles es calificada por los transportistas como insuficiente para continuar operando.
10: La Gremial de Transporte Extraurbano de Pasajeros definió como insuficiente la medida que retira los impuestos a los combustibles para el control de los precios y solicitan al presidente garantizar que el monto de diésel no supere los 35 quetzales por galón. La Gremial solicitó al Ejecutivo y a las autoridades competentes que se autorice un nuevo apoyo social, pues de acuerdo con lo establecido por el Decreto 22-2026, que establece la exoneración del IVA y del impuesto a la distribución del petróleo crudo y combustibles del derivado del petróleo, el precio del diésel estaría alrededor de los 42.94 quetzales por galón, es decir, el precio bajaría un poco más de 6 quetzales. Expuesto a lo anterior, los transportistas piden la medida por al menos 6 meses, dado que según argumentan, es una solución que podría amortiguar la presión inflacionaria durante la temporada de fin de año y el inicio del 2027, periodos caracterizados por un alto flujo comercial, aumento en la demanda de insumos y el arranque de la economía familiar y escolar. En ese sentido, mencionaron que confían en la visión del presidente para estabilizar los precios de los combustibles. Finalmente, durante la semana, los transportistas mencionaron que la exención de impuestos no descarta aumento al pasaje y que de mantenerse las tarifas por encima de los 40 quetzales, los montos a cobrar en el traslado público no bajarán. Para Nuevo Mundo Noticias, Diego Fong.
8: El plan Semáforo Seguro continúa siendo implementado en distintas zonas capitalinas en busca de identificar a conductores de motoristas y establecer su solvencia.
12: La Policía Nacional Civil refuerza los operativos con el plan Semáforo Seguro, donde han logrado identificar a 22 personas que se conducían en motocicleta. El objetivo es registrar, identificar y además verificar que las motocicletas circulen con su papelería respectiva y sin alteraciones o reportes de robo. Según el agente Carlos Vargas, este operativo instalado en la calzada San Juan busca identificar a cualquier persona que lleve arma de fuego ilegal o tenga una orden de captura.
13: En este momento nos ubicamos en lo que es 15 Avenida Calzada San Juan, implementando lo que es plan Semáforo Seguro, esto con la finalidad de evitar cualquier hecho negativo en contra de la vida y el patrimonio de las personas, asimismo generando confianza entre el policía y el ciudadano y pueda denunciar cualquier anomalía que suceda en su entorno. Estamos para proteger y servir.
12: Además de este operativo, agentes se instalaron en la 37 Avenida y Calzada Mateo Flores, zona 7 de la capital, donde últimamente se habían reportado un aumento de asaltos por motocacos. La Policía Nacional Civil informó que estos operativos se mantendrán como parte de las acciones y prevención y seguridad. Para Nuevo Mundo Noticias, Werner Álvarez.
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8: En internacionales, cientos de opositores salieron a las calles este jueves en Caracas para exigir que se permita el regreso a Venezuela de su líder María Corina Machado.
15: Que María Corina Machado pueda regresar a Venezuela es el clamor de cientos de opositores que salieron a protestar a las calles en Caracas después de que a la líder venezolana le impidieron viajar desde Panamá a su país. El vuelo privado que debía sacar el martes de Panamá a la líder opositora como parte de un itinerario para regresar a Venezuela, según su equipo, ni siquiera despegó porque Aruba, Curazao y Bonaire no concedieron el pedido de permiso de aterrizaje. Además del regreso de la líder venezolana, los manifestantes también exigen elecciones presidenciales en 2027. A esta situación se refirieron Jesús Armas, exconcejal de Caracas, y Gilkis Alcila, secretario político regional del partido político 20 Venezuela.
16: Lo único que queremos es que retorne con seguridad, que pueda ejercer la política de manera libre, que sea habilitada así como que se ha habilitado el partido 20 Venezuela y todos los demás partidos políticos y todos los candidatos, y que podamos tener un retorno a la institucionalidad y a la democracia.
17: Lo primero es que se designen los nuevos rectores ante el Consejo Nacional Electoral que permitan un cronograma electoral presidencial.
15: Armas subrayó la necesidad de unas elecciones y que se le permita a Machado representar a la oposición en este proceso, debido a que está inhabilitada para ejercer cargos públicos hasta 2036, según informó la Contraloría General en junio de 2023. Durante su intervención en la Asamblea General de Naciones Unidas, Delcy Rodríguez afirmó que habrá elecciones en Venezuela con condiciones de igualdad para todos, aunque no indicó la fecha.
8: El Papa León XIV advirtió el viernes del riesgo de perder nuestra humanidad en medio del paraíso de las máquinas.
18: El Papa León XIV advirtió el viernes del peligro de perder nuestra humanidad en un contexto de preocupación sobre la inteligencia artificial. El pontífice llegó el viernes a Francia para una visita oficial de 4 días, la primera de un jefe del Vaticano en 18 años. Su primera parada fue en el Palacio del Elíseo, donde el líder espiritual de 1.400 millones de católicos pidió tomar medidas para que el progreso tecnológico esté al servicio de la dignidad humana. Para no perder nuestra humanidad en medio del paraíso de las máquinas que invaden y condicionan nuestra vida cotidiana, es urgente formar las mentes en un discernimiento ético capaz de distinguir lo que es moralmente bueno. Durante su discurso, León XIV... León XIV condenó prácticas como la gestación subrogada y la eutanasia, a la que llamó una oferta de muerte.

0: En la primera etapa de 2 días en París, se espera que 1 millón de personas sigan al Papa, cuya abuela paterna nació en Francia. La visita continuará sábado y domingo en Lourdes, donde se reunirá con víctimas de agresiones sexuales en el seno de la iglesia, y terminará en Metz, con un discurso sobre la paz y la Unión Europea.
1: El presidente de Ucrania, Volodymyr Zelensky, afirmó que su par estadounidense, Donald Trump, le dijo que permitirá que Kiev fabrique interceptores avanzados Patriot para hacer frente a los misiles balísticos rusos.
0: El presidente de Ucrania, Volodymyr Zelensky, afirmó el viernes que su par estadounidense, Donald Trump, le dijo que permitirá que Kiev fabrique interceptores avanzados Patriot para hacer frente a los misiles balísticos rusos. Durante su visita a Estados Unidos esta semana, el mandatario volvió a reclamar apoyo para reforzar su defensa aérea. Según Zelensky, Trump le aseguró que había tomado su decisión final sobre este tema tras varios cambios de postura y que Ucrania recibirá licencias para la producción de misiles Patriot. A principios de julio, el presidente estadounidense dejó entrever que les iban a conceder esas licencias a Kiev, pero semanas después pareció desdecirse al afirmar que Washington debería ser muy cauteloso antes de permitir que Ucrania produzca esos misiles de defensa aérea. Los interceptores PAC-3 para los sistemas Patriot son los únicos, según el gobierno ucraniano, que pueden destruir los misiles balísticos, pero son muy caros y difíciles de conseguir. Su escasez a nivel mundial se ha acentuado aún más desde que empezó la guerra entre Estados Unidos e Irán el 28 de febrero. A principios de septiembre, el secretario de Estado estadounidense, Marco Rubio, señaló que Washington estaba negociando con Kiev sobre el tema, pero subrayó que aún así, la concesión de licencias no supondría una solución inmediata a los problemas que enfrenta Ucrania. Zelensky había asegurado el mes pasado que Kiev necesita el 5% de los misiles interceptores Patriot de Estados Unidos para superar el invierno boreal y el 10% para destruir todos los proyectiles balísticos de Rusia.
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1: En los deportes, las 4 principales ligas europeas de Premier League, inglesa, la Liga Española, la Serie A italiana y la Bundesliga alemana pidieron el viernes una reforma de la gobernanza de la FIFA, sumida en una crisis desde que se reveló el frustrado proyecto de apertura a inversores privados.
0: Las 4 principales ligas europeas pidieron el viernes una reforma de la gobernanza de la FIFA. La Premier League inglesa, la Liga Española, la Serie A italiana y la Bundesliga alemana difundieron un comunicado en el que reclamaron restablecer los límites estatutarios claros dentro de la organización y garantizar de manera demostrable que los expedientes disciplinarios individuales queden a salvo de cualquier injerencia política. Por eso proponen la puesta en marcha de un órgano permanente que represente a las asociaciones nacionales, las ligas, los clubes y los jugadores, tanto del fútbol masculino como femenino. La posición del presidente de la FIFA, Gianni Infantino, quedó debilitada tras impulsar sin consulta previa el frustrado proyecto de apertura a inversores privados, con la creación de una sociedad comercial. Candidato a la reelección en marzo de 2027, el dirigente propuso el lunes una consulta a las federaciones nacionales con el fin de reformar la gobernanza del organismo. Las 4 competiciones respondieron que no basta con plantear cambios superficiales o meramente de procedimiento, tras lo que calificaron como uno de los abusos de poder más graves de la historia del organismo, y pidieron a los candidatos a la presidencia de la FIFA que en los 100 primeros días del próximo mandato convoquen una convención sobre gobernanza. La UEFA, quien junto a CONCACAF y la Confederación Asiática reclaman la salida de Infantino, prepara una demanda por administración desleal contra el presidente y busca un representante para enfrentarlo en los comicios, cuya presentación de candidatura cerrará el 18 de noviembre.
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5: Guatemala, destino turístico. Firma invitada, Jorge Mario Chajón. En un mercado turístico mundial cada vez más competitivo, muchos países buscan diferenciarse construyendo grandes atracciones, campañas sofisticadas o experiencias artificiales. Guatemala tiene una ventaja distinta. Su principal producto turístico ya existe. Está en su historia, en su territorio y sobre todo en su gente. El primer gran diferenciador es la civilización maya viva. No ofrece solamente templos arqueológicos como Tikal. Ofrece la posibilidad de acercarse a una cultura que continúa expresándose en idiomas, tradiciones, textiles, gastronomía, espiritualidad y formas de vida. El país posee más de 3.000 sitios arqueológicos y una extraordinaria herencia maya. El segundo es su diversidad natural. En un territorio relativamente pequeño conviven volcanes, selvas, lagos, montañas, playas, bosques y humedales. Guatemala forma parte de países megadiversos del planeta y más del 30% de su territorio se encuentra bajo protección mediante el sistema guatemalteco de áreas protegidas. Pero existe un tercer elemento que puede convertirse en la verdadera ventaja competitiva: la capacidad de integrar cultura y naturaleza en experiencias auténticas. Un visitante puede amanecer frente a un volcán, navegar un lago rodeado de comunidades indígenas, caminar por una ciudad colonial, descubrir una ciudad maya en la selva y terminar el día disfrutando de una gastronomía con siglos de historia. Esa combinación es difícil de copiar. El reto entonces no es descubrir nuevos atractivos, sino convertir los que ya tenemos en productos turísticos de clase mundial, conectarlos, elevar su calidad y contar mejor la historia de Guatemala. Por eso no debemos competir por ser el país más barato ni por tener la atracción más grande. Debemos competir por algo mucho más valioso: ser uno de los distintos más auténticos, diversos y culturalmente extraordinarios del mundo. Porque no necesitamos inventar una experiencia, necesitamos descubrir el verdadero valor de lo que ya poseemos. Escribió Jorge Mario Chajón.
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3: En más información nacional, en la ciudad de Escuintla, el robo de una motocicleta provocó una persecución policial que finalizó con dos agentes heridos al ser atropellados y con la captura de uno de los responsables.
6: Una persecución por el robo de una motocicleta terminó con la captura de un hombre y dos agentes de la Policía Nacional Civil heridos en Escuintla. El incidente comenzó cuando una persona alertó sobre el robo de su motocicleta en la Quinta Calle y Primera Avenida, cerca de una pizzería. De acuerdo con la denuncia, varios hombres, algunos movilizándose en motocicleta y portando armas de fuego, lo despojaron del vehículo y realizaron disparos durante el asalto. La PNC activó un operativo de búsqueda y localización. Durante el seguimiento en el kilómetro 82 de la ruta RD Escuintla 02, el automóvil embistió a dos agentes que permanecían detenidos a bordo de una motocicleta policial. El conductor continuó la marcha en dirección a Santa Lucía, Cochumalhuapa, según el reporte policial. Los agentes lograron identificar y detener posteriormente a Maynor Jeremías Alvarado Alberto, de 23 años, quien fue señalado por la víctima como uno de los presuntos participantes en el robo. El automóvil en el que se desplazaba también fue consignado para las investigaciones. Los dos policías fueron trasladados al IX de Santa Lucía, Cochumalhuapa, donde permanecían estables y a la espera de la evaluación médica para determinar el alcance de las lesiones, mientras los agentes continúan la investigación. Para Nuevo Mundo Noticias, Werner Álvarez.
3: El ingreso económico al país a través de remesas provenientes del extranjero a finales del presente año podría ser superior a lo estimado por el Banco de Guatemala, que es de 26.806 millones de dólares.
7: El gerente económico del Banco de Guatemala dio a conocer que, en lo que va del presente año, se tiene un total de 19 mil millones de dólares en remesas, indicando que únicamente hacen falta 7 mil millones de dólares para llegar a la proyección que se realizó a inicios de año, que era de 26.806 millones de dólares. Explicó que posiblemente se sobrepase la proyección debido al incremento de remesas que se da en los últimos meses del año.
8: Mencionar que, hacia la fecha, como informaba, al 17 de septiembre se da un flujo de 19 mil millones de dólares, es decir, faltan 7 mil millones de dólares para llegar al pronóstico de 26.806. Voy a ilustrarlo mediante la gráfica que proyecté con anterioridad. Aquí están los flujos que mencionábamos anteriormente. 19.050 millones es lo que hemos recibido, con un 5.7% de crecimiento. Anticipamos este 5% de crecimiento, que serían 26.806. Faltan 7.800 millones de dólares para que ingresen, para que se cumpla ese pronóstico, que estarían distribuidos en tres meses y medio. Tres meses y medio, estamos perfectamente viendo que los meses de septiembre, octubre, noviembre y diciembre superarían los 2 mil millones de dólares cada uno de los meses. Ciertamente, diciembre es un mes que, por las razones que ya se decía, estacionalmente es mayor. El año pasado tuvimos un flujo que superó los 2 mil millones de dólares. Serían 2.200 millones y creemos que este año el flujo para diciembre podría incluso ser un poco mayor de los 2.200 millones, alrededor de 2.300 millones de dólares. Eso es lo que se está previendo, señor presidente, para este caso.
7: Para Nuevo Mundo Noticias, Ángel Vázquez.
3: Han sido evaluados 33 expedientes de los aspirantes al cargo de superintendente de competencia para establecer los puntos obtenidos y seleccionar a los 6 mejores calificados.
9: El presidente del directorio de la Superintendencia de Competencia, Enrique Bauer, confirmó que ya terminaron de evaluar preliminarmente 33 expedientes de aspirantes a superintendente y están a la espera de recibir los resultados de las evaluaciones realizadas por la Universidad Chilena Adolfo Ibáñez para poder seleccionar a los 6 mejores punteos. Lo anterior lo explicó el presidente Bauer.
10: Está únicamente pendiente recibir los exámenes de oposición, los resultados por parte de la Universidad Adolfo Ibáñez, que esperamos recibir la próxima semana. A partir de ahí ya programaremos esa última sesión para tener la ponderación final, que incluye todos los méritos, y ahí a tener el listado de los 6 candidatos mejor calificados. Según el cronograma, ahí ya procedería entrevistas a esos candidatos y que los candidatos presenten declaración de intereses. Después de este proceso ya programa el directorio una sesión para elegir al próximo superintendente de competencia.
9: Por otra parte, el mismo presidente del directorio en el foro Competencia indicó que el reto de la actualidad es consolidar a la superintendencia de competencia antes del 9 de diciembre próximo. Expertos que asistieron al foro indicaron que la institución debe crear credibilidad y confianza, pues tienen un papel importante en la regulación del actuar de las empresas. Finalmente, la elección para superintendente de competencia se hizo tras la renuncia de Jorge Miguel Castillo, quien en su momento dijo que fue presionado por el directorio para presentar su dimisión. Lo cierto es que el nuevo superintendente tendrá la tarea de gobernar y velar por la libre competencia de las empresas y que no haya obstaculizaciones de unas con otras para evitar la afectación del funcionamiento de las compañías. Para Nuevo Mundo Noticias, Diego Fong.
3: Fueron publicados en el Diario Oficial las nuevas tarifas de cobro por uso de los distintos espacios del Centro Cultural Miguel Ángel Asturias.
9: Las tarifas por el uso de los espacios, bienes y servicios que presta el Centro Cultural Miguel Ángel Asturias quedaron definidas por el Ministerio de Cultura y Deportes, pues los montos oscilan entre los 3.000 hasta los 125.000 quetzales, dependiendo si es de uso nacional o internacional. Las tarifas fueron oficializadas en el Diario Oficial como Reglamento de Clasificación de Eventos y establece las tarifas para los distintos recintos del Centro Cultural, es decir, que para la Gran Sala Efraín Recinos la tarifa de cobro será de 55.000 quetzales para los nacionales y para un evento internacional el monto a pagar será de 125.000, siendo estos los precios más altos. Le siguen el Teatro de Cámara Hugo Carrillo, que costará 20.000 quetzales para connacionales y 45.500 para actividades extranjeras. Otro de los espacios a utilizar es el Teatro al Aire Libre Otto René Castillo, cuyos precios varían entre 16.000 hasta los 36.300. Con montos menores en comparación a los anteriores, están los tarifarios para los 6 salones del Centro Cultural, como el Salón Dorado, tras bastidores, las terrazas y los 3 salones de ensayo. Los precios de estos recintos varían, es decir, también depende si los eventos son nacionales o internacionales. Para las actividades de organizaciones del territorio nacional, los precios son de 125 quetzales para las salas de ensayo, hasta los 2.000 a 4.000 quetzales para los demás espacios. En cambio, las tarifas internacionales son de 5.700 hasta 9.000 quetzales para los salones dorado, las terrazas, tras bastidores y el teatro de bolsillo. Para los salones de ensayo, es tarifa única. Finalmente, en el reglamento no solo se establecieron rubros para la utilización de los espacios, sino para la visita a las instalaciones, uso de plazas al aire libre, lobbies, pago de uso de instalaciones para grabaciones audiovisuales y demás actividades que se ejecuten en el Centro Cultural. Para Nuevo Mundo Noticias, Diego Fong.
3: Gran cantidad de desechos fueron arrastrados por correntadas a causa de las lluvias y contaminaron el agua del lago de Amatitlán, por lo que personal de AMSA trabaja en labores de limpieza.
7: Alrededor de 200 camiones de basura equivalentes a unos 2.400 metros cúbicos de desechos fueron arrastrados hacia el lago de Amatitlán durante las lluvias registradas entre lunes y martes, informó la Autoridad para el Manejo Sustentable de la Cuenca del Lago de Amatitlán, AMSA. El personal de la institución realizó jornadas de limpieza para retirar los residuos acumulados en distintos sectores del cuerpo de agua. Según AMSA, gran parte de los desechos proviene de basura abandonada en calles, barrancos y drenajes en distintos puntos de la cuenca, que durante los fuertes aguaceros fue arrastrado por las correntadas hasta el lago. La institución advirtió que la acumulación de residuos no solo afecta al entorno natural, sino que también genera condiciones que puedan favorecer la proliferación de plagas y enfermedades. Este no es el primer episodio registrado durante el año. En marzo pasado, AMSA reportó el ingreso de una cantidad similar de basura, aproximadamente 200 camionadas, después de varios días de lluvia en esa ocasión. La unidad de limpieza del lago desplegó operativos para retirar los desechos acumulados, evidenciando que el arrastre de residuos hacia el lago continúa siendo un problema recurrente durante la temporada de lluvia. Para Nuevo Mundo Noticias, Ángel Vázquez.
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3: En la nota de salud, Estados Unidos admite 8 intentos de suicidio en un portaaviones estadounidense en Oriente Medio en agosto.
11: La administración Trump ha reconocido que 8 militares estadounidenses a bordo del portaaviones USS Abraham Lincoln intentaron suicidarse mientras se encontraban desplegados en Oriente Medio. La información salió a la luz en una carta del secretario interino de la Marina, Hung Cao, el máximo responsable civil de este cuerpo, enviada en respuesta a las preguntas de la senadora demócrata Kirsten Gillibrand sobre las condiciones a bordo del buque. Las noticias sobre el deterioro de las condiciones de vida y los problemas de salud mental han acaparado los titulares de Estados Unidos en los últimos meses, lo que ha desencadenado feroces críticas a la guerra del presidente estadounidense Donald Trump contra Irán. El portaaviones llevaba en el mar desde el pasado mes de noviembre tras zarpar de California hacia el mar de China Meridional antes de ser desviado hacia Oriente Medio a finales de febrero, antes de los ataques conjuntos de Estados Unidos e Israel contra Teherán. Cao afirmó que no se han producido suicidios a bordo durante el despliegue y precisó que algunos de los que lo intentaron fueron rescatados. El buque zarpó de Oriente Medio a mediados de agosto y se dirige a su base de San Diego, con un despliegue que actualmente alcanza la cifra récord de 10 meses.
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0: Amigos oyentes, bienvenidos a la tercera emisión del Independiente Voz y Corazón de Guatemala. Hoy, viernes 25 de septiembre, damos paso a la información nacional e internacional acá por el 96.1 FM de Nuevo Mundo Radio. Les saluda Mario Carrillo, estos son los titulares.
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0: Precios de los combustibles se mantienen al alza en Totonicapán, mientras que son menores en Izabal, según informe oficial. Dirigente de los 48 cantones, proceda por terrorismo, es beneficiada por el juez Minor Moto por falta de mérito. El Ministerio Público presenta informe de 4 meses de gestión del fiscal general Gabriel García Luna. El Ministerio Público asigna a fiscal especial para investigar a Consuelo Porras. Delegación de fiscales estadounidenses llegó al país con listado de posible extraditable. Alergias y enfermedades respiratorias se incrementan con frecuencia en el país por temporadas de lluvia. Las lluvias continuarán afectando gran parte del país durante el fin de semana, advierte el INSIBUME. En internacionales, la justicia tailandesa mantiene la perpetua contra Daniel Sancho en el fallo de recurso. La Unión Europea acuerda desbloquear 6.600 millones de euros en ayuda militar para Ucrania. Esto y más en la tercera emisión del Independiente Voz y Corazón de Guatemala.
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0: Amigos oyentes, damos paso a la información nacional acá en El Independiente. Un informe del Ministerio de Energía y Minas establece que los precios de los combustibles mantienen alza en el departamento de Totonicapán, mientras que Izabal lo mantiene a la baja.
8: El Ministerio de Energía y Minas lanzó un informe de